0: Ganó Boca 3-1 su partido de octavo de final de la Copa Sudamericana, encuentro de ida frente a Recoleta. Y todos los merecimientos que había hecho Boca en el primer tiempo, en cuanto a las situaciones de gol que había generado, lo terminó justificando en la parte final. El ingreso de Villa, que es algo que le reclamábamos al Vasco Rabarrena, que no esperara a los 20, 25 minutos del segundo tiempo, sino que lo meta de entrada, ya que había elegido no ponerlo como titular, teniendo en cuenta el bajón del colombiano, que fue determinante. Es cierto que el equipo paraguayo tenía un hombre menos. Desbordó por el sector izquierdo, mandó el centro y apareció a Casíbar. En esta faceta nueva que tiene el ex futbolista de Estudiantes de La Plata, de ser el goleador de Boca, por lo menos en el último tiempo. El gol llegó a los 3, la igualdad. A los 5, 2 minutos más tarde, apareció Villa por derecha para mandar el centro y que defina Milton Delgado, la rueda de auxilio de Paredes en la mitad de la cancha. Poderoso el chiquitín, siempre eficiente. Y el tercero llegó a los 16, cuando se terminó el partido. Un golazo de Flores, un gol de otro partido, un zurdazo excepcional para dejar sin atenuantes al arquero de Recoleta. Boca capitalizó al máximo los aciertos propios, los errores del rival, y me parece que puso un pie en el acelerador porque se conformó con esa diferencia de 2 goles en el partido. Marcamos durante el muy buen relato de Eladio Arregui Nacional la exquisitez de Paredes, el fútbol excelso del jugador de Boca, la capacidad goleadora de Acacíbar, lo que generó Villa. Es cierto que después Recoleta sufrió otra expulsión, justamente, y tuvo que, se quedó con 9 el equipo paraguayo, Mosquera y Báez respectivamente. Bueno, y Boca capitalizó justamente esa situación que tuvo en el partido. Va con una holgada diferencia, pero me parece que esta victoria es más importante, no pensando en el rival en la vuelta, sino para afianzar el grupo puertas adentro. Por eso pedíamos el gol de Merentiel en un momento del partido. Hizo poco el equipo paraguayo, nos deslumbró los primeros 10 minutos del partido, pero con eso no alcanzó. Se vio sobrepasado, abrumado por la jerarquía de Boca. Insisto, más allá del buen funcionamiento de Aranda, que entiende el juego como pocos, lo que ofreció Villa, Flores con el gol, Delgado siendo la rueda de auxilio, a mí me cuesta mucho elegir otra figura que no sea Paredes, por la exquisitez que tiene Leandro Paredes para jugar al fútbol, no solamente porque entiende el juego, sino porque hace que este deporte aún sea más bello. Boca va por el buen camino, pero lo marcamos el otro día, que no ganó su partido frente a Vélez. Me gusta la propuesta del Vasco, me gusta el compromiso de los futbolistas. No me gusta Ayrton Costa, no me gusta Álvaro Montero en el arco, creo que no le da seguridad al equipo de Boca. Y salvo honrosas excepciones, los grandes equipos de fútbol siempre tuvieron grandes arqueros. Boca lo tuvo con Roma, con Gatti, con Navarro Montoya, con Córdoba. No me parece que Montero sea buen arquero, tampoco Bray, y mucho menos Marchesín. Boca tiene una deuda en el arco. Vamos a ver si es capaz de llegar a instancias decisivas, tanto en la Copa Sudamericana como en el torneo local. El que tiene la última palabra es solamente Boca, Frank.
1: Lo comentó en Fútbol Show Nacional Nicolás Álvarez.
2: Habla Leandro Paredes.
3: Vale. Como decís, nos encontramos con un gol en una llegada sola de ellos, pero después manejamos el partido desde el primer minuto, tuvimos muchísimas ocasiones y creo que el resultado, si bien es favorable para nosotros, podríamos haber hecho alguno más.
2: En este último tiempo Boca se da a uno le cuenta o la imagen de que perdió el miedo a perder que venía arrastrando desde hace un tiempo, muchos años.
3: Yo creo que el cambio de mentalidad que nos inculcó el Vasco desde que llegó, la idea de juego, jugar jugar a lo que queremos, jugar a proponer todo el tiempo, a ser protagonista, y creo que lo venimos haciendo muy bien. Obviamente de menor a mayor tenemos mucho por mejorar, pero vamos por buen camino.
4: Muchas gracias.
3: Gracias.
0: Bien, Leandro Paredes, Rubén, el capitán y para mí el mejor futbolista que tuvo el partido. Recordemos, porque es muy importante desde el punto de vista periodístico, el muy buen empate que consiguió Independiente Rivadavia por Copa Libertadores.
5: Sí, señor, se jugó en el Estadio Maracaná, empató con Fluminense 0-0, tendrá revancha la próxima semana en el Gargantini.
0: Bien, y hoy juega Estudiantes en un rato en La Plata.
5: Sí, señor, en 21:30 en el 1 frente a Universidad Católica. Ya están jugando por la cuarta y última, el último partido, perdón, la cuarta fecha del fútbol argentino en 8. Empatan en Córdoba, Talleres y Lanús 0-0.
0: Bien, la última noticia siempre con Rubén Santos, figura de la primera mañana de Nacional en el programa de Nico Yacoy. Primer round, toco por la zona baja donde están los vestuarios. Primero voy al vestuario de Boca con Gonzalo Ordóñez Ojeda.
6: Ahora se espera por la palabra de Arruarrena para dilucidar, saber, vislumbrar qué equipo pondrá el sábado contra Platense, ¿no? El semblante fue positivo en el día de hoy, quizás faltaba un gol más, pero puede que haya uno o dos cambios, pero también para tratar de hacer pie en el torneo clausura, donde necesita consolidarse, sobre todo después del empate contra Vélez Sarsfield en este escenario.
0: En el sector de Recoleta, Agustín Domper.
7: Bueno, Nico, la idea de Recoleta, obviamente, poder dar la vuelta a la serie, la revancha la semana que viene, con las características de un estadio y un campo de juego más chicos, que lo que estamos acostumbrados aquí o en la Bombonera. Así que, evidentemente, será un partido bravo también el que planteará con sus armas, con sus herramientas, el equipo guaraní.
0: Muy bien, le doy... sí, Rubén.
5: Bueno, y recordemos que por Copa Sudamericana también, ahora a las 9:30, en la altura de La Paz, Bolívar va a enfrentar a Sao Paulo. De aquí sale el rival de Boca en caso de que Boca supere esta fase de octavos.
0: Bien, buen dato. Quiero saludar al colega paraguayo. Y...
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5: La quinta fecha del fútbol argentino ya tiene fecha, ya tiene árbitros. Va a estar arrancando el próximo viernes 14 de agosto, 8:30 de la noche en cancha de Racing. El local va a recibir a Banfield con Andrés Merlos como árbitro.
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5: El sábado a las 15, a las 14:30 tenemos dos partidos. Aldo Civil Mar del Plata va a recibir a Tigre con Juan Pafundi como árbitro en el nuevo gasómetro San Lorenzo, a Unión de Santa Fe con Leandro Rey Hilfer.
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5: 16:45, mi amigo Juan. Y se paraliza La Plata el próximo sábado, porque en el 1 juegan Estudiantes y Gimnasia, el clásico. Platense, Yael Falcón Pérez va a hacer la justicia.
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5: Seguimos el sábado con dos partidos a las 7 de la tarde en el Marcelo Bielsa. Van a jugar News y Deportivo Riestra con Luis Lobo Medina como árbitro en Belgrano, Córdoba. También a las 7 de la tarde, Belgrano va a recibir a Independiente Rivadavia con Nazareno Araza.
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10: Comunicado para Paraje Balbuena, a Franco, su hija se encuentra mejor. Saludos, avisa Fabi.
11: Luis del Parque del Carrizo, le llevarán el pasto. Nicolás firma el mensaje.
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18: Bien, Rubén, estamos aquí en la cancha de Huracán. ¿Estamos saliendo ahora?
5: Sí, señor.
18: Perfecto, perfecto. Entonces, bueno, Agustín.
7: Yo preguntaba a tu Eladio que anoche los dirigentes de Recoleta fueron a comer un rico bodegón, ¿eh? Puerto Madero, conocido como el bodegón de la 12. Y un dato futbolístico, extrañó mucho, por lo menos hoy, Alan Wink, el delantero que fue figura en la fase de grupo, que lo compró Lanús, que estaba préstamo en Recoleta. Y que lo trajo a Charpentier, que anduvo bien el tiempo, pero bueno, le faltó peso arriba al equipo visitante.
0: Gonzalo Boca va a ser local la semana que viene en Paraguay, porque va a haber muchos hinchas de Boca, va a haber miles.
6: Sí, porque se habla de 20.000 localidades en venta, y la presencia, buena presencia de Boca, sabiendo que no es tan lejos en sí el viaje, ¿no? Puede ser en micro, hay distintas vías también, avión, ¿no? Que no es tanta larga la distancia.
7: Estas son 14, 15 horas, en avión son 2 horas y media, Asunción.
0: A mí lo que me contaron de muy buena fuente, que si Boca gana la Copa Sudamericana, Riquel, falta un montón, falta una eternidad todavía, como decía Sinatra, de aquí a la eternidad. Riquel me va a usar el caballito de batalla de que Boca vuelve a ganar un torneo internacional después de 20 años y lo va a utilizar como plataforma para la elección del año que viene.
5: Hoy elecciones hoy, ¿Riquelme es reelecto?
0: Yo creo que no, pero también lo que marco, ayer hablamos con José Veraldi en Pasión Nacional y la semana pasada con Horacio Paolini, que si los candidatos de la oposición van por separado, le entregan la elección a Riquelme. Si son inteligentes y van todos juntos y hacen un frente, pero un frente de verdad, con ideas, con convicción, donde Boca esté por encima de todo, yo creo que la oposición tiene mucha chance ante los fracasos deportivos de Boca. Te la van a vender como una cosa extraordinaria la sudamericana. Yo no me olvido que Boca se quedó afuera de la Copa Libertadores.
5: Sí, lógicamente, sí. Y más allá de eso, el otro día le preguntaron a Riquelme del estadio
18: de la remodelación, no dijo nada, ¿no? No dijo nada. ¿Es así, Gonzalo?
6: Sí, está lejos todavía de ejecutarse, tiene que haber muchos pasos, no solamente aprobaciones de ciertos organismos, sino también tener el plan acorde para la ampliación de la bombonera, para hacer una cuarta bandeja. No solamente se necesita por los miembros de los trenes, sino también de otros organismos gubernamentales, sobre todo.
18: Bueno, estamos en la parte final. Rubén, ¿qué más tenés por allí?
5: Bueno, vamos a repasar lo que falta y lo que viene. Mañana, Tigre en Victoria a las 7 va a estar enfrentando a Montevideo City Torque. La vuelta de este partido será el miércoles 19 a las 21:30 en Montevideo. En estos partidos que tienen que ver con los equipos argentinos, lo decíamos recién, el martes que viene a las 7 de la tarde, Recoleta va a estar enfrentando a Boca en Asunción. River va a tener su primer partido en Bogotá ante Santa Fe. Esto va a ser a las 9:30 el miércoles 19 por Copa Libertadores. Lo que nos queda mañana, estarán jugando a las 7 Platense y Coquimbo. El jueves a las 13, a las 9:30 de la noche, van a estar jugando Central y Corinthians, las revanchas entre martes, miércoles y jueves de la próxima semana.
0: ¿Qué le dije con el estadio que se iba la gente rápidamente? Mira qué maravilla, ya no tenemos el estadio vacío.
18: Sí, no quedó nadie. Bueno, Rubén, te dejamos en los últimos minutos con los goles, con ese triunfo de Boca. Le pregunto a Gonzalo el último aporte desde allí y cerramos la transmisión nosotros de aquí.
6: Bueno, se presagia que para el partido de vuelta estará ya disponible Ener Valencia, que recordemos portará la camiseta 30 en la Copa Sudamericana, la 13 en el torneo Clausura, sesión de parte de Javier García, el arquero, ¿no?
18: ¿Cuándo vuelve a jugar Boca por el campeonato?
6: El sábado a las 21:30 visita Platense con hinchas visitantes.
0: Bueno, 5.000, ¿eh?
6: 5.000 para ser exactos.
18: Por el lado de Recoleta y otras novedades.
7: Bueno, se vuelven a Asunción esta misma noche, Ladio. El viernes se recibe a 2 de mayo por el torneo paraguayo y el martes espera todavía con alguna chance recibir al Cereite.
18: ¿Qué noticias tienes de River a esta altura de la noche?
7: A esta altura de la noche lo que hay que decir es que Thiago Almada va a concentrar para el partido de Argentinos, ¿eh? Eso es lo que me cuentan, lo que lo necesitan. Ya urge River que con esto de postergar el partido mañana, bueno, ganó un poco de aire el técnico.
18: Claro, sí, tiene un poco más de descanso. Bien, la seguimos, Agustín, gracias.
0: Abrazo. Bueno, mañana a la 1 de la tarde, Paseo Nacional, y a las 19 tenemos la transmisión de la Copa Argentina entre Atlético Tucumán e Independiente. Un agradecimiento muy especial al Chapa Fuchs, y veo a tantos amigos, al Chapa, Leandro Rojas, que es de la partidaria, y a Chiquito Profili, el hombre del Mundial. Mirá cuánta gente amiga.
18: Nada más, señores, cerramos desde la cancha de Huracán. Nos reencontramos en cualquier momento, que la pelota siga rodando en Fútbol Show Nacional. Ahora Rubén Santos en los minutos finales y luego Historias de Vida con Juan y Minotti. ¡Chau! ¡Gracias!
5: Gran transmisión de radio con Nicolás Álvarez, con los muchachos en la zona baja, con Domper, con Gonzalo Rodríguez Ojeda. Vamos a completar la info que nos quedaba de la quinta fecha, que comienza el próximo viernes, el partido último del sábado. Recién lo decían los muchachos, Platense en Vicente López va a recibir a Boca con Jorge Valiño como árbitro. El domingo tenemos partido a las 4 de la tarde en Junín, el estadio Eva Perón. Sarmiento va a recibir a Huracán, arbitraje de Hernán Mastrangelo. A las 6 de la tarde, River en el Monumental va a recibir a Argentinos Juniors con Facundo Tello como árbitro. 8:15 del domingo, Barracas Central con Rosario Central con Pablo Dóvalo como árbitro. Misma hora para Central Córdoba, Instituto en Santiago del Estero, estadio Madre de Ciudades, con Darío Herrera. Ya el lunes a las 14:45, el 17 de agosto, feriado en la República Argentina, Estudiantes de Río Cuarto, Atlético Tucumán, Fernando Espinosa. 5 de la tarde en la Fortaleza Granate de Lanús va a recibir a Independiente con Sebastián Martínez. Beligoy, 7:15. Defensa y Justicia estará enfrentando a Vélez en Liniers con Nicolás Ramírez. Gimnasia de Grima Mendoza a las 9:30 va a enfrentar a Talleres de Córdoba con Andrés Gariano como árbitro. Repasamos lo que se está jugando, lo que resta en un ratito nada más. Tenemos partido por Copa Libertadores. Estudiantes de La Plata recibe a Universidad Católica de Chile, y en el mismo horario, en la altura de La Paz, Bolívar va a estar recibiendo a San Pablo. Remarcamos la importancia de este partido porque de aquí deberá salir el rival de Boca, si es que Boca pasa esta fase que parece haber casi cerrado hoy aquí en el Parque de los Patricios. Vamos con algunas noticias que nos fueron quedando. García Basso, Agustín García Basso se fue de Racing, tiene algunas ofertas, negoció su salida y se lo ofrecieron a Independiente. Hay otros equipos que están interesados en el jugador que vistió la camiseta de la academia, pero Independiente es una de las alternativas. La pregunta es, ¿se cambia de vereda? Habrá que ver cómo siguen los acontecimientos. Tenemos entonces que tenemos confirmada la fecha del partido que se suspendió para mañana entre Santa Fe de Bogotá y River, partido que se tiene que jugar en el día de mañana. Insistimos, por los hechos que son de público conocimiento en Colombia, este partido pasó para la semana que viene. Se va a jugar el partido de ida, cuando tenía que ser la revancha en el Monumental. Allí estarán jugando el equipo colombiano y el equipo del Chacho Coudet. Habló el presidente River en hoy en conferencia de prensa, aprovechó para presentar a Lucas Almada, el chico Thiago Almada, que es la nueva figura de River, la compra más cara en la historia del fútbol argentino. Habló de muchas cosas, vergüenza dijo que sentía la gente de River por los arbitrajes, a lo que le respondió Cristian Malespina diciendo no es normal que un equipo importante como River esté hablando de los árbitros sin condiciones, justamente al equipo al que va a ser su rival el próximo fin de semana. Ya nos estamos yendo con el Chelo Marín allí en los controles. Facundo Medina, la última noticia, fue presentado en el Bayern Leverkusen, el jugador que usó la camiseta de la selección argentina en esta última Copa del Mundo, va a jugar en la Bundesliga. Chelo, nos vamos, se vienen los goles, se viene el cierre comercial. Así Boca ganaba esta noche en cancha de Huracán a Recoleta. Relatos de Eladio Arregui. Chao, nos encontramos en cualquier momento.
18: Pelota para Villa, Villa va a recibir, Villa para el empate, mandó el centro y está. Dame gol, tiró, gol. Acá sí va el gol.
19: Entró, remate fuerte, abajo, nada que hacer para el arquero Ferreira, y lo empata Boca a los 4 minutos de juego, señores. Y ahora sí, aro, aro, aro, aro, acá en el Dujó, el arquero quedó más desubicado que mismo en velorio. Acasíbar, el rusito, la mandó a guardar y Boca sacó todo el repertorio. 1-1. Se viene para el segundo, viene Villa, Villa a la derecha, lo desborda por todos lados Boca, ahí está, entró Acasíbar, saca la defensa de Recoleta, remate al arco, no pasa el peligro, le queda Villa, otro rebote más, otro

0: minutos, lo hizo en tan solo dos, con el ingreso de Villa, que le hizo un verdadero desastre por los lados, por las dos puntas. Boca lo dio vuelta en dos minutos, ahora lo gana 2-1, y ahora sí, festeja todo el Ducó. Aro, aro, aro, aro, gritó Boca en el Ducó, y nadie lo pudo parar. Los defensores funebreros quedaron a los saltos, como Rengo pisando brasas. 2-1 Boca. Flores a la media luna, corta bien Mosquera, que le ganó en el anticipo al futbolista Valentiel. Vuelve a tener la pelota otra vez para Boca. Costa jugándola para Dilolo sale, va la pelota para Paredes para Valentiel, recibió taco, le pegó al arco, golazo de Flores.
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Bienvenidos a Historias de Vida con un poco de fútbol. Soy Juan Minotti y los voy a estar acompañando media hora en este ciclo con el cual acompañamos los programas y las transmisiones del Fútbol Show Nacional con algún relato, alguna historia, algún cuentito oculto del mundo deportivo. Y hoy vamos a volver a meternos en el fútbol. Nos hemos ido últimamente del ambiente del fútbol un poquito y hoy toca regresar, hoy toca volver a una historia bien futbolera de ese ambiente tan propicio para que ocurran cosas extrañas. 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La historia de hoy es la de un impostor. Mundo del fútbol, impostor. Hay muchas y muy diversas historias de impostores en el mundo del fútbol. La confusión a la suplantación de identidades es algo que lamentablemente ha pasado bastante en el ambiente deportivo y específicamente futbolístico. Y ya vamos a tocar varias historias relacionadas a este tema. Les dejo algún nombre para que vayan teniendo en cuenta a futuro, por ejemplo el de Gonzalo Chila. Pero el de hoy es un engaño hecho y derecho, perpetrado quizás por un genio diabólico. Esta es la historia del jugador amateur que se hizo pasar por el primo de un crack de época para terminar jugando en la Premier League. Repito, la historia del jugador amateur que se hizo pasar por el primo de un crack para terminar jugando en la Premier League. Y lo logró. Y cuando les digo amateur, en este caso por lo menos, no piensen en un jugador de club de barrio o en un jugador de categorías menores, de la D de Argentina, por ejemplo, al que no le pagan y en consecuencia es amateur. Pero tiene un cierto nivel competitivo. No, este es un amateur. Un amateur como usted y como yo, que cada 15 días se alquila una canchita y juega un picado con los amigos, que se va a la plaza del barrio o del pueblo y juega con los pibes un rato. Amateur. Jugador de domingo, de sábado, de esa cosa informal que tiene el picado argentino, aunque la historia ya se haya desarrollado en otro país. Aún así, pudo jugar en la que para muchos es la mejor liga del mundo. Yo siempre digo lo mismo y pongo los mismos ejemplos. Acá se propone armar una mentira. Y aquel que se propone armar una mentira, en principio, debe tener un mínimo resto para sostenerla de algún modo. Primero, para no ser descubierto enseguida. Y segundo, para que en el momento en el que la mentira salga a la luz, que en general sucede, no pasar un papelón. Imagínese, oyente, que usted finge ser un gran boxeador y nunca jamás en la vida se calzó los guantes. Bueno, eso lo puede sostener con los amigos, en el barrio, en un bar, con un desconocido. Ahora no lo va a poder sostener arriba de un ring contra Tyson. ¿Sí? Para que se entienda la figura, es algo parecido a lo que hizo este muchacho jugando en la Premier League. El protagonista de nuestra historia, el que hizo toda esta locura, se llama, o dijo que se llamaba, porque tampoco es así, Ali Dia. Corría el año 1996. Cuando un llamado telefónico llamó la atención de Graham Sounds. Sounds, para aquellos que tengan más años, quizás lo escucharon nombrar, de origen escocés, había sido una leyenda absoluta del fútbol británico en los 80. Ídolo total del Liverpool, donde ganó 7 ligas y 3 Champions League, entre otros títulos locales. Y también muy querido en Glasgow Rangers, donde había ganado varios títulos como técnico jugador. Esto de un tipo que tiene varios años y que ya puede empezar a dirigir y todavía darse el lujo de seguir jugando. Bueno, lo hizo Sounds, después pasó a ser directamente entrenador y también fue campeón con el Glasgow Rangers. Ya en los 90 se desempeñaba decididamente como técnico, ya no jugaba y había tenido pasos aceptables ganando cosas en el Liverpool y el Galatasaray. Pero ahora estaba en Southampton. Southampton, para aquellos que no lo saben, es un equipo
en general de mitad de tabla para abajo de Inglaterra, que oscila entre primera y segunda división, en aquel equipo, en aquel momento en primera. Tenía jugadores medianamente interesantes, pero les faltaban figuras, y él estaba acostumbrado al éxito como jugador y como técnico, porque, claro, con Liverpool y con Galatasaray, por lo menos a nivel local, y era de los planteles más fuertes que podía dirigir. Southampton ya era otra historia, y no terminaba de adaptarse a que tenía que pelear abajo o en la mitad de la tabla, y estaba tratando de buscarle la vuelta al asunto para tener éxito y pelear con los de arriba. Para colmo, muchos de sus jugadores habían sufrido fuertes lesiones en el último tiempo. Por eso, el llamado telefónico del otro lado había despertado toda su atención. Quien le hablaba era, supuestamente, y subrayen esta palabra, guárdenla, porque va a tener importancia en la historia, George Weah. Nada más y nada menos que George Weah. Liberiano, uno de los mejores jugadores africanos de toda la historia, Balón de Oro en 1995, que por entonces, después de haberla roto toda en el Paris Saint-Germain, ya jugaba en el Milan de Italia. Muchos años después, y esta es una anécdota casi al margen, George Weah fue presidente de Liberia entre 2018 y 2024. Pero volvamos a aquel momento. En ese llamado, Weah le contó que tenía un primo que era un crack. Le dio algunos datos. Algunos tan convincentes, pero bueno. El primo supuestamente fenomenal se llamaba Ali Diá, el protagonista de nuestra historia. Era senegalés. Ya raro, el primo era liberiano, el senegalés, pero bueno, puede ser. Tenía 23 años y había jugado junto a él, junto a Weah, en el Paris Saint-Germain. Luego había estado en la segunda división de Alemania, pero tenía unas condiciones brutales, decía Weah. Tanto que ya había sido llamado para la selección de Senegal, donde había jugado 13 partidos y había hecho 2 goles. Sons, impresionado y creyendo que estaba ante una gran oportunidad, le dijo que lo mandara para Southampton, que él lo iba a ver, que lo iba a probar. Insisto, el DT tenía muchos lesionados y no le venía mal la opción. Hay que analizar esto con la perspectiva de 1996, porque viéndolo hoy suena todo raro. Pero en 1996 las llamadas telefónicas obviamente eran de línea. No se sabía quién llamaba del otro lado. No se usaba casi internet, mucho menos para chequear cómo jugaba un futbolista ni por dónde había pasado. Era muy probable que un jugador joven no fuera conocido. Existían transmisiones de partidos, obvio, pero había pocos videos centrados específicamente en un jugador para analizar su rendimiento. Imagínense que algunos clubes hoy no tienen ese nivel de detalle. Otra realidad, y claro, también imaginen lo que era en aquel momento George Weah, Balón de Oro, de los mejores jugadores del mundo. No quiero exagerar, pero si hoy llama a Messi a algún entrenador y le dice, che, mirá que tengo un primo jovencito que la rompe, y al menos es para escucharlo. Bueno, algo así pasaba con Weah. Unos días después de la llamada, Ali Diá se presentó al entrenamiento de Southampton. Llegó, y obviamente, antes de entrenar, firmó contrato. Cortito, chiquito, de un mes, a prueba, pero contrato profesional al fin. Esto pueden buscarlo, hay videos, por motivos de idioma y de tiempo no pasamos todo el material que podríamos pasar, pero si usted sabe inglés y no tiene problema, puede buscar videos, porque las cadenas de televisión habían ido a entrevistar a Sons, le habían preguntado por la situación, él se mostraba entusiasmado con contratar al primo de Weah. Hay entrevistas a Lidia también que no tienen desperdicio y que ya se las voy a mencionar más adelante también. Lo cierto es que Diá realizó un primer entrenamiento suave cuando llegó, de poca exigencia porque recién llegaba, y Sons, ante las lesiones, necesitaba alguna solución. Así que se le ocurrió mandarlo a jugar al partido de reserva que se jugaba 2 días antes que el de la primera, para ver más o menos cómo andaba este pibe y si lo podía llevar a jugar con primera. 2 días antes, insisto, se jugaba ese partido, y Diá, ya sabrán por qué, tuvo un guiño de la fortuna. Porque unas horas antes de que se jugase ese partido, cayó un diluvio en Southampton que hizo que la cuestión se suspendiese. Quedaba el partido del fin de semana, Sounds dudaba, pero un día antes, otro lesionado, y otro lesionado delantero. No le quedaba otra, y terminó llevando al banco, sin haberlo visto jugar ni un solo minuto, al señor Ali Diá. Usted quizás se pregunta si esta no es una historia que ya escuchó, porque tiene algún parecido con la de Roy Sando, aquel que contestó un aviso clasificado y terminó haciendo el gol más importante de la historia de su club. Todo esto que les cuento se encamina de alguna manera a un final épico con Diá triunfando. Bueno, no.
quédese, porque el final es totalmente diferente. Llegó el día del partido, Southampton Leeds, en cancha de Southampton. Arrancó el juego, Alidia sentado en el banco, pero como si fuera un cuento de Fontana Rosa de Sacheri, otro guiño del destino, a su favor. El único delantero titular que quedaba sin lesionarse, ídolo indiscutible del equipo, Matt Letizia, se lesionó llegando a los 30 minutos de partido. Sons, indignado por su mala suerte, miró al banco y vio que tenía como delantero una sola opción, el nuevito, Alidia. Con muchas dudas, lo mandó para la cancha. Todo dado para una historia épica de superación extraordinaria, de un logro histórico. Pero todas estas historias tienen un pero. Y antes de contarles el final, vamos a hacer una pequeña pausa musical, como solemos hacer en estos programas. Años 90. Inglaterra. Vuelven a juntarse este año. Vienen a la Argentina. Qué mejor ocasión que esta para pasarles algo de Oasis. En el año 2008, en el mítico Wembley, el estadio quizás más importante que tiene Inglaterra. Esto es Jumping Supernova.

supernova de Oasis, los hermanos Gallagher, poquito menos de un año antes de pelearse, que si no se matan entre sí, como suelen hacer, van a estar llegando a la Argentina para fin de año. Retomamos un poquito la historia. Estaba por entrar a la cancha Lidia, el supuesto primo de George Weah, sin haber jugado con el equipo de Southampton ni un minuto, porque no había más delanteros, porque el titular que estaba jugando ese partido también se lesionó. Sobre el final del primer tiempo, el primo de Weah se venía para la cancha en lo que muchos suponían que iba a ser el final de una historia de película. Y bueno, de película capaz fue, pero de una comedia. Hoy un drama, si usted es hincha de Southampton, cosa que dudo en Radio Nacional. Pero la actuación de Díaz fue bochornosa. Prácticamente se caía solo. No corría como un deportista, se movía torpemente con enormes dificultades para mantener la vertical. Ni cerca estaba de la pelota y las pocas veces que estuvo cerca hizo papelones. Hay una jugada que también está en video, en la cual le abren la pelota hacia la derecha para que él defina y casi cayéndose se la pasa al arquero, se la empuja cuando podía patear o tirar el centro atrás. Está claro que no tenía las condiciones como para jugar en primera división. En algún momento, a posteriori, Le Tissier, aquel delantero mítico del Southampton que le había dejado su lugar porque estaba lesionado, declaró: fue como ver caminar por primera vez a Bambi en el hielo. No podía mantenerse en pie. Tan malo fue su rendimiento, evidenciando que era totalmente amateur, mucho menos que un futbolista amateur habitual, que pese a haber entrado en el final del primer tiempo, fue sustituido en la segunda mitad. Claro, no lo querían ver un minuto más en cancha. Sí, incluso, aunque Sounds no tenía más delanteros en el banco y su equipo perdía 2-0, prefirió jugar sin delanteros que jugar con semejante burro en ataque. La derrota se consumó y Díaz fue el hazme reír de toda Inglaterra durante un rato largo. Los medios, los hinchas de otros clubes, el Southampton, algunos se reían, algunos lloraban. Pero la gran mayoría le causaba gracia a toda esta situación. Al que no le causaba ninguna gracia y volaba de calentura era Graham Sounds, el entrenador, que no podía creer cómo le habían embocado semejante paquete. La cosa escaló mayores al día siguiente. Alí Díaz jugó la carta del famoso y típico mentirón y no se presentó al entrenamiento. Sounds, que ya tenía la vena hinchada, iracundo, viendo que había jugado como había jugado, que ya todo tenía tufillo engaño y que encima este muchacho no se había presentado a dar la cara, salió disparado a agarrar un teléfono para comunicarse con el sponsor con el que promocionaba, supuestamente, a este paquete, a este futbolista, a este señor Alidia. Pidió el número de George Weah, el primo que lo había recomendado, y lo llamó en un ataque de furia. Cuando el liberiano lo atendió, prácticamente no lo dejó hablar. Comenzó a gritarle y insultarle por haberle recomendado a un perro de estas características. Después de como 2 minutos de despacharse con un glosario de obscenidades, el entrenador escocés paró la moto y se dio cuenta que del otro lado le estaban respondiendo, pero no se estaban justificando, ni tampoco le estaban contestando las barbaridades que él estaba diciendo. No, quien estaba del otro lado, George Weah, estaba absolutamente desconcertado. Primero atinó a preguntarle quién hablaba, luego le dijo que no lo conocía, y por fin afirmó vehementemente que jamás había hablado por teléfono con él. Más calmados ambos, empezó a aclararse la confusión. Weah jamás había llamado a Sounds. Nunca le había

habiendo hecho un papelón en el partido, hizo un papelón declarando. Aseguró que él era un gran jugador, que lo que necesitaba era tiempo, que ya lo iba a demostrar. Que si su primo Wea lo había recomendado, por algo era, insistía el tipo, no le importaba nada. Y que tenía un mes por delante, el contrato que le habían hecho, para exhibir sus virtudes en el equipo. Un caradura fenomenal que seguía manteniendo su versión. Negá, negá. Si te preguntan, negá. Y esa línea seguía el señor Alidia. Saunders, que volaba, enseguida pidió que le rescindieran el contrato. Y cuando esto ocurrió finalmente, todo salió a la luz. Alidia no era jugador de fútbol. Era estudiante de economía. No tenía nada que ver. No tenía 23. Tenía 31 añitos. Era bastante más grande. No jugaba al fútbol más que una vez cada tanto con sus amigos. Sí, de chiquito se la había jugado en algún club de barrio de Francia a ver si quedaba. No le fue bien. El llamado, fingiendo ser George Weah, lo había realizado un compañero suyo en el campus de la universidad, a modo totalmente de chiste. El chiste fue escalando, vieron que del otro lado se lo iban creyendo, y Díaz se la jugó, dijo, mira si en una de esas no desentono tanto y termino jugando en primera división en Inglaterra. Alidia, que ni siquiera se llamaba Alidia, hasta un nombre se inventó, se transformó en una leyenda viviente del engaño, de la trampa, de la mentira en el fútbol, recordado por todos los hinchas ingleses, catalogado por muchos como el peor refuerzo de la historia de la liga inglesa y difícil de desbancar por muy malos que sean jugadores profesionales. Incluso los hinchas del Southampton, entre indignados y risueños, le compusieron una breve canción, muy cortita, que compartimos. Alidaya, no le salía el día a los ingleses. Alidaya, it's a liar, it's a liar. Alidia es un mentiroso, un mentiroso. Con eso concreto y conciso, se referían los hinchas del Southampton a lo que había sucedido con el supuesto primo de Weah. Una vergüenza histórica para toda la Premier League, más allá de que le había sucedido a Sounds, que un tiempo después se convirtió en comentarista también de cadenas televisivas, que siguió entrenando mucho tiempo pese a ese episodio escandaloso y bochornoso. Un mentiroso legendario, un mentiroso de época que se infiltró en el sistema del fútbol y logró de alguna manera cumplir el sueño del pibe. Jugar unos minutos en la mejor liga del mundo sin tener ni la más mínima condición para ello. Díaz, el supuesto primo de Weah, que no tenía nada que ver con el pobre George, que se comió un garrón de arriba, por suerte se pudo despegar a tiempo. Hasta aquí hemos llegado con otra de las historias de historia de vida con un poco de fútbol, esta con bastante fútbol del mundo del fútbol inglés. Ustedes nos pueden seguir acompañando en las transmisiones, en los programas del show nacional, del fútbol show nacional, con todo lo que tiene que ver con el mundo del deporte, a mí y a todos mis compañeros. Y otra vez les recomiendo suscribirse a nuestro canal de YouTube para estar atento a las novedades, a las transmisiones, a los programas y a la playlist de historias de vida con un poco de fútbol, en la cual vamos subiendo los programas que ya hemos emitido en el aire de Radio Nacional. Ha sido un placer volver a acompañarlos media horita. Soy Juan Minotti, siempre quédense en Radio Nacional.

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1: Las 10 de la noche en la República Argentina. Tragedia en Colombia, el informe de Liliana Arias.
2: La Cancillería advirtió que a través de distintos canales y plataformas digitales está circulando información falsa en relación a supuestos centros de acopio de donaciones destinadas a damnificados en Colombia a raíz del terremoto. Se trata, dice el comunicado de Cancillería, de información falsa que se vale de la tragedia que atraviesa el pueblo colombiano. En consecuencia, se insta a la ciudadanía a no difundir esos mensajes y a abstenerse de entregar donaciones o datos personales en los puntos allí mencionados.
1: En Tierra del Fuego presentaron la campaña Sonrisas de Invierno. La propuesta está destinada a menores de entre 3 y 12 años y se desarrolla en los centros de atención primaria de salud de Ushuaia. La iniciativa está a cargo del Ministerio de Salud de Tierra del Fuego y cuenta con la participación de odontólogos pediatras que atenderán de forma gratuita a los niños y niñas. El tránsito con Ernesto Arriaga.
3: Se normalizó la General Paz, mano a Liniers y mano a la autopista Richini. La ruta 3 totalmente habilitada a Bahía Blanca, máximo 80 para camión. Los subtes hasta ahora, a horario, a los parques de Ezeiza, operan con normalidad.
1: En San Luis, en donde nos escuchabas por AM 1170, la temperatura es de 10 grados, cielo nublado. Aquí en Buenos Aires, 9 grados, la térmica es de 8, humedad 76%, cielo algo nublado.
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2: Ay, Héctor, ya estamos al aire. Qué emoción me da.
3: Flores, qué bueno encontrarme con Udo.
2: Mire, siga el libreto, Héctor, porque por algo nuestra producción nos hace un libreto. Durante toda la semana nos está escribiendo el texto y usted se ha salteado un renglón.
3: Toda la semana me acordé que me dijiste Udo y me acordé de todas las cosas que me leía mi madre cuando yo recién cobraba algún entendimiento. Udo y Udo. Ustedes, ¿sabes por qué era eso? Por ejemplo, decían los muñequitos de los dibujos
2: animados.
3: No animados, los...
2: Ah, los que estaban en la historieta.
3: Los llamamos chistes.
2: La historieta.
3: Era la historieta. Decían, hurra, tal cosa.
2: Hurra.
3: ¿Sabes por qué era eso?
2: ¿Por qué?
3: Porque se traducía en México.
2: En México, claro.
3: Entonces, por ejemplo, lo que yo leía un poco más grande, claro, que era Superman, sí, se llamaba Superhombre.
2: Superhombre.
3: Traducían todo. Estaba bien, en realidad.
2: ¿Sí?
3: Claro, pero en cuanto al sonido no tenía nada que ver. El sonido es Superman.
2: ¿A usted le gustan las películas dobladas?
3: No, pero no tengo otro remedio. ¿Qué hago?
2: ¿Cómo? ¿Por qué?
3: Porque yo no entiendo inglés. Ah, vos decís dobladas, no con subtítulos.
2: ¿Dobladas?
3: No, no me gustan.
2: Con subtítulos es una cosa.
3: Con subtítulos es una cosa, sí, te interpreté mal.
2: Sí, sí.
3: Con subtítulos es una cosa.
2: ¿Vio? Ese, porque no, porque
3: pero hay... dobladas...
2: Y sí, hay que encontrar uno que tenga la voz de Woody Allen y doblarlo a la velocidad que habla Woody Allen y con la...
3: Claro, por ejemplo.
2: Sí,
3: por ejemplo.
2: Sí. Es un... Bueno, con la... Ahora, lo que usted llamaba chistes, que eran en mi época historietas,
3: sí,
2: y ahora son cómics,
3: claro, son
2: que
3: más.
2: Vuelven.
3: Fíjate cómo va cambiando, ¿no?, la cultura.
2: Sí, pero no cambia el... Eso iba...
3: El
2: no cambia
3: el...
2: Sí, pero el...
3: Cambia el lenguaje.
2: El lenguaje y la impresión. Ahora hay unos dibujos que son...
3: Sí.
2: Venían con fotolitos los que leía yo, que eran puntitos, eran sí, la piel hecha con puntitos rosa que daba una imagen así, un rosa pálido, ¿sí?
3: Sí, sí, sí.
2: Hoy tienen una impresión que parecen películas directamente.
3: ¿Pero cómo se pega eso a la infancia de uno?
2: Me llama
3: a la primera infancia.
2: Bueno, mi hijo está ahora, le agarró, la del cómic, empezó, y me di cuenta que no cambia eso. El disco cambia, el disco pasó del vinilo al CD, las películas cambian las técnicas.
3: El otro día estaba viendo Disney.
2: Sí.
3: Mickey, Pato Donald, eso.
2: Sí. Los
3: millones
2: nuevos.
3: De años, los nuevos, son una maravilla.
2: Son una maravilla. Sí, sí.
3: Una humanidad tienen.
2: Sí, tienen expresión las
3: sí.
2: cosas.
3: ¿Cómo
2: bueno,
3: será eso? Ahí ya,
2: sí,
3: yo por lo menos sí, no sé nada, no tengo la menor idea.
2: No, pero lo que le quería decir también es que la historieta no cambia el formato. Eso no cambia. El libro y la historieta no cambian.
3: No.
2: Son dos tapas hacia adentro lleno de hojas con letras.
3: Sí,
2: y esto, dos tapas duras adentro lleno de dibujito con el globito arriba, ¿sí? Cuando grita se le hace la letra más negrita, más... Sí. Eso está igual, eso se sostiene con el tiempo.
3: Yo leía Patrulcito y no eran completas.
2: ¿Horizontales eran?
3: No, Patrulcito era el tamaño...
2: Ah, ¿sí?
3: Sí. Paturuzú era...
2: Ah, Paturuzú era horizontal.
3: Sí, que lo leían los más grandes.
2: Sí.
3: Los más chicos leíamos Paturuzito. Y la frustración venía cuando las historietas decía, te encontrabas con la palabra continuará. Quiere decir que ahí...
2: Hay que comprar la semana que viene.
3: Hasta la semana que viene, esperar.
2: Sí.
3: Era una frustración enorme.
2: Sí, es verdad.
3: Pero, leas lo que leas, leer la historieta es bueno.
2: Sí.
3: Siempre leer algo bueno, que los chicos se acostumbren a leer.
2: Y empiezan a intercambiar entre ellos, uno
3: sí,
2: le trae
3: sí,
2: Superman
3: sí,
2: y el otro, mirá lo que me trajo este, el hombre halcón, me dijo. Claro, dije, el hombre halcón.
3: El hombre halcón.
2: Él no lo conocía, todavía no había llegado al hombre halcón, que hoy ya tiene como una turbina en el ala, ya tiene una velocidad que persigue un cohete.
3: Mirá vos.
2: Sí.
3: Aparte de todo esto, ¿trajiste algo para escuchar?
2: Ay, me olvidé todo, no, Héctor, mire. Tengo, hoy lo sorprendo, ¿eh?
3: A ver.
2: Hoy le voy a poner un 7 atrás de otro, mire.
3: A ver.
2: Vamos a empezar con un señor, me interesa una historia cortita, muy precisa.
3: ¿Cómo se llama el señor?
2: Wilco Johnson.
3: Ajá.
2: Guitarrista, inglés, de Cambay City, una ciudad portuaria muy pobre, ¿sí? No nació en Londres, y este pibe, este se fue a la India antes de ser famoso. Muchos chicos ingleses iban a la India porque aparte no pagaban nada, porque como era medio una colonia de ellos, podían estudiar allá y todo
3: aparte
2: eso.
3: Aparte los Beatles, ¿no?
2: Los Beatles después fueron, mucho, porque... Sí, después fueron los Beatles. Después, este fue antes. O sea, los Beatles fueron parte de una camada de jóvenes que tomaron la India como una tierra media prometida.
3: Sí.
2: Wilco después armó una banda de rock. Uh-huh. Y era muy buen guitarrista, con un estilo único. Estoy hablando a fines de los 60. Cuando se muere Brian Jones, el primer guitarrista que se muere de los Stones, este fue el primero que probaron. Y alguien le dijo, probá a este pibe, le dijeron a Mick Jagger. Uh-huh. Y no lo quiso Keith Richards, porque dice, está muy loco. ¿Sí, imagínese? Para que Keith Richards le diga a alguien en el 69 que estaba muy loco, mire de quién estoy hablando, ¿eh? Después armó una banda en los 70 que se llama Dr. Feelgood. Genial. Uh-huh. En cuanto tiene un éxito descomunal, este se va. Se va con Ian Dury, que era un muchacho que había tenido polio, que era punk. Ya estoy hablando de esa época, ¿sí? Bueno, actúa en el señor de en Game of Thrones, el juego de los tronos. ¿Vio esta serie que estuvo tan de moda? Este era uno de los malos, actor también. Le voy a contar una particularidad de este hombre. En noviembre del 2013, ¿sí? Noviembre del 2013 le diagnostican un cáncer. Y le dice el médico, te morís. ¿Sí? Sí, te morís. Ya no tenés nada que hacer.
3: ¿Pero lo dijo en cuánto tiempo?
2: En cualquier momento. Oh, en cualquier momento te morís. Sí. ¿Sí? Bueno, él dijo, ok, que me agarre tocando, busca a dos de sus viejos camaradas, arma un trío y empieza a tocar. Empieza
3: eso
2: a tocar.
3: Es amar la música y se cura. Sí. ¿Se curó?
2: Yo creo.
3: Sí, ¿cómo?
2: Él dice...
3: ¿Él dice?
2: Él dice, cuando yo salí a tocar, me di cuenta que todavía tenía tanto para tocar, sí, que me olvidé que me tenía que morir.
3: Y andás a ver lo que generaba el organismo en ese caso.
2: Acá lo tiene.
3: De bueno, ¿no?
2: Todo esto está comprobado, lo puede googlear.
3: Así como el organismo generó lo malo, después generó lo bueno.
2: Sí, y a través de la música el tipo canalizó todo y tiene una energía para tocar.
3: Y hay un movimiento químico. Cuando un tipo se entrega de esa manera, la química se mueve.
2: ¿Quiere escucharlo?
3: Sí, claro.
2: Wilco Johnson.

0: Ahí lo tiene, Wilco Jones.
1: Qué bueno.
0: ¿Vio?
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0: Mi perro, cuando yo era, tenía 14, me regalan un perro, mi padre trae un perro. Y le puse Wilco por él.
1: No me diga.
0: Sí. Sí. Y un día me viene a ver, me ve llegar de la esquina y viene corriendo a mí, lo agarra un auto y lo lleva abajo del auto como media cuadra y vino corriendo igual.
1: Pobre,
0: sí. Sí, sí, perro de goma. Sí, sí, el mejor perro que tuve. Wilco se llamaba.
1: A ver si ubicamos este personaje.
0: ¿Cómo no?
1: Se trata de... Tienen... Dicen en... Lo googleé y dice en Google lo que encontré, que tiene 100 discos. Tiene 150 y pico de discos grabados.
0: Mira.
1: Recibió 5 premios Grammy. Doctorados de varias universidades. Ya te vas dando cuenta quién puede ser.
0: Bob Dylan.
1: Le llama... No. Es norteamericano, de familia puertorriqueña.
0: Sí.
1: Y le dicen muchos, le decían en su momento, entre otras cosas, el rey del mambo.
0: Tito Puente.
1: Tito Puente. Qué yo no creo que haya, no sé, a lo mejor
0: Tito
1: hay
0: Puente.
1: Gente que en su especialidad lo iguala, puede ser. Pero qué lindo es escuchar a Tito Puente.
0: Sí, cómo componía Tito Puente.
1: Era gran arreglador, además.
0: Sí, por eso, sí.
1: ¿Sabías eso?
0: Sí,
1: ¿no?
0: sí, Tito Puente.
1: Siendo un percusionista, arreglaba para cualquier instrumento porque conocía cualquier cosa. Él quería ser bailarín.
0: ¿Ah, sí?
1: Sí.
0: Como Billie Holiday.
1: Sí, pero... Se accidentó, se rompió un tobillo, mal, en un accidente con una bicicleta.
0: Pero...
1: Pobre. Entonces deja de lado la aspiración de ser bailarín y se dedica a la música.
0: Yo lo vi en vivo, Tito. Tiene una...
1: Yo también lo vi en vivo.
0: Tenía una movilidad, sí, para ser percusionista tenía bastante show.
1: Pero además, ¿viste la alegría con que tocaba?
0: Sí. Sí.
1: Qué cosa extraordinaria. Además, todos los grandes directores querían en algún disco tocar con él. Que él, si había algo percusivo, que tuviera color latinoamericano, color cubano, lo llevaba a Tito Puente.
0: Ya.
1: Gran arreglador, por otro lado. Ah, ya lo dije.
0: Sí,
1: gran arreglador.
0: Además, tenía en vivo lo que se llama la jaula de percusión.
1: Sí.
0: Que le cambiaban la jaula 2 o 3 veces por recitar, porque tenía jaulas enteras armadas que tienen todos los chirimolos colgados ahí. ¿No?
1: La noche que lo vi yo, que fue en Nueva York, tenía mucho que ver la actuación con las fotografías que yo había visto, que él parece poseído por momentos.
0: Sí, bueno, sí.
1: Y se vive con enorme alegría al disfrutar de la música. Un poco lo que hablábamos hoy, del muchacho que se curó del cáncer, ¿no?
0: De Wilco.
1: Y sí, ¿por qué no?
0: Yo creo en el valor terapéutico de la música.
1: ¿La música?
0: Está comprobado.
1: Pero desde luego.
0: Sí.
1: A él lo admiraba mucho Dizzy Gillespie, lo quería mucho Lionel Hampton.
0: Santana.
1: Santana le hizo...
0: Oye, ¿cómo va?
1: Lo hizo surgir Santana.
0: Sí. Para la generación mía, sí, por lo menos.
1: Claro.
0: Es que
1: se hizo famoso con Santana, ¿eh?
0: Claro.
1: Eso está absolutamente comprobado. Y el mismo Tito Puente en algunas notas lo ha dicho.
0: Sí, pero Santana aparte lo adoraba. Le robaba directamente la línea de percusión.
1: Sí. Bueno, te traje un disco que se llama Fiesta con Puente. No es demasiado conocido, pero tiene una sutileza.
0: ¿En vivo es?
1: No, es en estudio. Pero es un disco raro, que para mí es raro, porque, ¿sabes lo único que tiene de muy conocido? Que no lo vamos a escuchar ahora. El Patapata. ¿Te acordás del Patapata?
0: Miriam Makeba.
1: Sí, Miriam Makeba. Pero lo que te quiero hacer escuchar es Fiesta con Puente, que es la canción que cierra.
0: Ah, una canción es Fiesta con Puente.
1: Sí, Fiesta con Puente, es el tema.
0: Claro, sí, le daba título al disco.
1: Le daba título al disco. Fiesta con Puente cierra el disco.
0: Me imagino.
1: Y a mí me parece, francamente, una maravilla.

0: mucha gente como este, los piecitos se mueven solos.
1: Y si no se mueve, pues uno está medio mal, ¿no?
0: Sí, claro. Sí. ¿Qué alegría le infundía este muchacho?
1: Y me imagino que debía usar esto para terminar el show, justamente.
0: Yo creo que sí.
1: Sí,
0: incluso a veces se acabó la fiesta.
1: Claro, sí, sí. Bueno, Oscar Wilde decía que el modelo perfecto de placer para él, en aquellos años, era el cigarrillo, porque lo dejaba con ganas de un poco más, siempre.
0: ¿Ah, sí?
1: Claro.
0: Ah, no sabía.
1: Y en musicalmente eso se traslada a estos shows cuando uno... ¿Cómo terminó?
0: Sí.
1: Entonces, no, y empieza el bis, y ahí empieza toda la otra fiesta de un show
0: y eso
1: vivo.
0: Que tocan, ¿eh?
1: Claro.
0: Tienen que tocar, porque por lo general tocan para baile.
1: Sí.
0: De Tito Puente.
1: No, no.
0: A mí me llevaron, yo una vez en Nueva York le pedí a gente que conocía el ambiente latinoamericano que me llevara a ver bailes.
1: Sí.
0: Y la gente que baila, todos los latinoamericanos, los argentinos no, pero los latinoamericanos les gustan los temas largos para bailar mucho.
1: Así.
0: Entonces por eso nace el soneo, los temas de 6, 7
1: claro.
0: minutos. Yo no sé cómo se arreglarían en la época de los discos de 3 minutos. Francamente.
1: Sí, claro, sí, bueno, ahí se inventó el DJ que pegaba las canciones, ¿no?
0: Pegaba las canciones.
1: Bueno.
0: Sí, pero son todos temas largos.
1: Está muy bien.
0: Y tienen que tocar, ¿eh?
1: Y hay que bailar.
0: Yo veía esos bailes que yo he ido a verlos porque es una experiencia ver esos bailes de latinos en Nueva York, ¿no? Y era un espectáculo aparte verlos bailar.
1: ¿Cómo
0: se...? Es como para el que baila tango cuando baila tango.
1: Claro.
0: Se mete dentro del baile.
1: ¿Sabe dónde vi en Nueva York? Se llama una pista gigante en el Central Park.
0: Ah, sí.
1: Un domingo cerraron una pelo Central Park gigante. Cerraron así como una pista grande alrededor de una laguna que hay, una lagunita que hay ahí, un lago. Y meter parejas a bailar. Salsa, rumba, todo.
0: Que bailan horas y horas. Y están dentro de la danza.
1: Sí, sí, se copan y no salen de ahí.
0: Se copan, sí.
1: Bueno.
0: ¿Qué trajiste?
1: Petitos, Brasil. Brasil, tierra musical.
0: Si las hay.
1: Si las hay. Esto que le traje es una... Es muy curioso todo.
0: Uh-huh.
1: Se llaman tribu de ya. Ya, el ya. En Brasil el ya es el té. Cuando te pide un té, es un ya.
0: Ajá.
1: El ya también, en Jamaica, es el dios creador. Cuando hablan del ya, Forever Loving Ya, todas esas canciones, el ya es el dios de ellos, de los Rastafaris. Esto se llama tribu de ya. Se conocieron en un lugar que es San Luis, São Luis, que yo supongo que es por el norte. Se conocieron, ¿sabe dónde estos muchachos? Los tribus de ya, en la escuela de ciegos. Son ciegos. Los 4 integrantes originales de tribu de ya son ciegos. Consiguen un cantante que no es ciego, es tuerto. Le falta un ojo solo ese. Entonces cuando suben al escenario, yo los vi en vivo, los trae de la mano al cantante y se van acomodando sus instrumentos y tocan. Tocan canciones de reggae, tocan canciones de Bob Marley muchas. ¿Te interesa?
0: Pero claro, qué extraordinario además,
1: sí.
0: ¿no? Que hemos hablado de la ceguera a través de, yo creo que el ciego más famoso.
1: Ray Charles. Stevie Wonder.
0: La admiración que me genera
1: que
0: el ciego venza todas esas dificultades y se entregue al arte.
1: Sí, bueno, la música.
0: Otra vez la música.
1: Estos, usted los escucha, los ve, usted los ve.
0: Sí.
1: A mí me llama la atención poderosamente que ellos no saben cómo es Bob Marley. ¿No lo vieron?
0: Sí, pero hay un sentido.
1: Sí. ¿Quiere escucharlo?
0: Ese sentido que no reemplaza, pero que les hace ver cosas que nosotros no vemos.
1: Que nosotros no vemos. ¿Quiere escucharlo?
0: Sí, claro.
1: ¿Tribu de Jam en vivo?
0: Claro, vamos.

0: Bendito sea.
1: ¿Vio?
0: Sí, qué lindo. Qué manera de entregar.
1: Esto era de Bob Marley, Waiting in Vain.
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0: Hoy te tengo que hablar de la llanura. Porque en este asunto que a mí me gusta investigar a veces, que es tangos que pasaron de siglo,
9: sí.
0: Hay un tango que se llama El Aguacero.
9: El Aguacero.
0: Subtítulo Canción de la Pampa, de Cátulo Castillo y José González Castillo. Es un tango del año 31. Y es tan descriptivo, tan lindo. Cuando yo era chico ya no había carretas.
9: ¿De quién es?
0: De José González Castillo, que es el padre de Cátulo Castillo. Cátulo Castillo, que es el autor de La Última Kurda,
9: sí.
0: Mientras vivió el padre, gran poeta el padre, él no escribía versos, él hacía las músicas de las canciones.
9: Mire.
0: Hicieron un tango muy lindo que viene del año 1961, pero que ha pasado de siglo. Y dice, me encanta esto, porque cuando yo era chico ya no había carretas. Pero había carros con caballos, no carreta con bueyes.
9: Distíngame la carreta del carro.
0: Y la carreta era tirada por bueyes.
9: Más lenta.
0: Claro, era un...
9: Con techito.
0: Un carro con dos ruedas enormes, una de cada lado. El carro podía tener también dos ruedas o cuatro a veces. Era mucho más moderno el carro y era tirado por caballos.
9: Claro.
0: Iba mucho más rápido.
9: Otra velocidad, claro.
0: Pero... Él me he documentado mucho de chico acerca de cómo era el tema este de la carreta. ¿Vos sabés lo que era ser boyero? El que manejaba la carreta era el boyero. Que después entendió por boyero al chico que hacía, digamos, que era el mandadero en el campo.
9: Sí, no, eso no.
0: Llevaba la comida a los que estaban acampando, porque antes no se volvía al casco de la estancia donde estaban los peones.
9: No, se quedaban trabajando allá.
0: Se quedaban trabajando a la intemperie.
9: Claro, para mí el boyero era el mandadero, ¿no?
0: El mandadero. Mi padre fue boyero.
9: Ah, mire qué lindo trabajo.
0: Sí. Después fue peón de campo, después fue músico, después se vino a la ciudad.
9: Cómo evoluciona todo.
0: Sí. Era un hombre con inquietudes, ¿no?
9: Sí.
0: Y El Aguacero describe lo que es la alegría y el hastío del hombre que va con una carreta tirada por bueyes. Dice, te leo un poquito, como si fuera renegando del destino, de trenzar leguas y leguas sobre la triste extensión, porque la extensión es triste, el descampado, la llanura, la nada. Y su destino es ese. Dice, sobre la triste extensión, va la carreta rechinando en el camino que parece abrirse paso con su blanco cascarón. Cuando chilla la osamenta, señal que viene tormenta. Es el cuerpo del tipo que le hace ruido. Sí. Cuando chillan los huesos, es porque viene tormenta.
9: Sí, eso lo escuché. Esto, sí.
0: Un soplo fresco va rizando los potreros y hacen bulla los horneros anunciando el chaparrón.
9: Sí,
0: el
9: chaparrón.
0: Es cierto, todo eso es cierto. Cuando iba a llover, los horneros hacían bulla.
9: Sí.
0: Y la pampa es un verde pañuelo colgado del cielo tendido en el sol.
9: Y la pampa es un verde pañuelo.
0: Así es, dale.
9: Sí, sí, y la pampa es un verde pañuelo
0: colgado del cielo tendido en el sol.
9: Sí, mi vida.
0: Como a veces resulta la vida, sin sombras ni heridas, sin pena ni amor.
9: Sí, se la conozco.
0: El
9: sí,
0: viento de la cañada trae gusto a tierra mojada, y en el canto del viejo boyero parece el pampero soplar su dolor.
9: ¿Quién nos arregló esta canción? Si usted, yo me acuerdo de algo de esta canción.
0: Absolutamente de acuerdo, Flores.
9: Me acuerdo perfectamente de algo. Mire que no la escucho hace 40 años, por lo menos, o más. Cuando chilla la osamenta, señor, que viene tormenta, es un puente musical que no se usaba hasta ese momento.
0: No.
9: Y mi viejo siempre me lo marcaba, me decía, mirá cómo vuelven ahora la melodía.
0: Sí, sí, sí, sí.
9: Sí, sí, genial. Sí,
0: cuando chilla la osamenta, señor, que viene tormenta. Un soplo fresco va rezando los potreros y hace bulla los horneros anunciando el chaparrón.
9: Hermosa, hermosa. Sí.
0: Luego dice Langanay, viejo buey, lomo overo, callado a parcero de un mismo penar.
9: Me acuerdo.
0: Termina siendo amigo del buey, el boyero.
9: Sí, obvio, sí.
0: ¿Dónde, a dónde irás, buey overo, que no te sigue el boyero? Es el destino de ambos, que está ligado para siempre.
9: Yo no entendía nunca eso, claro, porque el boyero era el tipo que iba arriba. Para mí el boyero un tipo que no estaba ahí.
0: Claro, ese es el que iba arriba. ¿A dónde irás, buey overo? Que no te, overo es el que tiene el blanco.
9: El blanco y marrón, ¿no?
0: Con manchas. Pueden ser marrones o puede ser overo negro.
9: Ah, overo negro ahí también.
0: Que, claro, el overo negro. Por ejemplo, una vaca holandesa es overa negra.
9: Sí, me acuerdo.
0: Es blanca con... ¿A dónde irás, buey overo, que no te sigue el boyero? Y la pampa es un verde pañuelo colgado del cielo que te llora. Para mí es una maravilla de música y una maravilla de letra. Y una versión por la que es muy recordado Rubén Juárez es por este
9: Rubén Juárez, qué grande.
0: Gran torque. ¿Y sabes quién le pasó la idea? El que era el manager y el que lo instruía a Juárez, que era muy joven, acerca de lo que él no había vivido del tango y cómo debía decirse, y Juárez interpretaba todo bien.
9: Sí.
0: Entonces, este tango, Horacio Quintana se llamaba.
9: Horacio Quintana.
0: Horacio Quintana.
9: Juárez tenía un bandoneón blanco.
0: Juárez tenía un bandoneón blanco, resultó ser muy buen bandoneonista.
9: Sí, divino.
0: En este tango la interpretación es fantástica, el arreglo de Garelo también.
9: Garelo, Raúl Garelo.
0: Raúl Garelo. Y El Aguacero es una de las grandes canciones que definitivamente, viejo, pasaron de siglo.
9: Mira,
0: ¿querés que la escuchemos?
9: Hace 40 años no la escucho, por lo menos.
0: Enhorabuena.
9: Sí, vamos.

0: Sí, me gustaría acotar algo.
1: Sí.
0: Este tango pretendieron acercárselo a Gardel. ¿Sabes quién? César Tiempo.
1: César Tiempo.
0: Sí, el escritor. Y contaba César Tiempo que fue a la casa de Gardel. Pero él estaba ocupado porque tenía lo que Gardel dijo, un apuntamento. Tenía una cita con una mina. Entonces estaba preocupado por otra cosa, no atendió a lo que le decía.
1: Y se lo pasó.
0: Y lo pasó por lo pasó de largo, por... No le prestó atención.
1: No
0: porque...
1: la hizo Gardel esta.
0: ¿Eh?
1: No la hizo Gardel.
0: No, no la cantó. ¿Sabes lo que hubiera sido? Pero, ¿sabes qué pasa también? Todo el mundo iba a la casa de Gardel para ofrecerle tangos. Y había días que el hombre estaba ocupado con una chica.
1: En un mal momento.
0: Sí, no era momento.
1: No era momento.
0: Entonces parece que no le prestó atención y se perdió el aguacero, la posibilidad de ser interpretado por Gardel.
1: Y hubiese sido lindo, ideal, con esas bajadas que tiene de golpe así.
0: ¿Qué tal?
1: Muy lindo, Héctor, muy lindo. Bueno, le traje una cosa especial, así que es el sello Blue Note ha cambiado de presidente.
0: Blue Note.
1: Se muere el presidente, el vicepresidente que queda renuncia, pero la verdad yo no tenía... Llaman a un productor de mi época, de mi edad, Don Was, productor de Bob Dylan, de los Rolling Stones, pero que siempre tuvo una pata en el jazz. En sus shows él tenía una banda que se llamaba Was Not Was, donde tocaban algunos temas de jazz, los hacían más pop, como para la muchachada de los 80, pero eran temas de jazz, ¿no? Toma 5, el de Dave Brubeck, que hacían.
0: Me acuerdo, Toma 5 era famoso.
1: Sí.
0: Era famoso en los 60.
1: Claro. En los 80 estos lo retoman y lo hacen más pop, con otro sonido. Bueno, cuestión que Don Was lo llaman para dirigir Blue Note, en una movida... en una acción que fue totalmente sorprendente, bastante lógica, si se quiere, pero no dejaba de ser sorprendente, ¿no? Insólita. Todos estaban esperando a ver qué hace. Y este tipo lo primero que hace es desempolvar en los archivos. Y empieza a encontrar discos que nunca salieron, porque se había acabado el contrato con el tipo, o porque directamente habían sacado uno unos meses antes. Entonces, ¿para qué? Mucho show en vivo, ¿sí? Que estaban bien grabados, pero nunca habían salido. Entonces hace una serie de discos, donde es Blue Note en el Roxy, Blue Note en el Vanguard, Blue Note en tal, eran artistas de Blue Note que tocaban en otro lado. Empiezan a aparecer y aparecen discos como este que le traje ahora, que es Blue Note en el Roxy. El Roxy era un local en los años 60, 70, no sé si llegó a los 80, ¿dónde se mezclaba mucho el rock y el jazz?
0: ¿Dónde?
1: En Nueva York.
0: ¿En Nueva York?
1: Sí, pero no en el downtown, sino en las afueras, ¿no? El rock.
0: No, el teatro Roxy grande.
1: No. Este era un lugar que se llamaba el Roxy. No sé si tiene algo que ver con el teatro. Y ahí encuentra, por ejemplo, temas de Donald Byrd, trompetista genial, trompetista del año nacido en el 30 y pico, ¿sí? Maestro de trompetistas. Que
0: y un tipo que se llama, aunque sea de apellido, Bird.
1: Claro.
0: Tiene que tocar bien.
1: Así que encuentra un show de Donald Byrd y lo edita en el Roxy de Nueva York. O sea, son discos nuevos. Los discos son nuevos, pero de shows muy viejos. De shows del 60 o del 70. Que este tipo, Don Was, empezó a recopilar ahora. Dando gracias a Dios que abrió la puerta de sus tesoros, ¿no? ¿Quieres escuchar algo de Donald Byrd?
0: Pero claro.
1: En vivo, esto se llama Pieces and Spaces, pedazos y espacios. Donald Byrd en vivo.
0: A ver.

0: entusiasmo nos faltaba, ¿eh?
1: Qué lindo es el jazz en vivo,
0: ¿no? Cómo lo disfrutaban, ¿eh?
1: Sí, arriba y abajo, ¿eh? Arriba del escenario y abajo también.
0: Eso es lo que
1: se amaba, sí.
0: Cuando se contagia de esa manera.
1: El jazz ese es como lo único que tiene.
0: Y ahí dice continuará.
1: Sí.
0: Ahí sonamos. Bueno, aquí está nuestra amada Ella Fitzgerald.
1: Ella Fitzgerald.
0: Porque a vos te gusta tanto como a mí.
1: Sí.
0: Qué personaje, ¿no?
1: Sí.
0: Lo hemos traído con distintos directores.
1: Qué versátil.
0: Qué es interminable la gama de recursos, sí, como se dice habitualmente.
1: No.
0: Su paleta de recursos es inacabable.
1: Claro. Bueno, ella y Sarah Vaughan han abarcado, han puesto pie en piezas que hoy son estándar del jazz, que hasta ese momento no lo eran, ¿eh?
0: Yo traigo un estándar.
1: Claro.
0: Yo no sabía que este tema estaba grabado por Ella Fitzgerald y me lo encontré en un disco que me regalaron, me hicieron un compilado de Ella Fitzgerald.
1: Ah.
0: Y allí está Dulces Georgia Brown.
1: Sí, Georgia Brown.
0: Hice hacer una traducción, yo no encontré la letra, raro, ¿no? No está la traducción al castellano o al español de la letra. Y es muy rara, porque dice, ninguna piba le hace sombra a la dulce Georgia Brown.
1: Sí, Georgia Brown. Claro.
0: Dos pies izquierdos.
1: Sí.
0: Pero ay, qué buenos, tiene la dulce Georgia Brown. Pero no tiene sentido esta letra, de modo que...
1: Dos pies izquierdos, la gente que se para así.
0: Sí.
1: ¿Sabe quién? En Brasil, usted sabe, yo pasé un tiempo en Brasil.
0: Sí.
1: Y me hablaba mucho de Garrincha. ¿Sí?
0: Garrincha. ¿Por qué?
1: Porque estaba en un lugar donde había nacido Garrincha. O había estado Garrincha ahí, en Niterói. Entonces hablaba mucho de Garrincha. Y me decían los que lo habían visto jugar, yo no lo vi jugar a Garrincha, ¿no? Los que lo vieron jugar, era que lo que tenía Garrincha era que tenía dos pies derechos.
0: Dos pies derechos.
1: Y me mostraban fotos, el tipo se paraba así, entonces cuando encaraba para eludir jugador, era raro, como era que ponía el cuerpo raro. Sí, pasa eso.
0: Bueno, esta Georgia Brown tenía dos pies izquierdos.
1: Sí, bailaba raro.
0: Todos suspiran y quieren llorar por la dulce Georgia Brown.
1: Mira qué lindo.
0: Te diré por qué, sabes que no miento, no mucho. Se ha dicho que los mata cuando llega a la ciudad. Desde que llegó es escandaloso como los calma. Los tipos que no consiguió son los tipos que no conoció.
1: ¡Epa!
0: Georgia la reclamó, Georgia la nombró a la dulce Georgia Brown.
1: Mire, generar esa canción, ¿no? Lo que habrá sido la
0: generar
1: chica.
0: Generar esta canción.
1: Sí.
0: Y la relaciona con Georgia, con el estado.
1: Con el estado de Georgia, muy musical.
0: Sí, es muy musical. Además, lo que demuestra acá, Ella Fitzgerald, es siempre novedoso, porque ella hace cosas que son verdaderas hazañas vocales.
1: Sí.
0: Pero siempre es distinto. Por lo menos yo la escucho distinto.
1: Y canta con trío, quinteto, noneta, orquesta, big band, lo que sea.
0: Un guitarrista, un tipo que toca dos palitos.
1: Sí.
0: Ella hace cualquier cosa. Acá me interesó porque está con nuestro admirado Count Basie.
1: Count Basie.
0: Viejo y glorioso.
1: Sí. ¿Cómo no?

0: Muy lindo, muy lindo.
1: Es una maravilla.
0: Bueno, mire, Héctor, ya nos tenemos que ir, nos están dando salida por hoy, pero le voy a dejar uno para el estribo.
1: A ver.
0: Ventura Highway de América, una banda inglesa producida, ¿sabe? Fue la primera producción que hizo George Martin cuando terminan los Beatles.
1: No me digas.
0: Agarra a estos pibes y le dice, a ver, vengan ustedes que tocan bien.
1: Sabía algo, ¿eh?
0: Américas eran tres, quedan dos, sí, se volvieron a juntar y hacen sus grandes éxitos otra vez. Ojalá los tengamos en Buenos Aires un
1: Ojalá,
0: día.
1: Ojalá, amigo.
0: ¿Te interesa? ¿América? Esto es como lo último de América, ¿eh? Ventura Highway.
1: Dale.

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1: Las 11 de la noche en la República Argentina. Encontraron a los dos argentinos desaparecidos en Colombia, Carlos Cáceres, de 69 años, y Carlos Alberto Richetti, de 50, ya se pusieron en contacto con sus familias. Autoridades del país informaron que ya son 250 personas las que perdieron la vida y 900 heridos por el sismo ocurrido el lunes en horas de la mañana. Entre Ríos capacita a personal sanitario en testeos de sífilis y VIH.
2: La cartera sanitaria entrerriana puso en marcha un programa de formación destinado a los equipos de salud del primer nivel de atención con el propósito de expandir la capacidad diagnóstica de VIH y sífilis mediante testeos rápidos en toda la provincia. El plan busca que los agentes sanitarios queden en condiciones de aplicar los tests, cargar correctamente los datos o los sistemas de información y sostener instancias de consejería antes y después de cada testeo. También incluye nociones prácticas para operar los kits de diagnóstico rápido.
1: La información del tránsito con el juez Arriaga.
3: A esta hora cerró el paso Jama Jujuy y está totalmente habilitado la ruta 12 y 14, la autovía del Mercosur. Mañana se estima que abre el paso Zamoré. Los camiones que están esperando en Pino Hachado en Mendoza pueden utilizarlo de Villa Angostura o Sornos, Chile. El paso de Mendoza, la ruta 7, de la zona de Upallata a Chile, totalmente cerrado, con miles de camiones a la espera.
1: En Mendoza, en donde nos escuchás por AM960, la temperatura es de 8 grados, cielo nublado. Aquí en Buenos Aires, 9 grados 7 décimas, la térmica es de 8 grados, humedad 76%, cielo nublado.
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1: Con ellos pasa algo muy especial, hay una admiración mutua, una admiración que arrancó por el lado de Bobby Flores. Bobby Flores yendo al taller de su padre y escuchar de fondo la radio prendida con la voz del gran Héctor Larrea. Con los años, Héctor empezó a escuchar también a Bobby Flores por radio. El tiempo los unió, por suerte para todos nosotros, que hoy podemos escuchar una vez más lo mejor de Mirá lo que te traje, acá, en esta radio, en Nacional.
2: ¿Por qué me miras fijo?
3: Lo miro fijo, Héctor, porque a mí me llegan cosas de UD, porque la gente cree que UD y yo convivimos. La gente cree...
2: No me diga.
3: Mire.
2: ¿Cómo se dio cuenta?
3: Le voy a mostrar, Héctor. Usted, UD, una figurita con su cara.
2: Ah, ¿una figurita con mi cara?
3: ¿Qué dije yo? ¿Una figurita con su cara?
2: La número 222, aquí una figurita de álbum. ¿Qué es, un chiste?
3: No, no, Héctor, un amigo mío que guarda sus álbumes. ¿Vio Fabián, el que vino el otro día?
2: Sí.
3: Él guarda todos los álbumes de figurita que tenía.
2: ¿Esta figurita se vendía?
3: Esta figurita ganó, sí, esta figurita era una figurita de la colección que había que pegar en el álbum de estrellas de la televisión.
2: ¡Qué
3: estaba UD, Tony Carrizo.
2: ¡Qué gracioso!
3: Y su figurita acá la tengo. Usted salió muy... La verdad que lo... ¿Quién lo dibujó?
2: Una caricatura, no
3: ¿quién
2: sé.
3: ¿Quién dibujó? Caricatura.
2: No sé, la primera vez que la veo.
3: ¿Nunca la había visto esto?
2: No.
3: Es una figurita del año... 69, creo.
2: Ah, la flauta, 69.
3: Ah, y después se la voy a mandar. Ahí,
2: claro, esa es la venta que hace la televisión de una persona.
3: Sí, y era usted, eso ya me superó, Héctor, ya, pero yo nunca aparecí en una figurita, ¿sabes?
2: Bueno, tuve que sacarme la barba, Flores.
3: Es verdad.
2: Yo entiendo que...
3: No está menos hombre, pero parece.
2: Sí, porque me dijeron que la barba perjudica la...
3: ¿Qué?
2: La proyección de la voz. Y que si uno se pone barba, envejece más pronto. Entonces me saqué la barba.
3: Patrañas.
2: Sí.
3: Patrañas.
2: ¿Cómo anda, Flores?
3: Bien, Héctor, acá, la verdad, disfrutando... Disfrutando de hacer... ¿Saben que me di cuenta que es una terapia este programa para mí?
2: Para mí sí, desde luego.
3: Porque cuando yo me pongo muy nervioso, usted sabe, soy una bola de nervios. Y cuando me pongo hecho bola de nervios... ¿Sabe qué? Me empiezo a buscar música y digo, esto se lo voy a llevar a Héctor. Y vio que uno empieza a buscar un disco y termina con 45 en la mesa.
2: Sí.
3: ¿No?
2: Eso tiene una doble función. Un poco te estresa, pero el deleite es impresionante.
3: Sí. No, a mí usted no me estresa.
2: El no encontrar el tema. Yo por ahí armo bloques de 3 canciones, ¿no?
3: Sí.
2: Y elegir las... Por ejemplo, tenés 50 canciones, sí. 4 o 5 CD... de un tipo importante o una cantante importante. Y no sabés qué poner, si el tipo es muy bueno.
3: Yo le voy a preguntar algo así, que yo lo conozco a UD, conozco su trayectoria, lo escuché de chico todos los días de mi vida, mi padre, todos los días de mi vida yo lo escuché durante años.
2: Ay, Dios.
3: UD, cuando comenzó a pasar música, ¿se fijó en alguien o empezó a poner sus discos?
2: No, mis discos.
3: Ah.
2: Bueno,
3: ¿no tenía una referencia?
2: ¿De una persona?
3: Sí.
2: ¿Que pasaba esos discos? ¿Por radio?
3: Sí.
2: No.
3: Ah.
2: No. Era de todo un poco, pero lo que me gustaba a mí, fundamentalmente. Yo fui haciendo mi discoteca.
3: Sí.
2: De chico empecé a hacer mi discoteca.
3: Claro.
2: De 78 RPM tenía disco.
3: ¿Tenía disco de pasta?
2: Sí, me costaba comprarlos.
3: Claro.
2: El primer disco que compré me costó 4 pesos con 70.
3: Ah, ¿se acuerda cuál fue?
2: Un disco de Alberto Castillo.
3: ¿Embragado?
2: Embragado.
3: ¿Alberto Castillo?
2: Alberto Castillo.
3: Siga al baile.
2: No, tengo que no me acuerdo cómo se llamaba. Sí. Pero yo tuve todo el proceso. La Ebonita del disco 78.
3: Sí.
2: Ebonita es una sustancia.
3: Sí, sí, sí, la conozco.
2: En un principio,
3: yo no tuve,
2: por lo menos se hacían los discos 78, claro. De pasta.
3: Acá hay en la radio, en Radio Nacional, en el edificio donde estamos, veo que hay como un pequeño museo, unos... Ahí hay unos discos de eso.
2: Discos de pasta, sí.
3: Sí, sí.
2: Y después vino todo lo que vino. Primero creíamos que todo iba a ser cassette para toda la vida.
3: Ah.
2: Y resulta que salió el CD.
3: Se iba a hacer CD.
2: Todo ese proceso hemos tenido que ir renovando todo e incorporando. Renovando el material existente en otro formato, en otro soporte.
3: Sí.
2: Y agregando.
3: Claro, no, pero no tuvo una referencia. O sea, antes de usted no hubo nadie haciendo eso.
2: ¿Cómo no? Sí, hubo gente que hacía eso. Y claro.
3: Ah, yo no conozco, bueno, por
2: había
3: eso.
2: Mucha gente en la radio trabajando con música. No.
3: Ah, con musicales sí, pero con el tango contemporáneo como usted en ese momento.
2: Sí, sí, había, sí, había, sí, pero, sí. No recuerdo ahora nombres, pero había. Claro. Sí, claro, había. Siempre hubo de todo. Claro. Gente que cultivaba distintos géneros.
3: Claro.
2: Ahora, trabajaban, a excepción de años más cercanos, como Guerrero Martínez, como Fontana, sí, como Carrizo, que trabajaban todos los géneros.
3: Sí, ellos trabajaban todos los
2: géneros. Pero si no, había o comentaristas de tango, o comentaristas de folclore, claro, o comentaristas de jazz.
3: Sí, sí, no se encimaban unos.
2: Clásica en Radio Nacional. Vos sí, en la radio tenías todos los géneros, siempre antes, sí, y ahora más.
3: Ahora más.
2: Porque no había, por ejemplo, una radio especializada en rock.
3: No.
2: No había.
3: No, no.
2: Una radio especializada en tangos, no había. Después empezaron.
3: Ah, no había de tango tampoco.
2: No, no había. No había de un solo género. Claro. Esos géneros aparecen años después de aparecida la FM.
3: En los 80.
2: Por ahí.
3: Claro.
2: Es impreciso lo que estoy diciendo.
3: Sí. No, yo le puedo sumar un poco más de precisión, si se quiere, porque yo fui parte de esa FM, que empezó con 24 horas de rock, 24 horas, 24 horas de latino. ¿Saben qué fue lo que hizo, lo que más empujó ese auge por las FM? El Walkman. Cuando se inventa, claro, el Walkman.
2: Claro.
3: Cuando la gente iba allá con una cajita al costado del pantalón, ¿sí? Y auriculares, y estaba conectado todo el día.
2: Sí, yo tuve, todo tuve.
3: Todos tuvimos
2: yo Walkman. Yo me compraba todo.
3: Bueno, ahí fue donde la FM empezó a... Hasta ese momento la FM era una cosa chiquita, digamos.
2: Después un muchacho del rock puso en el aire el FM Tango.
3: Sí.
2: No me acuerdo ahora cómo se llama.
3: Peironel. Dani Peironel. Sí. Michel Peironel. El hermano. Peironel. Michel Peironel.
2: Sí, señor.
3: FM Tango con Morano. Con Daniel Morano.
2: Con Morano, ¿no?
3: Y,
2: no me acordaba.
3: Sí, sí, Daniel Morano, Peironel. Sí, una banda eran de... Eran todos del rock, es verdad. Pero tenían el formato de las radios de rock. Sí. Pero pasaban tango. Noya, Gustavo Noya, ¿se acuerda Gustavo Noya? Sí. Musicalizador también. Sí, sí. Ellos fueron.
2: Y escucho FM que tiene mucho jazz también, no me acuerdo ahora. ¿Qué trajiste, Flores?
3: Mire, traje All of Me.
2: Oh,
3: otra vez.
2: Qué lindo.
3: Una nueva.
2: Qué embocada se mandó la autora.
3: Sí. Vio que cada tanto uno la hace.
2: Pa, pa, pa. Ahí está todo, ¿eh?
3: Sí, sí.
2: Pa, pa, pa, pa, pa, pa, pa.
3: Cada tanto hay alguien que la saca de la valija y la hace.
2: Esas
3: y la pone
2: cosas
3: en...
2: son eternas, fíjate, sencillas.
3: Sí.
2: Las cosas eternas siempre son sencillas. Sí. Pa, pa, pa, pa.
3: Sí, sí, claro.
2: Contaba,
3: sí,
2: Carrizo,
3: sí,
2: que esa la cocinera le inspiró a Beethoven esa sinfonía.
3: Ah, sí, ¿es verdad?
2: Sí.
3: Ah, sí.
2: Porque dice que Beethoven le dijo, voy a componer una cosa que va a trascender todo.
3: Sí.
2: Dice, pero no me viene ahora a la mente esa melodía que necesito y que me va a hacer inolvidable.
3: Sí.
2: Y la cocinera se lo toma en broma y le dice, ¡ja, ja, ja, ja! ¡Esto es! Dijo, sí, Beethoven.
3: Sí, bueno, Herbie Hancock, la otra vez yo vi un reportaje de Herbie Hancock, el famoso Watermelon Man, que le preguntan cómo se le ocurrió todo. Dice, no, ese era el ruido que hacía el pito que traía el que vendía melones cuando... El que vendía sandías en casa.
2: ¿Has visto?
3: Y sabían que... Y ahí, bueno, mira.
2: ¿Has visto?
3: All of Me debe haber aparecido de algo así, de alguna informalidad semejante. Porque es tan perfecta.
2: Sí.
3: Y resiste todas las versiones. Ya escuchamos la de Eric Clapton,
2: pa,
3: ¿se acuerda? La de Eric Clapton con Paul McCartney.
2: Sí.
3: Una gran versión de esta canción.
2: Sí, sí.
3: Bueno, ¿sabe quién la hizo ahora? Ahora no, hace un par de años, pero yo la encontré ahora.
2: ¿Quién?
3: Chaka Khan. Chaka Khan, la cantante de música disco,
2: sí,
3: que la favorita de Prince, por ejemplo.
2: Esa canción le gusta a todo el mundo.
3: Sí, y yo no sé si la puede hacer todo el mundo.
2: ¿No?
3: Eso, no sé, porque tiene, hay que tener, para hacer una canción que tiene tantas versiones tan maravillosas.
2: Ah, bueno.
3: Hoy.
2: Inventiva extraordinaria.
3: Hoy, hacerla, hay que sumarle algo, porque si no. Chaka tiene la virtud de haberse juntado con una banda de... Esa tiene una banda básicamente de música soul, funk, disco, digamos, la música bailable. Pero que son tipos que son todos de conservatorio, son muchachos. No son unos improvisados, ¿sí? Entonces se metieron y hicieron un disco con algunos estándares del jazz. También hacen Toma el Tren A, la de Duke Ellington, muy linda. Estuve entre esa y All of Me, pero me decidí por All of Me. Otro día vamos a pasar la versión maravillosa que hace Chaka de Toma el Tren A. Pero acá le traje a Chaka Khan, divina Chaka Khan, haciendo su versión de All of Me. ¿Le interesa?
2: Vamos. Muchísimo.

0: Ella es de primera, Flores. Sí. Sí, sí. Y los pibes que eligió son todos de primera. Son pocos, 4 o 5 tipos.
1: Debe ser un sexteto.
0: Un gran saxo, una gran trompeta.
1: Sí, piano, batería, contrabajo.
0: Y un piano con una mano izquierda genial.
1: Sí, sí.
0: Ellos le llaman colchón, creo.
1: El colchón, que hacen... sustain.
0: ¿Cómo?
1: El sustain. Sustain, ¿ah, sí? El que sostiene. Claro.
0: Con la mano izquierda.
1: Con la mano izquierda.
0: Y unas armonizaciones hermosas.
1: Sí, sí, una canción también, que lo que decimos. Sí.
0: Mi amigo Baccaro.
1: Baccaro. ¿Cómo anda? ¿Qué bien se peina Baccaro?
0: Un gran...
1: ¿Qué linda cabeza tiene acá?
0: Crítico cinematográfico.
1: Sí.
0: Me recomienda una... No, no me recomienda. Me comenta una película que se llama The Party. La reunión. Es una película británica.
1: Ah.
0: Es toda gente de cierta edad, salvo algunas excepciones. Gente de 45, 50, sí. 60 años. Y hacen una reunión porque la protagonista,
1: sí,
0: británica...
1: Sí.
0: Ha sido elegida, sí, democráticamente como funcionaria en un alto grado del gobierno británico.
1: Sí.
0: Entonces da una reunión, sí,
1: el party.
0: Y todo empieza tranquilo, se empieza a complicar.
1: Lo de siempre.
0: Y aparecen relaciones indebidas entre todos los integrantes, de integrantes con integrantes y qué sé yo cuánto.
1: Que no se sabían.
0: No se sabía, después se explota con eso. Entonces, yo no quiero contar la película. Te quiero decir más o menos de qué se trata. Para explicarte cómo me sorprendió el final de los finales.
1: Sí.
0: Después que se resuelve la película sorpresivamente,
1: sí,
0: viste que vienen créditos.
1: Sí.
0: Así descubrí varias músicas.
1: Sí.
0: En distintas películas me he quedado especialmente para escuchar la música que hacen para los créditos.
1: Claro.
0: En muchos casos es especial.
1: Sí, sí.
0: El protagonista, a lo largo de toda la película, pone distintas músicas de distintos países. Cuando van los créditos, escucho un tango tocado por Osvaldo Pugliese. Yo dije, Emancipación, un tango de Vilacqua hermoso tocado por Osvaldo Pugliese.
1: Emancipación.
0: Digo, ¿acá qué pasó? Yo miré para todos lados, dije, ¿qué pasa? Un camión parlante.
1: Sí.
0: ¿Qué pasa acá?
1: Sí.
0: Una película británica, contemporánea. ¿Qué es lo que está pasando? ¿Será tanguero el proyectorista y metió un tango por su cuenta? ¿Lo van a meter preso? ¿Qué sé yo? Sigue el tango.
1: ¿Y los títulos siguen?
0: Se van los créditos.
1: Sí.
0: El tango dura 3 minutos y pico. Empieza de nuevo el tango. Y dice, Osvaldo Pugliese, entre los créditos, Osvaldo Pugliese interpreta en inglés, ¿no?
1: Sí.
0: Va a la exposición... Tango de Alfredo de Vilacqua. Vengo y le pregunto a Baccaro, ¿qué pasó con esto?
1: Sí.
0: No, lo que pasó es lo siguiente, dice. ¿Vio usted que el protagonista pone en distintos momentos música interesante de todos los países? Bueno, la directora, es una mujer, la directora,
1: sí,
0: del filme, estuvo en la Argentina, vino a qué... A hacer un documental y se enamoró con el tango, se enamoró del tango, y bailaba tango, y le gustaba bailar con Pugliese, y le gustaba bailar Emancipación.
1: Mira.
0: Entonces te encontrás con una película inglesa que se distribuye por todas partes, difundiendo un tango que está en nuestro corazón.
1: Y no es muy famoso Emancipación, no me suena a mí, Emancipación, ¿cómo se llama?
0: Emancipación. Sí, pero para un poco más grande que vos.
1: Sí, sí. No, claro, mire qué bien. Muy bien, eso
0: sí
1: es lo mejor que puede pasar.
0: Vas a ver qué lindo. Así sonó en el cine.

0: Imagínate que salí del cine, fue a mi casa y busqué este disco para ponerlo, sí. Lo escuché 120 veces. Es una maravilla.
1: Es muy que haya elegido este tango, porque no es un gran éxito, no es uno de los grandes éxitos de los que se conoce habitualmente.
0: No popularmente. Hoy, pero ¿sí? En aquel momento sí, para la gente que seguía Pugliese era muy popular.
1: Está bien, pero voy a los oídos, por ejemplo, yo, que no lo agarré a Pugliese.
0: No, pero además es la época de los 50 esta.
1: Sí.
0: Cuando vos eras muy chico, sí. Y Osvaldo estaba madurando definitivamente su estilo.
1: Claro.
0: Allí, los 50 fueron, arrancan los 40 todo.
1: Claro.
0: Va para arriba, y encuentra definitivamente el estilo, claro. En la mitad de los 50. Esto es de la mitad de los 50.
1: Claro.
0: Después dejan Odeón a finales de los 50, pasan a Philips, sigue evolucionando, uh-huh. En los 70 vuelven a Odeón y evoluciona hasta el día de su muerte.
1: Claro. Sí.
0: Por eso me gustó escuchar a este hombre, claro. En esa película que recorre todo el mundo.
1: Sí. Qué lindo. Bueno, siempre uno de los tangos que más ha dado la vuelta al mundo, que no sé bien por qué es el elegido por un montón de gente que llega al tango así, por una visita a Buenos Aires o por una afición que de grande, como por ejemplo el gran actor Robert Duvall, que él conoció el tango a través de un viaje que hizo, no sé si con Robert De Niro, vino un día acá y dice, nada.
0: Vino muchas veces.
1: Vino después muchas, bueno, se enamoró acá en Argentina, se casó.
0: Documental.
1: Sí, Assassination Tango se llama. Muy lindo.
0: Assassination Tango.
1: O en Perfume de Mujer mismo, una gran película.
0: ¿Te cuento una anécdota rápida?
1: Sí.
0: Yo tenía un amigo, un compañero, llamado Beto González. Y hacía espectáculos conmigo. Y lo trataba mucho a Robert Duvall. Le hablamos a Robert Duvall de vos. Robert Duvall te escuchó, te quiere conocer.
1: Ah, mire.
0: Robert Duvall. Y venía otra vez. Y yo no podía porque tenía muy complejos los horarios. Entonces vienen a hacer esa película que me nombraste.
1: Assassination Time.
0: En un local bailable.
1: Sí.
0: Y me dice, bueno, Robert Duvall te quiere conocer. Y entonces te lo queremos presentar. Bueno, dije yo, está bien.
1: Claro.
0: Fantástico, qué fantástico. Voy, esperamos un rato, viene Robert Duvall y se acercan unos amigos y le dicen, Robert, aquí te queremos presentar a Larrea. El tipo me mira y dice, hello, y se va.
1: Bueno, lo conoció. Sí, lo conoció.
0: ¿No es divertido? Eso.
1: Sí, está muy bien, me parece bien.
0: Hello, y se fue.
1: Ya está, me lo conocí, era esto.
0: Un poco mal, dice, no me moleste, no, qué sé yo. Habrán entendido mal, mis amigos.
1: Estaría haciendo la película, estaría no.
0: Qué sé yo, no sé, no le interesaba, lo entendieron mal.
1: Robert Duvall tiene esa escena maravillosa que va a quedar en la historia del cine.
0: Qué gran actor.
1: Sí, en Apocalypse Now. Cuando dice, se levanta a la mañana y saca la tabla de surf, y a él le gustaba hacer surf, con el olor a napalm, que era el veneno que te iba a dar, y él decía, me encanta el olor a napalm en la mañana. Es olor a que hemos tenido una victoria.
0: Qué tremendo.
1: Qué tremendo esa película.
0: Sí, por Dios.
1: Bueno.
0: Y el que bien lo hace. Todo lo que hace lo hace bien.
1: Sí, sí.
0: Hay una película que se llama El Juez, que dan vuelta a vuelta por televisión.
1: El Juez.
0: Un tipo que es juez y va en cana, en definitiva. Lo procesan. No me acuerdo ahora. ¿Cómo es la argumentación? Que otro día te voy a decir por qué me llama la atención. Ahora no, porque se nos va a ir todo el tiempo.
1: Bueno, le voy a decir.
0: Te voy a decir.
1: Barry White. Palabra mayor. Música romántica.
0: Barry White.
1: Si las hay. Un tipo que rescató, cuando no estaba de moda, el romanticismo. Rescató las canciones que los chicos decíamos en esos años 70, sí, los adolescentes de la época decíamos, era música para chapar. Era música para
0: chapar.
1: Para irse con...
0: No se dice más, chapar.
1: No, no se dice más. No se usa más tampoco. Pero era una música que en los bailes...
0: Chapar quiere decir agarrar.
1: Sí, sí. Abrazar, apretar.
0: Apretar.
1: En los bailes, en los carnavales, en los clubes, en las watts del momento, había una música bailable y después venía una tanda de música lenta. 20, 25 minutos, no más, de música romántica, donde las parejas dejaban el frenesí de la danza y bailaban.
0: Entraban en otro frenesí interno.
1: Entraban en un frenesí más interno, ¿sí? En esas tandas...
0: No estaba ausente el frenesí, parecía.
1: No, había más frenesí.
0: Había más frenesí.
1: Había más dedicación incluso, ¿no?
0: Sí, más circulación sanguínea.
1: Sí, sí, bueno. En esas tandas de lentos, los discos de Barry White eran infaltables. Yo era DJ que no podías no poner un disco de Barry White. te miraban mal. Decían, ¿cuándo pones Barry White? Barry White ha hecho del soul un lugar mejor cuando él hizo los discos, cuando él empezó a hacer... Él era productor de discos. El famoso Harlem Shuffle de los 60 era una producción de él. Uh-huh. Él era productor. Después armó su propia orquesta y recién después empezó a cantar. Él no era cantante de entrada. Uh-huh. Tenía una voz muy gruesa que a las chicas las metía en un frenesí interesante desde el corazón hablando, ¿no? Y los muchachos no podíamos cantar las canciones de Barry White porque inevitablemente parecíamos unos gatos heridos.
0: Claro, no hay que hacerlo nunca.
1: No, entonces Barry White hizo un estilo que después siguieron un poco todos. Uh-huh. Después todo cantante de soul, en un momento llegaba Barry White. Yo cuando yo le cuento que Tom Waits decía que todos los crooners americanos le deben algo a Louis Armstrong, ¿sí? Todos los cantantes soul le deben algo a Barry White.
0: ¿Ah, sí?
1: Sí, sí. Barry hizo todo... Y Barry sentó las bases de lo que después sería un montón de... Lo que es el nuevo soul. ¿Quiere escuchar un buen Barry White,
0: sí,
1: año 76?
0: Sí, señor.
1: Esto se llama Playing Your Game, Jugando Tu Juego. Es uno de los más grandes éxitos de Barry White.
0: Dele.
1: Vamos.

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3: ¿Sabes que a mí me gusta mucho Mina?
4: Mina.
3: Ahora encontré un sitio.
4: Sí.
3: Lo encontré ahora porque yo no soy de buscar tampoco. Pero hay un sitio que es el www.minamazzini.com, donde está todo.
4: Ella es Mazzini, ella se llama Mina Mazzini.
3: Ana Mina Mazzini.
4: Ana Mina Mazzini.
3: Conseguí otro disco más con duetos.
4: Sí, un montón.
3: Siempre ando buscando, claro, yo reviso siempre porque vivo haciendo por lo menos una visita cada dos días a una o dos disquerías. Te digo, mi locura pasa por ahí. Por lo menos cada dos días, pero a veces todos los días.
4: Ah, sí.
3: La mayoría de los días no encuentro nada porque...
4: Ah, ya está.
3: Ya está.
4: Ya estuvo ayer.
3: Pero la vez pasada me encontré con esto y te quería... Lo que yo no entiendo es el porqué de los duetos. ¿Por qué artistas importantes de primer nivel... como Mina, como Tony Bennett o con muchos otros más,
4: Luis Miguel,
3: como Tom Jones, como Luis Miguel, hacen duetos con artistas que en muchos casos son de un nivel más bajo que ellos? Explícame por qué.
4: Mire, no tengo una aplicación así en totalidad del asunto. Le digo, una de las vertientes de los discos de duetos era la posibilidad para muchos sellos grabadores de dar a conocer a artistas que estaban desarrollando, que todavía no se sabía bien si eran buenos o malos, pero tenían algo, ¿sí? Entonces agarraban canciones de las que ya tenían el copyright, o sea, tenían los derechos.
3: Sí.
4: Y, ¿sabe con quién pasó eso? Que fue una experiencia feliz, pero después no todas fueron felices. Con Nat King Cole y Natalie Cole.
3: Ah, sí, me acuerdo.
4: Natalie Cole la querían...
3: Pero no fue posterior, no fue post-mortem, eso...
4: Sí, pero voy a los discos de duetos.
3: Pero eso es en vida,
4: Claro, bueno.
3: Ah, nacieron grabando con gente...
4: Claro, era una forma de meter a Natalie Cole en el ámbito del jazz, que todavía le era esquivo, con un repertorio que ya estaba probado. O sea, era el repertorio de Nat King Cole. Entonces le sumaron la voz de ella, la voz del padre.
3: A mí no me pareció una buena experiencia.
4: No, pero se vendió mucho.
3: Se vendió mucho.
4: Sí, fue un éxito. Los duetos de Frank Sinatra, los duetos de Sinatra son lo más desparejo del mundo.
3: Sí, sí.
4: Ahora...
3: Como los de Mina.
4: Fueron un éxito de venta, sector incalculable. Incalculable. Y ha sido el inicio para muchos artistas de agarrar un repertorio, un público nuevo que de otra manera no hubieran agarrado.
3: Vos sabés que hay un artista, Diego El Cigala.
4: El Cigala.
3: A él llamó la gente de Mina, porque Mina no habla con nadie ni graba con nadie.
4: Sí, bueno, el Cigala tiene con qué también.
3: Hola, Flores, Mina quiere grabar con vos.
4: Nah.
3: Bueno, voy a visitar a Mina. No, Flores, no. Vos canta ahora. Ah. Nosotros te grabamos y vos grabás lo que te decimos y después cosas. Mina no la vas a ver, no la ve nadie, Mina, ni los músicos.
4: Bueno, con Sinatra pasó eso, no estaba Sinatra, estaba muerto ya, ahora usaron la letra.
3: Con más razón.
4: Claro, usaban la parte que había grabado Sinatra y dejaban el hueco para que cante otro.
3: Hay un éxito extraordinario de la canción italiana, que es Un Año de Amor.
4: Un Año de Amor.
3: Ese Año de Amor fue motivo para el dueto de Mina, aún vigente desde luego, con Cigala. ¿Querés escucharlo?
4: Me encantaría.
3: Dale.

0: Sí, está muy bien.
1: Flores,
0: esta
1: de
0: está
1: parte
0: muy bien.
1: De Mina quieren que hagas un dueto.
0: Sí, seguro. Esto, yo no sé si acá hay dinero de por medio, Héctor.
1: No sé, lo que, yo no me explico por qué.
0: Hay un tema con Javier Zanetti.
1: Sí, el jugador de fútbol.
0: El jugador argentino de fútbol que es un ídolo en
1: que
0: Italia.
1: Que dobla en la mitad de cuadra como cantante. Al fútbol jugará muy bien.
0: Jugaría es que
1: muy
0: el
1: bien.
0: Tema, yo me acuerdo de esto. Él habla en el tema. Es Parole Parole, que acá Parole lo hacía, ¿sabe quién? Silvana Di Lorenzo. Sí. Con un actor que se llamaba Osvaldo Grandi.
1: Sí.
0: ¿Sí?
1: Pero parece asesorado por un enemigo el pibe ahí.
0: Sí, ¿sabe que está Miguel Bosé, por ejemplo? Está Diego Torres. Está Joan Manuel Serrat.
1: Bueno, Diego Torres, Joan Manuel Serrat son gente que...
0: Pero es, a esto, sí, sí, lo que decía... No sé si es Lo de Zanetti es un gusto, yo creo que se quiso dar él, Zanetti, ahora porque vio cómo es futbolista. Y eso hace que el disco sea muy desparejo.
1: Está bien.
0: Muy desparejo. No se puede escuchar entero ese disco.
1: No.
0: Bueno, ahí le devuelvo esto, que no quiero hablar de este. Le voy a decir algo.
1: Dígame.
0: Vio que hablábamos de Tim Maya el otro día. Tim Maya.
1: Tim Maya.
0: Que aparece.
1: Es uno de tus predilectos.
0: Sí, la verdad que es uno de mis predilectos. La verdad que sí, a esta altura... ya lo pongo en el mismo escalón que Marvin Gaye, por ejemplo, Tim Maya, me parece
1: la
0: un
1: voz.
0: Autor brillante, también un tipo que ha lidiado con verdaderos demonios en su vida y los ha podido superar, más allá de con el arte, con su vida personal, un tipo que ha sido pastor evangélico durante unos años, después largó todo y se dedicó al alcohol otra vez,
1: uh-huh.
0: Y después se dedicó a la vida sana del deporte, nada, uh-huh. Hizo todo. Estaba el hijo, Leo Maya, este es el sobrino, este es el primo de Leo, este es el sobrino de Tim.
1: ¿Sobrino de Tim?
0: Eddie Mota, sí, Eddie Mota.
1: Claro, lo conozco.
0: Claro, sí, ha venido mucho a Buenos Aires.
1: Sí.
0: Eddie Mota es un gran fan... muy, muy, de una dedicación casi mayor a la nuestra, del rock argentino.
1: Uh-huh.
0: Él conoce Eddie Mota, yo he trabajado con Eddie Mota, conoce a la perfección la discografía de Spinetta y Charly García, por ejemplo. Mejor que yo, mejor que cualquiera de nosotros, que tenemos los discos, pero no me acuerdo cuál es primero, cuál es antes, él sí. Y muy fan de Rodolfo el Churrón. Un tipo que no es para nada popular.
1: No, pero es un gran músico.
0: Un gran músico, pero para nada popular.
1: No.
0: Y él es... Eddie Mota es uno que tiene todos los discos de...
1: Sí.
0: De y
1: me no acuerdo, me diga.
0: Sí, sí, me pedí a mí. Yo no tengo. ¿Cómo
1: tiene
0: no tenés
1: gusto.
0: Discos de...? Sí, sí, sí, sabe mucho Eddie Mota. Entonces, muy fan de Luis Alberto Spinetta.
1: Uh-huh.
0: A quien conoció ya en la última época de Luis. Y en uno de los últimos trabajos de Eddie Mota, que se llama AOR, el AOR es un estilo de música muy americano que es Adult Orient Research, es música para adultos, no es música adolescente, no es Disney, es un ranking de música de gente más grande, ¿sí?
1: Por razones etarias.
0: Por razones de una cuestión que no... O sea, la música adolescente uno ya no tiene cabida en el rígido
1: eso,
0: interno.
1: Entonces razones de tiempo.
0: Sí, sí. Claro. El disco se llama AOR y aborda un repertorio original, ¿no? Son canciones que hizo él, pero con un estilo muy... a los años 70, 80, con instrumentos de esa época y todo. Muy lindo, un lindo experimento, AOR. Y en una de las canciones... ¿Sabe a quién llama y le dice, ¿querés cantar conmigo? Y yo sé que le dijo, no, yo si querés te doy una canción mía y la hacemos. Dante Spinetta, el
1: ajá,
0: hijo de Luis.
1: Ajá.
0: De Ilia Curiaki and de Valderramas, ¿no?
1: Uh-huh.
0: Hoy ya solista, un tipo con una carrera ya propia.
1: Sí, sí.
0: Entonces se juntan y hacen un tema en castellano en ese disco, que el tema es el único del disco que no es de Eddie Mota y es de Dante Spinetta. ¿Quiere escucharlo?
1: Sí, cómo no.
0: Vamos.

0: sentado, se estaba tomando un café acá cerca y se acerca un señor y me dice, yo escucho el programa que usted hace con Bobby Flores. Sí, ah, sí, gracias. ¿Por qué no pasa algunas grabaciones de Pueyrredón Arenales, que eran unos cómicos que iban sí, rapidísimo? Digo, no, porque yo no guardo nada. Primero que no tengo, y además que es un espacio de música. Entonces pensé, yo no guardo nada. Yo digo que las cosas por radio son del aire y se van con el aire. Como
1: y quedan en la gente.
0: Alguna vez se va nuestra vida también, sí, y quedan en la gente. Ahí están grabadas en la gente.
1: Sí.
0: Si se han divertido, hemos cumplido nuestro propósito. Pero el doctor Pueyrredón Arenales, gran amigo mío, Víctor Arriaga era el nombre.
1: Locutor también.
0: Hizo este personaje y además, yo sabía desde antes de que él grabara, que le gustaba cantar jazz, canciones de jazz.
1: Hizo un disco.
0: Sí, hizo un disco con La Caoba.
1: Sí, ¿usted lo trajo acá alguna vez?
0: Yo lo traje una vez, no me acuerdo qué pasé, pero ahora para este amigo que me pedía grabaciones de Pueyrredón, lo único que tengo es esto, que es un disco de Víctor Arriaga con La Caoba Jazz Band, y el disco se llama Distinguidísimo, que era como él me saludaba.
1: Un bombiván.
0: Distinguido Cajetilla.
1: Cajetilla.
0: Y aquí te traigo un clásico, Bill Bailey, Ven a Casa, por favor. ¿Querés?
1: Sí, cómo no.

0: dueño del legendario Bill Bailey, persona de mi amistad y ciudadano de New Orleans, quien desde puber tenía la maldita costumbre de pegarle a las mujeres. Bill Bailey era como el caballo de un cirujano. Donde veía botellas, se paraba. De carácter entrado en descomposición, Bailey también era afecto a las bebidas espirituosas, a las chicas traviesas, esas que fuman y se ríen fuerte, a los menesteres lúdicos, y a la hora de fabricarse los roedores, bueno, tanto le daba a Michelle Pfeiffer como Leonardo DiCaprio. Cansada de los castañazos y de tanta infidelidad, un día, su agraciada consorte Jennifer,
1: unido por las mismas cosas,
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Hasta aquí ha transmitido LRA 20 Radio Nacional en Las Lomitas su programación correspondiente al día de la fecha. Nos volveremos a encontrar, Dios mediante, a partir de las 6 de la mañana. Que tengan un buen descanso.

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1: Buenos días, bienvenidos al Panorama Federal de Noticias. A partir de este momento y durante una hora vamos a compartir las principales noticias de la Argentina y por supuesto del mundo. Bienvenidos a este miércoles 12 de agosto del 2026 y ya te cuento cómo está el tiempo en la ciudad autónoma de Buenos Aires. Una jornada fría, pero no tan fría como en los últimos días. 9 grados 4 décimas tenemos en la ciudad de temperatura, la humedad relativamente 80%, claro, la sensación térmica baja un poco más, en 7 grados 2 décimas. El cielo está nublado y a partir de hoy comienza una tira de jornadas muy nubladas, que van a llegar a los 10 días de cielo nublado, por lo menos en esta parte del país. En un ratito vamos a ir con el pronóstico para las distintas regiones y por supuesto también con el pronóstico extendido para la ciudad de Buenos Aires. Estamos transmitiendo en Radio Nacional AM870, estamos transmitiendo en Radio Nacional Folclórica 98.7 y las 50 emisoras distribuidas en todo el país. Hay muchos que nos escuchan desde las aplicaciones, también en distintas partes del mundo, todos unidos, en este caso, a través de la información. Mi nombre es María Fernanda Heras, le doy la bienvenida a Fernando Pedernera.
2: Muy buenos días, María Fernanda, muy buenos días para todos.
1: Y comenzamos, como cada jornada, recorriendo las calles.
0: Tránsito. Hay registro de dos incidentes ocurridos durante la madrugada con intervención del SAME.
1: Uno de ellos en Avenida General Paz, altura Los Cedros. Se produjo el choque de un camión y de un auto con vuelco y traslado del ocupante del vehículo.
2: Avenida General Paz, a la altura de Liniers, mano Río de la Plata. Hay reducción de carriles porque un camión perdió ruedas traseras duales y parte de su carga y chocó contra el guardacarril.
1: Repasamos el estado de los accesos y las autopistas a esta hora.
2: El tránsito es fluido y con buena marcha sobre los puentes Pueyrredón, La Noria y Alsina. En las autopistas Buenos Aires-La Plata, Richieri, 25 de Mayo, Belepiane, Lugones, Cantilo, Cámpora, Ilia, 9 de Julio, Perito Moreno, Camino del Buen Aire, Autopista del Oeste, Panamericana y Avenida General Paz.
1: ¿Y qué pasa con los servicios? Repasamos los trenes, los ramales Tigres, Mitre y José León Suárez de la línea Mitre. Circula a horario.
2: En la línea Roca, los ramales La Plata, Gleu, Cañuelas y Ezeiza corren dentro de los cronogramas previstos.
1: También están operando a horario las líneas Belgrano Norte, Belgrano Sur, Urquiza, San Martín y Sarmiento.
2: Subte y Premetro comenzaron a operar de acuerdo con los cronogramas previstos.
1: Y en el Aeropuerto Internacional de Ezeiza y en el Aeroparque Metropolitano Jorge Newbery, la operatividad es normal.
0: Estado del tiempo.
2: Y este es el pronóstico para el miércoles 12 de agosto de 2026, dividido por regiones.
1: Y comenzamos con el NOA, Jujuy, Salta, Tucumán, Catamarca, La Rioja y Santiago del Estero. Cielo mayormente nublado a parcialmente nublado. Temperaturas mínimas entre 2 a 10 grados y máximas de 14 a 22 grados, con vientos leves. Posible inestabilidad aislada en el este de Jujuy y centro de Salta.
2: En el NEA, Formosa, Chaco, Misiones y Corrientes, parcial a mayormente nublado, con probabilidad de lluvias aisladas por la mañana en el este de Formosa. Mínimas entre 8 y 23 grados, máximas entre 18 y 23. Vientos leves del sudoeste.
1: En la región de Cuyo, compuesta por Mendoza, San Juan, San Luis y La Rioja, nublado a parcialmente nublado, ambiente frío con mínimas de 8 grados bajo cero y 2 grados, máximas de 6 grados a 14 grados, posibles nevadas en la cordillera de Mendoza, alerta por

0: frío extremo, atención, en sectores de Mendoza.
1: En el centro, Córdoba, Santa Fe, Entre Ríos, Buenos Aires, La Pampa y área metropolitana, se guarda cielo mayormente nublado, mínimas entre 4 y 9 grados, máximas entre 11 y 14. Probabilidad de lluvias o lloviznas aisladas hacia la tarde-noche en Buenos Aires, Rosario y alrededores. Hay alerta por frío extremo en Buenos Aires, Córdoba y La Pampa.
0: Y nos vamos para la Patagonia, Neuquén, Río Negro, Chubut, Santa Cruz y Tierra del Fuego, nublado con nevadas persistentes en variada intensidad en la cordillera de Neuquén y Río Negro. Acumulados de 10 a 30 centímetros, temperaturas mínimas de 7 grados bajo cero y las máximas entre 0 grados y 8 grados, vientos moderados a intensos. Alerta amarilla por nieve en zonas de Río Negro y Neuquén.
1: Sector Antártico argentino y nuestras islas del Atlántico Sur, condiciones típicas de invierno austral, esto es cielo nublado, temperaturas bajo cero, vientos fuertes y posibles nevadas, ambiente muy frío y ventoso en las bases y en las islas.
0: Y ahora compartimos el cronograma de pagos del ANSES para el mes de agosto.
1: Las jubilaciones y pensiones que no superen el haber mínimo, las asignaciones familiar y universal por hijo y por embarazo se pagarán hoy a beneficiarios con DNI terminados en 2.
0: Las pensiones no contributivas se pagarán a quienes presenten DNI terminados en 4 y 5.
1: Las asignaciones familiares de pensiones no contributivas podrán ser cobradas hasta el viernes 11 de septiembre por titulares de beneficios con todas las finalizaciones de documento.
0: Las asignaciones por prenatal y por maternidad se pagarán a los titulares de los beneficios con DNI finalizados en 2 y 3.
1: Las asignaciones de pago único, primera quincena, se abonarán hasta el viernes 11 de septiembre a beneficiarios con todas las terminaciones de documento.
0: Hasta hoy se estará pagando la prestación por desempleo Plan 2 correspondiente a julio a beneficiarios con todos los números finales de documentos.
1: La prestación por desempleo Plan 1 correspondiente a agosto comenzará a pagarse el lunes 24 a beneficiarios con documentos finalizados en 0 y 1.
0: Y por último, las jubilaciones y pensiones que superen el haber mínimo se estarán abonando desde el martes 25 a los DNI terminados en 0 y 1.
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0: Seis de la mañana, 8 minutos en la República Argentina. En la ciudad de Buenos Aires, 9 grados 4 décimas la temperatura, con una térmica de 7 grados 2 décimas. La humedad relativa ambiente, 80%. El cielo nublado, la salida del sol será a las 7:37. La máxima para hoy de 13 grados con probabilidades aisladas de algunas lluvias leves.
1: Encontraron a los dos argentinos que estaban desaparecidos tras el terremoto en Colombia.
0: Carlos Cáceres, de 69 años, y Carlos Alberto Richetti, de 54, finalmente pudieron contactar a sus familiares, que no tenían noticias de ellos desde que ocurrieron los sismos de magnitud 7.4.
1: Carla Cáceres, hija de Carlos, contó que logró contactar a su padre gracias a la ayuda de una vecina que le facilitó un teléfono celular.
3: Primero y principal, quiero agradecer gracias a todo lo que es periodismo, gracias a la gente que es tan solidaria, gracias a la difusión que armaron, a que me escucharon, me dieron cada uno un poquito un lugar en cada noticiero. Pude llegar a que alguien en Colombia haya visto las fotos. Nosotros a las 2 de la tarde más o menos se comunicaron diciendo que lo conocían al señor,
4: mirá,
3: que estaba cerca de ahí. Ella, la misma, misma chica, pasa que todavía no hay luz en el lugar, todavía no hay energía. Entonces la llaman, me dice, estuve caminando, encontré señal. Empezaron a llegar mensajes de mi familia preguntando cómo yo estaba y en esto me llega la foto de tu papá. Y le muestro la foto a mi papá porque le dijeron, fíjate que es tu zona, es tu lugar. Entonces le dice, sí, nosotros lo conocemos, el señor de acá, unas cuadras, son 4 argentinos en ese lugar. O sea, no hay otra forma de no poder encontrarlo. Entonces le dicen, sí, lo conocemos, y ella me dice, espérame, porque te juro que estoy parada en una roca, porque no hay señal en ningún lado, y acá encontré señal, así que había que esperar que el papá de esa chica lo vaya a buscar hacia la casa, que también es un señor mayor, así que hasta que él llegara, y llegara el mío, fue 2 horas, más o menos.
0: Richetti, en tanto, logró comunicarse con su familia después de perder contacto desde que ocurrió el sismo.
1: Se encontraba en la ciudad de Pereira al momento del terremoto.
0: Ya son 240 los muertos por el terremoto en Colombia.
1: El sismo registrado el lunes provocó graves daños en Cali, Pereira, Manizales y otras ciudades.
0: Hay más de 1.300 heridos y se estima que el número de desaparecidos supera ya los 2.000 casos.
1: Equipos de socorristas buscan sobrevivientes entre los escombros.
0: Es el caso de Daniela Largo, de 32 años, que fue hallada con vida tras permanecer 35 horas bajo las ruinas de un hotel en el centro de Pereira.
1: Esto decía Luis Fernando, uno de sus socorristas.
4: Cuando nos desplazamos acá, pues empezamos a hacer algo que se llama llamado y escucha, todo el mundo se pone en silencio, hacemos un grito, cierto, fuerte, y le pedimos a la persona que está atrapada que hable o haga un ruido. Cuando esta persona, sí, efectivamente logramos pues lograr escuchar ese ruido, entonces pues nada, empezamos a trabajarle. Unos empezaron a trabajar por la parte de encima, otros por la parte de abajo. Yo personalmente con un compañero del BIR, que son de Manizales, empezamos por la parte de abajo y yo me clavé la parte de abajo y yo dije voy por debajo. Pues para mí era lo más, como más fácil de acceder.
0: En ese contexto, el gobierno del presidente Abelardo de las Priela declaró anoche el estado de desastre nacional.
5: En este momento, aquí en la sede de la UNG de Bogotá, estoy firmando el decreto a través del cual se declara el desastre de carácter nacional. Me encuentro acompañado por el secretario jurídico de la presidencia y el señor ministro de Hacienda. Este instrumento jurídico nos va a permitir atender la tragedia de la mejor manera. Que Dios bendiga a Colombia. Firme por la patria.
0: Adrián Rabiera expresó las sinceras condolencias y la solidaridad del gobierno de Javier Milei hacia el pueblo de Colombia.
1: Durante una conferencia de prensa en la Casa Rosada, el portavoz oficial indicó además que la Cancillería se comunicó con las autoridades colombianas para coordinar el envío de asistencia.
6: Queremos expresar en nombre del presidente Javier Milei y del gobierno nacional nuestra solidaridad con el pueblo y el gobierno de Colombia tras el lamentable terremoto sucedido en el día de ayer. Hacemos llegar nuestras más sinceras condolencias a las familias de las víctimas y todo nuestro acompañamiento a los afectados por esta tragedia. Desde Cancillería, Pablo Quirno ya se encuentra en contacto directo con las autoridades colombianas, a quienes se les transmitió la absoluta disposición de la República Argentina para brindar la asistencia y la ayuda humanitaria que resulte necesaria. Para tranquilidad de las familias y de aquellos argentinos que se encuentran en territorio colombiano.
0: Más información con nuestra acreditada en Casa de Gobierno, Liliana Arias.
7: La Cancillería Argentina está a la espera de una respuesta por parte del gobierno de Colombia en torno a la ayuda humanitaria ofrecida luego del terremoto que causó la muerte de 240 personas, centenares de heridos y 2.000 desaparecidos. Fuentes oficiales aseguran a Radio Nacional que se mantiene la comunicación con el gobierno del presidente Abelardo de la Estriela para brindarle la asistencia que resulte necesaria. Y es por esto que desde la cartera de seguridad, las brigadas USAR, a través de la Agencia Federal de Emergencias, está expectante ante una posible convocatoria de Colombia para tareas de búsqueda y rescate.
1: El gobierno anunció una inversión de $800 millones para reforzar la red eléctrica del AMBA.
0: El vocero presidencial, Adrián Rabiera, informó que la licitación de AMBA 1 es la primera de 16 obras previstas para ampliar el transporte eléctrico.
1: El proyecto incluye una línea de alta tensión de 270 kilómetros y una estación transformadora en la provincia de Buenos Aires.
0: La obra tendrá financiamiento privado y la adjudicación está prevista para el primer semestre del año 2027.
1: Según Javier, permitirá reforzar el sistema eléctrico del AMBA sin financiamiento del Tesoro.
0: El informe de Hernán Mundo.
8: En conferencia de prensa, el vocero presidencial Adrián Rabier dijo que por primera vez en dos décadas el gobierno llamará a licitación para adjudicar una obra muy relevante en materia de transporte y distribución de energía eléctrica para el área metropolitana de Buenos Aires. También sostuvo que esta obra incluirá una nueva estación transformadora que supondrá una inversión de $800 millones.
6: Hoy me complace anunciarles que por primera vez en 20 años el sector privado va a realizar una gran obra de infraestructura energética en el AMBA para ampliar las redes de transporte eléctrico y abastecimiento de energía y de esta manera dar el primer paso para comenzar con el proceso que va a solucionar de fondo el problema de los cortes de luz.
0: Los extranjeros no residentes deberán pagar la atención en hospitales nacionales.
1: El Ministerio de Salud reglamentó el cobro de las prestaciones médicas a extranjeros sin residencia permanente.
0: Quienes tengan seguros deberán afrontar el costo a través de su cobertura y quienes no deberán pagar directamente.
1: Los residentes permanentes mantendrán la atención en las mismas condiciones que los argentinos.
0: Las emergencias seguirán siendo atendidas sin importar la situación migratoria o la capacidad de pago.
1: La palabra del vocero Adrián Rabier.
6: Este martes el Ministerio de Salud de la Nación, a partir del procedimiento operativo que reglamenta las modificaciones introducidas por el decreto de necesidad de urgencia 366/2025 a la Ley de Migraciones, estableció que se arancele la atención médica a no residentes en las prestaciones de salud habituales de los hospitales nacionales. La reglamentación señala que cuando el paciente cuente con un seguro de salud, el establecimiento deberá notificar la atención brindada a la aseguradora y emitir la factura electrónica para el recupero de los costos.
0: La mesa política del gobierno repasó la agenda legislativa.
1: La secretaria general de la presidencia, Karina Milei, y el jefe de gabinete, Diego Santilli, encabezaron una nueva reunión de la mesa política donde se repasaron los principales temas económicos y de gestión.
0: Recibimos un nuevo informe de Liliana Arias.
7: 2 horas y media duró la reunión de mesa política que encabezó el jefe de gabinete Diego Santilli y la secretaria general de la presidencia Karina Milei. En esta oportunidad, además de los 9 miembros de este espacio de gobierno, participó como invitado el ministro de Desregulación, Federico Sturzenegger. La reunión se desarrolló bajo un clima perfecto, aseguran a Radio Nacional fuentes que participaron del encuentro, que también señalan que se buscó reorganizar la agenda de gobierno en forma estratégica para que en los próximos pasos parlamentarios se aborden temas estructurales de fondo. Por otra parte, pudimos saber que la mesa política avanzó sobre distintas temáticas para que sean debatidas en el Congreso Nacional y que están relacionadas con el ámbito educativo, social y también reformas económicas transformadoras, informaron las fuentes.
0: Juicio por la muerte de Diego Armando Maradona.
1: En una nueva audiencia en los tribunales de San Isidro, declaró uno de los peritos de la Junta Médica, Carlos Casinelli.
0: El experto forense dijo que el exfutbolista comenzó a descompensarse unos 10 días antes de su fallecimiento y nadie lo asistió.
1: Casinelli afirmó que no tiene dudas de que Maradona murió de una insuficiencia cardíaca congestiva con un edema agudo de pulmón que tuvo un periodo agónico y que tenía patologías previas.
0: Se trata del primero de los expertos que participaron de la Junta Médica que analizó el fallecimiento de Maradona en comparecer ante el tribunal.
1: El informe es de Miriam Mariotto.
9: En el marco del inicio de las declaraciones de los médicos que participaron de la Junta Médica que analizó el fallecimiento de Diego Armando Maradona en el juicio que se sigue por su muerte, el abogado querellante Mario Baudry evaluó que va a haber condenas para todos los acusados.
10: Yo creo que no hay forma que no salgan todos condenados, creo que con distinto grado de responsabilidad, obviamente. No es lo mismo Luque Gosachov, Díaz y Forlini que los enfermeros, pero creo que sí están todos condenados.
1: Hoy tendrá lugar en Europa uno de los eventos astronómicos más esperados del año, el eclipse solar total.
0: La alineación perfecta entre la Luna, el Sol y la Tierra transformará el cielo en regiones de Europa, el Atlántico Norte y Asia.
1: Millones de personas en España, Islandia, Groenlandia, el norte de Rusia se preparan para presenciar cómo el día se transforma en noche.
0: En América del Sur, en tanto, la expectativa se canaliza hacia la transmisión en vivo y la divulgación científica.
1: En la Argentina se podrá seguir a través de los canales oficiales de YouTube en Ciencia Espacial Europea y de la NASA, con coberturas especiales desde las 10:15 de la mañana, hora de nuestro país.
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0: Boca ganó, goleó y gustó frente a Recoleta de Paraguay por la Sudamericana.
1: La información con Fabián Pomelo Codevila.
11: Gracias, arrancamos la mañana hablando de la presentación de Boca en el marco de la Copa Sudamericana. El Xeneize derrotó a Recoleta de Paraguay 3-1 y puso un pie en cuartos de final del certamen. Fue transmisión de Nacional, el Xeneize lo dio vuelta con goles de Azcacíbar, lleva 7 con la camiseta de Boca, 4 en forma consecutiva al ex Estudiantes, los otros goles Delgado y Flores. Y de esta manera sacó una importante ventaja el conjunto que dirige el Vasco Arruabarrena de cara a la revancha, que será la semana que viene en Asunción. El conjunto guaraní terminó con 9 hombres por las rojas de Báez y Mosquera. Tras el partido, quien habló fue Leandro Paredes, capitán y referente de Boca, el jugador de la selección argentina. Decía lo siguiente:
12: en líneas generales hicimos el partido que queríamos. Sí, nos encontramos con un gol en una llegada sola de ellos, pero después manejamos el partido desde el primer minuto, tuvimos muchísimas ocasiones y creo que el resultado, si bien es favorable para nosotros, podríamos haber hecho alguno más. El cambio de mentalidad que nos inculcó el Vasco desde que llegó, la idea de juego, jugar a lo que queremos, jugar a proponer todo el tiempo, a ser protagonista, y creo que lo venimos haciendo muy bien. Obviamente de menor mayor tenemos mucho por mejorar, pero vamos por buen camino.
11: Hasta ahí la palabra de Leandro Paredes. Y también en conferencia de prensa, Arruabarrena, el técnico Xeneize, dijo lo suyo. El análisis del partido en la voz del técnico de Boca.
13: Empezamos bien, creo que el primer tiempo por el fervor de la gente y porque veíamos que el partido estaba complicado, estuvimos muy acelerados. Ellos convirtieron el gol, no tuvimos mucha fortuna, es un desvío. Y después fuimos para adelante, es un equipo que estamos tratando de generar situaciones, de tener diferentes opciones y muchas veces eso nos provoca dejar espacios, que son los riesgos que tenemos que asumir. La expulsión finalizando el primer tiempo nos ayudó a tener un poco más de control y lo que le pedí en el segundo tiempo era paciencia. Por suerte en los primeros minutos nos pusimos ventaja, me hubiese gustado un gol más o uno o dos goles, tuvimos las chances, no se puede lograr. Repito, felicito a los jugadores, hay una sedilla de partidos, un desgaste y eso se siente, pero ahora mañana empezar a descansar, a preparar el partido de Liga, que es dentro de 4 días, y como nunca vamos a tener un día más de recuperación, que nos vendrá bien.
11: Hasta ahí la palabra del Vasco Arruabarrena. Siguiendo con noche de copas, hubo en el Maracaná partido entre Fluminense e Independiente Rivadavia de Mendoza. Y el equipo argentino se trajo un muy buen empate. Igualdad sin goles. Partido de ida por los octavos de la Copa Libertadores. Los mendocinos tuvieron 2 jugadas clave en las que pudieron abrir el marcador, pero el arquero Fabio y el palo se lo negaron. La semana que viene la revancha en Mendoza. También hubo partido en La Plata. Estudiantes y la Universidad Católica igualaron 1-1, también por la ida de los octavos de final de la Libertadores. Joaquín Tobio Burgos abrió el marcador para el Pincharrata. Fernando Sampedri empató para el conjunto trasandino. El próximo martes en Santiago, la revancha. Quien habló finalizado el encuentro fue Joaquín Correa, que volvió después de 12 años a vestir la camiseta de Estudiantes, un ídolo muy querido, por cierto. Esto decía el jugador de Estudiantes de La Plata.
14: Lo que pasó fue que me apoyaron siempre. Y bueno, sí, el resultado no era lo que queríamos. Se encontraron con un gol, por ahí un poquito de fortuna. Pero bueno, no son excusas. Nosotros ahora tenemos la vuelta y con mucha ganas. Tuvimos varias ocasiones. Que bueno, son detalles de su partido. Hoy por ahí el detalle fue para ellos. Y bueno, se llevaron por ahí un poquito más de lo que merecían.
11: Ahí estaba la palabra del jugador de Estudiantes. También hubo torneo argentino, torneo clausura, el cierre de la cuarta fecha. Eso lo hablaremos en un rato nada más. Hay más información, hay más voces, todo en este panorama federal.
0: 6 de la mañana, 24 minutos en la República Argentina. Vamos a presentar ahora las efemérides del día en la voz de Magdalena Arco.
15: Hoy, miércoles 12 de agosto, se recuerda el Día de la Reconquista de Buenos Aires. Para conmemorar esta gesta histórica en la que las fuerzas criollas expulsaron a las tropas británicas del general Beresford, la Casa Virrey Liniers ofrecerá una gala patriótica. Virginia Dramis, a cargo de la Dirección de Patrimonio, Museos y Casco Histórico de la Ciudad, nos contó de qué se trata.
16: La Casa Virrey Liniers será escenario para conmemorar la heroica recuperación de la ciudad ante la primera invasión británica en 1806. La propuesta incluía música de época, interpretada por el pianista Carlos Kaufmann, y la participación del Cuerpo de Voluntarios Patriotas de la Unión y de la Sociedad Victoriana Augusta. Recrearán el clima de las tertulias de principios del siglo XIX. La jornada finalizará con la interpretación del himno nacional argentino a cargo del coro de empleados del gobierno de la ciudad.
15: También hoy se conmemora la inauguración en 1820 de la Universidad de Buenos Aires. Era un antiguo proyecto de los porteños que cobró nuevo impulso en la década de 1820, marcada por el crecimiento y la modernización tanto de la ciudad como de la provincia. El historiador Pablo Buchbinder, especialista en los orígenes de las universidades argentinas, esto nos dijo en relación con aquellos primeros años.
17: Administraba prácticamente todo el sistema educativo, al menos de la ciudad. Constaba de un departamento de primeras letras, un instituto de enseñanza media, de enseñanza secundaria, y después tenía el de jurisprudencia, el de ciencias sagradas, exactas y medicinas.
15: Y hoy es también el Día del Trabajador de Televisión. Coincide con la festividad de Santa Clara de Asís, patrona de la televisión y de las telecomunicaciones. La fecha reconoce la labor de técnicos, camarógrafos, periodistas, productores y todo el personal que hace posible las transmisiones diarias. Y un día como hoy, de 1933, Borges publicaba su primer texto en la revista Multicolor. Fue su primera colaboración en la prensa masiva, donde dio a leer los cuentos que luego formarían parte de su libro Historia Universal de la Infamia. María de los Ángeles Maciotto es profesora de literatura argentina en la Universidad Nacional de La Plata y autora del libro La Revista Multicolor de los Sábados del diario Crítica, y esto nos decía al respecto.
18: Implicó que pudiera ganar dinero a partir de su colaboración en la prensa. En una entrevista con Antonio Carrizo dice que ganaba 300 pesos por mes, lo cual era mucho dinero en esa época. También lo familiarizó con temáticas y con modos de escritura del diario. Todos los textos iban acompañados por una ilustración que muchas veces competía el espacio de la página.
15: Y también recordamos el nacimiento en 1875 del compositor Héctor Panizza. Se lo conoce popularmente por haber compuesto la ópera Aurora, encomendada para la inauguración del Teatro Colón, de donde viene el aria famosa que se solía cantar en las escuelas. Pero también fue un director musical descollante con una carrera internacional única. Así nos lo contaba Sebastiano Di Filippi, musicólogo y autor de Alta en el Cielo, la única biografía que existe sobre Panizza y que ya fue traducida al italiano y al inglés.
19: No solamente dirigió conciertos y funciones de ópera en las principales salas de las grandes capitales de todo Occidente, sino que inclusive fue director principal de cuatro de los más grandes teatros líricos del mundo: la Scala de Milán, el Covent Garden de Londres, el Metropolitan de Nueva York y el Teatro Colón de Buenos Aires. Su fama no conocía límites, su trayectoria desconoció fronteras.

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1: Y estamos con vos hasta las 7 de la mañana en Radio Nacional AM870, Radio Nacional Folclórica 98.7. Y te contamos cómo está el tiempo, y vamos con el pronóstico extendido para la Ciudad Autónoma de Buenos Aires, 9 grados 2 décimas, con una térmica de 7 grados 8 décimas. Para hoy una máxima de 13 grados. Atención, que tenemos probabilidades de lluvias aisladas durante la mañana y la tarde. Mañana jueves, la mínima de 8 grados, la máxima de 12, con cielo mayormente nublado. Por la tarde, también probabilidades de alguna lluvia aislada. El viernes, la mínima de 10, la máxima de 14, con cielo nublado. Les dije que venían varias jornadas nubladas, al igual que el fin de semana. Las mínimas rondarán los 12 grados, con máximas en 16 grados, pero mucha nube. Así que a prepararse. Nosotros ahora repasamos los principales.
2: Encontraron a los dos argentinos que estaban desaparecidos tras el terremoto en Colombia.
1: El gobierno anunció una millonaria inversión para reforzar la red eléctrica del AMBA.
2: Los extranjeros no residentes deberán pagar la atención en hospitales nacionales.
1: Un perito dijo que Maradona comenzó a descompensarse 10 días antes de su muerte.
2: Hoy tendrá lugar uno de los eventos astronómicos más esperados del año, el eclipse solar total.
1: Boca goleó 3-1 a Recoleta de Paraguay por la Copa Sudamericana.
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1: Desde la mañana, 32 minutos en la República Argentina. Estamos acompañándote como cada jornada hasta las 7 de la mañana. Te cuento que en la Ciudad Autónoma de Buenos Aires la temperatura es de 9 grados 2 décimas con una térmica de 7 grados 8 décimas. Todavía tenemos mucho para repasar, mucha noticia, información, todo eso que necesitas saber para arrancar tu día.
2: Atención con esta información. Vialidad Nacional informó que quedó establecida nuevamente la circulación para todo tipo de vehículos en la Ruta Nacional 237, en el tramo comprendido entre Piedra del Águila, provincia de Neuquén, y el El Palme con la Ruta Nacional 40.
1: Y desde el organismo nacional advirtieron que, pese a la habilitación, se debe transitar con extrema precaución debido a la presencia de hielo y nieve sobre la calzada.
2: Asimismo, Vialidad indicó que rige el uso obligatorio de cadenas en el tramo comprendido entre Chacabuco y Confluencia Traful, por lo que recomendó a los conductores verificar las condiciones del vehículo y contar con los elementos de seguridad necesarios antes de emprender el viaje.
1: Vamos con el desarrollo de las principales noticias.
2: El oficialismo en diputados buscará dictaminar sobre el Banco Central e inocencia fiscal.
1: El bloque de la Libertad Avanza, con el apoyo de sus habituales aliados, conseguiría de esta manera el aval para ambos proyectos del Poder Ejecutivo con el objetivo de llevarlos al recinto el miércoles 26.
2: Un plenario de presupuesto y de legislación penal se reunirá desde las 11 y trabajará sobre el proyecto que busca dar certezas sobre el patrimonio y la declaración de bienes.
1: En tanto, desde las 15, Presupuestos y Finanzas reanudarán el tratamiento de la reforma de la Carta Orgánica del Banco Central.
2: Además, la actividad legislativa contempla el análisis del proyecto denominado Super Rigi en un plenario de comisiones del Senado desde las 16.
1: El Senado retomó el debate del proyecto de ley de sociedades.
2: La Comisión de Legislación Penal de la Cámara Alta llevó adelante la segunda reunión en la que se analizó esa iniciativa del Poder Ejecutivo.
1: Con la presencia de varios invitados, hubo diversas posturas sobre el proyecto que, entre varios puntos, propone la incorporación de nuevas tecnologías como la inteligencia artificial y la inclusión de figuras innovadoras como las sociedades DAO.
2: Se trata de las organizaciones autónomas descentralizadas, esto es, sin personas humanas.
1: El debate continuará la semana que viene con la presencia de representantes del sector empresario.
2: La opinión de la jefa del Bloque de la Libertad Avanza, Patricia Bullrich.
7: Ahora hay que ir a un trabajo más fino, a un trabajo más ligado a la relación económica, de seguridad, educativa, de salud, del conjunto de la sociedad. Y para esto, esta segunda etapa de gobierno, manteniendo igual bien firme las riendas de los cambios que se han hecho y que se van a seguir haciendo, viene una etapa en la que hay que trabajar de manera más específica sobre cuál es la vida cotidiana de los argentinos.
2: Caso Agostina Vega, la hija de una de las imputadas, afirmó que su madre es inocente.
1: El joven calificó como injusta la detención de Soledad Andreani, acusada de encubrimiento agravado por haberle prestado a su pareja, Claudio Barrelier, el 4K con el que se descartó el cuerpo de la adolescente.
2: Recordó que su madre colaboró con la investigación desde el primer día y cuestionó que la justicia considere como prueba algo normal y cotidiano, entre ellos, cómo facilitarse el auto.
1: En términos similares, se pronunció la abogada de Andreani, la doctora Marina Romano.
8: El fiscal no recolectó ninguna prueba en contra de mi clienta. No hay ninguna situación que a ella se le pueda atribuir el hecho del encubrimiento. Y lo que refiere la hija de Soledad es un dato objetivo. Al auto, a incluso filmaciones, se llegó por la colaboración de mi clienta. Y la justicia de Córdoba la terminó castigando. Incluso la sigue castigando, por lo que dictó la prisión preventiva a una persona que colaboró cuando no hay entorpecimiento de la investigación y peligro de fuga. ¿Con qué fundamento le dicta la prisión preventiva? Que todavía estoy esperando que me la resuelvan.
2: Agustina, de 14 años, desapareció el 23 de mayo en la capital de la provincia de Córdoba y sus restos fueron hallados en un descampado en las afueras de la ciudad una semana después.
1: Juicio por Loan, una exfuncionaria complicó al comisario Walter Maciel.
2: Se trata de María Leticia Risco, excoordinadora del Sistema Federal de Búsqueda de Personas Desaparecidas y Extraviadas.
1: La testigo apuntó directamente contra el excomisario de 9 de julio, uno de los principales acusados como responsables de limitar el acceso del organismo a la investigación.
2: Loan Danilo Peña fue visto por última vez el 13 de junio de 2024, cuando tenía 5 años, durante un almuerzo con parientes en la casa de su abuela, en la localidad correntina de 9 de julio.
1: Más información con Nerina Álvarez.
9: Tras la declaración de Papucho Moreira, el doctor Vaquel, con la adhesión de toda la defensa, solicitó una nueva reconstrucción del hallazgo de la huella del botín. Ante este pedido, el fiscal expresó que ninguna de las pericias realizadas determinó que las huellas correspondieran al lugar y sostuvo que solicitar a esta altura del proceso una nueva reconstrucción podría entorpecer la investigación. Sin embargo, aclaró que la fiscalía no se va a oponer a la medida solicitada por la defensa. El presidente del tribunal señaló que será el propio tribunal el que deberá resolver posteriormente sobre este pedido.
2: Comienza un nuevo juicio a Aníbal Lotoki por la muerte de un paciente tras una operación estética.
1: En el debate también se lo imputarán por las lesiones gravísimas que sufrieron 5 mujeres.
2: Además del cirujano, llegaron a juicio oral 4 médicos y la directora del Centro Médico Conde por el homicidio de Rodolfo Zárate, mientras que una instrumentadora quirúrgica fue acusada del delito de encubrimiento.
1: Este juicio ya tiene 8 audiencias programadas para el resto de este mes y de septiembre.
2: Más información con Andrea Valdivieso, nuestra especialista en temas policiales.
10: Tras ser condenado en una causa anterior con una pena por lesiones graves contra Gabriela Trenchi, Silvina Luna, Estefanía Cipolitakis y Pamela Sosa, que lo llevó a una pena de 8 años de prisión e inhabilitación profesional, el neurocirujano Aníbal Lotocchi vuelve a enfrentar un juicio, en este caso por homicidio, y es por lo ocurrido con Rodolfo Cristian Zárate, un empresario que falleció el 15 de abril del año 2021 después de una intervención estética realizada por Lotocchi en una clínica de Caballito. Según la imputación, esto es homicidio simple con dolo eventual. La fiscalía sostiene que habría actuado aceptando como posible el resultado mortal. Además, será juzgado por las lesiones gravísimas sufridas por 5 mujeres que se sometieron a procedimientos con él entre 2009 y 2021. Según el expediente, hay un patrón: la captación y promoción intensa de pacientes, incluso mediante publicidad, promesas de resultados y asociación pública con personas famosas, realización de procedimientos estéticos con productos de relleno cuya composición y efectos fueron cuestionados en las causas anteriores, y la presunta minimización o falta de información suficiente sobre los riesgos. La acusación sostiene que Lotocchi realizó, en el caso de Zárate, una dermolipectomía, que es una intervención de abdomen similar a una liposucción, y que pese a conocer riesgos graves, no habría adoptado todas las medidas necesarias antes y después de la operación. Recordamos, Zárate se descompensó horas más tarde de esa intervención en la clínica y murió en el año 2021.
1: Las exportaciones de carne vacuna aumentaron 10% en el primer semestre.
2: Entre enero y junio se comercializaron al exterior 411.705 toneladas de res con hueso, informó la Secretaría de Agricultura, Ganadería y Pesca de la Nación.
1: Entre los principales destinos se ubicaron China, con el 53% de los envíos, seguido por los Estados Unidos, que explicó que el 19,5% son de las ventas. En Israel, con el 10%, y la Unión Europea con el 9,1% de las exportaciones.
2: En este contexto, Roberto Mondino, de la consignataria Alfredo S. Mondino, vinculó el crecimiento exportador a la confianza de los productores en el gobierno, en contraposición con la pérdida de cabezas de ganado durante el kirchnerismo.
11: En el mercado ganadero se perdieron 10 millones de cabezas desde 2007 al 2010. Argentina siempre tuvo una ganadería extraordinaria, muchísimo consumo, tenemos un mercado interno muy fuerte. Se cae la cantidad de hacienda, entonces tuvimos una pérdida entre 50 y pico millones de cabezas, bajamos 10 millones. La sequía, las malas políticas y demás. Hoy el productor tiene confianza, entonces vuelve a confiar en un gobierno que le dice: tranquilo, producí, que vas a poder vender.
0: Deportes.
1: Retomamos el contacto con Fabián Pomeloco de Vila.
12: ¿Cómo sigue el cronograma del fútbol a nivel internacional y también en el ámbito local? Tenemos que decir que hoy, 19 horas, en el marco de la Copa Sudamericana, Tigre enfrenta a Montevideo City Torque, partido de ida, octavo de final, 19 horas en el Monumental de Victoria. Y posteriormente, en el marco de la Copa Libertadores, Platense, en el Estadio Vicente López, recibe a Coquimbo Unido de Chile. Platense con la nueva dirección técnica de Martín Palermo. También habrá Copa Argentina, 19-15, Atlético Tucumán Independiente en la ciudad de Rosario. Y en cuanto a lo que sucedió en el día de ayer, se cerró la cuarta fecha y goleó Lanús. Hablamos del torneo de primera división de la Liga Profesional, torneo clausura, en el Mario Alberto Kempes. El Granate volvió al triunfo al vencer 3-0 a Talleres. Aquino y doblete de Valois para el Grana. Los cordobeses, equipo que dirige Jorge Sampaoli, cayeron en 3 de los 4 partidos de este torneo clausura. En el día de ayer, quien finalmente habló, se expresó, se lo esperaba, por este mal momento de River, que acumula derrota tras derrota, que no ha sumado puntos, que no ha convertido goles. Bueno, quien habló en conferencia de prensa fue el presidente Di Carlo, y justamente el manda más del millonario habló de la inadmisible cantidad de derrotas que ha sumado River.
13: Podemos haber cometido errores, como todos, quien hace se equivoca, y así nos pasa hace muchos años a todos los que estamos acá, pero no por eso dejamos de hacer, sobrevolamos el momento, no por eso flotamos, no por eso simplemente acompañamos con gradualidad algo que para nosotros era muy, muy complejo, muy grave, y lo venimos diciendo hace mucho tiempo, que es inadmisible la cantidad de derrotas antes y ahora que fuimos concatenando en el último tiempo y las experiencias que estamos teniendo.
12: También habló del presente del conjunto de Núñez y dijo lo siguiente.
13: Lo que decidimos hacer fue intervenir fuertemente en el mercado de pases. Tiempo atrás yo personalmente di una nota expresando un poco lo que todos nosotros veíamos y sentíamos, que era que independientemente de haber llegado a esta final, River no jugaba como queremos que juegue el fútbol, lo que sentimos y vemos, y es bastante evidente todos los hinchas y socios del club, y que por eso queríamos salir de esa dinámica y construir una plantilla que nos representara.
12: Y como no podía ser de otra manera, hizo referencia al Chacho Coudet y a su momento dirigiendo al conjunto millonario, el presidente de la institución. Se explayó y también dijo lo suyo.
13: El técnico lo veo bien, lo veo con fuerza, lo veo con mucha convicción, lo veo muy apoyado por el grupo, veo una enorme mancomunión realmente.
12: Hasta ahí la palabra de Di Carlo en conferencia de prensa en el día de ayer. Y en el día de ayer tuvimos en Pasión Nacional, para todo el país, la chance de entrevistar a Claudio Úbeda, el ex técnico de Boca, que rompió el silencio y que, entre otras cosas, habló de lo que le queda de haber dirigido a Boca, con qué se quedó de su proceso al frente del Xeneize. Recordemos que Úbeda se hizo cargo tras la muerte de Miguel Russo, era su técnico asistente, y tuvo un paso importante hasta que un par de derrotas le dieron salida del conjunto que preside Riquelme. Y en charla con nosotros decía lo suyo, el ex técnico de Boca, en los micrófonos de Nacional.
14: Nos hicimos debutar a Tommy Aranda, sostenerlo a Lauti Di Lolo, a Milton Delgado. Para mí, como entrenador, yo tengo una valoración más de lo humano que de lo deportivo, por sobre todas las cosas. Y hay algo que yo destaco en todo este proceso que estuvimos en Boca, la de no tener conflicto con los jugadores. Siempre tuvimos una relación muy cercana con ellos. En el día a día, yo siento con un montón de gente mucho reconocimiento del camino recorrido, de agradecimiento de haber ganado los dos clásicos, y obviamente que nosotros tenemos autocrítica con cosas para mejorar que la adoptaremos para que no nos vuelvan a pasar.
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47 minutos de las 6 de la mañana a la hora en todo el país. Acá estamos ya nuevamente en la jornada de este miércoles 12 de agosto, para acompañarlos, como lo hacemos todas las mañanas por su Radio Nacional, ir compartiendo nuestro resumen de emisoras. Tenemos este comunicado: la Fundación Agroganadera Embalse La Laguna comunica a productores ganaderos que se encuentran nucleados en la zona de injerencia de dicha asociación que la segunda campaña antiaftosa y antibrusélica del año 2026 se extiende hasta el 20 de agosto. Se solicita a quienes no hayan realizado la misma, deben comunicarse con su vacunador para coordinar la vacunación. También aquellos que tengan actas para retirar, háganlo a la mayor brevedad. Firma este comunicado el presidente de la Fundación Agroganadera Embalse La Laguna de Laguna Yema. Tenemos este comunicado, este mensaje para Dalmacio Matorras: llegué bien a Salta. Firma América Sosa este mensaje. También tenemos este comunicado desde el área de prestaciones sociales PAMI Las Lomitas. Se solicita la presencia de los siguientes afiliados: Paz Clara Ana, Herrera Reinaldo, Villada Inocencio, Jiménez Angelina, Montenegro Perfecta, Villada Juana Cruz, Alarcón Lucio y Calermo Juan Pablo. Deben presentarse en horario de oficina con el último recibo de haberes. La Municipalidad de Las Lomitas, a través del Departamento de Catastro y Tierras Fiscales, informa a la población que se debe realizar la limpieza y el mantenimiento de los terrenos en forma mensual. En caso de incumplimiento, se aplican multas de 100.000 pesos por cada terreno con malezas y pastos altos, artículo número 7 del Código Tarifario Municipal. Tenemos este comunicado para los pobladores de Punta del Agua y Pozo Perdido. Hoy se estará realizando atención médica y vacunación, 9 horas en Punta del Agua, 11:30 horas en Pozo Perdido. Firma este comunicado el Hospital Distrital Las Lomitas. La oficina local del SENASA Las Lomitas comunica a productores de la zona que el 20 de agosto del 2026 dará por finalizada la prórroga de la segunda campaña de vacunación contra la fiebre aftosa para la categoría menor o las categorías menores, terneros y terneras, brucelosis, terneras entre 3 y 8 meses, existentes en el establecimiento. Se solicita la programación y vacunación por zona o barrido para dar cumplimiento en los días de campaña. Finalizado el periodo de vacunación, se notificarán a los pendientes de vacunación. Para mayor información, SENASA Las Lomitas, Rivadavia sin número, teléfono 3704-004850. Firma este comunicado el doctor Carlos Molina, veterinario local del SENASA Las Lomitas. 51 minutos de las 6 de la mañana, la hora en todo el país. Nosotros nos vamos a repasar nuestras efemérides correspondientes a este día, miércoles 12 de agosto. Un día como hoy se recuerda el Día Internacional de la Juventud, establecido por la ONU para visibilizar el rol y el desafío de los jóvenes en el mundo. Hoy es el Día del Trabajador de la Televisión, homenaje a los operadores y profesionales del medio, instituido por el nombramiento de Santa Clara de Asís como patrona de la televisión pública. Hoy es el Día Mundial del Elefante, fecha dedicada a la protección y conservación de estos animales. Es el Día Internacional del Disco Vinilo. Mire usted, celebración dedicada también a este clásico formato musical. Si no, lo tendremos aquí en nuestra Radio Nacional. En 1806 concluye la reconquista de Buenos Aires tras la rendición de las tropas británicas ante las fuerzas de Santiago Liniers. Es otro de los acontecimientos históricos que recordamos. Queda formalmente inaugurada la Universidad de Buenos Aires también en 1821. En 1964, Independiente se convierte en el primer equipo argentino en ganar la Copa Libertadores de América. Y en 1991, la banda estadounidense Metallica lanza a la venta
su exitoso disco homónimo, Black Album. Sí, es lo que recordamos en este día, en esta jornada. Un día como hoy también, de 1896, nace Lino Enea Spilimbergo, destacado pintor y grabador argentino. También nace, sí, el guitarrista, cantante y líder de la banda Dire Straits, también en 1949. Muere Henry Fonda, célebre actor del cine clásico estadounidense. En 1982 fallece Francisco Solano López, reconocido dibujante de historietas argentinas, coautor del El Eternauta, sí, también recordamos en este día, en esta jornada, sí. Con respecto a nuestras efemérides de este 12 de agosto. 53 minutos de las 6 de la mañana a la hora en todo el país, aquí con el equipo de Radio Nacional, trabajando a esta hora de la mañana, el señor Ramón Moreno, el señor Lulo Oscar Recalde, acompañándonos en esta mañana de Nacional. Nosotros nos vamos a la música y nuestro invitado especial en esta mañana y en este encuentro, llega él, ¿no? Claro. El nombre, su nombre completo, Raúl Eduardo Barrio Nuevo Toledo, un destacado cantante, compositor argentino, nacido en Frías, Santiago del Estero, el 14 de agosto de 1972. Es uno de los máximos exponentes del folclore joven y de la música popular de raíz folclórica, fusionando géneros como el rock, el jazz, la trova. Nacido, como decíamos, en la ciudad de Frías, donde de niño cantaba con en peñas, eventos escolares. En 1990 se radicó en Córdoba estudiando guitarra. En 1991 fue invitado por el reconocido cantautor Jacinto Piedra a participar de su proyecto, impulsando su carrera dentro del movimiento folclórico universitario. Su discografía abarca más de 15 álbumes de estudios caracterizados por autogestión, con discos de como El Paisano allá por 2004, afianzó un fuerte perfil político de compromiso con luchas y derechos humanos de Latinoamérica. Ha recibido galardones importantes como el Premio Conex, Diploma al Mérito como Cantante Masculino de Folclore en el año 2015 y Solista en 2025. Lo tenemos ahí, está don Rally Barrio Nuevo, invitado especial a esta mañana de Nacional.

0: ahora sí, eso vale como bullying, ¿eh? Eso vale, anoto acá, María Fernanda era, me hizo un bullying.
1: No.
0: Claro.
2: No. Me hizo un bullying.
1: Sacó y está en automático.
0: Sí, en automático, chicos, sí. Ponlo en automático, como el tema.
1: Pero
0: ¿no?
1: Hay que contar
0: sí,
1: lo que pasó.
0: De ser. No, yo haciendo señas, me... Vamos, vamos, que son y cuatro, porque tenemos con nuestra audiencia un contrato, ¿no es sí. cierto? De empezar la... Y cuatro, y no, lo tenía ganado Rodolfo.
1: Pero lo peor es que estabas hablando vos con Rodolfo, porque le estabas preguntando...
0: Rodolfo,
1: no. Claro, le estabas preguntando cosas a Rodolfo.
0: De... Yo hablaba con alguien que me hablaba de acá al lado, y entre que Inés manda... Bueno, chicos, empezamos como se debe.
1: Dale.
0: Dale.
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1: Ahora sí, muy buen día, muy buen día. ¿Cuánto? 5 minutos, 6. Ahora nos separan de las 7 de la mañana en la República Argentina de este día miércoles, fresco, 12 de agosto de 2026 en todo el mundo. Mi nombre es Nico Jacoy. Esto es Primer Round en el muy lindo aire de Radio Nacional, AM870, hasta las
2: 10 de la mañana.
1: Muy bien. María Fernanda Heras, muy buen día, bienvenida, ¿cómo le va?
2: Buen día, Nico, a todos los oyentes, a la mesa. Bueno, un día que vamos a tener tiempo inestable.
1: Sí, de todo, ¿no es cierto? De todo, sí.
2: Un combo. Yo en un ratito te voy a estar hablando de los efectos que causa esto, pero ahora te cuento que la temperatura es de 9 grados 2 décimas, con una térmica de 7 grados 8 décimas, cielo nublado.
1: ¿De las causas de estos efectos o de los efectos de estas causas?
2: Ambas cosas.
1: Hablando. Ah, mira qué bien. Bueno, bien.
2: Ambas cosas. Vamos a ir unida y vuelta con estos tiempo nublado y demás.
1: Nos pone un poco loquitos.
2: Hoy es un día muy importante porque va a haber un eclipse total. No lo vamos a ver desde acá.
1: Entonces no va a haber. Si no lo vemos, no hay.
2: Pero bueno, sí, en Europa y en otros países. Ajá. Un eclipse total. ¿Dónde se va a tapar todo el sol?
1: Sí. Ah, mira.
2: Son de los más lindos.
1: Y porque es el que más se ve, ¿no es cierto?
2: Sí.
1: De la luna, y la luna menguante, listo, ¿o no? Es como
2: claro.
1: Eso. Digo, hay un eclipse.
2: Exacto.
1: Todos los días.
2: Exacto, sí,
1: en
2: sí,
1: punto.
2: Sí.
1: ¿No?
2: Sí.
1: No,
2: dice
1: Cecilia.
3: No, sí, que hay eclipse, pero hay zonas donde se ve mucho mejor el eclipse,
2: claro,
3: que en otras. En España parece que va a ser el lugar donde mejor se va a ver el eclipse.
1: Bueno, tengo amigos en España que reporten, por favor.
3: Sí. Vamos todos.
1: Vamos todos a España, esperen que tenemos que... ¿Llegamos?
2: De todas maneras, contábamos en el panorama que se va a poder ver por distintas plataformas.
1: Okay.
2: Así que lo vamos a poder ver en vivo. Pero hay gente que le fascina eso. De
1: ahí sí, hay de hecho toda una especie de hasta mercado que diría de eso. Y
3: hay un turismo.
1: Hay un turismo.
3: Sí.
1: ¿Quién pudiera?
3: Bueno, hay gente pudiera? Que puede.
1: No está muy bien. Por eso digo, pero está muy bien.
2: Pero yo prefiero ir atrás de otras cosas y no de los eclipses.
3: Sí, bueno,
1: de las dos cosas.
3: Bueno,
1: de los...
3: En la variedad está el gusto.
2: Está bien.
1: Efectivamente. Mejor arrancamos este programa y 8 minutos de las 7 de la mañana. Les digo que hay que saber hoy miércoles 12 de agosto a esta hora. Encontraron a los dos argentinos que estaban desaparecidos tras el terremoto en Colombia. Se trata de Carlos Luis Cáceres, de 69 años, y Carlos Richetti, de 54, que habían perdido contacto con sus familias. Ambos se encuentran en buen estado de salud. Equipos de socorristas continúan con la búsqueda de sobrevivientes entre los escombros. La cifra de muertos se elevó a 240, hay más de 1.310 heridos y más de 2.000 desaparecidos. El presidente Abelardo de la Espriella visitó la zona más afectada y afirmó que estará al frente del operativo de emergencia. El gobierno anunció una inversión de 800 millones de dólares para reforzar la red eléctrica del AMBA. El vocero presidencial Adrián Radier informó que la licitación de AMBA 1 es la primera de 16 obras previstas para ampliar el transporte eléctrico. El proyecto incluye una línea de alta tensión de 270 kilómetros y una estación transformadora en la provincia de Buenos Aires. La obra tendrá financiamiento privado y la adjudicación está prevista para el primer semestre de 2027. Avanza en diputados el tratamiento de la reforma de la Carta Orgánica del Banco Central. El bloque de la Libertad Avanza también buscará dar dictamen al proyecto de inocencia fiscal. Ambas iniciativas serán tratadas en comisiones y, de ser aprobadas, se tratarán en el recinto antes de fin de este mes. El gobierno rechazó por ilegítimo el paro universitario nacional anunciado para hoy. El Ministerio de Capital Humano, a cargo de la ministra Sandra Petovelo, aseguró que además La medida es de carácter político, ya que no hay incumplimiento del último acuerdo alcanzado entre ambas partes. La próxima mesa paritaria está convocada para el 1 de septiembre, dentro del cronograma establecido. La Universidad de Buenos Aires anticipó que sus facultades estarán abiertas. Cecilia Díaz, muy buen día, bienvenida, ¿cómo le va?
3: Buen día, Nico, ¿cómo estás? Acá siguiendo Colombia, ¿no? Porque ya pasaron 48 horas del terremoto y las cifras, como vos decís, de muertos ascienden a más de 200, más de 1.000 heridos, 272 edificaciones colapsadas. Los bomberos están en este momento continuando con las labores de búsqueda.
1: Y el número vuelve a ser el de 2.000 desaparecidos, ¿no es cierto? Que es lo que uno está en algún punto mirando, porque sí, es lo que cierra la ecuación. Ojalá aparezcan todos, pero es, bueno, en lo que está concentrado el esfuerzo ahora.
3: Lo que está concentrado, sí. Bueno, se siguen encontrando personas con vidas bajo los escombros. La última fue una mujer de nombre Daniela Largo. Estaba ella bajo los escombros en su vivienda en Pereira. El edificio colapsó, había 4 placas de concreto por encima de ella. Entonces hicieron un buraco por el concreto para alcanzarle una máscara de oxígeno. Hicieron 2 túneles en el costado del edificio para poder sacarlo, y finalmente por uno de ellos lograron rescatarla.
1: Es el esfuerzo, además, ¿no es cierto?, el tiempo, los recursos que se concentran en una persona cuando la descubren. Está muy bien que así sea, pero digo, no hay pero claro, no hay recursos que alcancen.
3: Pero es
1: cada caso una estrategia.
3: Sí, y bueno, hay distintas regiones, a diferencia de Venezuela, donde estuvo concentrado el desastre, en La Guaira y en Caracas. Acá sucedió en varias ciudades, sí. Entonces hay respuestas según la ciudadanía, dispar según la gran ciudad Cali y algunas regiones que son mucho más complejas de acceder, como es el Chocó. Estamos hablando de regiones de montañosas que están, ¿no?, en la cordillera de los Andes.
1: Esta es la zona más afectada de Chocó, ¿cierto?
3: Claro. Sí, Chocó, Cali, Pereira. Pereira es donde hubo mayor número de fallecidos. Y el presidente declarando, ¿no?, una emergencia. Acá hay un dato interesante, porque como venimos diciendo, ¿no?, el presidente Abelardo de la Espriella acababa de asumir el poder.
1: Así es.
3: Y él venía a hacer un recorte importante de presupuesto. ¿Qué es lo que dijo ahora declarando esta emergencia económica por el terremoto? Que va a destinar 450 millones para la recuperación de un crédito que pidió en el Banco Mundial, pero que no va a subir impuestos. Él va a mantener esta promesa de tener equilibrio fiscal. Ajá. En Colombia, pese, ¿no?, a este desastre, pedirá créditos, pero no va a tocar uno de sus planes mayores en la economía, que era venir a bajar impuestos.
1: Andrea China Valdivieso, muy buen día, bienvenida, ¿cómo le va?
4: Buen día, Nico, equipo, a todos los oyentes, con mucha información y algún tipo de anticipo que hicimos ayer con respecto a este raid mediático que encabezó Facundo Moyano en el día de ayer.
1: Facundo Moyano, pero
4: básicamente
1: se complicó
4: muchísimo más, porque más allá de lo que señalábamos ayer, de que es una defensa mediática la que está haciendo y sale a limpiar su imagen, la fiscal del caso está viendo todas estas declaraciones y las contradicciones en las que incurrió, incluso en una misma entrevista.
1: ¿Culpándola por alguien o se lo dejaron pasar?
4: Se la dejaron pasar.
2: Le dejaron pasar mucho, ¿eh?
4: Sí. Hay como un operativo limpieza de imagen, claramente. E incluso algunos colegas han denunciado presiones por parte del gremio para dejar de hablar y de acusar a Facundo Moyano, que lo cierto es que está acusado. Y hoy te voy a contar sobre ese caso, cuál es el testigo clave. ¿Qué dice el acta policial de detención, o sea, en realidad de aprehensión, de ambos en el momento en que los encuentran en la vía pública, llevados a la comisaría 13A y por el estado en el que estaba ella?
1: Que era una aprehensión, la internación de ella.
4: La internación de ella es posterior. Ajá. E incluso interviene Crescenti. Crescenti es el que da cuenta de que no sufrió un paro cardíaco, que el estado en el que estaba era por el consumo prolongado de sustancias psicoactivas. Entonces ahí ya, digo, hay un elemento clave por el cual la fiscal sigue sosteniendo la acusación contra Facundo Moyano. También se acredita la privación ilegítima de la libertad en ese acta policial, y es un documento y un elemento de prueba clave también dentro del expediente.
1: Muy bien.
4: En Mar del Tuyú, un detenido lo denuncia por violencia de género y se dan cuenta que tenía un pedido de captura activo en Florencio Varela por un robo agravado. Es decir, se manejaba por la provincia como quería. Y en Córdoba, un golpe importantísimo que da Policía Federal al narcotráfico, con 6 detenidos, 18 allanamientos y una banda que comercializaba con una especie de cocaína, de la cual también vamos a hablar hoy. Un poquito todo relacionado.
1: Un poquito, ¿no? De todo, todos los mundos. Pero que tiene que ver entre sí. El que tiene que ver con el deporte, Rubén Santos. Rubén Santos, muy buen día, bienvenido, ¿cómo le va?
5: Buen día, Nico, un saludo para todos. Bueno, hemos tenido fútbol de todos los colores en el día de ayer, va a continuar en el día de hoy, entre Copa Libertadores, Copa Argentina. Bueno, ganó Boca. Se conoce ya la fecha del partido de River, que debía jugar hoy. ¿Para cuándo pasó ese partido? Se corre toda una semana, es decir, la revancha que iba a ser el miércoles que viene aquí en la cancha de River va a ser el partido de ida. Y la otra semana se va a programar la vuelta aquí en el Monumental. Entre otras cosas que tenía que ver con el deporte, Messi volvió a Miami, está en este momento viajando rumbo a Miami con su familia, y habló el presidente de River. La verdad, lo vamos a estar escuchando algunas cosas.
1: Que no se nos pase, porque después se nos pasa el programa. Lo primero que vamos a hacer es escuchar al presidente de River.
5: Porque la verdad que...
2: Está bueno lo que dice.
5: Sí. Porque, viste, vos decís, está bien, yo puedo pensar en algunas cosas, pero yo no tengo la culpa de nada. Yo no hice nada mal hasta acá.
1: Usted no.
5: Él cuando habla, ¿no? Porque él le echa, la culpa a la AFA, le echa la culpa a los arbitrajes. Lo único que admitió es que estuvieron mal con los jugadores del container. Admitió que ahí se equivocaron. Bueno, hay que dársela.
1: O sea, la próxima vez hace un quinchito, una cosa así, los pone ahí.
5: Claro, eran los jugadores del container, incluso los cambiaban, que se maten el clásico, un camionero.
1: Claro, bueno, claro.
5: Un clásico.
1: Ahora nos metemos con todo eso. Romina Wiener, muy buen día, bienvenida, ¿cómo le va?
6: Muy buen día, Nico, y a todo el equipo. Bueno, es una mañana que arranca primero con complicaciones sobre la traza de Panamericana. Hay un choque a la altura de 197 en sentido a General Paz y está trabando todo el tránsito desde la bifurcación de los ramales de Pilar y Campana, así que hay demoras sobre la traza de Panamericana. Además, demoras en General Paz, hay un camión detenido con desperfectos mecánicos, ha perdido una de sus ruedas, esto es a la altura de Liniers, en sentido hacia Lugones, es en el kilómetro 15, ahí la circulación está reducida y operativo de seguridad, y va generando algunos retrasos sobre la zona de General Paz, mano al Río de la Plata, que tiene además las demoras habituales entre Liniers y Devoto, todo en sentido al río. Los que vienen por acceso oeste, el corredor de la ruta 7, tienen demoras entre Ituzaingó y Castelar, mano a la autopista Pedrito Moreno. También hay retrasos en la Richeri, en su enlace con General Paz para bajar hacia Delepiane. Un tránsito intenso, pero que se avanza sin inconvenientes sobre la autopista Buenos Aires-La Plata, te diría que es la que está más limpia para poder ingresar el corredor del sur. Y bien cargados los puentes Pueyrredón y La Noria, todo en sentido a Capital Federal. El panorama de las rutas nacionales, Nico, sigue complicado, ¿no? En todo lo que es la Patagonia Austral, está nevando muchísimo. Esto está sucediendo ahora en la Ruta Nacional 23, en Río Negro, toda la zona de Picaleyú y Dinahuapi. Ahí el tránsito está habilitado con suma precaución por la presencia de hielo y nieve en diferentes sectores, así que hay que extremar las medidas al circular. Lo mismo en la Ruta Nacional 40, el tramo entre Bariloche y El Bolsón, está habilitado, pero con extrema precaución, y además es obligatorio el uso de cadenas a la hora de desplazarse para evitar cualquier tipo de inconvenientes. Entonces, estar bien atentos a eso. Después, en Neuquén también siguen las complicaciones en todo lo que es la Ruta Nacional 231, la que te lleva al Paso Cardenal Zamoré, está habilitada, pero bueno, son muchísimas las nevadas que se están viendo en la zona estas últimas semanas que venimos contando. Así que mucha precaución al circular y evitar cualquier tipo de inconvenientes. Los dos pasos, tanto Pino Achado como Cardenal Zamore, ayer estuvieron habilitados al tránsito. Así que vamos a ver qué es lo que sucede en esta jornada. En Mendoza sigue cerrado el paso Cristo Redentor en la Ruta Nacional 7. Bueno, están los camiones aguardando poder cruzar al país vecino.
1: ¿Cuánto vamos también, ya, Romina, con ese cierre? Lo estamos volviendo, viste que lo estamos naturalizando en un punto, volviendo parte del paisaje, tremendo.
6: No, es tremendo, si yo ayer te contaba las pérdidas económicas que esto está generando.
1: Hicimos la cuenta después de los millones.
5: $23.600.000
1: $33.600.000
6: Exacto. Está en el día 28 hoy de cierre, o sea que ya dentro de poquito va a cumplir un mes.
1: Mira.
6: Es una locura, literalmente. Y yo les contaba que es histórico, o sea, es un récord esto de cantidad de días de cierre consecutivos, de que nunca abrió. Entonces, realmente es muy importante. Bueno, vamos a ver qué sucede. Y también les contaba, o les agrego hoy, que las cámaras de transporte están en tensión, ¿no?, con esta situación, porque está generando estas pérdidas. Aparte, cuestionaban.
1: Pero ahí, Romy, ¿qué preferirían? ¿Que se abra no pudiendo? Digo, porque la tensión... De repente
6: Sí, las condiciones no estaban dadas para la apertura. Lo que cuestionaban es que el fin de semana había estado mejor el clima y ellos suponían que se podría haber abierto, hacer una ventana ahí. Pero bueno, si no lo abren es porque tienen información también fidedigna de que vienen los frentes. Ya ha pasado que han tenido que estar rescatando vehículos que han quedado en el medio de una situación compleja, ¿no?, crítica. Entonces, bueno, esa es la situación. Por eso les veníamos avisando también, y lo veníamos diciendo a través del aire de la radio,
1: claramente,
6: de desviar hacia otros pasos, que sí, bueno, implica un movimiento importante de 2.000 kilómetros de combustible, de otro tipo de logística, pero bueno, ya hubieran cruzado.
1: Lo peor es esto, claro que sí, claro.
6: Hubieran cruzado. Bueno, es la situación que se está dando ahora. Ese es el panorama. Y después te cuento, ayer estaba cerrado también el paso Jama, que está ubicado en la Ruta Nacional 52, en Jujuy, también por nieve, y el paso San Francisco en la Ruta Nacional 60, en Catamarca. O sea que es un panorama general que se está dando. Sí se van abriendo, Zamora generalmente está abierto y Pino Achado tiene días de apertura y otros días que no. Nos metemos en los servicios en la provincia de Buenos Aires, los usuarios del tren Belgrano Sur, ramal González Catán, con demoras por problemas técnicos, el resto de los trenes y subtes están todos operando a horario. Esta sería la principal info a tener en cuenta.
1: Que tengas muy lindo día, Romy, muchas gracias.
6: Chau, chau.
1: María Fernanda.
2: Bien, vamos a estar hablando, porque ayer di un dato específico cuando hablaste con la especialista del tiempo del servicio.
1: Ajá, con María José Dicky, nuestra agroclimatóloga de cabecera.
2: Y Dicky lo que dijo es que los próximos 10 días no vamos a ver el sol. En gran parte está, de...
1: Y no matemos a la mesa.
2: Claro. ¿Sí? Por favor, ¿no? En gran parte del país, más precisamente en la zona del centro, la ciudad de Buenos Aires, provincia de Buenos Aires. Entonces, lo sumé a un informe que me había pasado el otro día Evangelina Díaz, que indica qué es lo que le produce al ánimo y al cuerpo la falta de luz matutina.
1: Ya te digo, es como Wally se iba apagando, se tenía religión, ¿no es cierto?
2: Sí.
1: ¿Sí?
2: Porque no es lo mismo que vos arranques el día con solcito a la mañana y que después se vaya nublando. No, acá te marca un montón de parámetros el inicio de los rayitos del sol, sobre todo con la melatonina y con la vitamina D. Pero todo eso repercute en el...
1: ¿La puedes comer a la vitamina D? No hay...
2: Hay pastillas también. Sí, más que nada las mujeres nos
4: dan. Y cápsulas.
1: Sí, me dicen acá varias de tanto mal.
4: Trabajando de madrugada durante 11 años en esta radio nacional, mi médica clínica, cada 4 meses...
2: Exacto.
4: Son tres pastillas. suplementaba unas cápsulas,
1: mira vos.
4: Unas cápsulas líquidas para suplementar justamente la falta de vitamina D.
1: Mira.
2: Bueno, vamos a estar hablando de la vitamina D, de la melatonina, pero ¿qué cambios y qué rutinas tenemos que llevar adelante los seres humanos en estos días consecutivos, 10 días consecutivos?
1: Bueno, gran tema, gran tema para ir. Y quieren ir a celebrar el eclipse de sol. Chicos, no.
2: Menos todavía. Claro, totalmente.
1: Más para nosotros, no, mentira. No, menos para ellos, más para nosotros, no.
2: Mira, ahí nos está musicalizando el eclipse.
1: Ah, está.
2: Está en todo. Está en todo. Bueno, con algunos consejos vamos a ir, ¿eh? Sí. Cómo tratar estos días para que el ánimo no te repercute, porque ¿qué pasa? Te repercute a vos, pero son cuestiones anímicas que afectan a los que están al lado.
1: Mira, si te repercute a vos, María Fernanda, ¿qué es eso? Pero que no nos repercuta a nosotros.
2: El tema es ese.
1: El tema. Claro. Cada cual...
2: Claro.
1: Si el repercutimiento le queda adentro, no pasa nada. El problema es que... No, el problema es que repercute.
2: Claro, porque anímicamente te lo transfiero para vos.
1: Eso está bien. Nuestros oyentes nos pueden contar sobre cómo lidian con la falta de sol al...
2: Al 11-3-870-7485.
1: Muy bien. Y uno de los soles de nuestra mañana... Mirá vos, qué curso me pongo.
2: Mario Río,
1: muy buen día, bienvenida. ¿Cómo le va?
7: ¿Cómo le va? Muy buen día. Confirmo lo que nos está contando doña Eras. El cielo está oscurísimo, lleno de nubes. Dejó paso recién del azul noche al celeste grisáceo medio topo. Así que así está el sol en esta mañana. El obelisco nítido, no tiene nada de neblina, se ve perfecto, pero con este fondo grisáceo que hace que no veamos ni un rayito de sol. España no va a ver ni un rayito de sol por el eclipse, pero nosotros por las nubes.
1: Pero qué bárbaro, ¿ves? Querían eclipse, acá lo tienen.
7: Claro, querían ver el eclipse, o sea, no ver el sol, no lo vamos a ver.
1: Efectivamente, bueno, está bien, ya nos estamos acostumbrando.
7: Es lo que hay, pero yo quiero hacer mi aporte en esto de qué hacemos para afrontar la falta de sol, de ánimo, de alegría, de brillantez. Comamos chocolate. Aprovechemos que hace frío, el chocolate da ánimo, levanta el espíritu, así que esa es una opción linda.
2: Bueno,
1: no sé, yo...
4: Un buen vinito más tarde.
1: No, me quedé pensando, porque si usted me lo receta, voy y me como un chocolate, que me encanta.
7: Pero dígame si no levanta la alegría el chocolate.
1: Absolutamente. Yo hay un momento del día donde es como que tengo ganas. Después lo corto, no, y trato de... No siempre, pero sí.
2: Lo sentí.
1: Y digo,
7: claro, se come un chocolate, después más tarde se va a correr algún lugar lindo, también levanta las endorfinas y vamos contrarrestando la falta de sol.
1: Ahí está, ya le está quemando la receta a María Fernanda Heras, pero lo vamos a anotar acá. Chocolate y correr.
7: Claro. Son dos aportes que me parece que están buenos ante la falta del sol.
1: Bien. Ahora vamos
7: corriendo. Se me ocurren muchas cosas más, pero vamos en este horario no puedo decirlo.
1: No, ya lo creo, ya las hizo este horario. Escúcheme una cosa, vamos corriendo a la chocolatería.
7: Me parece genial esto, ¿eh? Y combatimos el frío también.
1: Efectivamente. María del Río, muchísimas gracias.
7: Por favor, hasta luego.
1: Un abrazo grandote.
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0: Muy bien, 30 minutos, 31 ahora de las 7 de la mañana. ¿Cómo estamos de temperaturas en el país?
1: Y nos vamos a los extremos. Por un lado, Puerto Iguazú, en Misiones, 16 grados 4 décimas. Lindo a esta hora de la mañana. Es que van a tener una jornada con altas temperaturas. Y por otro lado, la más baja en territorio es en el Calafate, Santa Cruz, con una térmica de 10 grados 5 bajo cero. En la base Antártida de Marambio, la base Marambio, 21 grados 4 bajo cero.
0: ¡Uf! Sí. De lo más bajo que hemos escuchado estos días, ¿no es cierto? 21, sí. 22, es ahí.
1: Sí, sí, sí. Ahí que ahí tenemos el abanico de temperaturas en nuestro país.
0: Uh-huh. 31 minutos de las 7 entonces de la mañana, hablando de país, empezamos nuestra ronda de amaneceres provinciales. Primero de todo nos vamos a Chaco, puntualmente a Resistencia, con Noelia Moreira. Noelia Moreira, muy buen día, bienvenida, ¿cómo le va?
2: Hola, muy buenos días, Nico, ¿cómo estás?
0: Bien, muy bien. ¿Cómo se amanece en Resistencia?
2: Bueno, en principio con 9 grados, 3 décimas, la humedad altísima, 98%. Se esperan algunos chaparrones para hoy, de hecho hemos tenido una semana gris y con algunas lluvias también ayer. Mañana van a seguir las tormentas, aunque no van a ser de intensidad. Y recién podremos ver el sol, creo que la semana que viene, porque siguen días nublados y con algunos chaparrones.
0: Uh-huh. Bueno, contanos un poco qué está pasando por allá. Primero de todo, esto es que declaró la falsa médica de la que nos te has puesto tanto antes.
2: Sí, recuerden que hay una causa que se investiga a esta falsa médica que estuvo trabajando en al menos 2 años en hospitales públicos de acá de Chaco. A partir de que se conozca su nombre, su cara, empezaron a aparecer una serie de personas, pacientes que habían sido atendidos por ella, y se empiezan varios juicios, ¿no?, por mala praxis, por inclusive por haberle provocado un aborto a una mujer que estaba embarazada, que había ido a una guardia. Después hay personas que también la culpan de haber terminado en tener que amputar una pierna a un joven, también por lo que aparentemente ella recetaba. Pero ella declaró, ella habló en el marco de la investigación que se está realizando, y habló del ex director del hospital de Quitilipi, Daniel Acuña. Ajá. Que ya fue apartado de su cargo a partir de que ella trabajaba ahí, o sea, la responsabilidad directa era del director. Y dijo que este ex director era quien le prestaba su sello a varios residentes, y lo que dice es que ella nunca medicó a un paciente.
0: No su coartada, sino su defensa pasa por ahí. No fui peligrosa, no ejercí porque total no hice el acto propio del médico, que es medicar.
2: De todos modos, ella está imputada por haber usurpado el título, porque claro, ella firmaba con un sello que no era de, con un número de matrícula que no era de ella, sino de un médico de Castelli, de otra localidad. Así que lo que sale a hablar muy mal del ex director, dijo que no va a declarar acerca de quién le dio ese sello, porque está hablando de que alguien le facilitó ese sello para que ella pueda firmar, que le ofrecieron una matrícula y un sello, y como ella no tenía trabajo, aceptó. O sea, básicamente que era un trabajo como si fuese cualquier otro. El tema, ajá, es que ella atendía.
0: No, es que el punto persona. Es que es quien la contrataba y no pedía los papeles, porque yo entiendo, se basa un poco, se vale de la escasez de médicos para cubrir guardias, sobre todo los fines de semana, lo que quiera. Pero quien la contrataba, sí, no miraba los papeles.
2: Exactamente, y entonces ella apunta al ex director del hospital de Quitilipi, claro, Alfredo Acuña. Dijo que el director era quien les indicaba a los residentes que hicieran lo que creían conveniente para los pacientes, aunque sostuvo que, bueno, él había dado la orden de firmar las órdenes de estamos hablando de que dio pastillas, dio inyecciones, dio tratamientos que no fueron acordes. Entonces hay varias, además de personas que fallecieron, también hay personas que fueron atendidas y están denunciando mala praxis.
0: Claro. Bueno, la verdad.
2: Así que bueno, declaró esta falsa médica. Recordemos que es una maestra de plástica. Ella no tiene ningún acercamiento a la medicina siquiera, no es enfermera, no tiene ningún título, y que también cuando sale la orden de detención se la encontró en provincia de Buenos Aires, o sea que hubo un intento también de fuga
0: claro,
2: en ese momento.
0: Claro, lo cual la hace más peligrosa a los efectos de la investigación, ciertamente.
2: No hay... Sí, así que bueno, se espera que presente también un descargo ante la Fiscalía en los próximos días por parte de Acuña, ¿no?, del exdirector del hospital de Quitilipi, pero bueno, continúa.
0: Que pesan sobre él dos acusaciones, entonces, no haber mirado los papeles o haber decidido no mirarlos, hay que ver qué pasa ahí, ¿no?, si es culpador lo que cosa, y después este tema de las instrucciones, o permitir que se le dieran a los residentes instrucciones que... iban más allá de sus capacidades.
2: Exactamente, sí. Ajá. Así que bueno, continúa entonces que dar que hablar esta falsa médica.
0: Falsa médica. Noelia, muchísimas gracias, que tengas lindo día.
2: Un abrazo.
0: Un abrazo grandote. Noelia Moreira, de LRA 26, Radio Nacional Resistencia, provincia de Chaco. Y nos vamos ahora a La Rioja con Carlos Vega. Carlos Vega, muy buen día, bienvenido, ¿cómo le va?
3: Nico, ¿cómo estás? Bien. Buen día, acá estamos. Con 5 grados de temperatura en la ciudad de La Rioja, una temperatura máxima de 15 anunciada para hoy, con cielo algo nublado, pero con temperaturas frías que vamos a tener durante todos estos días, incluso el fin de semana largo, con máximas que no van a estar pasando de los 18 grados en la capital de la provincia de La Rioja.
0: Bien. Bueno, ¿cuántos chachos le sale todo esto?
3: 50.000, porque sos vos.
0: Ah, está bien, bueno, bárbaro, 50.000 chachos. Contanos un poco esto.
3: Bueno, vuelve justamente esta cuasi moneda a tener circulación en el circuito económico riojano y que va a comenzar a pagarse a partir del próximo lunes 17 de agosto, día feriado, pero el gobierno lo ha decidido de esta manera y se va a pagar de manera simultánea a todos los trabajadores de la administración pública provincial en toda la provincia, ¿no? Uh-huh. Se estima que durante entre el 17 y el 20, digamos toda la semana que viene, se haga efectivo este pago de 50.000 pesos.
0: Ese es el punto, ¿no es cierto? Porque estos son los famosos que bocades, los bonos de cancelación de deuda. El punto con esto es que los emite para cancelar deuda o los emite para darle un beneficio de estos 50.000 chachos pesos a 80.000 empleados públicos, contratados, personal con vínculo de ley. ¿Cómo es?
3: Exactamente, todo lo que vos estás diciendo. Y además de esto, parte de lo que ha generado también polémica en la provincia de La Rioja es que estos 50.000 pesos forman parte del aumento que anunció el gobierno provincial a los trabajadores de la administración pública. Esto por un lado. Y por el otro lado, en donde el gobierno ya confirmó que va a tener vigencia esta cuasimoneda hasta el mes de diciembre, hasta fin de año. Entonces, habrá que ver, entonces se explica si hay plata para emitir, ¿no? ¿Por qué no hay plata para volcarla en los sueldos de los trabajadores estatales, ¿no?
0: Es por que ahí... no hay, me parece que el problema es, ese es el drama, porque se llama de cancelación de deuda, pero un aumento me cuesta verlo como una deuda. Quiero decir, puede ser muy doloroso, pero si plata no hay, no se puede aumentar.
3: Pues justamente ahí está la contradicción que se genera respecto de esta situación, y en la cual el gobierno, reitero, plantea la vigencia de este salvataje económico, contradictorio por cierto, de acá al mes de diciembre, con un posicionamiento político de la provincia que me parece que después de los acontecimientos y de las expresiones que ha tenido el gobernador en contra del gobierno nacional, que ya directamente, digamos, hace más profunda esta diferencia que hay respecto de provincia y nación.
0: Es muy interesante, Carlos, lo que traes, pero la verdad es que podría no haber dicho nada y con solo hacer esto quedan palmariamente demostrados que son dos proyectos, uno de país, el otro de provincia, pero en general de gobierno, diametralmente diferente. Esto de emitir papelitos, uno está peleando con no emitir plata, precisamente porque la devalúa o desvaloriza y genera inflación, y este directamente imprimiendo papelitos como los del estanciero.
3: Independientemente de la situación puntual ahora de que vuelve la circulación de los chachos o de estos bonos de cancelación de deuda, Nico, el tema pasa por la situación salarial de la provincia. Somos uno de los sueldos más bajos en la provincia, en la República Argentina.
0: Comparando las administraciones provinciales, claro.
3: Exactamente, ¿no? Entonces, y esta movilización salarial, o esta parálisis salarial decretada por aquella emergencia allá por el año 93-94, nunca ha tenido una movilidad en la cual hoy le permita a los riojanos, a los trabajadores públicos, estar con un poder adquisitivo mayor. Hoy los sueldos son bajos, hoy los promedios de los sueldos arrancan entre 700.000 pesos, 800.000 para arriba, 1.000.000 si querés que redondeemos para arriba, como dicen los contadores, ¿no? Pero bueno, más allá de esta situación, ¿no? Es una instancia que es una especie de salvataje que te plantea el gobierno, pero que en definitiva, a la larga, de acá a diciembre, con 50.000 pesos, que también 50.000 pesos no es nada, digamos, nominalmente hablando, ¿no? Habrá que ver cómo se recupera esa plata en el bolsillo, porque es donde se busca reactivar.
0: Carlos, ese es el punto, y el otro es cuánto vale esa plata en el bolsillo en realidad, porque hablando de nominalidad, ¿no es cierto? Bueno, es nominal el 1-1, porque te dice un chacho un peso. Vamos a ver cuándo vas a comprar algo.
3: También, exactamente, porque en definitiva, mira, ahí ayer anunció justamente el gobierno de que hay más de 850 comercios adheridos de todos los rubros, desde farmacias, supermercados, estaciones de servicios. El tema es justamente cuando decís, vos vas a cargar esos 50.000 pesos en nafta, por ejemplo, que es la mitad de un tanque, habrá que ver si te lo toman como 50, o por ahí te dicen, bueno, en vez de 50 son 48.
0: Pero eso va a pasar, eso va a pasar, porque ayúdame a reconstruir el circuito. Mirá vos, comercio adherido, ya no es porque te dicen todo el territorio de la provincia, que ya es poco, pero no, los comercios que adhieren dentro del territorio de la provincia, te lo aceptan, y ellos son los que se dan vuelta y lo tienen que ir a cambiar después, contra plata al gobierno provincial.
3: Sí, así es.
0: Así suerte es, con eso, ¿no?
3: Claro, que hay un organismo justamente que se dedica pura y exclusivamente a eso. Y
0: porque además va a quemar, lo primero que van a querer gastar son los 50.000 chachos, porque no sabes, después...
3: Sí, exactamente, claro. Esa es otra. O sea, el tema del supermercado o la farmacia con elementos del aseo personal o cargar nafta va a ser va a ser determinante, además porque no vas a querer que te den vuelto, o sea, vas
0: por
3: a querer
0: eso.
3: Gastar los 50 o los 48 o lo que te hagan valer esos 50.000 pesos,
0: porque vas a querer pasarle el problema a otro.
3: Claro, exactamente.
0: Es eso, sin contar, yo no sé de economía, pero hay un índice que es de la velocidad del dinero, que es muy propio de los tiempos de inflación, que quema en las manos y me lo quiero sacar de encima. Es lo que va a pasar con esto.
3: Exactamente, sí, exactamente. Y el tema es, reitero esto, Nico, de acá a diciembre vas a tener los 50.000, el tema es cuánto van a valer estos 50.000 en diciembre y cómo el trabajador riojano lo va a recuperar en el bolsillo. Lo va a recuperar de la misma manera se va a traducir o lo va a reemplazar, digamos, 50,000 pesos argentinos, quizás con algún incremento, o quizás jugar, si vale el término, con estos 50,000 pesos como un monto de aumento, pero si es que a vos vengan y te digan te aumentamos 50,000 pesos, es algo irrisorio.
0: Pero además, escúchame, Carlos, desde que es un bono lo que tenés disfrazado de otra cosa, pero es un bono ya, la nominalidad queda, ¿no es cierto?, sujeta a otro juego, ¿no sabés a cuánto se va a terminar liquidando en el momento que lo paguen, ¿no?
3: Totalmente.
0: Así que pasa por ahí. Carlos, muchísimas gracias por el reporte y vaya corriendo a gastar los 50,000 chachos antes que sea tarde.
3: Para cuando vengas de acá a diciembre, los guardamos y compramos un asadito con esos 50,000 chachos.
0: Ah, está, me gusta. No,
3: o sea,
0: te propongo lo siguiente. Te propongo comprar ahora el asadito, guardarlo en el freezer y lo comemos cuando vaya. Claro, no. Carlos, dale. Abrazo grandote.
3: Un abrazo para todos.
0: Chau. Carlos Vega de LRA 28, Radio Nacional La Rioja, y nos vamos ahora a Esquel, provincia de Chubut, con Raúl Carelo. Raúl Carelo, muy buen día, bienvenido, ¿cómo le va?
4: ¿Qué tal, Nico? ¿Cómo estás? Buen día para vos, para el equipo. Muy bien, aquí estamos en una mañana lluviosa en Esquel, más allá de los pronósticos que teníamos de o los alertas por nevadas intensas. Finalmente las nevadas llegaron ayer sorpresivamente cuando no se esperaban. Mira. Y hoy lo que tenemos es bastante lluvia. No obstante eso, hay que decir que en la ciudad la temperatura es aproximadamente de 3 grados, mientras que en el aeropuerto, distante a unos 22 kilómetros de aquí de Esquel, la temperatura es de 3 grados, 2 décimas bajo cero, con nevadas. Es cierto que el servicio meteorológico pronostica fuertes nevadas en un 70% para la mañana, ¿no? Después está pronosticado lluvia y nevadas, pero ya se reduce el porcentaje sustancialmente, entre un 10 y un 40%.
0: Sí, Raúl, contame esta paradoja, ¿no es cierto?, que es los problemas que eventualmente pueda causar la nieve, el agua, pero el que ya causa en términos de emergencia hídrica, ¿no es cierto?
4: Claro.
0: Tenemos las dos cosas, hay una, ¿no? Sequía.
4: Sí, hay una situación. Claro. El jueves pasado se declaró la emergencia hídrica a través de la legislatura. Hubo un monitoreo del Instituto Provincial del Agua. Y el tema es el siguiente, Nico. Nosotros tenemos dos cursos de agua, el río Senger, que alimenta, digamos, la provisión de agua potable para las zonas de Senger, Sarmiento, Comodoro Rivadavia, y el río Chubut. El río Chubut es el único río que atraviesa toda la provincia. Los demás cursos de agua derraman sus aguas en el Pacífico, ¿no? Ajá, pero claro. entre el Senger y el Chubut le brindan agua al 95% aproximadamente de la población de la provincia. Entonces, son ríos que hay que cuidar, y lo que se observa es que, como no hubo nevadas, por ejemplo, el año pasado, los ríos empezaron a erogar cada vez menor cantidad. Hay una obra que es el dique Ameguino, que está prácticamente en el centro de la provincia, en el valle inferior del río Chubut, que funciona como regulador de agua, pero de ahí hay que regar para la producción de cerezas. Mm-hmm. En Chubut es uno de los primeros exportadores de cerezas, sí, la verdad, que son increíbles las cerezas de Chubut. Y también, bueno, para riego, para alfalfa y esas producciones. Y también hay que regular el agua para abastecer a Trelew, a Rawson y a Puerto Madryn. Así que, por eso es que en el día a día una nevada complica. Pero necesitamos la nieve, porque las nacientes del río Chubut están en zona cordillerana y necesitamos que haya buena cantidad de nieve para que en el verano no estemos, la verdad, que complicados con ese tema.
0: Hacer caso de las alertas, protegerse de la tormenta y pensar que están juntando agua para todo el año.
4: Claro, sí. Ahora está lloviendo, ¿no? No es un es, a ver, nos pone contento por un lado, por pero eso, no por el eso otro, digo, porque la lluvia, claro, y además la lluvia lava la nieve. Lo que nosotros necesitamos es una gran nevada y que haya una helada importante para congelar esa nieve y que se mantenga hasta el invierno. Pero bueno, en nevó, llovió,
0: acopiar agua.
4: Claro, exactamente, okay. Exactamente. Ese es el tema. Así que bueno, con eso estamos.
0: Raúl, muchísimas gracias. ¿Hasta cuándo hay que esperar para comer las primeras cerezas que son tan ricas y que...
4: Y no, está, van a estar un poco antes, van a estar en los cerezos,
0: las primicias
4: florecen,
0: que dicen. Bueno, está
4: claro, los cerezos florecen en octubre, por ahí en la zona del Valle Medio en septiembre, pero después tenés, yo he viajado, suponte estuve en el verano que me fui, y pasé por Trelew y había, ahí estaban los carritos vendiéndote una cereza que son espectaculares.
0: Otra razón para darse una vuelta por ahí. Raúl.
4: Sí, cómo no.
0: Muchísimas gracias, que tengas lindo día.
4: Bueno, gracias Nico, un abrazo para ustedes.
0: Abrazo grandote. Raúl Carelo de LRA 9, Radio Nacional del Esquel, provincia de Chubut.
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0: César Tapia, muy buen día, bienvenido, ¿cómo le va?
1: Nico, ¿qué equipo? Buen día, ¿cómo andan?
0: Todo muy bien, ¿usted?
1: Bien, bien, todo muy bien.
0: Me alegro por eso. ¿Cómo se amanece? ¿Dónde está?
1: Bien, bien, estoy por Capital, así que... Sí, bien, bien. Abrigados en este tiempo, pero bien.
0: Eso está bien. Che, César, ¿crece la exportación de carne vacuna?
1: Sí, sí, se sostiene lo que tiene que ver con el crecimiento de la exportación. A ver, estos son puntos comparables con el año pasado. Según la Secretaría de Agricultura, un informe de las últimas horas habla de un crecimiento del 10% en volumen de carne vacuna exportada en el primer semestre del año, pero lo más importante tiene que ver con el 40% en valor. Y esto tiene que ver con los precios internacionales.
0: Claro.
1: Sí, el precio internacional tiene mucha repercusión con respecto a este punto. Bueno, los destinos siguen siendo China con un poco más del 50% de esa exportación, Estados Unidos el 19%, Israel con el 10% y muy cerca la Unión Europea con 9,1%, son los cuatro destinos mayor de la exportación. Mientras, por otro lado, a ver, el consumo interno está en esos 45 kilos, se ha diversificado y se ha instalado ya en los últimos meses en la Argentina. Con muchos factores, a lo mejor esa diversificación que tiene que ver con la recuperación de los precios que el mostrador, como siempre decimos, convalida o no para esos valores, y obviamente se ha volcado a otras carnes, y hay que ver si cuando se acomode o no vuelve el consumidor o ya está acostumbrado a diversificar esa carne, ¿no?
0: Claro, fíjate el fenómeno, ¿no es cierto?, que se da a dos puntas, ¿no es cierto?, una sustitución de proteínas en el consumo, apareciendo sucedáneos, como decís, por una razón o por la otra, y el récord de las exportaciones.
1: Sí, esa diversificación, a ver, el consumo de carne directamente en la Argentina no ha caído. O sea, lo que se ha diversificado, lo que ha caído en lo de carne vacuna, se distribuyó en cadena de avícola o porcina principalmente. Después el resto. Pero seguimos estando en el número alrededor de 100 o un poco más de kilos per cápita de por año, por persona.
0: 100 kilos por año de carnes por persona,
1: sí,
0: sería, así lo podemos poner. Mira.
1: Sí. Ese punto sigue estando en la Argentina diversificado. Si hablamos de la carne vacuna, muchos dirán, bueno, la caída por múltiples factores, pero por el otro lado hay lo que decíamos días atrás que analizábamos, ¿no? Hay otras cadenas que dicen, bueno, estamos celebrando, como por ejemplo la de cerdo o la aviar, que en los últimos años ha crecido exponencialmente. Uh-huh. Bueno, cuando se beneficia uno o baja uno, se ve beneficiado el otro con ese consumo.
0: Hay también una cuestión de hábitos de consumo, tal cual, es un fenómeno poliédrico en ese punto. Decías, sustitución por pollo y cerdo principalmente, ¿y por qué otra cosa?
1: Sí, a ver, lo que tiene que ver con otros consumos que se van dando, quizás lo que ha aumentado el consumo o ha bajado el consumo de algunas carnes y se diversifica la dieta y a lo mejor empiezan a estar las legumbres.
0: Por eso es el salto a la legumbre.
1: Claro.
0: No creí que me dirías cordero, búfalo, no sé qué. No,
1: no
0: saltás
1: a
0: la legumbre, está bien.
1: No,
0: a la proteína vegetal.
1: Claro, a ver, lo de carne de cordero, carne de pescado, sí ha tenido una recuperación porque
0: pescado,
1: a ver,
0: claro.
1: lo de pescado no se evalúa tanto, pero hace unos años atrás uno comparaba un kilo de carne de cualquiera de las carnes con alguno de pescado y lo de pescado era como prohibitivo, ¿no?
0: Ah,
1: y hoy por hoy
0: sí.
1: Vos vas a comprar un kilo de pescado y el otro día lo vi a 13.000 pesos. Son con valores comparados a otras carnes, está accesible, lo que pasa es que también la diversificación y la dieta para los argentinos, no sé si se ha acercado tanto al pescado. Si
0: no,
1: fuera
0: no,
1: por
0: lo
1: valores,
0: tenemos, no lo tenemos,
1: claro.
0: Mira, yo me lo olvidé cuando hablábamos de carne.
1: Claro,
0: ¿sí?
1: Claro. Me parece todos, a ver, si uno recomendaciones o sugerencias de médicos y demás, está el pescado siempre por lo menos una vez a la semana de poder. Y antes era la excusa, no, porque estaba muy caro, solamente en algún momento podías. Hoy por hoy, si uno va a una pescadería o algún supermercado o algo, están en esos valores.
0: Mira, no, yo no quiero soslayar la cuestión del precio, que puede ser determinante en las decisiones, pero si uno hace una consulta, la consulta del profesional suele venir por el lado de todas las carnes, o sea...
1: Claro. La proteína animal, sí, claro.
0: Que dices un día vacuna, un día pollo, un día pescado, un día cerdo, y así, ¿no es cierto? Vas como mezclando un poco.
1: Sí, ni hablar. No, lo de los valores en la carne de vacuna, sí, obviamente ha impactado esa recuperación. Inclusive los datos, a ver, esto sí hay que mencionarlo, Nico, lo del año pasado en la carne, la recuperación fue muy retrasada con la inflación.
0: Decir, un mercado diezmado que se está tratando de parar.
1: Totalmente. Sí hay que decir que lo que vienen plasmando en este año en porcentajes está por encima del promedio del 30% de inflación que está promedio hasta el momento. Lo de la carne está llegando casi a un 50%.
0: Lo que pasa es que no podés imprimir las vacas como imprimen los chachos en La Rioja, por ejemplo. Ese es el tema.
1: Sí, totalmente. A ver, y lo del año pasado, reitero, a veces hay, como bien decís, que no son procesos que son de dos meses, tres meses, que son de años. Lo del año pasado, el Liniers se estaba pagando casi durante todo el año el mismo precio que se pagó, claro. Y como no se actualizó en las carnicerías, nadie ha mencionado nada. Pero después, cuando se actualiza, obviamente estamos hablando siempre.
0: Tal cual. César, ese es el top, así que la seguimos mañana, ¿te parece?
1: Lo seguimos mañana. Abrazo grande y que tengan buena jornada.
0: Abrazo grandote, que tengas lindo día. Es César Tapia.
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3: 8:00 a.m. en la República Argentina. Colombia declara la emergencia económica y social por el terremoto. Anuncia que activará un crédito de 450 millones de dólares, reorientará las partidas presupuestarias e implementará un plan especial en el sistema tributario. En tanto, los equipos de emergencia aceleran las tareas de rescate para buscar a 2.000 personas que permanecen desaparecidas en el noroeste.

0: Nacional 40 entre Bariloche y El Bolsón, debido a la presencia de hielo y nieve en diferentes sectores. Recordamos que es obligatorio la portación de cadenas. Además, en Neuquén, en la ruta nacional 231, 40 norte y 40 sur, en diferentes sectores, mucha nieve. Ser precavidos al circular. Pasos Pino Achado y Cardenal Zamore, al momento cerrado, se espera el parte a partir de las 9 de la mañana.
1: En Córdoba, donde nos escuchás a través de AM750, la temperatura es de 7 grados 3 décimas, el cielo está nublado pero no hay pronóstico de lluvias. En Buenos Aires, la marca actual 9 grados 6, la térmica 8 grados 3, la humedad 80% y el cielo está nublado.
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0: 6 minutos nos separan ahora de las 8 de la mañana en la República Argentina de este día miércoles 12 de agosto de 2026 en todo el mundo.
1: Y nos quedamos con Nico Yacoy en primer round hasta las 10 de la mañana. Y te cuento que en la ciudad autónoma de Buenos Aires el solcito no lo vamos a ver. Tenemos una temperatura de 9 grados 8 décimas, está totalmente cubierto. La térmica de 7 grados 5 décimas.

0: Es la máxima para hoy de 13 grados. Atención que el Servicio Meteorológico Nacional nos dice que tenemos posibilidad de lluvias aisladas por la mañana y por la tarde. Bajas posibilidades, pero bueno, estar atentos que alguna gotita puede llegar a caer. ¿Qué pasa en el territorio nacional? Nos vamos por regiones. En el NOA, cielo mayormente nublado, parcialmente nublado, con posible inestabilidad aislada en el este de Jujuy y centro de Salta. En el NEA, parcialmente a mayormente nublado, con probabilidades de lluvias aisladas por la mañana en Formosa. En Cuyo, nublado a parcialmente nublado, ambiente frío, posibles nevadas en la cordillera de Mendoza. En el centro, estamos hablando de Córdoba, Santa Fe, Entre Ríos, cielo mayormente nublado, con probabilidades de lluvias o lloviznas aisladas hacia la tarde-noche en Buenos Aires, Rosario y alrededores. En la Patagonia, nublado con nevadas persistentes de variadas intensidad en cordillera de Neuquén y Río Negro.
1: Muy bien, nuestros teléfonos entonces.
0: Se están comunicando, lindos mensajes nos están dejando en relación al tiempo. ¿Cómo?
1: ¿Qué nos pasa cuando nos vamos claro, apagando? Porque tenemos batería solar, ese es el punto.
0: Claro.
1: Por eso Wally, digo yo, porque se le acabó la batería solar, ¿no?
0: Exacto, sí. Ahora, si no, los sensores, ¿viste? Nos ponemos los sensores solares, me encanta, sí. A través del 1138707485 nos están escribiendo de distintas provincias, que hay algunas que te dicen,
1: yo
0: y bueno, vénganse,
1: claro. Qué lindo eso. Claro. A ver los envidiables que nos escriban también y nos cuenten. Que hay que saber hoy, miércoles 12 de agosto, a esta hora. Encontraron a los dos argentinos que estaban desaparecidos tras el terremoto en Colombia. Se trata de Carlos Luis Cáceres, de 69 años, y Carlos Richetti, de 54, que habían perdido contacto con sus familias. Ambos se encuentran en buen estado de salud. La cifra de muertos se elevó a 240, y más de 1.310 heridos y más de 2.000 desaparecidos. El presidente Abelardo de la Espriella visitó la zona más afectada.
2: En este momento, aquí en la sede de la UNG de Bogotá, estoy firmando el decreto a través del cual se declara el desastre de carácter nacional. Me encuentro acompañado por el secretario jurídico de la Presidencia y el señor ministro de Hacienda. Este instrumento jurídico nos va a permitir atender la tragedia de la mejor manera. Que Dios bendiga a Colombia. Firme por la patria.
1: El gobierno anunció una inversión de 800 millones de dólares para reforzar la red eléctrica de Lamba. Es la primera de 16 obras previstas para ampliar el transporte eléctrico. La licitación se llama AMBA 1. El proyecto incluye una línea de alta tensión de 270 kilómetros y una estación transformadora en la provincia de Buenos Aires. Lo anunció el vocero presidencial, Adrián Radial.
3: Hoy me complace anunciarles que por primera vez en 20 años el sector privado va a realizar una gran obra de infraestructura energética en el AMBA para ampliar las redes de transporte eléctrico y abastecimiento de energía y de esta manera dar el primer paso para comenzar con el proceso que va a solucionar de fondo el problema de los cortes de luz.
1: El gobierno rechazó por ilegítimo el paro universitario nacional anunciado para hoy. El Ministerio de Capital Humano, a cargo de Sandra Petovelo, aseguró además que la medida es de carácter político, ya que no hay incumplimiento del último acuerdo alcanzado entre ambas partes. La próxima mesa paritaria está convocada para el 1 de septiembre dentro del cronograma establecido. La Universidad de Buenos Aires anticipó que sus facultades estarán abiertas. Juicio a Piti Álvarez, la segunda audiencia tendrá lugar hoy con 5 testimonios. Entre los citados están Agustina Invernos y Carlos Tiempich, que presenciaron el crimen. Al respecto, Miriam Mariotto, muy buen día, bienvenida, ¿cómo le va?
4: ¿Qué tal? ¿Cómo están? Bueno, sí, se va a celebrar esta segunda audiencia en el juicio que se le sigue a Cristian Álvarez, a Piti. Bueno, realmente en la primera audiencia, que fue el pasado lunes, hubo una reiteración por parte del abogado defensor de Piti Álvarez, de Javier Aldo Marino, que tenía que ver con tratar de decir que su defendido no estaba en condiciones de entender lo que estaba pasando en el juicio. El tribunal se tomó algunos minutos, le contestó, le dijo que iban a ser las audiencias más cortas, tal como se había anticipado, que va a haber 5 testigos, que van a durar 3 horas, y igualmente el abogado les anticipó que constantemente iban a tener que escucharlo diciendo y reiterando esto de que su defendido no estaba en condiciones de entender lo que pasaba en ese juicio. Y bueno, obviamente 2 o 3 veces le dieron la misma respuesta, dijeron que iban a continuar con el juicio. Está y bien. Así se extendió esta primera jornada. Vamos a ver qué es lo que ocurre hoy. Hoy van a declarar, como vos decías, son 5 testigos los que van a declarar. Uh-huh. Los más importantes son quienes vos nombrabas, Agustina Invernós y Carlos Siempkic. Después estará Raúl Pietro Invernós, que bueno, obviamente debe ser familiar, Alejandro Marcelo Pedroso y Verónica Elizabeth Román. Son 5 testigos. Vamos a ver qué es lo que ocurre hoy. Aparentemente tiene que durar aproximadamente 3 horas. Uh-huh. Cristian Álvarez llegó, el Piti el otro día entró, participó de esta audiencia, dijo que iba a hablar en algún momento, pero que no lo iba a hacer en esa primera audiencia. Así que, bueno, habrá que ver qué es lo que ocurre durante esta segunda jornada del juicio.
1: Che, Miriam, ¿qué hay? Te voy a pedir un extraoficial, ¿no es cierto? Una suerte de os, pero que se huele, ¿no es cierto? O percibís vos que se percibe respecto a esta postura, ¿no es cierto?, del Piti. ¿Está fingiendo? ¿Está actuando?
4: No podríamos decir ni siquiera la querella Fernando Burlando, ¿no? Uh-huh. No podríamos decir que estaría fingiendo. Lo que pasa es que, bueno, probablemente...
1: Exagerando, capaz.
4: No es que él exagere su accionar, porque, bueno, es el mismo que ha tenido durante casi toda su vida pública, ¿no? Lo que pasa es que, bueno, en el marco de un juicio y con, por ahí, el único argumento que tiene su abogado para defenderlo, incluso varios integrantes de la querella como que se cuestionan varias situaciones que tal vez tienen que ver con ya el inicio de esta causa, ¿no? Uh-huh. Con el inicio de la defensa de Piti Álvarez, los primeros accionares que conocimos, como que parece que también hubo muchas cosas ahí en el medio que no se terminan de decir, pero que como que hubo un tratamiento medio extraño ya desde el inicio.
5: Miriam, la China, ¿cómo estás? Buen día. No sé si percibiste lo mismo que yo, digo, cuando leí la información, cuando vi las fotos, pero más allá de generar empatía esta actitud de Piti Álvarez, lo que está generando es malestar del tribunal. Me parece que sensación
1: de la opinión pública, porque esa cosa también
5: está logrando lo contrario a lo que se busca. No sé si viste lo mismo.
4: Sí, más que la actitud, digamos, de Piti Álvarez, es el accionar de su abogado, ¿no? Reiterando permanentemente esto cuando ya se sabe que es una personalidad y una situación que no se va a modificar. Porque incluso siempre fue así.
1: Bueno, vos lo dijiste antes, toda la vida pública, lo decís ahora, siempre fue así, por lo tanto, así cantó, así vivió, así mató, bueno, así tendrá que enfrentar un juicio.
5: Y un cuerpo médico forense que dice que tiene reserva cognitiva suficiente para entender lo que está ocurriendo.
1: Ahí está, reserva cognitiva suficiente. Bueno, ahí tenemos, me parece, la clave hasta ahora.
4: Claro, de hecho, él había declarado, y está la declaración que había hecho en un primer momento, está obviamente en el expediente, ahora hay que ver si él vuelve a declarar. Le preguntaron de qué vivía, dijo de la música, o sea, dice que dijo que no tenía injerencia en los contratos, que no sabía cuánto ganaba exactamente, pero como que está ubicado. El tema es que obviamente es la única herramienta que tiene su abogado para tratar de dilatar y ver qué es lo que pasa en este juicio, ¿no? También, bueno, recién está empezando, van a empezar a hacer foco también en la situación de la persona fallecida, ¿no? Que en todo sus antecedentes, o sea, todo eso va a ir derivando. Pero bueno, él estuvo y hoy tiene que estar nuevamente, eso es lo que nos dijeron desde tribunales. Nuevamente, Piti Álvarez tiene que estar en el juzgado hoy, así que vamos a ver cómo llega, ingresó el otro día, obviamente fue muy caótico el ingreso, pero ingresó caminando, en perfectas condiciones físicas, no se lo notó, digamos, de ninguna manera en una situación en que no pudiera moverse, ¿no?
1: Sí,
4: Miriam. Bueno, y si les parece, les anticipo un título nada más, que inicia también ahora en algunos minutos, a las 9 de la mañana, el juicio contra Aníbal Dotoki por homicidio simple con dolo eventual, un juicio también muy importante. Él está preso, va a ser transmitido también por YouTube, pero bueno, creemos que probablemente también se acerque hasta aquí, hasta los tribunales, en este caso de La Valla, a poquitas cuadras de distancia en esta primera audiencia, ¿no?
1: Bueno, ahí ponete a mitad de camino entre los dos y nos vas contando, Miriam, de las dos cosas, ¿dale?
4: Dale. Hasta luego.
1: Abrazo grandote, Miriam Mariotto. Hablábamos primero de casos de Piti Álvarez, que es el ex líder de Viejas Locas, de Intoxicados, que le disparó en 2018 cuatro veces a Cristian Díaz con una pistola, decíamos ayer, calibre 6.35. Se prófugó unas horas y se entregó después en la comisaría 52 diciendo públicamente: lo maté porque era él o yo.
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0: Bueno, muy bien, 18 minutos ahora de las 8 de la mañana. Hernán Mundo, muy buen día, bienvenido, ¿cómo le va?
1: ¿Qué tal, Nicolás? El saludo para vos, para todo el equipo, esperando, bueno, lo que son los correlatos de la reunión de mesa política de ayer, recordemos, en Casa de Gobierno, esta reunión que duró más de 2 horas y media, con la presencia del ministro de Transformación y de Regulación del Estado, hablamos de Federico Sturzenegger. Bueno, no hay que descartar que a próximas reuniones de mesa política también vayan siendo invitados funcionarios de distintas áreas que habitualmente no forman parte de la discusión de la mesa política, tiene que ver sobre todo con los proyectos que están en danza y a los que apunta el gobierno tener sancionados cuanto antes. Ustedes lo venían diciendo, también lo decían en los títulos de las 8 de la mañana, hoy un plenario importante en el ámbito de la Cámara de Diputados para lograr avanzar y tener el objetivo del dictamen en lo que refiere a la reforma de Carta Orgánica del Banco Central. Si hay un objetivo en la mente de la mesa política y del presidente es que se avance cuanto antes en el dictamen de comisiones, pero sobre todas las cosas la meta es que haya media sanción de Carta Orgánica antes del 26 de agosto y, en definitiva, antes de que el Congreso empieza a trabajar ya en lo que es el proyecto de presupuesto 2025,
0: claro,
1: previsto para mediados de septiembre. Así que son objetivos en cuanto a fecha. De alguna manera también, bueno, se van pasando las semanas y hay una necesidad de intensificar en ese sentido. Por supuesto que hay otras cuestiones en la meta del gobierno, la propia Inocencia Fiscal 2 y también otros proyectos de regulación, hojarasca, zonas frías y otras iniciativas que no pasan por el ámbito económico, pero que también son impulsadas en la discusión de gobierno y sobre todo en nuestros encuentros de mesa política, por ejemplo, por el lado de lo que plantea la presidenta del bloque de senadores, Patricia Bullrich, darle impulso a ley de salud mental, también a la reforma del Código Penal y a cuestiones que hacen al sistema educativo. Así que todo eso está en discusión y forma parte del diálogo de ayer. Bueno, y viene la parte del vínculo con las provincias, porque hoy una presencia importante, la del jefe de gabinete en Posadas Misiones, allí el encuentro con gobernadores de lo que es el Consejo Regional del Norte Grande, hablamos de NOA y de NEA, son 10 las provincias representadas, por supuesto va el gobierno con su agenda y también están los planteos de las provincias, pero también hay temas en común, energía, infraestructura, logística, todo esto, como decíamos, en Posadas Misiones durante la mañana, y recordemos que ha quedado para el día viernes finalmente el viaje a Catamarca, este viaje postergado por razones climáticas, del jefe de gabinete, del ministro de Economía, allí en concreto la reunión será con los gobernadores de Catamarca y de Santiago del Estero, y el objetivo es esta puesta en marcha de red de acueductos y de plantas potabilizadoras.
0: Así que bueno, veremos cómo avanza entonces este relacionamiento,
1: sí,
0: gobierno federal, gobierno provincial. Hay, esto corre por mi cuenta, la interpretación de lo que pasó el otro día con la ley que fortalece la defensa de la propiedad privada, tuvo que ver un poco con esto, ¿no es cierto? Que los gobernadores mordieron dos capítulos que, a ver, no en los que tuvieran un disenso real, sino los que eligieron para mostrar, ¿no es cierto?, que si se enojan no salen las cosas. Así que vamos a ver cómo avanza eso, vos después nos lo vas contando. Hernán, dale.
1: Por supuesto.
0: Un abrazo grande y que tengas lindo día.
1: Un abrazo.
0: Es Hernán Mundo, que es corresponsal de Radio Nacional en Casa de Gobierno.
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4: Según un estudio económico, la venta de detergente deja poca ganancia, pero el papel higiénico te deja el 7 limpio.
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0: Bueno, muy bien, 24 minutos ahora de las 8 de la mañana. Vamos a charlar con Federico Frasca. Federico nos atiende desde Uspallata, donde se encuentra varado, entiendo que hace 48 días, él nos lo dirá. Fede, Nico, Jacó y equipo en Radio Nacional, buen día, gracias por atendernos.
1: Hola, sí, buen día, ¿cómo les va?
0: Bien.
1: Bueno, como repetías vos ahí, hace 28 días...
0: 28.
1: Que el paso está cortado, ajá. Yo diría que el paso está cortado, de julio. Estamos acá en el ácido Payata, esperándonos a ver cuando se apacigue un poco el tema de la nieve para que se pueda terminar de limpiar todo el sector argentino y chileno para poder cruzar para el otro lado.
0: Ahí, Fede, te escuchamos más o menos, por supuesto, pero es parte con, es parte de los problemas con los que lidiamos, ¿no es cierto? La poca comunicación estando donde estás. ¿Qué es esto del área de control integrado de Uspallata? ¿Dónde está puntualmente? Ayúdanos a imaginarnos el lugar.
1: El área esta es una aduana que está ubicada acá en el pueblo de Uspallata.
0: Okay.
1: Es una aduana que nosotros pasamos acá para hacer la aduana, tramitar y pasar para el lado chileno.
0: Claro.
1: Y ahí estamos aproximadamente a 40 kilómetros de por la área.
0: Ahí está, ahí está. Che, y bueno, ahí es donde quedaron, podemos usar la palabra varado en algún punto.
1: Claro, sí, sí. Acá el día 14 se cortó y ya empezamos a quedar varado todos los choferes, que aproximadamente adentro de la aduana ingresaron 200 camiones. Se dejó de ingresar más por el tema del cumplimiento que tienen de la cantidad de gente que puede aguantar la aduana. Después se metió, porque afuera de la aduana hay el YPF.
0: Okay.
1: Bueno, ahí se metieron más camiones y se terminó a completar la Eje 3, que también pertenece a Uspallata.
0: Ajá. O sea que está repleto. ¿Y cómo es el tema de el aguante, digamos, no, y la convivencia? Porque estás ahí hace 28 días.
1: Sí, hay que aguantar. Bueno, yo, como repetías ahí, yo pertenezco a la asociación de ACUM. Nosotros como asociación decidimos hacer donaciones, juntamos mercadería, todo para entregarle a la gente, que hay muchachos que ya se están quedando sin plata y todo eso, así que decidimos juntar donaciones y les fuimos entregando bolsas de mercadería a cada chofer que está acá parado junto conmigo.
0: Eso, se hacen largos los días, ¿no es cierto?, para la gente varados.
1: Y se hace muy tarde,
0: queda más que esperar.
1: Sí, no tengamos que esperar, y para uno por ahí el argentino es difícil y el extranjero es más difícil para que le hagan llegar plata, todo el tema ese.
0: Claro, claro. Y no queda más que esperar, eso digo, lo saben muy bien, es una cuestión del clima, no se puede con eso.
1: Sí, sí, no se le puede pelear el clima, así que queda esperar nomás, que hay diagnóstico que dicen que para el 16, hay diagnóstico que dicen para el 18, todavía no hay una fecha clave para decir tal día se va a largar el paso.
0: Así que la perspectiva es una semana más, por lo menos. Eso es.
1: Es una fecha clave que diga, bueno, tal día
0: no
1: se va a largar el paso.
0: Es que no, eso depende. Bueno, ¿y cómo es tu caso puntual? ¿De dónde venías? ¿A dónde ibas?
1: Yo vengo de Buenos Aires, con una carga que venía de Buenos Aires, y esto va para Chile, para Santiago. Y bueno, llegamos acá, nos alcanzamos a cruzar y quedamos varados ya, el día 14.
0: Claro. Che, Fede, y no había manera, porque uno de acá dice, mira qué fácil, buscaban, daban la vuelta, iban a otra parte, ¿eso no es materialmente posible o es muy costoso?
1: No, es tanto lo costoso, el tema es que está todo colapsado, claro. Porque por esta parte, nosotros estamos, de parte de mi empresa, estamos acá, tengo compañeros que están en Pinochao, hace una semana y media, todavía no pueden lograr pasar.
0: Es todo, claro.
1: Por la cantidad de camiones. Pinochao, Zamoré, todos los pasos están colapsados.
0: Claro, entonces no queda más que más que esperar.
1: Hay que esperar ahora.
0: Lo que pasa es que duermen en los camiones, etcétera, pero tenés el apoyo de las estaciones de servicio, básicamente.
1: Sí, por lo menos tenés para venir al baño.
0: Eso mismo.
1: Bueno, acá, la YPF que hay acá tiene para ducha, te cobra las duchas, pero una ducha excelente, que por lo menos te puede bañar, tenés calefacción entre las duchas, todo. Por lo menos se va subsistiendo.
0: ¿Es eso? No, pero y la comida, pensaba también, ¿viste?
1: Claro, claro, nosotros, por ejemplo, hicimos dos donaciones, vinimos dos domingos seguidos haciendo donaciones, te digo en Tele también, Ajá. Haciendo donaciones para ayudar a la gente, como asociación que somos, para tratar de ayudar a la gente.
0: Ajá. Por los registros que llevamos, es récord, ¿no es cierto?, el cierre que están teniendo los pasos. No sé si te había pasado ya alguna vez anterior.
1: El anteaño pasado hubo un corte, pero no tan grande como el de ahora.
0: Ajá. No tan grande.
1: El anteaño pasado yo estuve 26 días del otro lado, del lado chileno. Ajá. Pero no fue tan grande como este corte.
0: Fede, te agradezco un montón por este rato que te haces para charlar con nosotros y espero que, bueno, no se haga tan larga la espera y antes de esa semana que prevén puedan seguir viaje.
1: Bueno, muchas gracias a ustedes también por comunicarse.
0: Te mando un abrazo grande. Es Federico Frasca, es camionero, nos atiende desde Upallata, propiamente desde el área de control integrado de esa localidad en Mendoza, es un centro fronterizo clave sobre la ruta Nacional número 7, está varado ahí por cuestiones climáticas hace 28 días.
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3: 8:30 a.m. en la República Argentina. Se registran nuevos terremotos en Colombia. El Servicio Geológico informó que horas atrás hubo un sismo de 3,3 grados en la escala de Richter. El temblor tuvo como epicentro el municipio de Los Santos, en el departamento de Santander. En tanto, continúan las tareas de rescate que buscan a 2.000 personas que permanecen desaparecidas. Creció la exportación de carne bovina. Por Radio Nacional, el periodista César Tapia confirmó que el aumento es del 10%.
4: Según la Secretaría de Agricultura, un informe de las últimas horas habla de un crecimiento del 10% en volumen de carne vacuna exportada en el primer semestre del año, pero lo más importante tiene que ver con el 40% en valor, y esto tiene que ver con los precios internacionales. Los destinos siguen siendo China con un poco más del 50%, Estados Unidos el 19%, Israel con el 10% y muy cerca la Unión Europea con 9,1%.
3: Se complica la situación legal de Facundo Moyano. Lourdes Marchese.
5: El informe del equipo de intervención domiciliaria del Ministerio Público Fiscal de la Ciudad complica la situación de Facundo Moyano, ya que menciona indicadores de vulnerabilidad y candela como asimetría en el poder en el vínculo respecto a la actividad laboral y cargo político sindical del denunciado, el tenor de los hechos, el consumo de sustancias sin tratamiento acorde a las necesidades de ambos, la exposición pública que podría condicionar el relato de candela, la falta de precisión del relato de los hechos y la negativa a instar acción penal y contar con medios de protección por parte de la joven, entre otros.
3: En Buenos Aires la temperatura 9 grados 8 décimas, la térmica 7 grados 5, la humedad 76% y el cielo está cubierto.
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0: Muy bien, 34 minutos ahora de las 8 de la mañana, las corridas estamos y lo que vamos a estar lo que resta del programa, pero uno o dos mensajes.
1: Sí, porque la verdad, gran cantidad de mensajes y me encanta, de todo el país, me vuelvo triste, nos dice Beatriz de Paraná, cuando tenemos mal tiempo, nunca podría vivir donde no hay sol, por más que tenga lujo, plata y demás. Ricardo,
0: bueno, dice, puede tener una cama solar, dejar, eso lo charlamos después.
1: Claro. Claro. Mirá la situación de Ricardo, él es de Moreno, y la verdad que son esas profesiones que dependen mucho del tiempo. Dice, soy albañil,
0: claro.
1: Dice, se me complica mucho por el trabajo, dice, pero ¿qué pasa? Gano mimos de la pocha.
0: Ah, bueno,
1: está muy bien.
0: La papacha, la pocha, está muy bien.
1: Nos vamos para Santo Tomé Corrientes y allí nos escribe Luz. Luis dice, buen día, gente de Radio Nacional, yo al mal tiempo le aplico la misma fórmula que usan en Río de Janeiro. Hay mucho baile, allá dejan que llueva nomás. Saludos desde Santo Tomé. Acá también, además, llueve bastante.
0: Zunga y samba sería la fórmula.
1: Claro. Y voy con una más, y en este caso, desde hay varias, ¿eh? Desde Salta, te hice un popurrí de provincias. Al mal tiempo, buena cara, nos dice René.
0: Es eso. Bueno, decía nuestro amigo lo de los albañiles, claro, y es entendible, los albañiles acá. Ahora, cuando estuve en Ushuaia, había una construcción enorme al lado del hotel en el que estaba. La tormenta tremenda, vestidos como para eso y trabajando, o sea,
2: tienen distintas técnicas,
0: distintas resistencias y posibilidades, es que está mucha parte del tiempo así.
3: Acá la pasan peor los pintores.
0: Los pintores.
1: Y además, en esa zona se utilizan otros materiales en la zona.
0: Eso puede ser, con los cuales se puede trabajar en húmedo, digamos. Exacto. Puede ser. Cecilia Diwan tiene ahí, más que una primicia, una corrección.
4: Sí, queremos contar que hablamos con Soledad Galván, que es la hermana de un psicólogo argentino que vivía hace muchos años en Colombia, había circulado la información de que Gonzalo estaba desaparecido. La llamamos a la hermana antes de dar la información. Ellos viven y nacieron, ¿no?, en La Cera, Santa Cruz, y él está bien, no estuvo desaparecido en ningún momento, surgió...
0: ¿En La Cera, Mendoza, o en La Cera, Santa Cruz?
4: La Cera, Santa Cruz.
0: Santa Cruz.
4: La Cera, Santa Cruz. Surgió la información porque lo habían llamado por teléfono desde un medio de Las Ceras, él no lo había atendido y lo empezaron a dar como desaparecido. Fue creciendo a nivel nacional, está hoy en la portada de los principales medios nacionales, pero nosotros llamamos para confirmar y queremos traer tranquilidad. ¿Por qué? Porque la madre de Gonzalo, que vive en Las Heras, le está recibiendo llamadas todo
0: el preocupadísima tiempo, y la ponemos en un lugar donde no termina de creer lo que la familia le está diciendo, porque suena a me lo están escondiendo para que no me preocupe.
4: Pudieron hablar con él,
0: y el punto es, lo estamos contando no porque sea la no noticia, sino un poco porque te cuenta cómo laburamos y porque nos lo pidió.
4: Nos lo pidió. Informemos, porque dice, no sé cómo parar esta ola, me están llamando de todo el país y mi hermano está bien.
0: Está bien. La que está muy bien es Alejandra Gallo. Alejandra Gallo, muy buen día, bienvenida.
5: Pero muy buen día a todos, a tutti quanti, decían, decía mi abuela italiana. Y vamos a estar hablando...
0: Sería tutti, sería y quanti.
5: Y ahí está.
0: Ahí está, tutti y quanti.
5: Escúchame, empieza la discusión por la Carta Orgánica del Banco Central.
0: Empieza la discusión.
5: Tengo tanta información con eso, empieza en el Congreso.
0: Si no discutirse, no tendría ni que discutirse, es una cosa muy obvia.
5: Tengo unos números divinos para mostrarte que estuvieron haciendo algunos equipos económicos vinculados con el gobierno anterior.
0: ¿Pero números como qué?
5: Reservas
0: no
5: que
0: de
5: se
0: poroteo, sino la cuenta que ellos sacan.
5: La cuenta que, porque siempre decimos que la economía sin duda va a ser uno, Nico, de los terrenos principales de la próxima campaña que se viene, para muchos sectores la campaña ya empezó, así que después tengo unos números divertidísimos para que compartamos.
0: Para algunos sectores la campaña nunca termina, y qué dramático que es eso, chicos, porque nunca hay etapa arquitectónica en la política argentina.
5: Exacto.
0: Siempre es agonía, siempre es pelea, siempre es, y decís, ¿para qué votamos?
5: Para que se gestionen y se avancen en las cosas. Y va a estar también puesta la lupa sobre las reservas del Banco Central de la República Argentina, que, como venimos anticipando, tocó la semana pasada un récord histórico. Hacía más de 10 años que eso no pasaba. Superó los 50.000 millones de dólares. Claro, me vas a decir, después bajó. Y sí, porque hay muchos vencimientos de la deuda contraída anteriormente que hay que pagar.
0: Bueno, hace rato que no hablamos con Ramiro Castiñeiro, ahora tengo un montón de cosas que preguntarle, que fuimos juntando. Lo tenemos en línea, Ramiro Castiñeiro, director de Econométrica. Hola, Rami, Nicoya, Coyo Nacional, buen día, gracias por atendernos. Hola, ¿qué tal? ¿Cómo están? Buenos días. Buenos días a toda la mesa. Todo bien, muy bien, muy bien. Bueno, primero de todo, acá expectantes porque comienza la etapa de deliberación en el Congreso de este proyecto. Para mí, obvio, pero vos me dirás, de ajustar los objetivos del Banco Central. Es un poco eso, ¿no?
3: Exactamente. Es poner el objetivo que tiene que tener el Banco Central, que es que en la economía argentina no haya inflación. Algo tan simple que ya el resto de los países ya lo solucionaron, el resto de los países democráticos lo solucionaron y hace varios tiempo atrás, justamente porque tienen una carta orgánica donde el Banco Central tiene el único objetivo de cuidar la inflación y que no haya inflación en la economía. Argentina en el 2012 modificó la inflación, discúlpame, la carta orgánica, justamente para estafar a los argentinos. Claro. Esa estafa finalmente se materializó. Y bueno, después los argentinos empezamos a hablar no solo de tres dígitos de inflación, sino de un Banco Central quebrado y vaciado que ya no tenía ni siquiera reservas. Todo eso se permitió con la carta orgánica que hoy está vigente. Entonces, para que nunca más un político vuelva a saquear al Banco Central, es necesario modificar la carta orgánica y que todas esas cosas no sea permitido por ley, ¿no?
0: Pero Ramiro, pocas cosas es poner al lobo a cuidar las ovejas como esto, digamos. No puedes creer que el organismo que tiene como única función, o debería tener, cuidar el valor de la moneda, es autorizado a desvalorizarla.
3: Exactamente, y que no pase nada.
0: Y que no pase nada, y que la sociedad lo deje pasar. Bueno, eso falta de educación financiera o lo que sea, de criterios básicos, de economía política, discursos tramposos que ganaron, no sé.
3: Acordate, que hoy estamos llegando a los 50 mil millones de dólares, ¿no?, de reservas, pero acordate que previo a que se modifique la carta orgánica, Argentina ya tenía 50 mil millones de dólares de reservas. El tema es que después de la modificación, lo que había permitido era de que se podía financiar al Estado. Entonces Cristina Kirchner en su momento le fue entregando títulos públicos a cambio de las reservas. Entonces el Banco Central perdió todas las reservas y se quedó con los títulos públicos. Entonces por eso llegamos a una situación de que los argentinos empezaron a hablar de o reservas cero o negativas,
0: claro,
3: ¿no?
0: Claro.
3: Bueno, fue con esa estrategia que la carta orgánica para que sea legal.
0: Claro.
3: Y encima para... De hecho, el stock de títulos que llegó a sumar el Banco Central, de títulos públicos, o sea, que el Estado Nacional le colocaba títulos públicos para sacarle las reservas, el stock total de títulos públicos son 110 mil millones de dólares. Para que tengas una idea de lo que estamos hablando, de la magnitud de lo que estamos hablando. Y después la otra gran estrategia, porque si bien una parte fue saquear los activos, la otra parte fue endeudar hasta el moño al Banco Central,
0: claro,
3: te acordarás lo que
0: claro.
3: Era la bola de las Leliq y todas esas
0: tal cual, que nunca,
3: ¿no?,
0: terminamos de entenderla, no digo el ciudadano común, pero la que Alberto Fernández había prometido desarmar y terminó, no sé, duplicándolo. Sí, claro.
3: Bueno, eso llegó en el 2023, o sea, antes que asuma Javier Milei, ya tenía un stock total de equivalente a 73 mil millones de dólares. Entonces, cuando vos sumás lo que le sacaron por los activos, 110 mil millones de dólares, lo que le sacaron 73 mil millones de dólares, estamos hablando de que casi esta carta orgánica permitió que la política saque del Banco Central por más de 200 mil millones de dólares.
0: Claro.
3: Y en el camino para peor, lo vieron los argentinos, lo tuvieron sufriendo todos los argentinos con tres dígitos de inflación, porque todo eso obviamente no era gratis.
0: Ahí vos sabés que me hiciste patente algo que por ahí habíamos hablado en el análisis acá, porque hasta ahora decíamos se está atacando la maquinita, ¿no es cierto? Pero está el otro costado también, era una caja y fue en el momento en el kirchnerismo se aceleró y todo lo veía como caja, y caja que detectaba se la agarraba. En ese derrotero entran desde la AFJP todo lo que era una caja se lo agarraban, el banco también.
3: Bueno, particularmente las AFJP cuando expropian los depósitos de la gente, ¿no? Tenemos dos grandes eventos de expropiaciones que realizó el peronismo. Una fue en el 2002, cuando expropia todos los depósitos de la gente. Había más o menos 45 mil millones de dólares de depósitos en dólares de la gente. Al otro día había cero.
0: Claro.
3: Para que hablemos, para que tengamos dimensión de lo que hablamos. Y después pasó lo mismo en el 2008. En el 2008 había 30 mil millones de dólares que la gente había ahorrado para su futura jubilación. Al otro día había cero. Entonces, cuando vos empezás a sumar todas las expropiaciones de depósitos, expropiaciones de ahorros, expropiaciones de empresa y encima saqueo al Banco Central, te das cuenta de lo que hizo, el daño que le hizo la política a la Argentina, y que después de tantas expropiaciones el mote de comunista te queda, queda bastante.
0: Y con un agravante, Rami, en viento de cola, teóricamente, cuando tenías que hacer la diferencia y dejar algo para los tiempos de vaca flaca, ¿no es cierto?
3: Lo que marcás es un punto, pero tal como lo decís, para que tengamos dimensión de lo que estamos hablando, hoy la soja está más o menos $400, $430 la soja, y Argentina está viviendo un boom de exportaciones, ¿no? Bueno, en el 2011, minutos antes de que Cristina Kirchner ponga nuevamente el cepo en la Argentina, porque decía que faltaban dólares, la soja estaba, a precios de hoy, eran $900.
0: Mira, ve.
5: Bueno, saquemos las cuentas. Sí. Ramiro, buen día. Alejandra Gallo, ¿cómo te va? Mencionaste el tema exportaciones, que me parece que es una de las claves, ¿no? Porque ¿cómo se fortalecen las reservas del Banco Central? Bueno, exportando, vendiéndole al mundo. Y las exportaciones vienen creciendo, según las últimas estadísticas del INDEC, y destacamos siempre que por primera vez, está bien, por el contexto internacional seguramente en ese sentido, las exportaciones de petróleo, que ahí tenemos, me parece, una fortaleza en la Argentina, han igualado las exportaciones del campo por primera vez en mucho tiempo.
3: Exactamente, y Argentina está viviendo un boom de exportaciones en este momento, tanto por precio, déjame marcar y aprovechemos que es Radio Nacional, porque déjame marcar, este boom de exportaciones es en todo el país. Claro. La Patagonia está obviamente con petróleo y gas, pero el centro del país está con una cosecha récord, pero el NOA, ¿no?, está con con la revolución de la minería, y hay inversiones muy fuertes en el marco del RIG, de todo lo que es el mundo de la minería, y también están en exportaciones récord. Pero si nos vamos al litoral, en el litoral, por ejemplo, Argentina este año marcó un récord de producción láctea, y si nos vamos directamente para Misiones, se logró un récord de producción de yerba mate. Entonces, ¿qué quiero marcar? Que Argentina finalmente está poniendo nuevamente en valor la idea del comercio exterior, se puso a producir absolutamente todo el país, en todos los rincones de todas las provincias se están marcando récord de exportaciones, lo cual está permitiendo que encima, con precios internacionales relativamente buenos, porque recién te decía que la soja en 2011 había tocado $900 y hoy está 400, pero bueno, aún con este precio de la soja y con el récord, Argentina va a superar por primera vez en la historia los 100 mil millones de dólares de exportaciones.
5: Y por eso es importante que se queden y que no nadie meta mano ahí, porque es de todos, en definitiva, ¿no?, ese ingreso. Eso es lo que me parece que no se termina de entender, que cuando vos exportás no solo se enriquece, entre comillas, la empresa que hace esa operación privada, sino que ingresan dólares que son de todos porque fortalecen las reservas del Banco Central.
3: Exactamente, es decir, finalmente Argentina está con la estrategia que, ¿no?, durante los, si querés, los 90 y después los 2000, Argentina vio cómo acordate cómo le decíamos a los países de asiáticos, que le decíamos los tigres asiáticos,
5: sí.
3: Claro, y cuál era la estrategia, que estaban saliendo de la pobreza vendiéndole al mundo, aumentando fuerte las exportaciones. Después pasó y arrancó China, que China estaba saliendo de la pobreza vendiéndole al mundo porque estaba aumentando fuerte las exportaciones. Bueno, pareciera que Argentina, después de sacar las retenciones a la mayor parte de las exportaciones, después de sacar todos los cupos a las exportaciones y después de la unificación del mercado cambiario, es decir, se le saca la bota del Estado al aparato productivo exportador, al complejo exportador argentino, se le saca la bota del Estado, que le estaba sometido directamente en el piso, Bueno, ahora se le saca y empieza a reaccionar y la Argentina empieza a exportar y en consecuencia ya vimos cómo ellos con las exportaciones salieron de la pobreza y bueno, ahora si Argentina sostiene este rumbo, no tengas duda que el ecosistema que genera el mundo de las exportaciones también va a permitir que Argentina salga de la pobreza finalmente con trabajo.
0: Porque te escuchaba y me quedé pensando, ¿no? ¿Y por qué no la sociedad, pero en general una parte importante de la política demoniza, si no odia directamente, las exportaciones, el hecho de exportar, los exportadores, ¿no? Ahí hay una cosa, porque nos tiramos un tiro en el pie, no entiendo.
3: Mira, pues en un momento Argentina compró el buzón de Keynes y se creían que ya lo único importante era el gasto público, la emisión monetaria y estimular el Estado con papel pintado, ¿no? Estimular con emisión monetaria y finalmente nos dimos cuenta que era un placebo, que obviamente lo único que genera el Banco Central es inflación, no genera riqueza. Entonces si emite de más, se creían de que estaban emitiendo riqueza y lo único que estaban emitiendo era inflación. En esa trampa vivimos 90 años más o menos. Argentina empezó a comerse todo este verso en 1930, ya para 1940 ya era política de Estado. Después absolutamente toda la historia argentina es siempre lo mismo, es un Estado que se cree que puede, desde su escritorio del poder, puede asignarle la vida a 50 millones, uh-huh. y con emisión monetaria creer que estaban repartiendo riqueza cuando lo único que estaban haciendo era generando inflación.
0: Es eso.
3: En diciembre del 2023... si bien hubo en la historia algunos intentos de desarmar ese modelo económico, el único que tiene potencia suficiente como para finalmente ponerle punto final a todo ese fiasco y a esa estafa inflacionaria o incluso estafa política, como hablamos, hacían con el Banco Central, por ejemplo. Bueno, todo eso termina en diciembre del 2023 porque tiene la convicción política y ya tiene, por ejemplo, por primera vez en la historia Argentina tiene equilibrio en las cuentas públicas. El equilibrio en las cuentas públicas permite que el Estado Nacional ya no le sea necesario ni emitir pesos y tampoco emitir deuda para seguir aumentando el flagelo de la deuda, porque el Estado ya está en equilibrio y se financia con impuestos. Y la consecuencia es que empieza a moderarse la inflación, pasamos del 300% hace dos años al 30% actual, y también empieza a bajar la deuda pública. Estábamos en 525 mil millones de dólares cuando llegó Javier Milei y hoy está levemente abajo de los 500 mil millones de dólares. Es decir, Javier, 5 mil millones de dólares de la deuda pública y aún así acumula reservas que llegó al récord de 50 mil millones de dólares.
0: Che, Ramiro, sobre lo que decías, hay una cosa que es, si querés, extraeconómica, ¿no es cierto? Que es que demonizando e impidiendo la exportación y su contracara a la importación, para la cual también tienen un discurso, ¿no es cierto?, demonizador, lo que hacen es desanclarte, desconectarte del mundo, y ahí es mucho más fácil volver el país una prisión que dominan, ¿no? Hay algo de eso también.
3: Ven, de hecho, cuando
0: la,
3: una
0: la libertad, ¿no?, está garantizada por las relaciones que tenga con el afuera, con...
3: Bueno, hay dos cuestiones que son claves. Primero, justamente esto de que el político se cree que puede ¿no?, desconectar a la Argentina del mundo como si fuéramos Cuba. O sea, la dictadura lo primero que hace es desconectar a toda la sociedad del resto del mundo, a punto tal de que hasta hace muy poco ni siquiera tenían internet. Empezó a llegar internet, pero por la internet satelital. Elon Musk, por ejemplo, en muchos países donde hay dictaduras, directamente regala internet para que puedan los ciudadanos, la propia dictadura le saca internet, entonces Elon Musk les regala internet a esa región para que los ciudadanos tomen, puedan acceder a ese servicio, lo cual hoy en este siglo ya básico. ¿No? Para disponer de información, ¿no? Porque cuando te sacan internet, te sacan información y entonces te venden nada más que el relato oficial, ¿no? Pero bueno, voy al punto de después, cuando te hacen esa desconexión, te quieren desconectar todos los precios y finalmente cuando te intentan desconectarte de los precios, te rompen, es como que todo tu trabajo vos no lo podés vender al exterior porque directamente te dicen que hay que venderlo, no sé, a un precio irrisorio. ¿Para qué? Para que intentes nada más que venderlo en el mercado interno, al precio que también él va a decir. Eso, primero, que es anticonstitucional, y segundo, que directamente va directo contra la propiedad privada. ¿Por qué? Imagínate, vos tenés un auto y el Estado dice que me lo tenés que vender a mí a un peso. Y dice, no, pará, hermano, me descapitalizás si claro. haces eso. El auto vale mucho más que un peso. Entonces, ahí te das cuenta, cuando el político se mete en los precios, propiedad privada, y por lo tanto está tentando directamente contra la Constitución. Los precios son, los precios de las cosas lo decide el que es dueño de ese del bien o del servicio. Y en consecuencia, si estará caro, bueno, la gente no se lo comprará.
0: No se lo comprará nadie, político,
3: claro. Pero cuando el político se mete a dictar precios, lo que está haciendo es atentar contra la propiedad privada y contra el capitalismo y contra la Constitución argentina. Si quieren un sistema donde el político designe qué se venda, qué precio, cuándo y cómo y por qué, lo primero que tienen que hacer es modificar la Constitución, porque para la Constitución argentina dice que acá rige el capitalismo. Así que los burócratas que vienen con la lógica socialista les choca con la Constitución toda su lógica.
0: Es tal cual. Rami, como siempre, muchísimas gracias. Lindo hablar contigo y te estaremos molestando en algún momento pronto.
3: Bueno, cuando quieras repetimos.
0: Te mando un abrazo.
3: Chao, saludos.
0: Abrazo. Ramiro Castiñeres, director de Econométrica.
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0: Bueno, después de tanto tiempo, Lourdes Marchese, muy buen día, bienvenida, ¿cómo le va?
7: ¿Cómo va, Nico? Tanto tiempo, es verdad.
0: Pero
7: ya con una criatura de 4 meses, ¿te
0: absolutamente,
7: imagínate?
0: De 4 meses, ya habla. Che, todo muy bien, ¿no es
7: sí,
0: cierto?
7: Sí, no sabes cómo habla, increíble, se la pasa hablando, no sé, obviamente en su idioma.
0: ¿A quién saldrá? Aquí es
7: y no sé, para mí que me escuchó mucho en la panza, viste, haciendo informes, saliendo en tribunales.
0: Ya no creo.
7: Y sí, lo último que hizo fue encarar a Tobillino en los tribunales adentro de la panza. Después de eso salió, viste.
0: Lourdes, entonces cuando lloras vos te ponés como a narrar un caso judicial, como si estuvieras, viste, que te dicen tenés que darle los estímulos que sentía en la panza.
7: Sí, tal cual, en cualquier momento te digo que lo tenemos de columnista judicial.
0: Y eso está muy bien. Che, Lourdes, hablando de casos
7: tenemos
0: judiciales.
7: Tenemos de todo para hoy, tenemos de todo. Primero, bueno, hace un rato hizo un anticipo Miriam, pero ahora a las 9 de la mañana va a comenzar ante el Tribunal Oral 17, va a haber 8 audiencias, el juicio contra Aníbal Lotoqui, es el segundo juicio. Uh-huh. Recordemos que él ya tuvo un juicio, que le está condenado y cumpliendo una condena de 8 años de prisión, uh-huh, justamente, y detenido desde octubre del año 2023 por las lesiones de Tefis Hipolitakis, de Pamela Sosa, de Selina Luna, de Gabriela Trenchi. Pero en este caso está siendo juzgado por homicidio simple con dolo eventual, es decir, puede tener una pena de hasta 25 años de prisión, claro, justamente por la operación que le hizo a Cristian Zárate, quien termina falleciendo producto de la impericia, si se quiere, o la negligencia por parte de este médico, que a sabiendas de que este hombre tenía diabetes, que tenía problemas en su cuerpo, más allá de la obesidad que tenía, lo operó igual. No le importó nada, lo operó igual. Cuando estaba dentro del quirófano, wow, termina saliendo del quirófano, deja a los ayudantes, vuelve después a cerrarlo. Cuando lo dejan en la habitación, la enfermera nota que los drenajes tenían algo extraño, lo vuelve a meter en el quirófano, lo toque porque dice, no, acá quedaron vendas, lo sacan y termina intubado y termina perdiendo la vida. Bueno, por ese caso y además por las lesiones de otras 5 mujeres, Jessica Forti, de Sandra Domínguez, de Julieta Cuadros, de Paola Ausmendi y de Beatriz Berger, son esas 5 mujeres que también sufrieron los tratamientos de Aníbal Lotoqui. Por todo eso va a empezar a ser juzgado ahora a las 9 por el Tribunal 17, como les decía, 8 audiencias, y por el Ministerio Público Fiscal está María Luz Castagni. Y acá en Comodoro Py, en los tribunales de Comodoro Py, ese juicio se sigue a través de YouTube, lo puede ver cualquiera. Sí. Va a ser online todo, y acá en Comodoro Py tenemos un día importante porque siguen los alegatos en la causa Sueños Compartidos, que tiene adebido a José López, a los Joclender, como principales imputadas a quienes ya le pidieron la máxima de la pena de 6 años, tanto la Fiscalía como la Unidad de Información Financiera. Hoy comienzan los alegatos de las defensas y además, atención con esto porque hay una audiencia muy importante en la Sala 1 de Casación que tiene que ver con la mansión de Pilar. Esta mansión endividada a Pablo Tobillino, que está a nombre de una jubilada y de un monotributista, que vale 10 millones de dólares, y que obviamente todavía no tiene juez. Hoy, después de esta audiencia, se va a definir finalmente si esa causa se queda en Capital Federal o si, por lo contrario, se va a Campana, como están buscando las partes que se vaya para allá, porque aparentemente tienen un juez más amigable.
0: Lourdes Barchese, muchísimas gracias. Lo seguimos en cualquier momento, ¿vale?
7: Abrazo enorme.
0: Abrazo grandote, Lourdes Barchese.
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8: Mañana en la República Argentina. El gobierno advirtió por las falsas campañas en solidaridad con Colombia. El canciller Pablo Kirchner dijo que circulan publicaciones por redes sociales y teléfonos celulares. Afirmó que difunden datos ficticios con supuestos puntos de recolección de ayuda que incluyen centros de acopio en Buenos Aires y La Plata. En Mendoza, el Paso Cristo Redentor continúa cerrado. El camionero Federico Frasca habló con Radio Nacional desde Uspallata para describir la situación que generaron las continuas nevadas.
9: Hace 28 días el paso está cortado, estamos acá en el ácido Payata, esperándonos a ver cuando se apacigua un poco el tema de la nieve para que se pueda terminar de limpiar todo el sector argentino y chileno para poder cruzar para el otro lado. El área esta es una aduana que está ubicada acá en el pueblo de Uspallata. Es una aduana que nosotros pasamos acá para hacer la aduana, tramitar y pasar para el lado chileno. Estamos aproximadamente a 40 kilómetros de Polvareda.
8: La información del deporte con Nicolás Álvarez.
10: Por la Copa Libertadores de América Independiente.

0: transitar con suma precaución. Además, es obligatorio el uso de cadenas. En la provincia de Mendoza siguen cerrados los pasos internacionales Cristo Redentor, ubicado en Ruta Nacional 7, y Pehuenche, en la Ruta 145. Se debe a las intensas nevadas en zona de alta montaña. Planificar los viajes con antelación.
1: En Bariloche, Río Negro, donde nos escuchás por AM590, la térmica es de 3 grados bajo cero, rige una alerta amarilla por nevadas. En Buenos Aires, la marca actual, 9 grados 8, la térmica es de 7 grados 5, la humedad 76% y el cielo está cubierto.
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7: La cuarta laguna salada más grande del mundo se encuentra en el noreste de la provincia de Córdoba. Mide unos 8.000 kilómetros cuadrados y es el lago más grande de la Argentina. La laguna es nutrida por varios ríos de agua dulce, formando zonas de bañados que son el hogar del flamenco austral y una colonia de vacaciones para muchísimas aves migratorias que llegan desde todos los puntos cardinales, incluso desde Canadá y Estados Unidos para su reproducción.
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0: 5 minutos de las 9 de la mañana en la República Argentina. Señoras y señores, muy buen día.
1: Buen día. Este sí que buen día.
0: No me digas, está con frío todavía.
1: No, impresionante.
0: Pero por favor.
1: Me duelen los huesos.
0: Un calor hace.
1: Me dolieron los huesos.
0: En Estados Unidos.
1: Sí. ¿Sí? Bueno, vamos.
0: En el otro lado del hemisferio. ¿Cómo están nuestras queridas amigas, ama de casa, empleada doméstica, administrativa, empleadas y empleados de comercio, a todos los pueblos cercanos, colonias, parajes, comunidades? Clic, clic. Señal que estamos despiertos. Bienvenido a todos. El gusto enorme de poder compartir con todos ustedes. Hoy me estoy integrando a la radio porque este fin de semana me toca trabajar a mí, así que sábado y domingo vamos a estar juntos con los amigos de la radio.
1: Bueno, acá estamos ya con en esta mañana, en esta hermosa mañana ya de este día miércoles. Estamos a mitad de semana.
0: Frase famosa.
1: Con
0: qué hermosa mañana.
1: Qué hermosa mañana, ¿no? ¿Cómo nos levantamos hoy?
0: Me imagino que los hinchas de Boca estarán diciendo eso hoy, ¿no?
1: Sí, usted dice que hay algunos, ¿no?, que despertaron, están viviendo nuevamente.
0: Salieron de Recoleta, ¿no?
1: ¿Con qué equipo jugaron?
0: Lo dije.
1: ¿Recoleta?
0: Ajá. Bueno, la semana que viene van a los amigos de Formosa, del interior, de la capital, bueno, de toda la zona, van a tener la posibilidad de ir a ver el partido de vuelta en Paraguay, Recoleta.

0: cerquita.
1: Con Boca Juniors. Bueno, hoy tenía que jugar River y quedó suspendido, obviamente. Esto tiene que ver con lo que ha pasado en Colombia en las últimas horas, ¿no es cierto? Este terremoto que sacudió a gran parte de la población. Y bueno, hoy está Colombia para otra cosa y no para albergar, ¿no es cierto?, un partido tan importante como el por Copa Sudamericana que tenía que jugar Independiente de Santa Fe hoy, ¿eh? Bueno, hecha la aclaración, señoras y señores, buen día. Aquí estamos en un ratito con nuestra mensajería rural, la primera edición, en un ratito con los títulos, la tapa de los diarios, como siempre, ¿eh?
0: Y a, contarle a nuestra audiencia que a partir de hoy vamos a estar con la gente de la Municipalidad de Las Lomitas. Hoy se va a estar tirando el ripio, se dice así. Tirando el ripio, 800 metros acá en el barrio San Cayetano, así que vamos a tratar de...
1: ¿Uno puede ir a recoger eso que tiran o no?
0: No, ¿cómo lo va a recoger?
1: Ah, no.
0: Es para que quede ahí. Bueno...
1: No es gracioso, ¿no?
0: Hoy vamos a estar ahí en la comunicación con...
1: Que está con frío.
0: El concejal Emanuel Carabajal, charlando, ajá, dialogando un poquito, y bueno, sobre el parque también infantil que se está colocando allá sobre el pulmón verde. Es increíble, está tan bonito.
1: ¿Es la hora?
0: El parque, sí.
1: ¿Es la hora de jugar?
0: Para los niños, para cuando quiera ir, ¿sí? Y bueno,
1: gracias.
0: Se está complementando.
1: Estaba
0: el pulmón verde.
1: Eso.
0: ¿Sí? Claro. Usted lo esperaba. Yo pensé primero que lo iban a, o sea, se lo iba a colocar en la plaza, pero en el pulmón yo creo que es un lugar estratégico, más amplio.
1: Bueno, habían prometido.
0: Trabajó todo un
1: pulmón, plaza, y creo que era... ¿cómo se llama?
0: ¿Qué cosa?
1: La costanera.
0: Bueno, yo le cuento que...
1: La Costa Negra.
0: Yo le comento algo como para tirarlo así, se vienen obras para la costanera. Sí, obras importantes para la costanera. Así
1: había
0: que, bueno,
1: un lindo proyecto para la costanera. Ojalá que se pueda poner en marcha, porque creo que se le va a cambiar la cara completamente, ¿no es cierto?, a Lomitas. Y la va a hacer más atractiva de lo que ya es, ¿no?
0: Exactamente. Bueno, hablando, y bueno, vamos a charlar un poquito todo con lo que se viene para todo lo que se está trabajando en estos momentos, ¿sí?, para en Las Lomitas, y lo que se viene, hay más obras todavía. Hay una firma ahí con Vialidad Nacional, una firma importante que se estuvo trabajando con en la limpieza de nuestro canal principal de Las Lomitas, y bueno, hay obras también que se van a complementar ahí en el trabajo de, y que tiene que ver con pavimento, ¿sí?, para diferentes arterias de la ciudad de Las Lomitas. Pero bueno, son obras que seguramente lo va a anunciar el intendente de Las Lomitas. Así que bueno, hoy vamos a estar 9:45 en el contacto con el concejal Emanuel Carabajal, charlando un poquito, ¿sí?, porque preguntamos ahí quién nos puede hacer el aguante con toda la información, porque no es lo mismo que nosotros lo comentemos o lo contemos a que ellos lo cuenten, ¿no? O que ellos informen. Así es que bueno, y el contacto también que vamos a tener con nuestra audiencia, como en su momento lo tuvimos con el señor Seba Montoya, sí, que sea el contacto también con la audiencia. ¿Qué está faltando en algún barrio? Luces, no sé, algo que falte en el barrio y que la gente se comunique con nosotros. Y bueno, vamos a hacer un poco también, siempre lo decimos, somos los mediadores entre lo que el vecino necesita y bueno, y el municipio local, ¿por qué no también, no?
1: Pensé que le íbamos a preguntar a la gente qué le está faltando en su barrio y que íbamos a poner un negocio y íbamos a vender nosotros acá.
0: Ah, bueno, también podemos hacerlo, ¿por qué no? ¿Por qué no?
1: Un currito más no nos vendría mal.
0: No nos vendría nada mal, ¿no?
1: Paquete, así que no, sí, dijo el amigo. Bueno, todo eso para esta mañana, ¿eh? Si no es una broma, la idea es que, bueno, se pueda recuperar ese contacto directo que había con la municipalidad entre el pueblo y, bueno, ser de nexo la radio, sin lugar a dudas siempre ha sido, y queremos volver a hacerlo, así que vamos a ver cómo nos van esta nueva.
0: Bueno, ahí estamos, 11 minutos de las 9 de la mañana, nosotros estamos aquí. Hoy ya, le cuento, lunes y martes me pasé sola como una ostra, dijo.
1: No me digas.
0: No, yo sé que la audiencia está detrás, ¿sí? Yo sé que están ellos ahí pendientes, escuchando a ver qué se dice, ¿no? Pero bueno, ahí con don Luis Lescano, hoy ya multitud de gente en la radio.
1: No me digas.
0: Sí, un lindo equipo, un maravilloso
2: falta
0: equipo.
2: De comprensión que tenés.
0: Bueno, don Ramón Moreno, desde el otro lado, encargado de ponerle música con un tremendo co-equiper ahí, ¿sí? Trabajando también en esta mañana de Nacional, está el señor Lulo Oscar Recalde, también ahí atendiendo a nuestros equipos técnicos. Contarle a nuestra audiencia también
1: cuente.
0: No estamos saliendo con nuestra frecuencia modulada, 93.5. En realidad sale, pero sale en otro día, así que está todo el equipo ahí trabajando para...
1: Usted busque un dial que seguro no van a encontrar.
0: Es que exactamente, trabajando para tratar de solucionar este inconveniente. Para la gente que lo preguntaba ayer, porque se lo busqué en la FM y no lo encuentro. Bueno, no estamos saliendo, así es que bueno, yo creo que entre hoy y mañana, más tardar, ya estaría solucionado el inconveniente y estaríamos recordándoles que con la frecuencia modulada estamos conectados junto a LRA1, Radio Nacional Buenos Aires y toda la programación, y nuestra programación es a través de nuestra amplitud modulada AM1270.
1: Qué bueno, buenísimo, espectacular.
0: Claro.
1: Si no escuchan la FM, no hay problema. Escuchen la M.
0: M, claro, ahí, escúchennos. Y Suni Córdoba, que dejó nuestro lugar impecable en esta mañana. Le dije, Suni, ¿no tenés frío? No, estoy con guantes, me dijo. Esa cosa de... ¿No tenés frío con el agua? Había esa cosa que echa agua por todos lados. Me dice, no, estamos con guantes. Así que el trabajo que hace Suni Córdoba también en nuestra mañana de Nacional.
1: Es que es imposible tener frío.
0: ¿Cuántos grados habrá hecho hoy? ¿8, 9 grados? ¿Por ahí? ¿7? No sé. Si
1: sobre cero.
0: Sentí el frío. Bueno,
1: al costado
0: la
1: cero.
0: Motito está terrible, más por la ruta, imagínese. Mire que me puse el casco y todo, disfrazada me vine.
1: ¿Ah, sí?
0: Mira vos. Igual, hizo mucho
1: es
0: frío.
1: Tiempo de disfraz. Si no hay fiesta del niño todavía, hay fiesta de disfraz.
0: Claro, claro.
1: Arrancamos.
0: No, se viene la fiesta del niño, Se viene la fiesta del niño.
1: Por fin alguien se le prendió la luz. Bueno, al presidente que firmó, ¿no es cierto?, el decreto de sacar ese al día de la... infancia.
0: Ay, no sé
1: que no tiene razón de ser porque no,
0: niño,
1: no hay lógica.
0: Niño, niña.
1: No hay otro secreto. ¿Qué vamos a comer hoy?
0: Ay, ¿qué se come cuando hace frío?
1: Cuando
0: no,
1: hace frío, nada.
0: Una polenta, algo
1: que
0: bien
1: encontrá.
0: Rico.
1: Bien, lo que hay, dijo.
0: Bien polenta, bien polenta.
1: Una licenciada que conozco. ¿Quién nos falta?
0: ¿Qué nos falta? Y bueno, y nosotros.
1: Presentarnos.
0: Usted.
1: Bueno, para mí es un placer enorme compartir con la licenciada, porque aquí uno aprende a hacer de todo con la licenciada, ¿no?
0: ¿Por qué?
1: Trabajo de administración, a preparar mate, a cocinar. A lavar y planchar,
3: mis buenos amigos.
1: A abrir la puertita para ir a jugar.
0: Bueno,
1: todo.
0: De todo un poco.
1: ¿Cómo está, licenciado?
0: Acá estamos, licenciado, es un gusto. Es como que activamos ahí la onda, ¿no?
1: ¿Hace cuánto que no la veía?
0: El domingo, ¿cuál sábado? ¿Cuándo? ¿Cuándo lo vi? El viernes.
1: Claro. Una semana entera,
0: Cuatro días. Bueno, acá estamos en esta mañana de radio, nosotros para acompañarlos, para compartir juntos este trayecto que tenemos con todos ustedes, únicos, ¿sí? A partir de las 10 ya vamos sumando más gente al baile, decía alguien por ahí, ¿sí? Ya se suman los compañeros de LRA8 Radio Nacional Formosa para recorrer también hasta las 12:45 nuestra mañana de Nacional.
1: Nunca mejor dicho, ya se suman los compañeros de LRA8 a la mañana, a partir de las 10.
0: A partir de las 10. Y bueno, y acá para contarte nuestro acontecer local, provincial, nacional e internacional, este recorrido, ¿sí? Y recorriendo aún más a partir de las 10 de la mañana.
1: ¿No se cansa usted?
0: ¿Por qué?
1: ¿De tanto recorrido, sí?
0: No, ¿por qué nos vamos a cansar? Hay que estar ahí, firme.
1: ¿Vive recorriendo?
0: Pero recorriendo con la imaginación y con la voz. Nada que ojalá sea recorrer.
1: Es la licenciada de los recorridos, ¿eh? Bueno, hablando de recorrer, recorremos nuestra geografía, primeramente, ¿no es cierto?, en el centro-oeste, desde Ingeniero Juárez hasta Palo Santo, desde la provincia del Chaco hasta la hermana República del Paraguay. La ETECO, la gente cuera, ¿cómo que andan?
0: ¿Pora qué significa? Ay,
1: bien.
0: Bueno, ahí va.
1: Usted siga diciendo que... si no le dicen nada es porque es algo lindo.
0: Algo lindo. ¿Eh? Si, no, no,
1: si fuese cosa mala, seguro que le van a contestar. Y ahí vas a ver qué es lo que estaba diciendo.
0: Por ante André.
1: Yo bien y noté como.
0: Por ante Jane.
1: Cuando viste que había una costumbre antes, ¿no? Antes.
0: Claro.
1: Que cuando le enseñaban a hablar, por ejemplo, a una criatura, le enseñaban primero las malas palabras pensando que esa era la creencia, ¿no? Y que más rápido van a aprender a hablar. Y cuando uno quiere aprender el guaraní, los pícaros también te enseñan malas palabras, te enseñan a decir cosas malas, para que, como no sabes, entonces por ahí en una reunión, en algún lugar, decía, oh, estoy aprendiendo guaraní, ¿sabes? Ya aprendí a decir, y es el hazme reír de todos los muchachos, ¿no? Hay algunos que tienen esa picardía, por decirlo de alguna manera.
0: Claro.
1: O maldad de última, ¿no? Porque la verdad que hay que ser malo para hacer esas cosas, ¿no?
2: Me gustaba el...
1: Sí, a eso, justo, aquellos que le gustan el...
0: El... Bueno, bueno, alguien me dijo ayer, che, ¿no tomaste la caña con ruda?
1: Oh.
0: Cosa, ¿por qué? Le digo, ni porque estaba medio... No, no, con todas las ganas, así
2: me gustaba
0: que...
2: el chupi.
0: Bueno,
1: hay tantas.
0: Qué lindo programa, dicen por acá los chicos desde Posta Cambio Salazar, escribiendo en la mañana. Le mandamos el abrazo gigante ahí a
1: saludos,
0: los amigos,
1: saludos.
0: A la gente que escucha la radio. ¿Sí?
1: Espectacular. Exclusivo para vos cada mañana. Ahí está don Ramón y la bruja del 71, ¿qué anda? ¿Eh? Ah, esa era la televisión nomás.
0: Claro, y solo de la televisión.
1: Perdón, sí, ¿qué pasa que...?
0: ¿Sale a bicicletear don Ramón o no?
1: No, ese era en televisión también.
0: Ah, también. Yo pensé
1: que la película.
0: Ay, Dios, que no haya oído.
1: Nadie se dé cuenta. ¿Dejó prendida la radio en casa? Tiene que... desenchufar todo por la duda, cualquier cosa. Se corta la luna, ¿sabes? No,
0: claro.
1: No, esa cosa no se enseña, hay que ser no hay que ser. ¿Qué dijo? Tengo sed, hijo. ¿Qué dijo? Bueno, señoras y señores, ustedes saben que no solo son palabras, no solo son informaciones, actualidad, sino también tenemos buena música, como para compartir con todos nuestros queridos amigos en esta nueva jornada. Y a propósito de compartir, ya estamos repasando las efemérides más importantes de esta nueva jornada.
0: Bueno, hoy le comento, hoy es el Día Internacional de la Juventud. Mire que se viene una semanita bastante especial, ¿no? Que es se viene un mes especial, que es el mes de septiembre, me salió semana.
1: Falta.
0: Establecido por la ONU para visibilizar el rol y los desafíos de los jóvenes en el mundo.
1: Bueno, hoy estás mirando, viste que con tal de festejar cualquier excusa viene bien. Hoy es el día del hermano del medio.
0: ¿Sí?
1: Ajá.
0: Bueno,
1: pero si tenés varios hermanos en el medio, no sé... ¿A quién le van a saludar? Porque...
0: Ay, bueno, nosotros somos justitos,
1: si
0: tres.
1: Si es que más... Ahí está bien.
0: Yo, esa no cosa sé. Es... Yo, la del medio, y la más chica.
1: El por delante, dijo.
0: Es que soy la más grande.
1: Por eso, que no está
0: y
1: bien.
0: Y después viene la del medio, porque yo le pongo...
1: Bueno, a esa hermana del medio, salúdela, porque hoy
0: bueno,
1: es su día.
0: Vamos, Andri.
2: Vamos a
1: repetirlo. Eso, a esa hermana del medio, salúdela, porque hoy es su día.
0: Es el día de Sandrita, entonces.
1: Eso.
0: Y después la más chica, la bebé.
1: ¿Sandra?
0: Bueno, Sandra.
1: ¿Pariente de Sandro, o no?
0: No.
1: Este,
0: nada que ver.
1: ¿Qué? Sí, menos mal que dejaste prendida la radio, ¿no? ¿Se puede decir lo que...?
0: ¿Qué dice? ¿La más chica qué?
1: No.
0: Ah.
1: La del medio,
0: La del medio.
1: ¿Qué le dijo el doctor? Ya te van a...
0: 38.
1: Hoy recordamos también allá por 1806 la derrota de la primera invasión inglesa el general inglés William Carr Beresford se rinde a Santiago de Liniers. La reconquista de Buenos Aires marca el triunfo criollo en la primera invasión inglesa.
0: Bueno, hoy es el Día del Trabajador de la Televisión.
1: Eso. Saludamos a todos. Ay, con razón, acá está Don Ramón.
0: Rondamón.
1: Claro, hombre de televisión. Saludamos a todos los colegas de la televisión que hoy están celebrando su día.
0: ¿Sabe qué se recuerda también hoy?
1: ¿Qué cosa?
0: El Día del Elefante.
1: Ah, mira vos, exacto.
0: Fecha dedicada a la protección y conservación de estos animales. Hoy es el Día del Elefante.
1: Bueno, allá por 1821 la fundación de la UBA, la fundación de la Universidad de Buenos Aires, se daba justamente en un día como este.
0: Bueno,
1: otro dato.
0: Celebración de celebración dedicada al clásico formato musical. Hoy es el Día Internacional del Disco de Vinilo.
1: Oh, recordáslo.
0: Tenemos una tremenda discoteca acá en la radio.
1: A ver, tíreme algo que salía en los discos de vinilo.
0: ¿Los discos de vinilo?
1: Dale, muchacho, ponete las pilas, vamos a trabajar. No, tirame algún tema que teníamos antes en vinilo. Así vamos recordando en esta este viaje imaginario que hacemos, ¿no es cierto?, en este túnel del tiempo.
0: Pero había que trabajarlo al disco de vinilo, ¿no? Era como que tenías que poner
1: si andaba mal del pulso.
0: Claro,
1: encontrar el tema musical, si no era el primero,
0: claro.
1: Tenía que buscar el tercero.
0: Había que buscarlo con la púa. Yo me acuerdo que tenías que agacharte así y bueno, ir buscándolo con la púa.
1: Muy despacito, como decía el tema musical, despacito, muy despacito, ¿por qué? Chori, perdóneme que le diga, ¿no? Usted es operador. Estos temas no son de vinilo. Este es el disco de pasta, más o menos. Si fue al 1500, sí. Creo.
0: Ah.
1: Hoy es el día del disco de vinilo, Chori.
0: ¿Y sabe qué se recuerda también hoy? Ajá. Un día como hoy, la banda estadounidense Metallica lanzaba a la venta su exitoso disco, pensando en el disco homónimo Black Album. Sí, en 1991.
1: Qué tremendo. ¿Cuánto recuerdo?
0: Y lo veo con esa cara de asombro.
1: ¡Cuánta memoria!
0: Bueno, pensando en el disco de vinilo.
1: A ver, dame algo más, dale.
0: A ver.
1: Del vinilo, dale. No, esto es nuevo, che. Dame algo retro, papá. Dame algo de los 80. Dame algo de... de Gapul, dame algo de Money M, dame algo de Michael Jackson. A vos que te sale el pasito de Michael. Creo que, viste que hay muchos que creen hasta en la otra vida. Bueno, Ramoncito, uno de ellos dice que antes era Michael Jackson en la otra vida.
0: ¿Sí?
1: No, tiene una calidad para tirar los pasos.
0: ¿Y usted por qué no vio el mío?
1: Menos mal que no vi.
0: No vio mi paso. Lo que pasa
1: es que usted lo tiró tan lejos que no tuve
0: que
1: tiempo.
0: Que se fue. Bueno,
1: no tuve tiempo. Espectacular.
0: 25.
1: A ver, uno más. Dale,
0: 25 minutos de las 9.
1: Dale.
0: Vamos, que viene la gente.
1: A usted que le gusta disfrazarse, que a veces se disfraza de cocinera también. Señoras y señores, ahora sí, esto sí es vinilo, papá.
0: ¿Los Casas Fantasma? No.
1: Ah,
0: bueno.
1: Ya llega
0: el Casas Fantasma. Arranca en una hora.
1: El año que viene, el año de los Casas Fantasma. Ahí está. Y digo, el Rey del Pop. Y la mañana de Nacional, señoras y señores, suena.

0: a ver, el pasito, ¿cómo era?
1: No lo bailo más.
0: Con
1: no
0: la quebradita del brazo.
1: De la mano. De sentada cualquiera hace pasos, ¿no?
0: No, acá hasta las sillas se mueven, sí, al compás de ella.
1: Mira esas que corren por ahí.
0: Impresionante. Menos mal que tienen ruedita y le sale el pasito como si lo estuviera haciendo usted, mirá.
1: Ojalá, vio que con el tema de las galas, bueno, ya hoy pasa de moda, son otros temas por ahí. Ojalá que lo que se implemente para los chicos sean estas músicas, ¿no? Estas de Michael Jackson.
0: Escuchá esto, papá.
1: De tantos.
0: Con esto nos quedamos hasta el mediodía con esto, ¿eh?
1: Mire que esta semanita somos cabecera, don Ramón, así es que a preparar lindos temas para
0: cabecear
1: toda la
0: bien hoy, ¿eh?
1: Para toda la provincia.
0: No haga lo que hace tu equipo, ¿no? Que... Estamos jodidos. Entre nosotros no nos podemos cargar, sobre todo del fútbol, porque venimos rescachados. Ahí está.
1: Le tuvo miedo ayer, parece, ¿no? No lo invitó a jugar el fútbol.
0: No, sí.
1: Le tuvo miedo, me parece, ¿eh?
0: No quiere que le haga más goles, por eso.
1: No, bueno.
0: Cuando queda el arco, Chori, y jugamos enfrentado, un colador, ¿eh? Un colador.
1: No me diga. Sí.
0: No tenía que decir.
1: ¿No?
0: Perdón.
1: Bueno, ¿qué le vamos a contar en esta mañana? El día lunes tuvimos el contacto con el escritor, ¿sí? Que nos pedía historias que tengan que ver con la mensajería rural. Está escribiendo un muy lindo libro que tiene que ver con la mensajería rural. Enfocaron nuestra radio nacional y nos sentimos orgullosos por eso, ¿no?
0: Qué
1: por
0: bueno,
1: el trabajo que
0: lindo.
1: Se hace en nuestras radios, y es visibilizar también el trabajo que hace Radio Nacional en todo el país, a lo largo y ancho de todo el país. Así es que si tenés alguna historia, o si usted tiene alguna historia y quiera contarnos, hablábamos
0: que tenga que ver
1: acá
0: con la mensajería,
1: claro,
0: rural,
1: con la mensajería,
0: ¿no?
1: Rural. Una historia bien contada es atrapante, nos decía el amigo ahí, porque es periodista también, ¿sí? Está en los Estados Unidos, y bueno, esta posibilidad de escribir, y nos pareció maravillosa, por eso el contacto, y estuvimos ahí en la charla con Margarita Ojeda.
0: Vos sabés que hay mucho que cuentan que a través de la mensajería rural, a propósito de lo que decías de algo atrapante, a través de la mensajería rural atrapaban historias tremendas,
1: ¿eh? Claro.
0: Contaban... cosas que sucedían en los pueblos.
1: Y bueno, y esas historias Jordán quiere que usted nos envíe. Nosotros vamos a hacer el nexo también, hablando de nexo, ¿no? De poder ir pasándole a él, como para que él vaya escribiendo. Y hay historias muy atrapantes. Éter nos contaba una historia de una señora que llegó a la radio en su momento y que le pedía que le envíe el mensaje al esposo que el sombrero quedó en el ropero. Y antes el término sombrero significaba por ahí.
0: Y ahora también.
1: Bueno, pero quiero decirle, era
0: tal
1: como
0: vez
1: que...
0: No se utiliza, claro, tanto, pero...
1: Era
0: tiene
1: como
0: el mismo
1: que era,
0: significado.
1: Sí, pero era como que... Y no querían armarle el mensajito a la pobre señora y le decía, pero se fue afligido, que el sombrero, que perdió el sombrero, y el sombrero en realidad está acá en el ropero. Así que bueno, cosas así atrapantes. Estás en tu casa y tenés la posibilidad de escribir, de contarnos.
0: Quería atrapar el sombrero, manda un mensaje.
1: Envíanos un mensajito.
0: Rural.
1: Y bueno, y tiene que ser, o puede ser aquella que la esposa vino a las Lomitas, la trajeron con el tema del parto, nació fulano, ¿vio? Y que tiene que ver con la vida misma. Así que bueno,
0: después
1: estamos
0: recolectando. Después vienen y te cuentan, y te dicen, este era el que nació, ¿se acuerda del mensajito ese que hizo?
1: Claro. ¿Eh? Y que ya hoy es todo un hombre, con hijos,
0: claro.
1: Y bueno, son esas historias atrapantes que queremos. Ahí está.
2: Servicio y la comunidad. Hoy tendremos mensajes para Marcial Gómez, con domicilio al otro lado del bañado. Me comunica a su tía Emma que Yolanda dio a luz un varón y se encuentran bien. A continuación presenta nuestro encuentro chamamecero de hoy. Presentamos la sobremesa litoraleña.
0: ¡Oh, qué nivel! ¡Qué
1: en
0: recuerdo!
1: En su momento se usó la mensajería rural ¿cómo se llama el autor? Porque es una canción. Flavio Gauna. Bueno, la usó Flavio, que es lomitense y que hoy está en otro, en Buenos Aires está, sí, y este tiene muy hermosas canciones. Y bueno, y hoy la va a usar Jordán Salama, en realidad él es estadounidense, sus papás son argentinos, y dijo, me fui buscando mis raíces un día a la Argentina, son de la parte de Salta, de acá de Tartagal, de esa zona, ¿sí? Y me fui buscando mis raíces y escribí sobre mis raíces. Y hoy me apasionó la Argentina y recorrí la Argentina hace muy poquito tiempo buscando historias para este libro, este próximo libro que va a hablar de nuestra Radio Nacional. Así es que bueno, nos encantaría recibir esas historias a través de esta línea 3704-03-9650.
0: Bueno, querida amiga, querido amigo, como siempre te digo, tengo la posibilidad de estar en este horario. Quiero compartir con vos, porque para mí ha sido una gran bendición, un hallazgo tremendo en mi vida, que cambió completamente mi vida, y creo que puede hacerlo también con vos. Por eso, mi propósito es bendecir tu vida a través de una porción de la siempre poderosa, viva y eficaz palabra de Dios. Hoy, por ejemplo, podemos ir al libro de Proverbios, los Proverbios Sabios del Rey Salomón. En el capítulo 18, versículo número 21, dice, en la lengua hay poder de vida y muerte. Quienes la aman, comerán de su fruto. Las palabras parecen algo simple, querido amigo, querida amiga. Se pronuncian muchas veces en cuestión de segundos, pero su impacto puede durar toda una vida. Seguramente habrás escuchado a alguien decir, hubiera preferido que mi mamá, mi papá o ese ser querido me hubiera dado una bofetada, no sé, un cintarazo, un chancletazo, que no me hubiera dolido tanto como me dolió lo que me dijo. Es que las palabras llegan y llegan a lo más profundo, hieren el alma, el corazón. Una sola frase puede animar a alguien a seguir adelante, claro, mientras que otra puede dejar heridas que permanecen hasta toda la vida. Por eso, el libro de Proverbios afirma que en la lengua hay poder de vida y muerte. No significa que nuestras palabras tengan un poder sobrenatural para crear la realidad, sino que poseen la capacidad de influir profundamente en la vida de quienes las escuchan y también en la nuestra, claro. Con nuestras palabras podemos levantar al que está caído o hundirlo aún más. Podemos sembrar esperanza o desesperanza, reconciliación o división, verdad o mentira. Es tan fácil hoy mentir, inventar historias, y muchos creen que lo pueden hacer sin ningún problema, sin ninguna dificultad. Hay un versículo de la palabra que es, para aquel que cree y el que no cree, la palabra de Dios le va a dar el mismo resultado. Todo lo que nosotros sembramos, también con nuestras palabras, lo vamos a cosechar. Jesús mismo enseñó que las palabras revelan la condición del corazón, porque dice la Biblia, de la abundancia del corazón habla nuestra boca. Así dice Mateo capítulo 12, versículo 34. Lo que decimos no nace por casualidad, es el reflejo de lo que estamos cultivando en nuestro interior. Si nuestro corazón está lleno de resentimiento, lleno de orgullo o enojo, tarde o temprano, nuestras palabras lo evidenciarán. Pero si está lleno de la presencia de Dios, de nuestras conversaciones transmitirán gracia, transmitirán paz y verdad sobre todo. La segunda parte del versículo es igual de desafiante. Quienes la aman, comerán de su fruto. Es que toda palabra que pronunciamos produce consecuencias. Es como te decía hoy, una semillita está sembrando lo que vas a cosechar, el fruto que vas a cosechar. Las palabras de ánimo fortalecen relaciones, las de crítica constante las desgastan. Las palabras sinceras generan confianza, las mentiras destruyen la credibilidad. Nadie puede sembrar continuamente palabras de muerte y esperar cosechar paz y unidad. como seguidores de Cristo, estamos llamados a usar nuestra boca para bendecir. No podemos bendecir con nuestra boca y maldecir, como dice el Señor, de un árbol bueno, solamente hay frutos buenos, no frutos malos, como de un árbol malo, solamente hay frutos malos, nunca un fruto bueno. Esto implica pensar antes de hablar, controlar el enojo, evitar el chisme, rechazar la mentira y aprender a decir palabras oportunas. A veces, la mejor decisión también es guardar silencio. No todo lo que pensamos necesita ser dicho y no toda la verdad debe expresarse sin amor. Cada día tenemos la oportunidad de decir que sembrar, tenemos la oportunidad de decidir que sembrar. Esto obviamente a través de nuestras palabras. Podemos ser instrumentos que lleven consuelo, que lleven esperanza y dirección a aquellos que nos rodean, que nuestra boca refleje verdaderamente el carácter de Cristo y que quienes nos escuchen encuentren en nuestras palabras un motivo para acercarse más a Dios. No me diga que no te gusta la propuesta. Bueno, espero que sí, que te guste. Y cerramos este momento con estas simples palabras de oración. Señor, ayúdanos a cuidar nuestras palabras. Examina nuestro corazón y quita de él todo aquello que pueda dañar a los demás. Arranca de raíz toda amargura, tristeza, bronca, ira, enojo, venganza. Que nuestra boca sea un instrumento para bendecir, para animar y comunicar la verdad con amor. Que cada palabra que pronuncie refleje tu carácter y glorifique tu nombre. Que este Dios maravilloso bendiga tu casa, tu hogar, tu familia. Es nuestro anhelo en nuestra mañana, que pensamos en sembrar siempre lo mejor. Por eso te traemos lo mejor siempre, la palabra de Dios. Dios te bendiga.
1: 12 de las 9 de la mañana a la hora en todo el país. Nosotros, arrancando nuestra mañana de Nacional, nos vamos al temita musical, a la vuelta a la mensajería rural y también el contacto con la gente de la Municipalidad de Las Lomitas para ver por dónde se está trabajando en este día, en esta jornada de este miércoles.
0: ¡Qué personaje este hombre que tenemos en la consola de sonido, selección musical en este momento! ¡Claro! Nos está proponiendo nada más y nada menos que a la Delio Valdés. Y qué personaje.

0: Estamos comenzando musicalmente nuestro encuentro. No te muevas de la sintonía, querida amiga, querido amigo, porque es un placer enorme poder presentar a partir de este instante, obviamente, este espacio cedido al servicio de la comunidad denominado Mensajería Rural Primera Edición.
1: Hoy tendremos mensajes, un comunicado del área de prestaciones sociales PAMI Las Lomitas. Habrá también un comunicado de la Fundación Agroganadera Embalse La Laguna de la localidad de Laguna Yema, un comunicado del 19º Encuentro de Pastores en la provincia. También tendremos mensajes para Dalmacio Matorras, un comunicado de la oficina local del SENASA Las Lomitas y del Departamento de Catastro y Tierras Fiscales de la Municipalidad. Vamos al desarrollo de nuestra mensajería rural. A Dalmacio Matorras, con domicilio en zona de influencia, llegué bien a Salta, firma su esposa América Sosa este mensaje. La Fundación Agroganadera Embalse La Laguna comunica a los productores ganaderos que se encuentran nucleados en la asociación de dicha fundación que la segunda campaña de vacunación continúa hasta el 20 de agosto, se extiende hasta el 20 de agosto, se solicita a quienes no hayan realizado la misma comunicarse con su vacunador para coordinar la vacunación. Asimismo, también comunica que aquellos que tengan actas para retirar lo hagan a la brevedad. Firma este comunicado el presidente de la asociación de la Fundación Agroganadera Embalse La Laguna de la localidad de Laguna Yema. La oficina local del SENASA Las Lomitas comunica a productores de la zona que el día 20 de agosto dará por finalizada la prórroga de la segunda campaña de vacunación contra la fiebre aftosa para las categorías menores, terneros y terneras, y brucelosis, terneras entre 3 y 8 meses existentes en el establecimiento. Se solicita la programación de la vacunación por zona o barrido para dar cumplimiento en los días de campaña. Finalizado el periodo de vacunación, se notificarán a los pendientes de vacunación. Para mayor información, dirigirse al SENASA Las Lomitas, Rivadavia sin número, teléfono 3704004850 o al mail semolina@senasa.gov.ar. Firma este comunicado el doctor Carlos Molina. 19º Encuentro de Pastores en la provincia, en la localidad de Ingeniero Juárez, este 29 de agosto, inicia a las 9 de la mañana en barrio San Martín, calle Lavalle, sin número, a una cuadra de la Ruta Nacional 81 en la Iglesia Emanuel. Invita la Mesa Provincial de Pastores, adhiere a Sierra. Tenemos este comunicado del área de prestaciones sociales PAMI, solicita la presencia de los siguientes afiliados: Paz Clara Ana, Herrera Reinaldo, Villada Inocencio, Jiménez Angelina, Montenegro Perfecta, Villada Juana Cruz, Alarcón Lucio, Calermo Juan Pablo, deben presentarse en horario de oficina con el último recibo de haberes.
0: Así, de esta manera, culminamos nuestra primera edición, aprovechando este tiempo para invitarte a las 12:30 y 16:30, segunda y tercera edición respectivamente. Un programa similar, mañana a esta misma hora y en este mismo punto del dial. Esto fue Mensajería Rural.
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0: bárbara, sí, impresionante.
1: Una musical ahí,
0: espectacular. Oh yes. Hoy es día de notas.
1: ¿Sabe qué? Yo me voy a algún lugar de la ciudad.
0: No me diga.
1: Sí, en este recorrido que vamos a hacer en esta mañana.
0: Pero qué calidad.
1: Y nos encontramos ahí.
0: ¿A dónde nos vamos?
1: Con el concejal Emanuel Carabajal. Sí, lo saludamos, le damos la bienvenida a nuestra mañana de Nacional. Emma, muy buenos días, bienvenido.
2: Hola, buenos días Norma, Jorge, ahí para todo el equipo de la Radio Nacional y para toda la audiencia.
1: Emanuel, ¿a dónde nos vas a llevar en este día, en esta jornada?
2: Acá estamos interviniendo, sería en la calle Moreno, en lo que se está realizando el trabajo de ripio en distintas calles acá de esta zona de nuestra ciudad.
1: Emanuel, nosotros hablábamos acá con el don Jorge Benítez también con respecto al trabajo que está realizando la Municipalidad de Las Lomitas. Decía yo 800 metros de ripio, pero me corrigió, no son 800, son más.
2: Sí, Norma, es así, son 900 metros de ripio que estamos realizando junto, es un trabajo en conjunto con la Municipalidad de Las Lomitas y el Consejo Deliberante, ¿no?
1: Claro. Emanuel, como para que la gente se ubique un poquito, ¿cuáles son las cuadras que ya desde hoy comienzan a ser enripiadas? Más allá del trabajo previo que se hizo en estos días.
2: Sí, Norma. Bueno, en esta etapa estamos trabajando sobre la calle 25 de Mayo, la calle Moreno y la calle Corrientes. Entre Avenida Belgrano y Ruta 81, sería en cada calle se trabaja 200 metros de ripio.
1: Bien.
2: Esta es en esta etapa que estamos trabajando ahora.
1: Sí. Como para que nos comentes y le comentes también a la audiencia, sabemos que hay un trabajo muy fuerte con el ripio en nuestra ciudad. ¿Y cuántas cuadras ya están en ripiada desde que, por ejemplo, arrancó el año hasta el día de hoy?
2: Claro. En realidad, te comento un poquito como para que se sepa cuál es el trabajo, Norma.
1: Claro.
2: Porque no se trata simplemente de tirar el ripio sobre la calle y ya está. Hay un trabajo previo que es importante. Lo primero que hacemos es el movimiento y la preparación del suelo. Después viene el levantamiento y nivelación de la calle para darle la altura y la pendiente necesarias.
1: Claro.
2: Finalmente se realiza la compactación, que es fundamental para que el ripio quede firme y tenga la mayor durabilidad, digamos.
1: Qué importante. Sí.
2: Sí, es muy importante porque permite una mejor circulación para nuestros vecinos, ¿no?
1: Sí.
0: Era un pedido a voces del pueblo y qué bueno que lo hayan escuchado, digo, porque por ahí, ¿no es cierto?, se hizo ripio en calles también importantes, ¿no?, acceso y egreso de, por ejemplo, aquí en el barrio que está detrás de Radio Nacional, ¿no es cierto?, por la Jorge Newbery, por la Matienzo, que permite a estos barrios, ¿no es cierto?, que puedan ir hacia el centro. Pero el centro mismo del pueblo le cambia completamente la cara el hecho de, bueno, contar con muchas calles con asfalto, y bueno, ahora con el ripio, ¿no es cierto?, que favorece, y me parece que se va a poder respetar esto de las calles que tengan mano y contramano, ¿no es cierto? Antes se hacía, en día de lluvia sobre todo, imposible respetar esto porque las calles eran intransitables, ¿no?
2: Exactamente, Jorge. Este es un trabajo que ya se venía realizando anteriormente, como dijimos. En esta etapa son estas calles que yo te había nombrado, que la 25 de Mayo, la Moreno, la Corrientes y la Saavedra, que son 300 metros, sería desde la avenida San Martín hasta la calle Corrientes, que claro, da con la esquina del hospital viejo.
0: Claro, porque ahí hay 100 metros de asfalto.
2: Claro. Entonces, como bien vos ya lo mencionaste, ya se vino trabajando en calle Matienzo, Jorge Newbery, que también nos quedan 200 metros pendientes ahí sobre la Jorge Newbery. En estos días también se vino realizando el trabajo trabajo de ripio, que también lo vamos realizando junto con los desagües para que los días de lluvia queden en perfectas condiciones esas calles. Hicimos 200 metros en la calle Hermana Tonina, que es la que cruza en diagonal del hospital. También se hizo 200 metros entre calle 9 de Julio y la Sarmiento, sobre la Moreno y también en la 25 de Mayo.
0: ¿Ese se unió desde la Güemes hasta la Ruta 81? Bueno, se está uniendo ahora, ¿no es cierto? De punta
2: claro.
0: a punta, ¿cómo también se hizo ya las calles que son necesarias, ¿no es cierto? Entre la Avenida San Martín y la Entre Ríos, ¿no?
2: Exactamente, Jorge. Vamos a buscar conectar todas, serían las arterias principales de nuestra ciudad para tener una mejor circulación para los vecinos. Y no solamente va a ser el centro de nuestra ciudad, ya pronto vamos a salir por los barrios con estos trabajos de ripio. Creo que luego de esto, creo que nos vamos al barrio de Meta.
1: Bueno, ajá, importante vale. Esto, ¿no?
0: Acá cerquita de la radio.
2: Sí, sí, así es.
0: Bueno, otra cosita que quieras contarnos, porque estamos viendo, ¿no es cierto?, que en varios ámbitos están trabajando.
2: Claro.
0: Por ejemplo,
2: claro, pero toda esta obra es fundamental contarle a la gente. Bueno, que estamos avanzando progresivamente, que todo este trabajo se hace gracias a la contribución de cada vecina de nuestra ciudad.
0: Y es importante destacar, claro, la contribución que hacen los vecinos en su aporte, ¿no es cierto?, pagando los impuestos, ayuda para que la municipalidad tenga esa posibilidad, ¿no es cierto?, hablar tal vez de la cantidad de asfalto que alguna vez se anunció es bastante difícil por el costo que tiene, ¿no es cierto?, y teniendo en cuenta que no cuentan en este tiempo con la ayuda de la provincia, ¿no?
2: Y no, nosotros ahora, bueno, como bien saben todos, ¿no?, nos están atacando, nos están cortando serían los brazos, pero no nos vamos a quedar con los brazos cruzados, vamos a seguir avanzando con lo que se pueda, hasta donde se pueda llegar. Vos lo dijiste también, se está haciendo obras ahí en el Pulmón Verde con un parque para los chicos y estaba pronto a estrenar. No sé, va a hacer lo posible para inaugurarlo este domingo. Si no, será el otro domingo con una feria, con merienda y demás cosas para los niños de nuestra ciudad.
1: Queda muy, pero muy bonito. Estuvimos ahí apreciando, Emanuel, el trabajo que se está haciendo y, bueno, que está haciendo todo el equipo. Y vos lo marcabas, el proyecto que tiene Las Lomitas o el municipio de Las Lomitas conjuntamente con el Consejo Deliberante son 150 cuadras de ripios para la ciudad de Las Lomitas. Se está avanzando en esto, se está trabajando en esto y es importantísimo. Más allá de todo el trabajo de ripio, recordarles que permanentemente luminarias, desmalezamiento, el juntado de ramas y hay un trabajo muy fuerte en la ciudad.
2: Sí, así es, Norma. A medida que se va preparando esto, el trabajo del ripio, también se va realizando trabajos de desagües en las calles, como así también el tema de la luminaria.
1: Y comentarle a la audiencia también que las luminarias son luminarias LED. Es muy importante esto, se está avanzando con respecto a esto también, en varias cuadras podemos apreciar, y bueno, es un trabajo fuerte que, como lo marcábamos, que viene realizando el municipio local conjuntamente con el Consejo Deliberante y el aporte del vecino, porque cada contribuyente, como vos lo marcabas, que va y aporta, es posible concretar más obras para la ciudad de Las Lomitas. Con respecto al barrio Emeta, ¿ya tienen por ahí programada algunas cuadras? ¿Cuáles serían las calles o las arterias principales que van a estar trabajando?
2: Todavía no tengo con certeza qué calles serían, Norma. Sí sé que se va a trasladar todo el equipo municipal
1: Bueno.
2: Así que, pero para que vaya sabiendo la gente de Meta, vamos a ir a ese barrio y seguramente luego saldremos por otros barrios de nuestro pueblo.
1: Bueno, Emanuel, para que el vecino se comunique también a la radio y nos quiera, vamos a ser un poco los portadores, ¿no? Como para llevarte también un poco lo que el vecino esté necesitando, si luminarias, arreglos, algo que se pueda traer.
2: No hay ningún problema, Norma, no hay ningún problema. Pueden acercar ahí, si no tienen nuestro contacto, si no saben a quién dirigirse, pueden hablar en la radio, ustedes nos comunican la problemática de los vecinos y vamos solucionando a medida que pasa el tiempo.
1: Bueno, lo marcaba y lo decía, y decía algo importante Manuel fuera de aire también, ¿sí? Con respecto a el trabajo que se viene realizando, pero con respecto al servicio que cumplen como autoridad o como concejales dentro de la ciudad, estamos al servicio del vecino, así es que todas las voces serán escuchadas y bueno, ser también en la radio el nexo. Te agradecemos un montón, Emanuel, la posibilidad de contactar esta mañana.
2: Gracias a usted, Norma, por el espacio, ¿no? Para que nuestros vecinos sepan a dónde va la contribución de cada uno en obras concretas, ¿no? Norma, déjame agradecerle al personal municipal, al equipo del Parque Vial, junto con el equipo de Obras Públicas, que son quienes están llevando a cabo adelante todo el trabajo en las calles, ¿no? También el cuerpo de tránsito que acompaña permanentemente cada jornada de trabajo, porque hay que tener en cuenta que estamos trabajando con máquinas y equipos pesados, ¿no?, sobre las calles, y eso implica un riesgo tanto para los trabajadores como para los vecinos que circulan por el lugar.
1: Claro. Bueno, vaya el agradecimiento entonces para todo el equipo que siempre remarcamos aquí en la radio también. Emanuel, te mandamos un saludo, estamos cerrando prácticamente nosotros nuestro programa y agradecemos un montón el contacto.
2: Gracias, buena jornada para todos, hasta luego.
1: Ahí estábamos con Emanuel Carabajal, concejal de Las Lomitas, hablando sobre el trabajo de ripio que se está realizando en nuestra ciudad. Un minuto de las 10 de la mañana.
0: Eso, ya en un ratito estaremos en contacto con nuestros colegas de LR8 en otra nueva jornada, tomando el aire, por decirlo de alguna manera, de toda la provincia. Formosa tiene una radio nacional y tiene en la capital, digo, ¿no?, y una en el interior. Bueno, esas dos emisoras se juntan y realizan una programación especial a partir de las 10 y hasta las 12:45.

0: sol.
1: Está llegando, está haciendo esperar.
0: Hoy nos ilusionamos porque salió el sol.
1: Ilusiones.
0: Cuando salimos afuera, nubladísimo. Entramos, estamos en el aire y nos hace seña el amigo Lulo.
1: Está el sol.
0: Está saliendo el sol.
1: Y está para tomar solcito en la mañana, ¿no?
0: Como dice esa canción infantil. Sale el sol por al lado de mi casa, voy a ver.
1: ¿Y sabe dónde va a salir el sol en esta mañana? Ahí vamos.
0: ¿A dónde?
1: En la ciudad de Formosa, porque estamos ya conectados ahí, con el equipo, con los compañeros, con unas ganas, con unos ánimos terribles. Julieta, ¿estás por ahí en la mañana? A ver, ¿te tenemos, Juli?
0: Está, ¿sí o no? Está encandilada por el sol. Está iluminada con el sol.
1: A ver si la tenemos. ¿Estamos, Juli? ¿Sí o no?
2: ¡Holi!
1: ¿Cómo ahí estamos? Está. Está.
2: ¿Qué tal?
1: Hablábamos del sol. Acá el solcito que sí, que no, que no sé. Que está medio tímido hoy, pero bueno.
0: ¿Que voy, que vengo?
1: Sí, pero estamos ahí, esperándolo.
2: Acá me parece que no hay, ¿eh?
1: No me diga.
0: ¿Qué hicieron con el sol ahí en Formosa?
2: No.
0: ¿Lo secuestraron?
2: Tuvimos neblina hace un rato. Vamos a preguntarle enseguida a Chavi. 12 grados tenemos ahora mismo. Llovizno, se espera que siga lloviendo y demás. ¿Ustedes nos robaron el sol entonces?
1: No, no me diga, no le...
0: No, no.
1: ¿Para qué dijiste que te lo robamos? Se fue el sol, mire lo que está oscuro. No robamos nada en este día.
0: ¿Cómo están? Se lo devolvimos otra vez.
1: Claro.
0: Antes que nos acusen de cosas. Hermoso.
2: ¿Cómo va? ¿Volviste, Jorge?
0: Yo siempre estuve.
1: Pasa que le toca el fin de semana, entonces, ¿viste? Esa cosa que... Ah.
0: Descansé lunes y martes.
2: Bien. Pero estás de regreso.
0: Acá estoy.
2: Bien, te extrañamos, ¿eh?
0: No me diga.
2: Sí, te re extrañamos.
0: Sí.
3: Ay, Dios, que no haya oído.
2: Nos hiciste falta. ¿Puedo presentar al equipo?
1: Claro, todo suyo. Vamos. Después te presentamos el nuestro.
2: Del otro lado del vidrio está Leandro Sauzuk, también está Mirta Coronel, nuestra productora, está Marcelo Florentín, encargado del segmento deportivo, Javier Ruiz, en las calles de la ciudad de Formosa. En la administración la tenemos a Gaby, mañana se reincorpora Gloria. Está Susana también, que nos ayuda a mantener el orden y la limpieza.
0: Hola, Susana, te estamos bien.
2: ¿Sabes qué me estuvo pasando esta semana?
0: ¿Qué pasó?
2: Sentía que iba a entrar y la iba a ver a Ethel acá sentada. Donde estoy sentada yo hoy, se sentaba Ethel. Y estos tres días sentía que iba a entrar y verla a Ethel. Impresionante. Ya la extraño y recién se fue, ¿eh?
1: Bueno, es que pasa, ¿qué pasa? Yo
2: la
1: creo
2: costumbre.
1: Que sí, la costumbre de estar, de ver
0: tantos
1: años. Los compañeros. Bueno, y nosotros, sí, por ejemplo, pasar. Acá en la radio lo extrañamos al administrativo Luis Fernando Guerra, que también se fue hace casi un mes, ¿no? Esa cosa de verlo al mediodía que llega, que saluda a todo el mundo, esa cosa que uno piensa que ya va a llegar.
0: Siempre enchufado. Sí, suele pasar esas cosas, ¿no? Pero ya seguramente en algún momento llegará de visita nuevamente. Lo más importante es que la recordemos o los recordemos siempre. Esas personas nunca se olvidan. El cariño, el saludo enorme una vez más para todos los colegas que se van jubilando. Acá tenemos varios jubilados ya, nuestra querida Margarita, el negro Paiva.
1: El negrito Paiva, que siempre viene.
0: Luisito, Omar Barrio Nuevo.
1: Construcciones de nuestra radio nacional, gente que va dejando esa semilla que es importante para la comunicación.
0: Eso. Bueno, acá tenemos 9 grados 4 décimas, cielo algo nublado. La humedad está muy alta, 90% la presión, 1003.4 hectopascales, vientos del sur a 2 kilómetros en la hora. La visibilidad, obviamente, 10 kilómetros.

0: está bloqueando esta situación para que tengamos una visibilidad normal, el hecho de que está muy nublado y hay algunas neblinas por ahí, ¿no es cierto?
1: Claro.
0: Que están atentando a esa visibilidad normal.
1: Qué frío. Acá, bueno, eso, tuvimos neblina la hora anterior, no sé cómo estará ahora, eso nos va a comentar Xavi, 97% humedad, viento sur a 6 kilómetros por hora y la visibilidad es de 5 kilómetros. Me sorprende que tengamos más temperatura que ustedes porque tenemos 12 grados.
0: Lo que pasa es que nosotros estamos en la loma, entonces, viste que cuando estamos,
1: estamos
0: más arriba, claro, es más fresco.
2: Es más fresquito, pero sentí el frío hoy, Juli, sentí mucho frío, no sé si era por la moto o algo.
0: Estaba fresculo y fresculo.
2: Sentí el frío.
0: Nuestros operadores también estaban con frío, el que pudo llegar apenas fue el amigo Oscar Lulo Recalde, bien muy lejos.
2: Bueno, y presentando el equipo, Juli,
0: claro.
2: Sí, acá de la radio, el señor Oscar Lulo Recalde trabajando en planta transmisora, en la operación técnica y esas voces que vamos a escuchar de más por ahí, ¿sí? Porque él quiere hablar.
0: Claro, él
2: y
0: se expresa.
2: Y como no puede hablar, se expresa de otra manera.
0: Hace hablar
2: claro.
0: A los discos.
2: El señor Ramón Moreno.
0: Es justamente que hoy estábamos recordando, ¿no es cierto?, en las efemérides del día del vinilo, hoy nos puso unos temitas ahí de clásicos de los vinilos, que nos enchufó de una manera impresionante.
2: Y bueno, trabajando, dejando nuestro lugar impecable, es Unicórdoba, se lo debemos, ¿sí? Y hay ese aroma y ese aire que se respira, que es impresionante.
0: ¿Era eso?
2: Sí,
0: bueno.
2: el amo el olor del desodorante de ambiente,
0: qué bueno,
2: ese piso,
0: qué bueno,
2: ahí.
1: ¿Qué olor a qué tiene?
0: No.
2: Sé. Es olor a pino, olor a, no sé, tiene un aroma muy rico.
3: Mi amor, me encanta.
0: Sí, no, espectacular. Y en la locución está la señora licenciada Norma Vergara.
2: Y el licenciado Jorge Benítez.
0: Es un placer. No saben cómo las extrañé.
2: No me
0: estos días, ¿sí? No, impresionante.
2: Hoy me dijo otra.
0: Mire, no tengo uñas. Me comí todas las uñas esperando el momento preciso.
2: Yo le cuento, Juli, que lo que me dijo hoy fue: no quería llegar a la radio, no quería venir, no quería levantarme.
1: Yo me imagino que Jorge no quería que se termine el martes. El martes
0: no,
1: habrá pasado rapidísimo. Decía, no, se termine.
2: Que no se vaya.
0: No, lamento decirle que...
2: No,
0: lamento decirle todo lo contrario, no.
2: Bueno.
0: Ansiosamente estaba esperando que llegue el miércoles porque anhelaba estar en contacto con ustedes.
2: Sí le nota. Su cara se le nota. Bueno, ¿a dónde vamos, Juli?
1: Está Xavi. Del otro lado, ahí con... mirá, Jorge, es para vos que te encanta hablar con Xavi.
0: ¿Resucitó,
1: Xavi? Javier Ruiz.
4: ¿Cómo anda? Le saludo a Jorge primero. ¿Cómo anda Jorge? Y después a las chicas, ¿cómo anda?
0: Baete Cochera.
4: ¿Cómo está? La verdad que...
0: ¿Aprendiste algo de guaraní ya o no te...?
4: No, pero vio lo que fue...
0: Por lo menos tres palabras tendría que sacar de guaraní.
4: Ayer jugó el Chelsea, el Barcelona y el Real junto, ¿no?
0: Ah, mira que tienen que ir a Paraguay, muchachos.
4: Exhibición de fútbol, Jorge.
0: Tienen que ir al Paraguay, cuidado, porque la mandió ahí es polenta, ¿eh?
4: Exactamente. Pero bueno, novedades en esta mañana hay muchas. Le cuento a Norma, le cuento a Jorge también. En la capital, afortunadamente, no está lloviendo, lo que sí que... Llovinó durante toda la madrugada y afortunadamente de las 7 directamente no cae una gotita. Eso sí, barro y agua por todas partes, mañana fría en estos momentos y obviamente con algunas novedades para contarle a la gente. Primero, más que nada, la novedad pasa, justamente estoy aquí en el Puente Blanco. ¿Por qué? Porque, bueno, quería hacer un informe y contarle a la gente la importante cantidad de autos y de vehículos y de caravana y de motorhome y gente que está yendo para lo que es el Festival Solidario de Vipora, pero me encontré con un siniestro vial en estos momentos. Está el Puente Blanco no cortado un 100%, pero sí está reducido. ¿Por qué? Porque hace un ratito nada más, hubo un choque, un vehículo chocó contra el guardarray del Puente Blanco, ¿no? Se desconoce obviamente los motivos, si se le cruzó una motocicleta o se distrajo, así que está trabajando la policía en estos momentos afortunadamente no hay heridos. Así que de esta manera se registra el primer siniestro vial de la mañana, justamente en el Puente Blanco, que es una intersección de el ingreso a la ciudad o la salida, más que nada también para la gente de la jurisdicción número 5, tránsito reducido, mano habilitada, la única es que el carril que sale de la ciudad, ¿no?, que va desde el origen hacia el control policial, para tener en cuenta con respecto a eso, ¿no? En cuanto a lo que tenga que ver también otro tipo de materias policial, ya la policía nos confirma directamente sobre la aparición y el final de la búsqueda de este hombre de 22 años, estamos hablando de Alan Iván Acosta, que ya regresó a su casa en buen estado de salud, que se encontraba obviamente en carácter de desaparecido, y también directamente Griselda Yesenia, una mujer que también estaba siendo buscada en las últimas horas, estamos hablando de una menor de 13 años, Ingeniero Juárez, ya también está en su casa en buen estado de salud, afortunadamente. Así que eso para tener en cuenta en materia policial. Y larga fila, no en los bancos, no en los organismos, sino que la gente está realizando largas filas en esta mañana para inscribirse al evento A Toda Costa aquí en la capital. Hoy, a partir de las 9 de la mañana, la gente llegó. Los feriantes que se están inscribiendo en la oficina del Paseo Ferroviario de 9 a 12 para participar en el evento A Toda Costa, que es un evento de gran magnitud que realiza el municipio, y que los feriantes, que aproximadamente son, a veces son entre 500 feriantes, ya están formando filas para inscribirse en el día de hoy.
0: ¡Qué mucho!
4: Venden de todo, Jorge. Desde el cactus hasta el termo, hasta la plantita, hasta lo que es, lo que te imagines.
1: Stickers, de todo hay realmente.
4: Sí, hay
1: hasta electrónica, vos vas y hay alguien que vende auriculares.
0: Pregunto,
1: ¿todo?
0: ¿Jugadores de fútbol no venden?
4: No, con todo lo que te ha comprado Jorge, ¿querés seguir comprando todavía?
0: ¿Para qué? Pero no para mí. Hay otros equipos que necesitan, ¿no? Acá tengo unos cuantos de Independiente.
4: No juega, está jugando para otro equipo también, Jorge. De todo venden, Jorge, de lo que te imagines. Hay hasta gente que vende stickers, las famosas calcos, como decimos nosotros, en la vieja época, para el mate, para colección, remeras, bueno. La verdad que sí,
0: lo que antes se hacía mucha propaganda en las redes sociales y que hace rato no los veo son los yuyitos para el mate, ¿no?
1: ¿Hay
0: todavía?
1: Sí.
4: El famoso combo matero.
0: Sí. Claro.
4: Eso, famoso combo.
0: Mira que lo busqué un montón de veces yo para comprar, porque le da un gustito especial al mate, ¿no? Y nos hace recordar...
4: El famoso combo matero.
0: Claro, nos hace recordar también nuestro pasado.
1: Gente que vende.
0: Claro, sí, ahí seguro.
4: Y es un buen emprendimiento que hacen más que nada los jóvenes para arrancar, o yo también la gente grande que por ahí ya tiene su trabajo, pero los fines de semana le gusta feriar, y acá se unen todos.
0: Acá teníamos en un trabajo que realizaron hace unos años atrás, no sé si se mantendrá todavía o quedó como salida laboral, los chicos del colegio de Bazán trabajaron, ¿no es cierto?, con... los remedios yuyo, que le hacían todo el proceso, ¿no es cierto?, como para embolsarlo, empaquetarlo y venderlo. Creo que fue para una feria de ciencia y después quedó ese trabajo muy lindo que sorprendió a muchos, a propios y extraños, como se dice comúnmente. Pero la verdad, no sé si todavía lo siguen desarrollando.
2: Creo que sí. Bueno, lo han traído en algún tiempo, sí, pero hay un trabajo muy fuerte que está haciendo los chicos de Juan Gregorio Bazán.
1: Bueno, quiero aportar algo a lo que estuviste diciendo, Xavi, para los food trucks y los gastronómicos, ya que hablamos de A Toda Costa, el festival que va a llegar 4, 5 y 6 de septiembre. Para A Toda Costa y para los próximos eventos, la municipalidad avisó que todas las personas que realicen actividades gastronómicas tienen que tener obligatoriamente el carnet de sanidad vigente, que es requisito indispensable para participar. Y bueno, eso.
4: Eso. Sí, para los que venden por ahí alimentos. También no solamente comida, alimentos, sino que también muchos que venden el alfajorcito de maicena, factura, el rol de canela y las tortas y demás, ¿no? Se le pide este carnet. Y también, Jorge, te cuento, aquí es un evento importante, pero para los alumnos del colegio, están terminando el año, ¿por qué? Porque ponen su puesto todo el curso para juntar dinero para poder hacer su acto, su recepción o su viaje de egresados. Claro. O su... la famosa chomba, bueno, la chomba se junta ya para años anteriores, pero más que nada para sus recepciones también, ponen su puesto de venta de pancho, de pizzas y todo lo demás. Se hace un concurso importante también de los chicos del colegio.
0: Qué bien, qué bueno, qué bueno. Me imagino que bueno, no solo lo del último año, sino años anteriores también, como decías vos, para juntar para la remera, para las chombas, que se puso también muy de moda, ¿no?
4: Claro, claro, hay un concurso a veces, ¿no? También hoy ya está muy de moda hacer la presentación del buzo de egresados y de la chomba de egresados.
0: Me parece
4: que... Antes te decía la directora, bueno, a partir de tal fecha pueden venir. Hoy ya se hace una presentación en los colegios.
0: Norma,
4: con baile, DJ, ya le ponen mucho más, en este caso, mucho más ritmo, teniendo en cuenta también que estamos en agosto y septiembre se viene el mes del estudiante y bueno... Ya comienzan todas las actividades, ¿no? El famoso telematch y todo lo demás que ya le vamos a ir comentando más adelante, ¿no?
0: Seguramente. Norma,
1: ¿cuánto falta para eso, Xavi?
0: Un mes.
4: ¿Mes?
1: Ah, bueno, nada, nada. Ah, ¿ves? Claro, el 21 de septiembre es el Día del Estudiante.
4: Claro.
0: Mira vos.
1: Oh, qué rápido pasa todo, ¿eh?
4: Falta muy poco. Pero bueno, así es, está la ciudad. Estamos en el Puente Blanco, hay una importante larga fila.
0: ¿Está blanco el puente?
4: Para ingresar a la ciudad, mientras tanto los que salen también se empezó a formar larga fila, teniendo en cuenta que habilitan solamente un carril. Y ya porque aquí se pueden ver las casas rodantes, los carritos también, que bueno, mucha gente yendo para lo que es Gran Guardia en este evento del Ibiporá, así que mucha gente ya está yendo para allá, ¿no?
1: ¿Cuándo empieza? ¿Mañana empieza el evento?
4: Arranca mañana y aparentemente la entrada recién se habilita mañana a las 8 de la mañana.
1: ¿Y pero?
4: Hay una fila de casi 4 o 5 cuadras de gente queriendo ingresar.
2: Ya están los artistas. No,
1: claro, pero yo entendí que ya ayer empezó a llegar gente, ¿no?
4: Sí, ayer.
1: ¿Y qué, duermen en sus autos o qué?
4: Y van con casa rodante, Julieta.
1: Van
0: con carpa.
1: Pero pueden entrar al predio.
4: No, todavía no.
1: A ningún lado.
4: No, solamente al costado de la ruta.
2: Ya está la grilla de artistas o algo como para, para ir viendo.
4: Hay algunos que son, vienen muy lejos y van con mucho tiempo de anticipación.
0: Claro.
1: Sí, está bien.
0: ¿Cómo, había mucha gente de Córdoba que ya estaba por acá.
1: Nosotros tenemos que venir a trabajar porque si no también iríamos, ¿no?
4: Sí, estaríamos ahí con Jorge, ¿no?
2: Yo voy el viernes, bueno, le cuento.
4: Vamos a ir recorriendo la ciudad, que nos encontramos con esta mañana.
1: Dale.
4: Nublada y fría.
1: Dale, un abrazo, Xavi.
4: Abrazo.
2: Bueno, no sé si por ahí está la grilla de artista, pensaba en esto, ¿no? Y yo voy el viernes.
1: ¿Está por ahí?
2: No sé.
0: No sé, ¿alguien
1: me escuchan?
0: ¿Alguien tiene?
2: Nosotros re bien,
1: bueno, los perdí a Norma y a Jorge.
0: No, chica, bueno. No andes haciendo esas cosas.
1: Nosotros es peligroso.

0: estamos enviando señal,
1: Sí. Porque está un grupo de personas que estaba participando de un evento musical y decidió rendir homenaje al disco de vinilo como un invento que ha preservado el patrimonio musical del pasado, ¿no? Y la selección de esta fecha conmemora el aniversario de la invención del fonógrafo por parte del inventor estadounidense Thomas Alva Edison el 12 de agosto de 1877. Bueno, ¿qué más? Hoy es el Día Internacional de la Juventud. ¡Ay, nuestro día!
2: ¿Les escucha, Juli?
1: Es una fecha promovida por la ONU que justamente busca conseguir la participación de los jóvenes en todos los ámbitos de la sociedad.
0: Gracias. Muchas
2: gracias. Hay comentando y hablando sobre las efemérides, charlando en esta mañana, 23 minutos de las 10 de la mañana. Cortinita musical, don Ramoncito Moreno, y vamos buscando qué dice usted, maestro. Sí, a ver qué es lo que está pasando.

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estabas. Ya no estás. Bueno, aprovechamos y nos comunicamos a ver si ya nos engancharon los muchachos de Formosa. Si volvemos a tener ese contacto de siempre. Julieta, te veo bailar, Julieta. ¿Qué estás escuchando, Julieta?

0: ¿Qué pasó? ¿Qué
1: 10 pasó? De la mañana, 34 minutos. Continuamos con más de la mañana de Nacional Formosa. Y hasta las 12:45 los vamos a acompañar. Justo estamos viendo si se actualizaron los datos del tiempo. 12 grados, 6 décimos la temperatura. Nada, chicos. Cielo cubierto, está nublado. ¿Lo tengo del otro lado a Jorge? ¿Me escucha?
0: Sí, pero no me haces caso. ¿Qué te pasa, Julieta?
1: No, no. ¿Me estás...? Bueno, está bien, vamos a seguir esperando entonces.
0: Espera un poco.
1: A que vuelva Jorge.
0: Un poquito.
1: A que vuelva Norma. Mientras voy a estar de este lado solita para charlar con ustedes. Vamos a hablar de la recaudación. Mira que siempre informamos sobre, bueno, cómo pagar los impuestos, cuando hay descuentos inclusive y demás. Según parece, la municipalidad incrementó un 15% de recaudación durante los primeros 7 meses del año en comparación con el mismo periodo del 2025, pero parece que el nivel de cumplimiento de las obligaciones tributarias mantiene fuertes diferencias entre los distintos sectores de la ciudad. Hay algunos barrios céntricos que, el pago alcanza al 60% de los contribuyentes. En determinadas zonas alejadas existen sectores donde directamente no se registra ningún pago de tasas municipales, o sea, 0%. Esto es un dato que lo confirma la directora de Ingresos Municipales, Giovanna Díaz Roy, que, bueno, habla que la mejora de la recaudación se produjo, pero, nada, la verdad, hay lugares, hay muchos sectores que no pagan las tasas, ¿no? Y para quienes mantienen deudas, la municipalidad actualmente ofrece distintas alternativas de financiación. Se puede abonar con la tarjeta Chivo, por ejemplo, en 3 cuotas sin interés, con la tarjeta del Banco Hipotecario en 6 cuotas sin interés y con tarjeta naranja en 3, 6 y 12 cuotas sin interés. A esto se suma un plan de pagos de hasta 18 cuotas con un anticipo del 20% y un interés financiero del 1% mensual. Es un buen número, la verdad. Hay posibilidad también de realizar los trámites de manera digital, ¿no? A través de la página web municipal, donde los contribuyentes pueden consultar su estado de deuda y efectuar el pago utilizando diferentes medios electrónicos, como los que mencionaba recién. Para quienes opten por esta modalidad, también existe un descuento del 5%, y la posibilidad de usar más de 40 billeteras virtuales. O sea, tenemos todas las posibilidades, ¿no? La verdad que ellos estuvieron en la Expo Motor, por ejemplo, y dice que se ofrecieron beneficios para los que se acercaban a regularizar sus obligaciones municipales y que tuvieron éxitos. Destacó que fue muy buena la experiencia desarrollada ahí, que los vecinos, la verdad, tuvieron una respuesta positiva y bueno, hay que están analizando repetir esta iniciativa, ¿no?, en los próximos meses. Así que, bueno, ya saben, lo pueden realizar también desde la página que es Formosa Tu Ciudad, ¿no? formosatuciudad.gov.ar. Ingresa ahí y, bueno, lo primero que aparece, porque acabo de ingresar, es aviso importante: en caso de lluvias, no saques la basura para evitar la obstrucción de los desagües. Esto lo decimos siempre: si llueve, no sacar la basura. Así que eso, estén atentos, porque hoy, por ahora está lloviznando, pero puede llegar a llover. Bueno, y si bajan un poquito, acá está el horario de recolección de residuos, y donde dice trámites, dice pago mis impuestos. Y ahí pueden ver, primero aparece el calendario de vencimientos y referencias, y después dice, bueno, hay que habla de este 5%, ¿no?, generando la liquidación desde la página, que es lo que mencionaba hace un ratito. Y si hay otro botón que dice hace clic acá e ingresa con clave fiscal. Entonces, ingresando así, pueden hacerse un usuario y pueden pagar desde allí sus impuestos municipales. ¿Sí? Es mucho más fácil. Si no, pueden ir a la municipalidad y ver, por ahí para los que no están muy duchos con la tecnología y necesitan de manera urgente realizar este pago. La verdad, pueden hacerlo de cualquiera de las dos maneras. ¿Sí? ¿Qué más tenemos? Bueno, hoy es el aniversario de la UBA, la Universidad de Buenos Aires. Sí, también es el cumpleaños de Ituzaingó, ahí en Buenos Aires. Repito mi saludo para los colegas que trabajan en la televisión. Después quiero hablar de esto, pero quiero hablarlo con Jorge.
0: Hablalo, no te quedes con las ganas, vamos.
1: Ay, pero no te estaba pues escuchando.
0: Ay, ¿qué? ¿No tenés puesto los auriculares?
1: Sí, acá tengo puesto, vos nomás no me hablaste.
0: Ah, sí, te estoy hablando, me cortaste el rostro, me cortaste.
1: Perdón, Jorge, así nomás soy yo.
0: Menos mal que me dijiste que me extrañabas.
1: Oh, drama, el drama de la media mañana.
0: Quise hacer el honor porque estabas hablando de los amigos de la televisión, entonces un teatrito ahí, ¿no?
1: ¿Vos hiciste televisión alguna vez, Jorge?
0: Sí, tuve el privilegio de hacerlo.
1: Bueno, feliz día también, entonces.
0: Lo hice un tiempo largo. Bueno, en los años de estudio de la carrera previa y posterior un añito. Así que casi 4 o 5 añitos.
1: Wow. Bien, mucho. A mí no me gusta.
0: ¿No? ¿Por qué?
1: No, la televisión no es para mí.
0: Buah. ¿Por qué?
1: Viste que hay... Sí, porque hay que guardar las formas, hay que pararse de cierto modo, hay que no sé qué. Fíjate, yo acá estoy sentada con las piernas cruzadas, por ejemplo, tranquila, ¿viste? No. Ustedes me ven porque estamos a través de la plataforma Zoom, pero se me...
0: Pero podés trabajar parada, podés trabajar sentada detrás de una mesa que tenga cubierto el frente.
1: Estoy cómoda, sí. La radio es mi lugar.
0: Me saco el pongo, me pongo el saco cada rato.
1: Sí, bueno, así estoy, ¿verdad? Bueno, viste, yo todo el tiempo me muevo, no sirvo, no voy a poder hacer televisión.
0: Julieta, somos animales de costumbre, nos acostumbramos rápidamente.
1: Puede ser que tengas razón, no digo igual nunca jamás porque no sabemos las vueltas de la vida, viste que...
0: Sí, la vida te da sorpresa, sorpresa te da la vida.
1: Exactamente. ¿Leíste la carta de Lionel Messi después de la muerte de su papá?
0: No pude leerlo. ¿Esa es lo que querías compartir conmigo?
1: Sí, ya que vos siempre hablas de fútbol.
0: Ajá, te escucho. Contame.
1: No, y que decía, todavía no puedo creer que te hayas ido, no caigo, mejor dicho, no quiero caer. Hablaba de lo difícil que se le hace, claramente, o sea, su padre, ¿no?
0: Y es un sentimiento más con la relación que, bueno, se percibía, ¿no es cierto?, desde nuestros lugares que tenían él y su papá, es entendible, ¿no es cierto?, nosotros que, bueno, salvando las distancias, que también hemos perdido nuestros padres, lo hemos pasado muy mal, hemos sufrido mucho, así que hoy con más razón podemos entender, ¿no es cierto?, por lo que está pasando Lionel. Y sé que Lionel estuvo muy enojado, sobre todo con la prensa en la Argentina, porque hay cierto sector, ¿no es cierto?, muy amarillista, que él pretendía que respetaran el duelo, y hubo varios periodistas, o entre comillas periodistas, que intentaron, ¿no es cierto?, mezclarse, entrar, contar, buscar la información. Pero a veces por esa locura de buscar noticias nos olvidamos, ¿no es cierto?, que hay familia, que hay personas y que la están pasando mal. Y es verdad que muchas veces los periodistas creemos o pensamos que tenemos el permiso de hacer, como decimos, sí, que es el cuarto poder, que podemos hacer cualquier cosa, que podemos, con tal de hablar, sí, es nuestro trabajo, claro. Es nuestra, nos escudamos
1: y
0: muchas
1: tener
0: veces
1: la primicia.
0: Claro, pero hay, ¿qué primicia puede haber en un velatorio? ¿Qué, sí, no, sí. ¿Qué noticia tan importante? Si ya lo importante se supo, que falleció, y verlo llorar a Messi.
1: Olvidarse que, claro, es verdad, tenés razón. Y esto de olvidarse que es una persona, ¿no? Y también necesita su espacio privado, que por ser una figura pública, no tenemos por qué saber todo, meternos en su vida de lleno. Esa es la realidad.
0: Y por ahí es que el periodismo, o cierta parte del periodismo, no podemos englobar a todo, claro. Lamentablemente pierden esa brújula, con el ánimo de buscar siempre. Lo pasamos, ¿no es cierto?, con algunos pseudo periodistas o conductores de streaming y demás que largaron ya el mismo caso, ¿no? Un mes atrás que el papá de Messi había muerto y fue una fake news, ¿no? Algo tremendo, lamentable. Y eso creo que debería llamarnos un poquitito la reflexión. ¿Es tan importante ir siempre detrás de la primicia a tal punto de no respetar el sentimiento de una familia? No, sí. La verdad. Perdón, sí, ¿no? Es tremendo. Mi manera de pensar.
1: No, tremendo, sí, es verdad, tenés razón. Bueno, a lo que yo iba, esta parte de la carta donde Messi recalca que su padre le pedía tanto que juegue el Mundial y días antes de empezar fue cuando peor se puso, ¿no? Y que era la primera vez que no iba a estar en un torneo, pero que su mamá le decía que él iba a estar mejor y que iba a estar bien para poder viajar. Entonces Messi le decía a su padre que él iba a llegar a la final, así podía viajar. Y termina diciendo también Messi que no sabe qué va a hacer sin él, no sabe cómo va a seguir. Yo solo jugaba al fútbol y ahora tengo bastantes dudas de que vaya a seguir haciéndolo por mucho tiempo más. Fue lo que puso, que para él ya está.
0: Sí, no, la verdad que este momento es muy reflexivo. Y tal vez puede llegar a decir cosas que, como alguna vez lo dijo Lionel, ¿no es cierto?, cuando se retiró de la selección y al cabo un tiempo, bueno, por el pedido de la gente y sus colegas, accedió nuevamente a la selección. Puede que, no digo que suplir el sentimiento o la presencia del padre va a ser imposible, pero capaz el amor que tiene para con el deporte, para con la selección, para con sus hijos, porque creo que algo que ha cuidado siempre Lionel es el ejemplo para sus hijos, ¿no? Y el solo hecho de hacerlo para sus hijos es un ejemplo para muchos que hemos encontrado en Lionel, ¿no es cierto?, un argentino que nos ha representado bien en todos los aspectos de la vida, y que obviamente nos hubiera encantado que todos los que tuvieron, y nos va a encantar que todos los que tienen o van a tener después, lo puedan hacer como lo hizo él, ¿no? Obviamente es irrepetible, es único, sí, claro. Es maravilloso, pero bueno, es el deseo y el anhelo seguramente de muchos, ¿no?
1: Exactamente, sí, sí. Bueno, pero nos deja a sus hijos también, ¿no? Que ellos juegan, así que bueno, me acordaba de Tevez, que él también había dicho que dejó de jugar al fútbol de manera profesional después de que murió su papá.
0: Claro,
1: no
0: él
1: sé
0: fue.
1: Si te acordás.
0: Sí, él fue el más tajante de todo. Tenía todavía muchos años por delante para jugar, pero él sentía que al fallecer su papá, que teóricamente no era su papá biológico, ¿no? Pero fue el que lo crió, el que lo acompañó, el que lo motivó siempre. Bueno, decidió alejarse de la práctica, porque después se acercó al fútbol, pero ya desde otro lugar, ¿no?
1: Sí. Pasa que desde los 8 años su papá iba a verlo, así que fue una ausencia muy significativa realmente. Y bueno, para Messi lo mismo, pasa lo mismo en este caso. Pero Messi sí ya está en edad de acercarse.
0: Lo que pasó Messi y que por ahí lo tomamos livianamente o nos olvidamos, ¿no? Porque de chiquitito todo lo que tuvo que atravesar, lo que tuvo que pasar para llegar a ser hoy. Porque viste que el sueño del pibe, el sueño de todo jugador tal vez es llegar a ser como Messi, ¿no? Pero todos quieren el logro de Messi, pero por ahí no están dispuestos a hacer el sacrificio que sí hizo Messi para poder alcanzar esos logros, ¿no?
1: Sí, es verdad, sí, sí. Bueno, ¿viste eso? Quería hablar con vos.
0: Bueno, muchas gracias por la atención.
1: Ahí la veo Norma.
0: Sí, ella sí está... La atención acá, está en otro lado.
2: Claro, yo lo estoy escuchando atentamente, pero bueno... trabajando ahí un poquito.
0: Ella está con la
2: administración.
0: Con la computadora.
1: Bueno, quería hablar de algo sentimental con Jorge nomás.
2: Claro, qué lindo. Yo, y me pregunto esto, ¿no? Y yo creo que es a lo que ustedes también iban en esta mañana. ¿Hasta dónde el límite, no? O sea, ¿cuál es el límite también para lo que tenga que ver con la información? Y bueno, pensando en esto, ¿no? En la situación a veces que viven cada uno de los famosos y que por ahí necesitan ese espacio y como periodistas o como comunicadores es como que en el todo vale, ¿no?
1: Es que, mira, me pongo a pensar en separaciones, infidelidades, etcétera. Van hasta la puerta del domicilio y muestran la numeración en la calle. Han mostrado el logo del colegio de hijos menores de ciertos famosos. Es completamente peligroso eso. No respetan para nada la privacidad de la familia, nada, nada, nada. Y principalmente son estos... programas de espectáculos, de chimentos y más, ¿viste? Sí. Por ahí uno entiende, bueno, los están mandando a estos periodistas a hacerlo, ¿no? A los reporteros, pero ¿cuál es el límite?
2: Exactamente. Y cuando uno por ahí ve ciertas situaciones, o también se ha generado mucho este tiempo, creo también, y se ha fogoneado de alguna manera el tema Wanda Icardi, Wanda la China... Esa cosa de, pensando en esto, ¿no? Que no tiene nada que ver con la situación particular de México.
0: Uno puede entender que eso lo haya mal acostumbrado al periodismo, ¿no? De meterse hasta entre medio de la sábana. Pero creo que hay una gran diferencia en lo que ha sido la vida hasta ahora, ¿no? Intachable que ha hecho Lionel como jugador, como padre, como hijo, como representante argentino, ¿no? En el exterior.
2: Y ese respeto que siempre mantuvo, ¿no? Más allá de todas las cosas que se han cuestionado con respecto al fútbol o a la Argentina o a él ser parte de esta selección, siempre mantuvo ese respeto para con los periodistas. Yo creo que hoy lo que menos podríamos hacer es también esto, ¿no? Ese respeto hacia su dolor, que es muy fuerte.
1: Sí, eso, respeto.
0: Solamente eso.
2: 8 minutos para las 11 de la mañana y qué lindo escucharnos en esta mañana, pero también qué lindo escuchar ahí la compañía de la música. Nosotros estábamos ahí en el contacto con Julieta, que nos iba hablando y nos iba comentando acerca de lo que recordamos hoy.
0: Tirame nuevamente la cortinita esa.
2: A ver.
0: No, esa no. La del vinilo, la del vinilo.
2: Ah, ¿sí quiere el vinilo? Y acá tenemos una tremenda discoteca, Juli, ¿te contamos?
0: La queremos contagiar
1: a
0: Juli.
1: Sí, pero bueno, quiero decir algo antes de eso. Me sentí muy sola en un momento, porque no los escuchaba, no estaban ahí, me sentí completamente sola.
2: No me digas, pero nosotros estábamos escuchando, Julieta, estábamos aquí haciendo la fuerza.
0: Cuando te sientas sola, ¿sabes qué? Nosotros estamos para acompañarte. Escuchá esta cortina musical. Decime si no es una grata compañía.
2: No es el cazafantasma, ¿no? Yo la tengo con los cazafantasmas.
0: Hoy vino con ganas de cazafantasma. Ponele el cazafantasma a ver si es que lo identifica. Le pone el cazafantasma y te va a decir... Ese no es el de la novela.
2: Leandro lo debe conocer al tema, ¿no? A ver, Ramoncito... Un ratito.
0: Ahí está.
2: Casa Fantasma, pero no el del bañado, ¿eh? No el del bañado.
0: Este es Casa Ñoqui. Este es Casa
1: Fantasma. Ah, ya sé cuál es.
3: acá llegó.
2: Ahí está.
3: Lo pedías y lo tenés.
2: Si
3: no es hoy, el año que viene.
2: Claro.
3: Porque nada que ver, ¿qué es lo que tiene que ver con la Casa Fantasma, Chori? Ahí está. No,
2: y
3: tampoco,
2: imagino,
3: ¿no?
2: ¿Sabes cómo me agarraste
3: un
2: enganchado? La Casa Fantasma con la mochilita. Esa cosa que.
3: Sí.
2: Claro, vamos a buscar.
3: Bien televisivo,
2: fantasma,
3: bien. Ahí matamos a dos pájaros un tiro. Hablando de televisión, este hombre también ha trabajado en la televisión, Julieta, nuestro operador Ramón Moreno.
1: Feliz día, entonces.
3: Don Ramón, él trabaja con la bruja del 71. Pone Casa Feliz Fantasma, día. Chango.
1: Que ponga Ghostbusters.
3: Más que letra.
2: ¿Hoy es el día de hacerle la contra
3: menos,
2: Jorge o qué?
3: Menos mal que existen los rencillos, porque si no, te morirías de hambre, yo le dije. Ahí viene.
2: Acá
3: le encontró.
2: Acá le encontró.
4: Ghostbusters.
5: Hey, ever see a ghost?
4: They catch the ghost before it's made it. They're on.
3: Hicieron un despelote.
5: Try to imagine all life as you know it, stopping instantaneously in every molecule in your body.
3: Tienes razón. Tienes razón.
5: Of the largest paranormal.
3: Hablan entre ustedes ahora. ¿Qué onda? ¿Estamos hablando nosotros? ¿Qué onda?
2: Nos vamos los locutores. ¿Eh? En silencio. Que arranquen los operadores.
3: Habría que casarlo a los operadores.
1: Ellos saben cómo comunicarse.
2: Me encanta.
3: El hombre del apellido extraño. ¿Cómo se llama? Estornudo, ¿cómo es?
2: Achú, no, achú. No, pobre.
3: ¿Cómo? No, no me sale.
2: ¿Leandro?
3: ¿Eh?
2: Ahí, Leandro, ¿usted dice? ¿El hombre del apellido extraño?
3: Claro, sí.
2: ¿Samsuk o Samchuk? ¿Samsuk o Sanchuk?
1: Sauksuk.
2: Sauksuk. Ah, Sauksuk.
3: Te dije que era Samsuk.
2: Bueno, yo le puse Samsuk, que vaya Samsuk.
3: Con Kachu. Ahí está, ya, ahora me lo va a sacar más, porque tanto le pedíamos en Casa Fantasma.
2: Desde las 9 de la mañana te cuento.
3: Hasta que no agarre un fantasma,
2: claro,
3: no.
2: Desde las 9 de la mañana yo le pedí al Casa Fantasma. No sé por qué.
3: ¿Hay algo escondido? Un poco de reggae no viene mal a esta hora. ¿Te imaginas la gente en casa a esta hora preparando el almuerzo? Ya estaban a ser las 11 de la mañana.
2: Sí, mi mamá diría
3: ¿qué comemos
2: las 9,
3: hoy? ¿Qué te gustaría comer hoy, Julieta?
1: Hoy estoy para una polentita con tuco.
2: Bien, las mías.
3: Polentita.
2: Dios, que yo le dije.
3: Súper económica.
2: No, pero...
1: Pero tiene que ser peseto. Con peseto.
3: La salsa con peseto.
1: Sí.
3: Bueno, tampoco era muy económica, digamos.
2: No, pero está para una polentita saborizada. ¿Viste que ahora se consigue las polentitas saborizadas? ¿Probaste?
1: Sí. Yo soy...
2: O la polenta, con mucho queso.
1: Sí, polenta, hecha con leche y le pongo muchísimo queso. Yo soy muy, muy cerrada para esas cosas, ¿viste?
3: Yo soy para unos canelones de verdura.
2: No me digas.
1: Qué rico. No, amigos, ¿qué vas a cocinar hoy?
3: Bueno, tené el tema de Misión Imposible, por favor.
2: Qué malo que es, qué malo que es.
3: ¿Por qué? No, yo de cortinita para vos. Un semejante prólogo para que la licenciada
2: se explaye. Claro, para que yo le diga que cocino hoy. Bueno, yo tenía ganas de una polenta, pero con osobuco. Una salsa de osobuco.
3: Qué rico.
1: Sí. Mis dos cortes favoritos son el osobuco y la aguja.
2: Sí.
1: Me encanta.
3: ¿Agarrar la aguja vos o no?
2: No, claro.
4: Él es un ciervo.
2: Le veo pinta de cocinera, Juli.
3: No.
1: Yo recocino,
3: Sí,
4: Él es un circo todo lo que pasa alrededor.
1: Pero él es malo. ¿Te sabes qué, Norma? Te voy a decir algo. Antes de irnos a las noticias.
0: cuente.
1: ¿Puedo decirte la verdad?
2: Sí.
0: Diga la verdad, él y nada más que la verdad.
1: Mira todo eso cuando estás vos presente, pero el otro día te fuiste y me habló re bien de vos. O sea, es para hacerte la contra nomás y para que te enojes. Porque vos no estabas y me dijo, sí, Norma cocina riquísimo, no sé qué.
0: Perdón, esa parte
2: lo voy a grabar cuando vuelva, cuando me vaya y él diga eso. Porque yo te cuento que acá me hace la contra.
0: ¿En qué momento dije yo que cocinaba feo? Que
2: no sabe él que yo trabajo
0: solamente con... Solamente pedí una cortinita musical para presentarlo.
2: Hablando de
0: cortinita. El que no confía en usted es don Ramón.
2: Claro que sí. Ahí nos vamos a las noticias.

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1: 11 de la mañana en la República Argentina.
2: Emotiva despedida de Lionel Messi a su papá.
1: Nicolás Álvarez.
3: Más de la carta despedida de Lionel Messi a su padre. Tanto me pedías que juegue el último mundial y días antes de empezar fue cuando peor te pusiste. Yo te decía que íbamos a llegar a la final, así podías viajar. Cada vez que terminaba un partido esperaba y extrañaba tu mensaje. Ahí me di cuenta de que la situación era fea de verdad. No sé qué voy a hacer sin vos. No sé cómo seguir. La carta despedida de Lionel Messi a su padre.
2: Argentina amplió la cooperación sanitaria con Estados Unidos.
1: El ministro de Salud, Mario Lugones, dijo que el gobierno firmó acuerdos para el cuidado de los niños y señaló que esas decisiones fortalecieron capacidades para una alimentación saludable como herramienta de prevención y cuidado.
2: Eclipse solar en España.
1: Cecilia Diwan.
4: España vive un eclipse solar histórico. El país ibérico es epicentro astronómico mundial al recibir su primer eclipse solar total en más de un siglo. La franja de totalidad, con unos 290 kilómetros de ancho, cruza el territorio de oeste a este al atardecer. Ciudades como Coruña, Oviedo, Bilbao, Valencia y Palma experimentarán la ocultación completa del sol. El fenómeno genera una enorme expectación turística en balnearios y zonas elevadas.
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5: Atentos, en la provincia de Salta, el paso internacional Sico, ubicado en la ruta nacional 51, se encuentra cerrado por nieve y hielo en la ruta. También está cerrado el paso Jama, ubicado en la ruta nacional 52 en Jujuy. En estos momentos, el paso Pino Achado en la ruta nacional 242 y el paso Cardenal Zamoré en la ruta nacional 231, ambos están habilitados a la circulación. Recordamos que es obligatorio transitar con la portación de cadena.
1: En Resistencia Chaco, donde nos escuchas por AM620, la temperatura es de 10 grados 5 décimas y se esperan lluvias para la tarde.
2: En la ciudad de Buenos Aires, temperatura 11 grados, humedad 75%, cielo nublado.
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0: Quiero. 11. El popular colectivo 11. 11 de la mañana, 11 minutos de la República Argentina. Estamos realizando esta nueva jornada, día miércoles 12 de agosto, la mañana de Formosa. Hablando de Formosa, nuestros colegas de LRA8. Ahí está el amigo Marcelo Florentín.
1: Una característica muy importante, va a ser vial, va a ser un recorrido en la zona urbana y algunos de los lugares también de mucho verde, de mucho buen recorrido. Para eso lo tenemos en línea a el señor Silvio del Valle, director de la escuela del lugar y que también es uno de los coordinadores, organizadores y que le está poniendo todas las ganas para que esto se realice. Esto es así, Silvio, ¿qué tal? Buenos días, ¿cómo estás?
2: Buenos días, gracias por la comunicación. Así es, estamos ultimando los detalles de lo que va a ser la gran fiesta de la maratón que se va a realizar el próximo 15 de agosto en nuestra localidad.
1: Bueno, esto se viene hablando de hace un tiempo y hoy ya tiene una fecha y una realización. ¿Qué no puedes decir de todo eso, Silvio?
2: Así es, gracias a Dios y gracias a los amigos deportistas, estamos por llevar a cabo este sueño, este objetivo de traer una maratón a nuestra humilde colonia y darle la posibilidad a los habitantes de aquí y a la gente para que nos visiten. Y sobre todo el objetivo nuestro es que conozcan lo lindo, lo hermoso y que tienen Tapayaré para ofrecer en el aspecto del turismo. Bueno, estamos muy contentos. Tenemos este momento que tenemos dos actividades que son de 7 kilómetros y de 3 kilómetros. El de 7 va a ser competitivo y el de 3 participativo.
1: ¿De dónde surge esto de hacer esta competencia denominada trial, que es uno de los deportes de carrera o de maratón modernos, donde hay una combinación de los distintos lugares geográficos distintos al que uno está acostumbrado y que es, uno se tiene que adaptar, digamos, a la propuesta de los organizadores que tiene mucho que ver con la tierra, senderos? En algunos casos también pasan por algunos lugares muy cerca del río. Todo esto, ¿qué no puedes decir vos, Silvio?
2: Sí, es algo que a nosotros nos dará, como decía, la posibilidad. Van a estar corriendo por la parte del edificio, el edificio público de Tapayaré, y van a cruzar un camino vecinal, y van a cruzar una pasarela, van en un momento determinado van a entrar en un monte de un kilómetro, van a llegar a bordear el riacho Portero, también esa misma distancia, y en un determinado momento van a cruzar el Porteño y bordear un paseo que tenemos hasta la meta final. Va a ser una actividad que gusta a los atletas. En este momento vienen atletas de diferentes puntos de la provincia, inclusive de Misiones, de la provincia de Misiones. Está llegando un maratonista que va a venir a correr también en esta actividad.
1: Silvio, a ver, el fin de semana último en el Colorado también se hizo este tipo de competencias donde hubo una cantidad importante de participantes. Con respecto a ello, ustedes ya me estás diciendo que hay un misionero que ya tiene la confirmación de la participación en esta carrera. El costo de las inscripciones, dónde se pueden inscribir, si tienen tiempo, si los cupos ya están todos saldados o hay posibilidades todavía de poder hacerlo.
2: Sí, hasta el viernes hay posibilidad de inscribirse. Esto es coordinado por Luisito Tray de Formosa Capital, es el encargado que trae, nos da esa posibilidad a nosotros acá en Ampere que puedan hacerlo. Hay todavía posibilidades, la maratón es totalmente gratuita, nosotros le vamos a proveer agua, juntas, una vez se van a entregar medallas a todos los participantes, trofeos a los, se va a estar premiando por categorías, y invitamos a toda la gente a acercarse a Pallerey, porque también le damos la posibilidad a los emprendedores de nuestro pueblo, que por primera vez se han organizado, van a estar teniendo diferentes tipos de comidas del lugar, va a haber venta de asado a la estaca, pollo a la parrilla, tallarín de gallina casera, todas esas cosas donde no solamente va a haber deporte, sino también va a haber esa parte.
1: Uh-huh. A ver, Silvio, ¿por qué a Pallerey? ¿Por qué este tipo de competencias?
2: Y porque, como siempre decimos, no porque pertenecemos de una zona rural, no tenemos derecho también a hacer esta actividad. Hoy un montón de jóvenes de Pallerey se han inscrito, van a participar, van a tener la experiencia de sentir lo que es esto, y también nosotros queremos ser protagonistas. Meses atrás me estuviste reportajeando por el tema del torneo de ajedrez provincial. Empezamos con el torneo de ajedrez provincial, que fue un éxito. Ahora lo incluimos maratón, queremos incluir otras actividades más para Pallerey, y eso también hace que crezcamos como comunidad, que la gente venga a invertir en nuestro pueblo. Acordate que esto termina la maratón y a la noche tenemos una serenata por el 16 de agosto del patrono de nuestro pueblo. El 16 sigue la fiesta en Pallerey, y estamos muy contentos porque hay un montón de gente que vivía en Pallerey que vienen a alquilar casas, están viniendo para acampar, pues tenemos lindos lugares para acampar, para pasar un día con la naturaleza y para darle ese empujón que necesita nuestro pueblo, nuestra comunidad, para progresar.
1: Bueno, Silvio, la gente que está escuchando, ¿cómo debe hacer hoy, en este preciso momento, en el transcurso de su momento libre, de adquirir toda la información, ya sea para ir a participar, porque la propuesta es re buena, digamos, la situación amerita, porque tenemos un feriado largo, hay un recorrido en el transcurso del día domingo con la presencia de mucha gente que va a venir de otros lugares, que van a estar participando ya sea competitivamente o simplemente participativamente, pero también finalizado todo esto ya se viene una serenata, va a haber una festividad y una competencia y un movimiento cultural interesante en ese lugar. ¿Cómo pueden hacer para poder tener más información al respecto?
2: Y bueno, se pueden comunicar a mi número de teléfono, si puedo.
1: Sí, sí.
2: 18-61-602, o en la página de la comunidad, a Pallerey Rey Rey, ahí tenemos todo el informe, o comunicarse con Luis Amarra, que es el coordinador general de esta actividad, a quien debo agradecer su buena predisposición hacia nosotros, hacia nuestra comunidad, de darnos esta posibilidad de vivir esta hermosa jornada maratónica que vamos a estar viviendo el próximo sábado.
1: ¿Cómo hago para llegar a Pallerey? Desde Capital. Y están escuchando la gente de Radio Nacional, La Lomita también, que por ahí, si les interesa la propuesta, se pueden acercar a ese lugar. ¿Cómo lo hacen, digamos?
2: Bueno, vienen por la ruta 11 y pueden entrar por el Cañada 12, que viene por Pastoril, salen en Laguna Blanca, que les queda más cerca. Pasando Laguna Blanca tienen buena vista, el Espinillo, y ahí está a 15 kilómetros la localidad de Apallerí.
1: Uh-huh. Y si vienen de la 82, ¿vienen por la provincial? No, la que rodea Ibarreta, donde está la rotonda, ¿cómo se llama esa?
0: 95.
1: La 95. ¡Ay, me está escuchando, Jorgín! ¿Cómo andamos? Ah, yo pensé que no me estaba escuchando. Jorge, está abierta la posibilidad de poder hablar con él también. Seguramente vamos a poner un auricular acá o yo le transmito la inquietud a Jorge, justa, a Silvio. Jorge, ¿te parece?
0: Sí, lo que quería preguntar era eso que vos hiciste referencia. ¿Cómo hacer para llegar? La verdad que desconocía el taller ahí donde quedaba, así que quería preguntar eso simplemente para que la gente del centro oeste, si bueno, está por ahí o quiere ir por ahí, ¿no es cierto? ¿Cómo puede hacer para llegar?
1: Bueno, Silvio, lo que me pregunta la gente de Lomita era lo que yo acababa de preguntar también. ¿Cómo hace para llegar a ese lugar? Y bueno, si hay servicios de lugares donde poder alojarse el fin de semana, la serenata, aprovechar todo esto.
2: Nosotros hemos organizado en comunidad, los vecinos están, se están alquilando algunas casas para poder alojarse en Apayerey, o caso contrario también aquí cerquita del Espinillo ahí tenemos algunos lugares donde han puesto a disposición para alquilar.
1: Ah, buenísimo. Está entonces, Silvio, un abrazo, que estés bien, y si Dios,
0: Marcelo,
1: quiere, y la Virgen. Sí, te escucho.
0: ¿Tienen alguna cartelera de artista para la serenata o para el día del,
1: ajá,
0: festejo?
1: Te transmito la pregunta, Silvio. Domingo a la noche, serenata. ¿Hay alguna cartelera? ¿Hay algunos músicos que van a estar? ¿Ya tienen armado todo ese tipo de cosas también?
2: El sábado comenzamos con la maratón. A la noche, el sábado, es la serenata.
1: Ajá.
2: Porque el 16, el domingo 16 es el patrono del pueblo. Los artistas que van a estar van a ser locales y de la jurisdicción que van a estar actuando.
1: Ah, buenísimo. Está Silvio, un abrazo, que estés bien.
2: Abrazos.
1: Bueno, dale, dale. Así estábamos hablando con Silvio del Valle. Él es el director de una de las escuelas de Apayerey y que muy amablemente nos permitió hablar con él porque estaba programada para mañana la entrevista. La gente del taekwondo de estilo ETF no pudieron estar presentes porque tuvieron un problema grave, por lo tanto no se pudieron acercarle a la radio. Y lo llamé a Silvio y muy amablemente me dijo, sí, cuando vos quieras, Marce, salimos y qué sé yo, pero todo bien. Así que la información para el fin de semana, para aquellos que se quieran aventurar más allá de, creo que comienza también el festival de Lázaro Caballero el fin de semana, Mirta.
0: Mañana creo que arranca.
1: Mañana ya arranca eso también. Estamos pendientes de poder hablar con Lázaro Caballero en el transcurso de estas próximas horas que restan de esta mañana, o si no mañana, porque ya hay mucha gente. Estábamos viendo en las redes sociales, Jorge, me fui de un lugar a otro, nada que ver con el deporte, pero que tiene que ver con la cultura, con nuestra idiosincrasia, con nuestra forma de ser, y esta expresión cultural que seguramente va a ser multitudinaria como todos los años, con una atrayente cartelera de muchos artistas de renombre en la Argentina, y creo que viene gente del Paraguay también. Así que en las redes sociales se está viendo mucho que ya hay gente que está haciendo cola, por decirlo de alguna manera, al costado de la ruta, esperando la habilitación del ingreso para el predio, seguramente para disfrutar de estas cuatro noches del festival.
0: En los años anteriores pasó algo similar, ¿no? Hay gente que llega unos días antes porque porque tienen que viajar mucho, y bueno, muchos creen que pueden venir y ya
1: ingresar,
0: claro, y plantar ahí la carpita o el motorhome,
1: exactamente,
0: y no es tan así, ¿no?
1: No, por eso te digo, por las experiencias de muchas de las personas que se fueron, que no están dentro de lo que es la parte organizativa y que son los que obviamente observan y dan detalles con respecto a cosas que hay que mejorar. Una de esas, por ejemplo, era el tema de los baños y todo lo demás. Este año ya se tuvo consideración para tener un poco más de capacidad con respecto a eso, la distribución de los lugares donde la gente va a ingresar con sus vehículos para poder hacer sus campines, creo que digo bien la expresión, y que todo sea más o menos organizado, donde el ingreso y el egreso de las personas sea total y absolutamente normal, pero eso va a estar todo colmatado por la cantidad de personas que seguramente intentarán llegar, como muchas ya hoy están en ese lugar, desde ayer también ya están ahí a orillas de la ruta tratando de poder ingresar. Muchas otras estarán llegando desde los distintos puntos del país y el extranjero también, y seguramente así va a pasar en el transcurso de todos estos días hasta el día domingo a altas horas de la madrugada, cuando finalice esta nueva edición de este Festival Solidario organizado por la familia Caballero, y que seguramente va a ser del deleite de muchas de las personas que van a estar teniendo la posibilidad de ir a disfrutar. Algunos ya sacaron certificado médico para no poder trabajar el jueves y el viernes y irse tranquilamente al festival. Así que bueno, uno se arregla como puede, trata de hacer todo lo posible para...
0: ¿Algunos se enfermaron para ir al festival, les digo?
1: Sí. Es un comentario simplemente para reírnos, pero suele suceder. Así que bueno, aquellos que se quieran ir, para la gente de Las Lomitas, que vengan de aquel lado, comiencen a hacerlo ya tranquilamente, y aguardar que este año sea diferente. Esto que te acabo de decir, de poder ingresar rápidamente, de poder salir rápidamente, por ahí muchas personas solamente quieren a disfrutar de una jornada o de un artista que está dentro de la cartelera de uno de estos días en particular, y el resto de las personas que quieren disfrutar toda la semana lo pueden hacer. Lo que sí te puedo decir, que a través de algunos contactos que tenemos ahí en el festival, no hay más capacidad para poner ningún tipo de stand o hacer publicidades de aquellos que aprovechan hacer las ferias normales que uno los ve en la calle y todo lo demás. Ya está todo ocupado de hace más o menos 2 o 3 meses, que eso ya no hay más posibilidad de poder hacer este tipo de cosas. Hasta inclusive la venta de las entradas de todas las noches ya están al 100 vendidas. Por lo tanto, bueno, aquel que se quiera aventurar y lo pueda hacer tranquilamente, o no se escucha casi desde la ruta la música, y mucho menos se ve el escenario, así que el que quiera ir lo va a tener que hacer y va a tener que ingresar y todo lo demás.
0: Y cada año superándose, ¿no? Porque sí, imagino que se preparan para cierta cantidad de gente, pero bueno, esto va increciendo, ¿no? Y más que cambiaron la fecha, porque los años anteriores a lo mejor pensaba que no había mucha gente porque le tocaba mucho frío.
1: Pero por supuesto,
0: ahora se alivianó un poquitito eso, aunque el pronóstico para el fin de semana que va a estar fresco. Claro que, mira, no es lo mismo las noches de helada y qué sé yo, pero...
1: Por supuesto que sí, pero en noches de festival, obviamente que la gente hace su fogón en cada uno de los lugares donde están. No tan distanciado, pero sí alejados de lo que es la parte del escenario. Hay un sector donde tienen 2 escenarios donde en el transcurso del día van corriendo todos los artistas locales y todo lo demás, y después está el festival gigante, el festival de honor, el festival del escenario de honor, digo bien, donde obviamente que allí están los artistas de mayor renombre y que van a ser seguramente del deleite de todos aquellos que disfrutan de la música folclórica argentina y también del extranjero, porque hay artistas que vienen de otros lugares.
0: Bueno, el día jueves, por ejemplo, Lázaro Caballero, Iván Ruiz, Omar Cantero, Los Arandistas, la banda de Rodri, Dalma y Josefina Folk, Leandro Colmán, Alejandro Torres, El Rejunte, junto a Lázaro Caballero, el día viernes. La grilla incluye, ¿no es cierto?, figuras como Chaqueño Palavecino, Soledad, Orellana Luca, Maggi Cullien, Los Nombradores del Arba, Cara Fría, Efraín Colombo, entre otros. Y el sábado la programación enfocada a artistas de la música popular y chamamecera de la región. El domingo el cierre del festival cuenta con la presentación de Lázaro, el Indio, obviamente, la familia chaqueña, podemos decir, Cristian Herrera, Nicolás Membriani, Paquito Caña, los Bofil, entre otros. Esta más o menos es la grilla para estos días.
1: Buenísimo. Los Tequis, Yamila Cafrune, tenés para disfrutar jueves, viernes, sábado y domingo, una inyección anímica que seguramente van a tener todos aquellos que van a ir a disfrutar de estas noches y estos días, jornadas extensas. Si ven en las redes sociales o en distintos lugares, el festival no solamente es la noche de festivalera, sino que también es la jornada completa de desarrollo de pura cultura en distintos lugares donde se concentran la gente y hay artistas por ahí callejeros que se presentan, comienza la guitarreada, comienza el canto, las coplas y otras tantas músicas y expresiones culturales que estarán presentes por estos días allí en Gran Guardia, que es el departamento de Pirané, ahí muy cerquita también de Pirané. Así que bueno, todo está dicho, todo está hecho, simplemente hay que disfrutar de estas, ¿cuántas horas son? ¿Miles de horas del jueves hasta el sábado, el domingo?
0: Bueno, tampoco miles, pero bueno.
1: Miles de horas porque no paran nunca las horas. Toda la noche.
0: Poco fantástico, Marcelo.
1: Mi fantasía va por otro lado, Jorgito. ¿Te parece? Yo estoy cerrando lo que es el bloque deportivo. Me inmiscuí en estas situaciones, pero simplemente quería hacer mención a eso, así que yo me estoy retirando. Seguramente mañana vamos a tener otra información deportiva a la cual le podamos dar difusión desde aquí de Radio Nacional Formosa y obviamente que desde la Lomita también.
0: Seguramente. Muchísimas gracias, Marcelo. Para toda la audiencia, repaso de los resultados de los partidos que se jugaron la jornada de ayer. Por Copa Libertadores en octavos, Estudiantes empató con la U Católica en el partido de ida. En el torneo clausura, Talleres perdió con Lanús 3-0 por la Sudamericana, también en octavos. Boca terminó goleando a Deportivo Recoleta 3-1. En amistosos que se disputaron ayer, la Juventus le ganó al Palermo 2-0. Hay otro partidito más de Libertadores y Sudamericana. Por Libertadores, Fluminense empató con Independiente de Rivadavia. Y en la Sudamericana otro empate entre el Bolívar y el Sao Paulo fue 1-1. Hoy a las 19 por Libertadores octavo de final, Platense recibirá Coquimbo Unido. Por Copa Argentina, Atlético Tucumán jugará con Independiente. Hoy juega tu equipo, Ramón. 19-15. Por Sudamericana, el partido entre Tigre y Torque a las 19, hoy tendría que estar jugando, ¿no es cierto?, River, pero por lo que ha sucedido en Colombia, el partido se jugaba ahí, quedó suspendido. Hoy obviamente Colombia está en otro tema, está más preocupado por otra cosa, digo, que en un partido de Copa Sudamericana. Hasta hoy no hay respuesta o no se sabe qué va a pasar, si el partido se disputa en Colombia o se va a disputar, porque se hablaba de otras posibilidades, ¿no es cierto? Por ejemplo, en Paraguay o en Perú, donde se podría jugar el partido. Hasta hoy no hay confirmación. Por lo pronto, pareciera ser que este primer partido de visitante que tenía que hacer River no lo va a poder hacer. Teóricamente se jugaría la semana que viene, pero en la Argentina. Perdería ahí esa pequeña ventaja que por ahí puede tener, ¿no es cierto?, de jugar el primer partido de visitante y definir en casa. Pero bueno, creo que es entendible la situación por la que está atravesando Colombia. Imagino que River va a prestar atención en eso. Hoy también hay partido por la Super Cup UEFA. 16 horas PSG con el Aston Villa. En la Liga SCAP, el Inter de Miami, el equipo de Lionel, va a jugar con el León a partir de las 20:30.
3: Jorge, acá estoy, ¿eh?
0: Hola, Juli. Ya.
3: ¿Cómo
0: está? ¿Ya hiciste la polenta o no todavía?
3: Me voy a ir a cocinar en mi casa. ¿Cómo voy a cocinar acá? Me van a pedir todo.
0: Ah, bueno, no, está bien.
3: Sí.
0: No, el asunto era por ahí comprar el elemento necesario como para salir e ir a cocinar rapidito. Bueno, la polenta te brinda esa posibilidad, ¿no? De lo más rápido.
3: Sí,
0: rápido,
3: pero la salsa lleva su tiempo.
0: ¿Qué cosa?
3: Jorge, tenemos entrevista, ¿eh?
0: Sí, bueno, hacemos la entrevista.
3: Dale, está en comunicación con nosotros una de las integrantes del grupo vocal Son del Río, está del otro lado, Romina Barrionuevo, que nos va a contar sobre el evento Un Mismo Río. Hola Romy, ¿cómo estás? Julieta acá de este lado y desde Las Lomitas está Jorge.
4: ¿Qué tal? Buen día Julieta, buen día Jorge, muchísimas gracias por la comunicación.
3: No, gracias a vos por este ratito. Bueno, queremos que nos cuentes qué es Un Mismo Río.
4: Bueno, Un Mismo Río es, digamos, el segundo capítulo de un ciclo de encuentros de música vocal. El primer encuentro de este ciclo se hizo en mayo en Posadas Misiones, bajo el nombre de Latidos del Paraná, y ahora la segunda parte de este ciclo se realiza en Formosa, bajo el nombre Un Mismo Río, y el tercer y último capítulo del ciclo será en La Plata en octubre. Es un ciclo, digamos, de tres puntas, donde los integrantes o los protagonistas de este ciclo, que son el Grupo Vocal en Armonía de Posadas, el Grupo Vocal Confluencia de La Plata y Son del Río de Formosa, llevan a sus ciudades de origen el encuentro, y es como un recorrido de este encuentro, de este concierto de música vocal.
3: ¿Nos podés hablar un poquito de Son del Río? Bueno, vos formás parte de este conjunto.
4: Sí, así es. Bueno, Son del Río es un grupo vocal donde siempre me preguntan, ¿pero qué es un grupo vocal? Bueno, un grupo vocal es un grupo donde el desarrollo, el fuerte, digamos, de nuestra actividad está en el desarrollo de la armonía de las voces. Ahí está el punto fuerte. Entonces, nosotros nos dedicamos a hacer música dentro de este estilo que hoy en día tal vez ya no tiene la vigencia que tuvo en los años dorados, pero sí hay muchos exponentes de este estilo de música dentro de la música popular argentina. Y bueno, todos tratamos de sostener esto. Y Son del Río busca esto, busca sobre todo que aquí en Formosa también haya un espacio, haya visibilidad sobre toda la música, este estilo de hacer música que también engloba, por supuesto, a grupos corales, a grupos de cámara, que aquí en Formosa hay actividad, pero no tiene tanta difusión. Y nosotros lo que tratamos es de que aumente esa visibilidad.
3: Perfecto. Te pregunto, hay dos fechas, 14 y 15 de agosto, ¿nos contás sobre cada una?
4: Sí, por supuesto. Bueno, el 14 de agosto es un ensayo abierto. Es un formato donde es mucho más informal e íntimo, diría yo. Vamos a estar los tres grupos compartiendo con todos los que se acerquen, con la gente. También invitamos a músicos formoseños para que puedan contarle, para que puedan hacer temas de su autoría y contarles y mostrarles a los visitantes cómo es nuestra música, cómo son nuestras canciones. Y en ese ensayo abierto, bueno, no va a haber sonido, los grupos vocales van a cantar, y la recepción de la música vocal de cerquita, sin una amplificación, es una experiencia muy bonita, muy importante, que nosotros queremos que también llegue al público. Entonces hicimos este encuentro, que es donde todos juntos, incluso la gente, por ahí si hay alguna canción que los emocione, que sepa más que otra, pueden cantar, es como más enchamigado todo. Claro. Y después, el 15 de agosto, es el concierto ya, que tiene otra formalidad, ¿no?, del evento, es en el Galpón C. Ambos eventos son a las 21 horas y con entrada libre y gratuita.
3: Jorge, ¿quieres preguntar algo?
0: ¿Lugares donde se va a desarrollar esto?
4: Los lugares, el 14 será en la Casa de la Artesanía y el 15 es en el Galpón C del Paseo Costanero.
3: Bien. ¿Los dos días libre y gratuito? Sí, Jorge.
4: Los dos días son de entrada libre y gratuita.
0: ¿Y la confirmación de la participación de alguien?
4: ¿Cómo?
0: Sí, hay confirmación de artistas que se van a sumar a esto.
4: Bueno, tenemos nosotros dentro del ambiente musical acá de la ciudad de Formosa, hemos invitado a muchos artistas que nos dijeron, sí, por supuesto, vamos a estar para poder compartir, cantautores sobre todo, pero no está abierto a todo el público, por supuesto. Y por supuesto que sí, vamos a estar los tres grupos vocales que somos protagonistas del evento.
3: ¿A vos quiénes te acompañan además? O sea, ¿quiénes son?
4: Son del Río está integrado por Janina Godoy, Santiago Marín Javier Pelosi y quien les habla, Romina Barrio.
3: Bien, perfecto. Entonces, la invitación, 14, un ensayo abierto y el en la Casa de las Artesanías, y el 15 sí. En el Galpón C, este gran evento.
4: Así es, los invitamos, están todos invitados, es una experiencia muy linda, muy bonita, y también es importante que siempre recalcamos, todos los estilos y todas las formas de expresión artística deben tener un espacio de difusión, deben tener la misma importancia entre todos, tienen que tener la misma visibilidad. Así que les agradecemos muchísimo este espacio para que podamos dar a conocer el evento.
3: Gracias a vos, Romina, por este ratito con nosotros.
4: Gracias, muchas gracias.
3: Un abrazo.
0: Qué difícil,
3: bueno, charlábamos,
0: eso, ¿no?
3: ¿Qué cosa?
0: El rubro, digo, el estilo de trabajo que realizan ellos. Todo vocal, hay que ser muy afinado, hay que...
1: es ¿qué una, cosa?
3: Pero son fabulosos, ¿eh?
0: Sí, sí, sí. Sí, los que lo hacen, indudablemente lo hacen porque tienen cierta capacidad, una capacidad especial para eso, ¿no? Claro. Qué linda experiencia va a ser esa de poder ir. Y ojalá sea contagiosa también, digo, para aquellos... que por ahí le gusta el canto y dicen, pero yo no sé tocar algún instrumento, o puede que se encuentre con otros que diga, a mí también me gustaría formar parte de esto, ¿qué te parece si nos juntamos? Por ahí algunos que son colegas, ya sean en el trabajo, en el deporte, viste que hoy en todos los ámbitos siempre hay una reunión y hay un momento, ¿no es cierto?, especial para el canto, ¿no?
3: Es verdad. Sí, sí.
1: ¿Vos y puede haber
3: esto...
1: más?
3: Sí.
0: Y puede haber más, claro.
3: Es con todo tu operador.
0: Sí, no, es así, así. Puede haber más en el sentido de que ojalá haya más artistas y que ellos puedan formar parte, por ejemplo... de festivales como este que al cual hacíamos referencia recién, ¿no? Al Uiporá, que
3: claro.
0: Viste que tampoco los grandes festivales son convocados, lamentablemente, ¿no? Y creo que Argentina o la parte cultural, la parte folclórica, tuvo buenas voces, más allá de lo coral, por ahí, ¿no es cierto?, que... ya es otra disciplina, otro otro estilo.
3: Otra vez a Jorge. Jorge nos escucha. Ahí está.
0: Yo te escucho.
3: Bueno.
0: Se me hizo ver un lindo gatito.
3: Sí, acaba de llegar un... Exactamente. Acá y... está con nosotros el señor Javier Ruiz.
0: ¿Te garugó yo o no, Javier?
5: ¿Cómo va? No, por suerte no, afortunadamente no, pero qué frío está haciendo, por favor, no es saludable este frío. La verdad que está congeladísimo. Acá donde está Julieta está espectacular, acá adentro lo veo a Julieta sin la campera, la verdad que está bastante, bastante lindo, ¿eh?
3: Estaba prendida la calefacción y me empecé a morir de calor.
0: Con razón. Estaba haciendo medio striptease ahí sacándose la campera.
5: Sí, estaba...
0: Y eso, y eso que pusimos Casa Fantasma, ¿no?
5: Pero bueno, muchas novedades en el día de hoy. Sí, la verdad que sí, pero Jorge, aprovechando estos minutos, quiero comentar realmente algo increíble de la justicia, y nos ponemos obviamente en modo serio, ¿no?, por así decirlo. Porque, Jorge, a todo el equipo le cuento, bueno, ayer estuvimos adelantando lo que iba a pasar hoy en tribunales. Esto es realmente insólito lo que acaba de pasar hace un ratito nada más. Estuvimos ya dando vuelta por los edificios de tribunales porque ayer comentábamos que iba a haber avances, entre comillas, avances que fue un retroceso realmente importante. Y me pongo en modo intriga, ¿no?, para hacer esta previa, para comentar, porque ayer iba a declarar una persona, de las tres personas, o dos o tres personas, que pidió el doctor Vargas, precisamente, sobre el caso Xiomara Portillo, ¿no? El doctor Vargas, abogado de los imputados Joaquín Torres y Carlos Aguilar, había pedido, precisamente, la muestra... genética de dos personas, y una de ellas era de un Uber precisamente que, entre comillas, lo podemos llamar amigo, conocido yo, Mara, o no, cosa que por ahí se sabe poco, que es la que trasladó de la casa de Xiomara Portillo al barrio del Porvenir, o la que o el Uber que directamente la sacó de la casa, ¿no? Porque hay pocas imágenes y imágenes realmente bastante feas que se ven, y hablo de feas por la calidad de imagen, a eso me refiero, ¿no? Pero bueno, el abogado había pedido que una muestra genética de dos personas, y la justicia la semana anterior había dicho que sí, que iba a acceder a ese pedido, y bueno, hoy directamente se tenía que presentar el famoso Uber a declarar precisamente. Obviamente, ¿cómo se hace la citación, Jorge? La justicia te envía un documento a tu domicilio y ahí directamente te dice, mira, Jorge, Julieta, usted tiene que presentarse el día miércoles a las 8 de la mañana en el cuarto, quinto piso de tribunales y tal, ¿no? A declarar. Obviamente, cuando uno llega a esta citación, digamos, no pregunta el por qué y se acerca, ¿no?, para colaborar así con la justicia. Pero ocurrió algo realmente insólito en la sede judicial a través de, digamos, me dio detalles el doctor Vargas con respecto a esto. El testigo que fue convocado ante el tribunal no resultó ser la persona que la defensa pretendía interrogar. La justicia, perdón, causa risa.
3: Perdón,
5: ¿verdad?,
3: que me ría, está mal que me ría, pero son, bueno.
5: ¿Qué dice la justicia? Ocurrió un error en persona. Un anónimo de la persona que esta defensa tiene interés en que se presente, precisamente, la justicia fue y dio un comunicado a un ciudadano con el mismo nombre de pila y apellido completo. Pero cuando se presentó este ciudadano a la justicia, dijo, ¿usted se llama tal persona? Sí, me llamo así. ¿Su documento es tal forma? No. ¿Cómo que no? No, me llegó esta citación a mi casa y este es mi número de documento. Entonces se equivocaron de persona, Jorge. La justicia citó a alguien.
3: Es como que si te tienen que citar a vos, Javier, sí. Ruiz, y de repente que tu número de DNI es 30.493.000, y de repente citan a otro Javier Ruiz que su DNI es 40 millones, ¿no?
5: Claro, exactamente. Pero lo más insólito de todo esto es que a días anteriores estas dos personas, tanto el testigo que no es testigo y el testigo que sí es testigo, se presentaron a la sede judicial, a la sede de la policía, y le tomaron, obviamente, testimonio. ¿Qué dijeron esta persona? ¿Vos sos Uber? Sí. ¿Te llamás tal persona? ¿Te llamás tal forma? Sí. ¿Le conocés a la semana por ti? Sí.
3: ¿Los dos dijeron que sí?
5: Uno dijo que no. ¿Pero a quién citó la justicia?
3: Al
5: que no le conocía.
3: Claro.
5: Al que dijo que sí le conocía, no le citó.
3: ¡Qué bar!
5: Se equivocaron. Tremendo. Obviamente esto es un traspié.
3: Tenía tu solo trabajo.
5: Pero sí,
0: en la República de Formosa puede pasar esto.
5: Sí, no, tremendo. Así que Vargas, el doctor, confirmó que este jueves va a presentar un escrito para solicitar formalmente que se libre una nueva cédula de citación dirigida al DNI correcto. Ya a la persona correcta, claro. No, van a ir directamente por el DNI. Así que hay expectativas por la declaración de este menor este día jueves. A pesar de no haber avance durante la jornada de este día miércoles, el cronograma judicial prevé, obviamente, la declaración de un segundo testimonio dentro del lote de personas requeridas para la toma de la muestra genética de ADN. Será un clave testimonial. Se trata de este joven menor de edad, convocado, obviamente, para presentar declaraciones. También, ayer hablamos que se pide estas pruebas también al vínculo cercano. Así el abogado remarcó la importancia, obviamente, de las comparencias, señalando que la persona, obviamente, en cuestión aparentemente tuvo un vínculo sentimental con Xiomara. Fíjate vos que el abogado está buscando aparentemente más justicia directamente por Xiomara, uh-huh, que los mismos defensores de la familia de Xiomara o la misma familia de Xiomara. ¿Por qué? Porque lo que está haciendo el abogado acá es buscando precisamente las muestras de ADN o personas que estuvieron vinculadas al caso Xiomara para así tratar de sacar de la foja, como se dice, o sacar desde la mira de la justicia a sus dos clientes, que son en este caso Joaquín Torres y Carlos Aguilar, que son las personas que estuvieron demoradas en primer momento, ¿no? Por eso te digo, el abogado Vargas parece que está buscando más justicia por Xiomara que los mismos abogados de la familia.
3: No, la realidad es que está haciendo su trabajo muy bien, dándolo todo para demostrar la inocencia de clientes.
0: Pareciera ser que el único que trabaja es él ahí, ¿no?
5: Y claro, porque he escuchado ahí un testimonio de los abogados por ahí de la familia Xiomara, pero, digamos, da más, o está dando más noticias, o está, se está moviendo más tribunales con respecto al doctor Vargas, ¿no?
3: Claro.
5: Con respecto a los imputados Joaquín Torres y Carlos Aguilar, que no dejan ser imputados, pero con esto el abogado está demostrando que sus clientes no tuvieron nada que ver y que directamente buscan que las personas, por ahí otras personas que declararon en un primer momento y fueron puestos en libertad o fueron levantados de la mira de la justicia, aparentemente tuvieron algo que ver. Bueno, veremos qué pasa con este Uber, que dice el abogado también que tuvo algo sentimental con esta joven, porque después no hay otras personas en la mira, son estas personas que van a tomar la muestra genética y, bueno, también apunta al vínculo familiar. Así que hoy se pensaba que se iba a dar un paso importante en cuanto a la justicia, pero bueno, todo lo contrario, retrocedieron un paso porque la justicia citó a la persona equivocada. Así es.
0: Se me chispoteó.
5: Sí.
3: No, pero no te puedes. Bueno, pasa que también a mí me pasó que.
5: ¿Lo fuiste a declarar?
3: Sí, porque mi vecina dijo, fíjate, hubo todo un suceso ahí en mi barrio, pasaron cosas, que yo se llevan detenido a uno y yo fui porque había 800 patrulleros afuera y fui a ver que mi tía que vive en la esquina esté bien.
5: Sí.
3: Y en eso charlo con una de las involucradas, la que llamó a la policía, realmente. Y tuve una charla de 2 segundos, sí, de cruce, y ella cuenta, me nombra a mí, entonces la fiscal dice, bueno, a ver quién es Julieta, y me llaman a declarar. ¿Viste? Es como dijeron, claro, bueno, ¿cuál es la Julieta más cercana? Podía haber sido una Julieta que vivía en la otra punta del barrio, pero me llamaron a declarar a mí, ¿viste?
5: Claro. Y esto no es todo, Jorge, por último, de este caso, la defensa de los imputados, estamos hablando del doctor Vargas también, hizo un pedido bastante importante en el día de hoy a la comunidad. ¿Qué pidió la comunidad? Que las personas que tengan algún dato sobre los últimos movimientos de la joven durante los días previos al hecho, se comuniquen con la justicia, sepa quién estuvo o pudo aportar, el que pueda aportar alguna información sobre los últimos días, se comunique también no solamente a la justicia, sino que también al estudio jurídico de él, y dejó el contacto, que es el 09-1100, para obviamente también aportar algunos datos.
3: 3704-09-1100. Bien.
5: Así esto dijo el doctor Vargas, que las personas que vieron o que saben los últimos movimientos de Xiomara, los compañeros del colegio, pese a que no estaba yendo al colegio, los amigos más cercanos, los que chateaban con Xiomara, los familiares, los primos, los amigos, que se comuniquen. Bien. Porque van a dar una mano enorme al tema de la justicia, ¿sí? Y después la justicia determinará si los testimonios que dan o se acerca a alguien son importantes o no.
0: Claro. 5 minutitos y ya estamos cerrando nuestra tarea laboral de este día.
3: Sí,
0: ya llegó el equipo de la siesta tarde. Julieta.
3: Sí, perdón que te interrumpa. Yo me despido hasta el viernes. Mañana no voy a estar. Va a estar Mauro Molina, que él tiene el turno de la siesta, pero por mañana para cubrirme viene a la mañana a compartir con ustedes.
1: No me digas que no vas.
3: Perdón, yo sé que me vas a re extrañar, Jorge, pero bueno.
5: Ni cuenta no nos vamos a dar.
3: ¿Verdad? ¿Qué?
5: Hey.
3: ¿Está hablando Normi? El viernes vuelvo, ¿no?
6: Claro,
3: el viernes vuelvo.
6: Un día nomás nos abandona.
0: Ah, bueno.
6: Mañana está Maurito. Hace cuantísimo que no lo escucho y no lo veo a Mauro.
0: Ya me chupé.
3: Del Norte Grande.
6: Hace años. Claro, del Norte Grande, claro.
0: Ajá.
3: Bueno.
0: Me acuerdo.
5: Así que bueno, mañana va a estar Maurito entonces.
0: Me acuerdo de Oriente entonces. Señores, nosotros también nos estamos despidiendo. Sí. Muchísimas gracias. La vamos a dejar ahí con el amigo Javier, que hoy está más contento que perro con dos colas.
5: ¡Señor!
0: Y
6: señor, usted está
0: Mónica Roja.
6: ¿Con quién jugaron?
5: Contra el poderosísimo Recoleta.
6: Ah.
0: Salieron de paseo ahí en Buenos Aires, fueron a Recoleta.
5: Sí, es verdad que el técnico se fue a comer después en el bodegón.
6: Ay,
5: de
6: no.
5: La 12, increíble.
0: Fue el,
7: se lava las manos.
0: El único que habló bien de Boca y de la hinchada fue el técnico de Recoleta, así que...
6: De la coleta.
0: Como mínimo tendrían que haberle invitado a cenar, porque si no...
5: Claro, pagar el pasaje aunque sea de vuelta, ¿no?
0: Claro. Bueno, muchísimas gracias por todo, doña.
6: Nos estamos despidiendo. Lindo día mañana, Juli.
0: Que disfrutes de la polenta.
6: Lindo día para ustedes que van a estar sin mí.
0: También.
5: Para vos que vas a estar durmiendo.
6: Yo no voy a dormir por eso. Me tengo que ir a hacer muchos trámites muy temprano y por eso no puedo venir.
5: Ah, bien, bien, bien. Bueno, perdón. Chao, chicos.
6: Bueno, abrazo grande. Chao, hasta el viernes.
0: Seguramente, licenciada. Mañana estaremos, ¿no es cierto?, con más información, con más actualidad. Mañana por ahí ampliamos un poquitito esto que ha salido publicado, ¿no es cierto? Bueno, lo anunció el presidente hace muy poquito tiempo, que Starlink de Elon Musk anunció, ¿no es cierto?, internet satelital para 6.000 escuelas en la República Argentina con acuerdo de miles de dólares. El gobierno argentino y Starlink llegaron a un acuerdo para llevar internet satelital 6.000 escuelas rurales en todo el país. La operación involucra un programa valorado en 21 millones de dólares. La empresa dirigida por Elon Musk aportará equipos y servicio por un valor cercano a los 10 millones de dólares.
6: Importante,
0: importantísimo. Y va a ser internet de buena calidad, ¿no? Que las escuelas rurales por ahí tenían internet, pero no era muy bueno que digamos, ¿no?
6: Claro, y lo necesitan. Así es que una muy buena inversión y que tiene que ver también con la educación de nuestros niños en todo el país.
0: Bueno, yo voy por los canelones, ustedes por la polenta y nos reencontramos mañana.
6: Y mañana nuevamente.
0: Que tengan una feliz jornada, lo que resta de ella. Dios los bendiga, será hasta mañana.
6: Linda tarde para todos.

0: hipocresía, Boric.
1: Jefe de gabinete de ministro Diego Santilli, están presentes los mandatarios de Corrientes, Juan Pablo Valdés, de Chaco, Leandro Osdero, de Salta, Gustavo Sáenz, de Jujuy, Carlos Sadir, Santiago del Estero, Elías Suárez, su par de tucumanos, Osvaldo Jaldo y Raúl Jalil por Catamarca. Entre los planteos que ha hecho Misiones durante la reunión, figuran mejoras en el sistema eléctrico, obras viales, entre otros puntos, la extensión de la hidrovía Paraná-Paraguay hasta las costas misioneras para reducir costos logísticos.
2: Ordenan nuevos embargos en la causa Vialidad.
3: Luis Ruiz Marchese.
4: El Tribunal Oral Federal número 2 dispuso una nueva tanda de embargos en el marco de la causa Vialidad para cubrir los 685 mil millones de pesos de decomiso. En esta nueva tanda se encuentra el departamento de Cristina Fernández de Kirchner de San José 1111, donde cumple su prisión domiciliaria por la condena en esta causa. Además, departamentos en Puerto Madero y varios bienes del empresario santacruceño Lázaro Báez. Recordemos que la primera tanda de 111 propiedades está en manos de la Corte Suprema tras los planteos de las partes.
2: El gobierno actualizó el índice para calcular las jubilaciones.
5: Se trata de un nuevo parámetro que se utilizará para las remuneraciones computables de los trabajadores en relación de dependencia que cesen desde el 31 de agosto o soliciten su beneficio previsional a partir del 1 de septiembre.
2: La información del deporte ahora con Santiago Lucía.
6: Emiliano Dibu Martínez, el arquero de la selección argentina, no jugará hoy en la Supercopa de Europa, el partido entre el Aston Villa y el Paris Saint-Germain. El entrenador Unai Emery explicó que no contará con el arquero porque prefiere darle descanso debido a que Dibu terminó la temporada después de sus compañeros por la participación de Argentina en la final de la Copa del Mundo. Por otra parte, Emiliano Buendía y Alejandro Garnacho, los otros argentinos que tiene el Aston Villa, sí estarán en la final que se jugará a las 16 en Salzburgo.
2: En la ciudad de La Rioja, donde nos escuchás por AM620, la temperatura es de 8 grados 2 décimas y el cielo está parcialmente nublado.
5: En Buenos Aires, la marca actual 12 grados, la humedad 70%, cielo mayormente nublado.
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11: Estamos en todo el país. Córdoba.
12: La cuarta laguna salada más grande del mundo se encuentra en el noreste de la provincia de Córdoba. Mide unos 8.000 kilómetros cuadrados y es el lago más grande de la Argentina. La laguna es nutrida por varios ríos de agua dulce, formando zonas de bañados que son el hogar del flamenco austral y una colonia de vacaciones para muchísimas aves migratorias que llegan desde todos los puntos cardinales, incluso desde Canadá y Estados Unidos para su reproducción.

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0: 5 minutos nos separan de la hora 12 del mediodía en todo el territorio nacional argentino. Tengan ustedes muy buen día, buen mediodía para la gente que recién nos sintoniza a través de la amplitud modulada 1270. Nosotros en esta parte para compartir nuestra mañana de Nacional junto al equipo de trabajo desde el RA8 también, ya lo vamos a presentar a los compañeros. En esta parte, ¿quiénes me acompañan hoy en la jornada de este miércoles? Llegamos a la mitad de semana, estamos desde la operación técnica junto al señor Valentín Trinidad, también al señor Luis Lescano. Sí, estamos efectivamente con los compañeros, ya se lo escucha a Xavi respirar, lo escucho todo, ¿eh? Todo el movimiento que hace, levanta la mano, respira, no respira, suspira. ¿Cómo estás, Javier? Sí, yo lo estoy escuchando, tengo un buen retorno y eso me gusta. ¿Cómo anda?
1: ¿Cómo anda, Mónica? ¿Qué tal? Buen mediodía para vos, para todo el equipo, para toda la audiencia, obviamente. Sí, justo me acerqué un poco al micrófono, no me di cuenta. Uh-huh. Usted sabe que con el anteojo no veo, imagínese sin el anteojo también, para ver algunos numeritos nada más.
0: Estamos iguales, la pantalla, ¿eh?
1: Pero bueno, sí.
0: La vez pasada me dice Ricky, pero Moni me dice, otro ¿con lente ahora ya? Me dice, porque la última vez que me vio sin lente. Y yo no le culpé a la edad, le culpé a la conjuntivitis que me agarró, me dejó.
1: Ah, ¿viste?
0: Me dejó para atrás, la verdad que no los usaba tanto, pero ahora, bueno, los necesito más cuando estamos trabajando, ¿no? Que sabemos que tenemos varias horas de lectura y más con lo que hacemos también en nuestras vidas diarias, ¿no? Vivimos leyendo y, bueno, es lo que pasa. La edad también tiene que ver, me dijo él, bueno, que no usa lente, recién ahora dijo que usa lente, no sé, no le creo. No creo que me esté escuchando tampoco, pero bueno, no sabrá que no le creo. Ahí estamos, Javier, ¿cómo le va? ¿Qué tal dice? ¿Qué dice Formosa? ¿Qué nos cuenta?
1: Bien, bueno, Formosa con una jornada fría para mi gusto, y me voy a quejar, y me voy a seguir quejando del frío. 13 grados actualmente, la humedad del 94%, viento oeste. Todos los días cambia la rotación del viento a esta hora, ¿no? Visibilidad normal. Fíjate vos que va a continuar la tarde nublado y por la noche nuevamente los chaparrones. La lluvia que en los últimos días, que para el jueves marcada solamente por la madrugada, se van a extender para el día de mañana durante toda la jornada, tanto mañana, tarde y para la noche iría mejorando, y nuevamente el viernes lluvia, el sábado lluvia, el domingo iría mejorando y nuevamente el lunes lluvia. Y así, un día para, un día llueve, un día para, un día llueve. Imagínese cómo está mi barrio, ya no se puede ni salir, tapado hasta el barro, con el agua no tanto, porque por suerte no es esa lluvia de buenos milímetros, pero sí, esa llovina parece que es peor, ¿no? La ciudad está bastante complicada con respecto al agua, hoy hubo un accidente por culpa del barro, así que bueno, así está la jornada este día miércoles aquí en la ciudad.
0: Y bueno, cuando llueve tenemos esas cuestiones, ¿no?, que tienen que ver, sí, con la calle principalmente, algunos accesos que no están enripiados o mejorados, también suele pasar acá en la ciudad de Las Lomitas. Bueno, esperando ya que el trabajo que vienen realizando con este operativo barrial que llegue también para nuestro barrio Nueva Esperanza. Yo siempre insistente, allí perseverante y con mucha fe, ¿no?, de que puedan llegar, y siempre atenta ahí al pedido también de que creo que en algún momento

0: También va a mejorar esta zona del acceso a la Radio Nacional Las Lomitas. Una radio que se encuentra con un predio con malezas también, Javi, por allí es importante, sí, buscar la posibilidad de que, bueno, todo eso se pueda limpiar. En algún momento se lo hizo en la gestión con intervención, por supuesto, nacional, lo hizo desde la Municipalidad de Las Lomitas. Creo que está el trámite también ya encaminado, sí, así que vamos a ver qué es lo que se viene. Según hay información también extraoficial de que va a haber cambios en todo lo que es el predio de nuestra querida Radio Nacional, una radio que, Dios quiera, la verdad que estamos haciendo fuerza con la gestión también. Sabemos que el compromiso de Norma también es bastante fuerte, ¿no?, en esto, y por supuesto también la colaboración allí del señor Atilio Basoldo, que sabemos que también está haciendo fuerzas para que todo mejore para la gente, ¿no?, principalmente para el acceso y para que tengamos una mejor calidad de vida todos los vecinos de esta zona, porque recordemos que en años anteriores no estaba superpoblado. Bueno, hoy vemos cantidad de casas, increíble lo que se ha loteado de terrenos acá, y la gente como ha superpoblado, por así decirlo, más que nada en esta zona que sería prácticamente en la salida de Las Lomitas, ¿no?, yendo hacia Juan Gregorio Bazán, Laguna Yema, ¿sí?, más o menos por estos lados.
1: Ah, mira vos.
0: Claro, nosotros estamos en la salida prácticamente. Bueno, yo, no sé si afortunada o Dios me dio un lugar ahí, yo cerquita de la radio, a dos cuadras estoy de la radio.
1: Bien, sí. bien. Y así llega tarde, me dicen acá,
0: Jamás.
1: No, te digo nomás, es una broma.
0: Pero es increíble, Javi, jamás he llegado tarde y la verdad que siempre llego antes. Y bueno, es una responsabilidad mía ya para todas las actividades, siempre quiero estar antes. Bueno, nunca llego tarde, ni por más que llueva. A veces llueve, ya estoy preparada, lista. Eso sí, cuando llueve tenemos que salir caminando y en botas, porque bueno, el acceso está bastante complicado, como te estaba contando, desde la ruta Nacional 81 en una calle que se llama Chiquito Winter, ¿sí? Y me quedan como dos cuadras para hacer piernas, ¿sí? Y bueno, lo hago porque también al frente tengo el gimnasio, así que tengo todo acá cerca, así que la verdad que estoy afortunada, ¿no? Dentro de todo.
1: Sí, está bien. Mónica, vos hablabas un poquito de la expansión, obviamente, de Las Lomitas, que empiezan a aparecer casas donde por ahí antes, uno miraba hace 10 años atrás, nunca se imaginaba. Eso está bueno para el crecimiento de la ciudad, crecimiento económico, la gente que tenga la oportunidad de levantar su casa, teniendo en cuenta lo difícil que por ahí se hace hoy en día, o siempre se hizo, siempre fue difícil levantar una casa, pero también es una mirada también importante para el municipio, teniendo en cuenta donde a ver cómo trabaja el municipio con respecto a esto. ¿Por qué te digo? Porque el municipio va a tener que seguir llevando los servicios y extendiendo un poquito acá. Acá fue un problema, te cuento, Mónica, ¿por qué? Porque empezaron a extenderse un poquito la ciudad. A partir de los últimos años recién empezó a crecer para arriba, lo que por ahí llega a convenir al municipio. Pero cuando la ciudad se extiende, se va extendiendo más y más allá, la municipalidad tiene que llevar, por así decirlo, los servicios, y es mucho más costoso, ¿no? Tiene que poner el alumbrado público, la electricidad, tiene que poner la recolección de residuos, tiene que mejorar las calles. Seguramente la municipalidad mira también eso, porque va a tener que ir llevando los servicios cada vez un poco más lejos, ¿no?, de lo que era hace 10 años atrás o 5 años atrás.
0: Efectivamente, ¿no? Me pasa con una familia que tienen una chácara acá y una casa ya, que bueno, que vivieron tantos años acá en Las Lomitas, se fueron a Formosa, bueno, crecieron mis primos y ahora quieren venir a vivir acá. Nos tocó de que varias veces acudir hacia el Repsa a hablar con el ingeniero por el sistema de alumbrado público, y la verdad que no llega justamente hasta esa zona ni siquiera el agua potable, ¿no? Estamos hablando sobre la ruta provincial 32, sí, donde el barrio se llama Industrial Norte, sí, ya en la última partecita después de la familia Figueredo. Bueno, allí por ejemplo está súper poblado, pero el tema de la luminaria pública, como me explicaron, está bastante complicada, ¿no? Porque tienen que hacer un pedido, tienen que hacer un check-in, por así decirlo, un tipo censo, sí, barrial, de cuántos habitantes hay, como para poder invertir en eso, y es otro problema porque tiene mucho que ver con respecto a la burocracia, ¿no? Que hay que presentar papeles acá, papeles allá, hasta que lo aprueben, claro, y sacar en forma de licitación, me dijeron. Entonces, bueno, ¿qué nos recomendaron? Adiviné, panel solar. Así que bueno, han invertido en eso ya, por suerte algunos tienen la posibilidad, no todos, pero bueno, ahí mi familia se ha invertido, así que está lindo también como para vivir un poco lejos del ruido, ¿no?, de lo que es la ciudad. De todas maneras, acá mucho ruido, ya en nuestra zona no hay más que las motos que joden los fines de semana, claro. Y que tenemos algunas bailantas alrededor, que por allí también habría que ver ese tema, ¿no?, donde la gente, generalmente acá tenemos unos vecinos que seguramente van a decir ya Mónica quejándose, pero bueno, sabemos que está bien que hagan bailantas, sí, pero por allí no está bueno al pegado a las casas. Yo estoy en contra de eso, ¿no? O que tengan, por lo menos, que no sean bailantas al aire libre, que tengan todos los para atajar los sonidos, así como tienen los boliches que están en el centro de la ciudad, bueno, que sea más o menos provisto de esas cosas. Pero como son bailantas populares al aire libre, se escucha todo. Así que yo vivo de joda los sábados, los domingos, desde los viernes, vivo de fiesta, así que ahí hago mi fiesta. Mientras trato de dormir por allí, no está bueno eso, hablando en serio, no solo por mí, sino que hay niños autistas, hay animalitos, hay que ver todas estas cuestiones, ¿no? Si bien todos somos emprendedores, queremos hacer algo y buscar ganancia como para poder seguir viviendo, trabajando, pero bueno, siempre tuve ese temita con la familia, no es con la familia, sino que bueno, una vez vinieron acá, le hicimos una entrevista y yo les dije, de lo que a mí no me gusta, le dije, bueno, con todo respeto, y quedaron ahí. Íbamos, igual dijeron ellos que los fines de semana, Moni, se puede. Bueno, pero yo a veces trabajo acá a las 6 de la mañana los domingos, no puedo. O sea, son cosas relativamente, bueno. Pasa, ¿no?, con el tema de las bailantas que hay acá en los barrios. Por ejemplo, hay una puntualmente, es de la familia Figueredo. Yo los quiero un montón a ellos, los aprecio, los respeto, pero viste que hay cuestiones que por allí uno está en discrepancia, pero bueno, y es normal, ¿no? No todo tenemos que aplaudir una cosa, no todo tenemos que seguir para lo mismo, siempre tenemos ideas un poquito diferentes. Bueno, esa cuestión me sujetaba mucho con el tema del descanso, por ejemplo, a mí, no solo a mí, sino que a vecinos también. Y bueno, y Las Lomitas se está superpoblando, la verdad que la cantidad de habitantes que hay ahora y que vos decías antes, porque yo he nacido acá, me crié acá, y vos caminabas por sendas, Javi, sí. Por caminos que armaba la gente, y ahí llegábamos a la casa de los vecinos, y bueno, y ahora tenemos calle, tenemos ripio, tenemos acceso. La verdad que es muy lindo también, porque sabemos que se está superpoblando y eso hace que tenga un crecimiento no solo económico, sino que también en lo que es social, ¿no? Tanto fue así el crecimiento que te cuento algo que me han comentado los vecinos también y algunas familias amigas que se han quedado acá en las instituciones educativas, fíjate vos, sin matrícula para los niños que iban a ingresar al primer año. Fíjate la cantidad en las escuelas públicas, en las escuelas públicas. Sí. No ha dado abasto y estaban hablando también desde el Ministerio de Educación, hablando de todo un poco, la posibilidad para que se abran nuevas secciones o nuevas divisiones, ¿no? Así que ojalá que el año que viene mejore un poquito esto también, porque recordemos que al crecer la ciudad, la población, bueno, tiene otras medidas, otros recursos y más fuerza también en la inversión, ¿no?, que va a hacer el Estado provincial.
1: Exactamente, así que bueno, sí, siempre de todo un tema, el tema de la inscripción de los chicos. Acá obviamente se ha sacado, las inscripciones ya se empiezan a hacer online, teniendo en cuenta la larga fila de 7 días me tocó cubrir hoy, hace algunos años atrás, uh-huh, ante la pandemia, que la familia rezaban 7 días de fila para inscribirlo, por ejemplo, en una escuela industrial, ¿no? También en un terciario también se formaban filas que duraban días y días. Bueno, hoy directamente se ha cambiado todo de manera online para que todos tengan la oportunidad y que no hagan fila tanto tiempo la gente, más que nada. Pero bueno, alguna de las cuestiones que habla un poquito del crecimiento de la provincia en sí, ¿no? Porque lo que nos está pasando ahora, nosotros nos está pasando en muchas otras localidades que también nos escuchen, nos siguen. Pero bueno, tengo noticias para contarte, Mónica, algunas cuestiones. Ya hace poco hablamos de la gente que se recibió de los cursos de oficios que brinda la municipalidad. Nuevamente, a partir del día de mañana se va a abrir las inscripciones. Y esto queda a 3 cuadras de mi casa y ya voy a empezar a ver las filas. Inclusive si ahora me voy, paso por ahí, ya seguramente la gente va a formar fila toda la tarde, toda la noche, toda la madrugada para poder inscribirse en los los cursos de oficios. 26 cursos van a...
0: A ver.
1: Se va a habilitar. Uh-huh. Las fofuchas, en este caso, ¿qué son fofuchas? Justo lo estaba buscando. Son muñecas artesanales en tercera dimensión, hechas por principalmente por goma eva y esfera de el famoso Tergopor, ¿eh? Así que son originarias de Brasil. Se van a enseñar a hacer, bueno, obviamente esto también para que la gente pueda poner, pueda aprender de cualquier tipo de edad. Jardinería y paisajismo, está bueno, reparación y mantenimiento de split y aire acondicionado, va a tener también herrería artesanal, también auxiliar en panadería, diseño de moda sustentable, bartender, cosmética natural, mecánica de motos para mujeres, peluquería, auxiliar en panadería y repostería, estética corporal, repostería, te leo algunos nada más, electricidad a domicilio, carpintería de aluminio, refrigeración en general, belleza de manos y pies, barbería, producción de moda, también operador de PC y mantenimiento de piscinas. En 10 sede distribuida, esto, las inscripciones abren a partir de mañana, lo que más rápido se acaba son la peluquería, barbería y mantenimiento de reparación de split y el tema de mecánica de motos, son lo primero que se cierran las inscripciones teniendo en cuenta que la gente apunta más que nada a eso. Y después, obviamente, todos los demás oficios que todos son lindos y importantes, ¿no?
0: Qué importante, ¿no? Y todos estos cursos tienen una durabilidad seguramente de acuerdo a cada uno, ¿no? Por ejemplo, sí, mantenimiento de split duraría un poquito más que las muñecas, ponele, calculo yo, no sé, más meses, ¿no? ¿Estamos hablando de meses o de años? Porque acá tenemos un NEP y FPP número 8, donde se estudia gastronomía, electricidad, y creo que ahora habían sumado todo lo que es costurería, modas.
1: No, acá estamos hablando de meses solamente. Uh-huh. Creo que una o dos clases por semana, se van adaptando las clases en horarios no laborables, por ahí por la siesta, algunos por la noche, dura meses nada más, creo que en diciembre se corta porque son los primeros, hay dos cortes por año, por así decirlo. Uh-huh. Creo que el primero se recibieron hace un par de semanas atrás, donde se hizo el acto de graduación en un hotel, y ahora nuevamente hasta fin de año, ¿no? Solamente son semestrales, por así decirlo, esta escuela de artes y oficios. Está bueno porque hay gente que tiene un oficio pero quiere aprender otro, y hay gente jóvenes que no tiene ningún oficio, y esto está bueno porque sin duda tiene una salida laboral importante. Sí. Por ejemplo, el bartender, uh-huh, la peluquería, la barbería, acá hay barbería cada media cuadra. Sí. Los mantenimiento de piscinas, por ejemplo, en el verano realmente los muchachos laburan mucho, las chicas también, así que bueno, hay un montón. Decoración de básica de torta también, uno
0: para conseguir
1: una mesa dulce.
0: No va a creer que yo me incliné, me hice lo de gastronomía, hice cosmetría y cosmetología, que también por allí es un oficio que a mí me encanta ya de por sí cuidarme, entonces yo lo practicaba en mi familia y empecé a hacerlo. Y lo he estudiado también, porque es lindo, la verdad, Javi, ojalá que ese tipo de cuestiones también llegue hasta nuestra ciudad de Las Lomitas, porque es muy necesario, ¿no? Recordemos que ahora se viene el verano también, ya empezamos a hacer el servi de los aires, de los split, que sí, es muy importante, y siempre es importante darle el trabajo a los jóvenes, ¿no? Que inician en esta actividad y que sabemos que lleva mucho tiempo también de preparación, ¿no? Algunos aprenden porque le enseñó el que más sabe, que también está bueno,
1: claro,
0: pero siempre es importante tener el conocimiento de la parte teórica, ¿no? Que sabemos que es fundamental, y aparte la práctica, que seguramente también la realizan allí, ¿no?
1: Sí, exactamente, por eso te digo, uno va y se encuentra con gente de todas las edades, hay
0: qué
1: chicos
0: lindo
1: que terminaron el colegio hace pocos meses, uh-huh, y lo quieren hacer. Hay gente adulta mayor que tiene su trabajo formal, pero está buscando para el día que se jubile o para sus sí tiempos libres también. Así que nosotros al día de mañana vamos a estar y vamos a conocer algunas historias y cómo alguna notita vamos a hacer con respecto a esto, ¿no? Así que a tener en cuenta más que nada. Y el lunes 17, te cuento, ya sí está confirmado lo que me preguntaste ayer, la ceremonia oficial frente al monumento del prócer en la Plaza San Martín, que va a ser el acto central por el aniversario de la muerte del general San Martín, sí, será a las 9 de la mañana, En este caso, lunes 17, se espera un, obviamente, concentramiento del acto y el desfile cívico-militar que se va a realizar allí en homenaje al padre de la patria y libertador de América, el general José de San Martín. Algo que me estabas preguntando ayer, se confirmó entonces para el lunes a partir de las 8:30 que va a ser la concentración.
0: Bien, y eso es muy importante también. Recordemos que aparte también se viene en las instituciones educativas el concurso sanmartiniano, ¿no? Como lo llaman.
1: ¿Participó alguna vez?
0: No, yo no, pero mi hijo sí. Y se sacó una bicicleta el año pasado y dijo, no, yo no la quiero la bici, no sé andar. Se la regaló otra vez a la dire para que lo sortee. Le digo, vale. Y bueno, mamá, si no aprendiendo en bici, ¿para qué quiero la bici? Bueno, ahora otra vez está la convocatoria para la institución. Los niños, ¿sabes?
1: Increíble.
0: Él siempre me hace esa jugada, ¿viste? Yo me quedo así, pero bueno, está bien. Su intención es lo que vale. Y el nene que la tiene la bici hoy la ocupa para ir a la secundaria. Y siempre está muy contento con el Valen. Pero bueno, son cosas de los niños. ¿Qué va a hacer? Y bueno, ahora también está abierto el concurso para contarles, es para todas las instituciones educativas y los niveles, y también nos han comentado que hay premios lindos. Así que bueno, hoy va a participar otra vez él, pero ya de la secundaria. Y me dijo, bueno, mamá, no sé, que no me den nada. Y bueno, pero no importa, ¿viste? Es un aliciente para los niños. Está bueno lo de la bicicleta. Yo el año pasado la verdad que me quedé sorprendida porque realmente es muy necesaria y hoy cuesta comprarle una bici al niño, ¿no? Y por allí cuando no alcanzan los recursos económicos cuesta doblemente. Y recordemos que para ir desde este barrio hacia la secundaria, que da bien en el centro, tenés que caminar 40 minutos aproximadamente. Así que bien por esos premios, y ojalá que este año también sean lindos los premios y que, bueno, pueda servir para los jóvenes y para los niños como para incentivarlos a que sigan estudiando, ¿sí? A ponerse las pilas ya en esta última parte, ya último semestre del año, del ciclo escolar. También con respecto al acto, bueno, mañana vamos a tener ya seguramente nosotros nuestro cronograma de actividades que se va a desarrollar ya el lunes. Tenemos el lunes también el feriado largo, recordemos que también hay actividades invitadas a la gente a realizar sus excursiones por el Bañado de la Estrella. Están recibiendo acá por la Ruta 28, por ejemplo, en el Bañado, en la primer parte del Bañado, ¿sí? En el kilómetro 14, casi un poquito antes, ¿sí? Gente que viene de otros países. Javi, que está bueno contarle también a nuestra audiencia, y nosotros decimos, a ver, ¿qué pasa? ¿Nadie va al Bañado? Claro que sí. Vienen de Holanda, vienen de Inglaterra.
1: Sí,
0: es increíble,
1: sí.
0: Las familias se quedan a acampar, me vienen encanta. con su no sé cómo se llama, es el vehículo que está todo preparado para la casa.
1: Casa rodante,
0: sí. Ajá, sí.
1: Motorhome.
0: Ese, y bueno, se quedan días, comen torta a la parrilla, comen las empanadas de charque, las comidas típicas, y bueno, otra vez nuevamente en este fin de semana largo, me estaba contando, ahí la que incentivó todo esto, lo que es el turismo, que es una emprendedora, que aparte es mi amiga y que es re trabajadora, dejó su trabajo, su profesión, y se inclinó a todo lo que es turismo, y bueno, ahora está conviviendo con una familia de Holanda ahora. Así que vamos a ver.
1: Sí, es lindo,
0: porque ella me dice que aprende a cocinar comidas típicas de ellos, y bueno, ella le enseña las recetas nuestras. Así que un intercambio. Sí, re lindo,
1: está
0: re
1: bien.
0: Lindo.
1: Bueno, ahora vi allí en el Bañado, se incorporó las bicis acuáticas.
0: Qué hermoso. Sí.
1: Es una tipo una balsita, uh-huh, donde el guía va pedaleando, va sentado en una esas bicis fijas, y adelante la gente sentado, vi ahí una persona llevando a su perrito, tiene otra balsa donde, bueno, va sentado, digamos, muy cerca del agua, y el guía va pedaleando. Esas son las bicis acuáticas.
0: Qué hermoso, ¿no? Hay que tener fuerza, ¿no? Está oficial.
1: No, sí, la gamba, imagínate, Mónica, vos.
0: Las piernas.
1: Sí, ¿sabes qué? Encima gana plata.
0: Bueno, vamos a probar entonces. Vamos a ver cuánto llevamos. Está lindo, lindo, lindo. Bueno, Javi, ya 2 minutos para las 12:30, nosotros hemos hablado de todo un poco, como es habitual, acá hacemos como una réplica de todo lo que pasa, ¿sí? Como para cerrar la mañana de Nacional con toda la información que nuestra audiencia merece saber a estas horas, y ya nos estamos yendo, vamos a volver mañana, sí, Dios mediante, ¿te parece?
1: Sí, exactamente. Mañana te cuento, ya te adelanto, antes de ir a lo que es al informativo y a la mensajería rural, mañana es el se dictará el fallo contra Marcelo Díaz, Marcelo Díaz Arce, Ivonne Abigail Samaniego, los imputados por el juicio de Jonathan Lescano. Será a las 12 del mediodía. Nosotros vamos a estar ahí presentes, así que Mónica, mañana no te voy a acompañar, pero vamos a salir en vivo de tribunales, ¿te parece?
0: Dale, dale, buenísimo.
1: Para llevar los datos en vivo y en directo desde la condena de uno de los casos más relevantes de los últimos años en Formosa, así que vamos a estar saliendo de tribunales mañana, seguramente estaremos hablando ahí, ¿te parece?
0: Muchas gracias, dale Javi, estamos
1: dale,
0: en contacto.
1: Un abrazo. Ahí está, Mónica, entonces, acompañándonos desde Radio Nacional de Lomitas, nosotros compartimos canciones.
0: 30 minutos nos separan de la hora 12 del mediodía en todo el país. Seguimos nosotros con nuestra mañana de Nacional a través de la amplitud 1270. Hacemos una pequeña pausa para presentar ya nuestra segunda edición del servicio a la mensajería rural.

Hoy tendremos el siguiente comunicado, un comunicado desde la Fundación Agroganadera Embalse La Laguna, comunica a los productores y ganaderos que se encuentren nucleados en la zona de injerencia de dicha fundación que la segunda campaña antiastos antibrucélica 2026 se extiende hasta el día 20 de agosto. Se solicita a quienes no hayan realizado la misma comunicarse con su vacunador para coordinar. También se solicita a quienes tengan actas para retirar que lo hagan a la brevedad. Agradecemos la colaboración y el compromiso de todos los productores fundamentales para mantener el estatus sanitario en la región, firman este comunicado desde la Fundación Agroganadera Embalse La Laguna, Julia Abel Peña, médico veterinario programador, Antonio Orga, oficina local Senasa Laguna Yema, médico veterinario Lucas Pérez Cabral. Tenemos el 19º Encuentro de Pastores Provinciales en Ingeniero Juárez Formosa, prevista para este 29 de agosto. A partir de las 8 de la mañana el desayuno, 9 horas inicio y apertura, ubicados en la avenida San Martín, calle Lavalle, sin número, a una cuadra de la Ruta Nacional 81, Iglesia Emanuel, invita a la Mesa Provincial de Pastores, adhiere a Cera. Tenemos el siguiente mensaje para el señor Dalmacio Matorras, llegue bien a Salta, firma el comunicado América Sosa, su esposa. La oficina local Senasa Las Lomitas comunica a los productores de la zona que el día 20 de agosto del 2026 dará por finalizada la prórroga de la segunda campaña de vacunación contra la fiebre aftosa para las categorías menores, terneros y terneras, brucelosis, terneras de entre 3 y 8 meses existentes en el establecimiento. Se solicita la programación y vacunación por zonas o barrido para dar cumplimiento en los días de campaña. Finalizado el periodo de vacunación, se notificarán a los pendientes de vacunación, firma este comunicado desde Senasa Las Lomitas, doctor Molina Carlos Edgar. La Municipalidad de Las Lomitas, a través del Departamento de Catastro y Tierras Fiscales, informa a la población en general que se debe realizar la limpieza y el mantenimiento de los terrenos en forma mensual, y en caso de incumplimiento se aplicará una multa de 100.000 pesos por cada terreno con malezas y pastos altos a través del artículo 7 del Código Tarifario Municipal. Firman este comunicado desde el Departamento de Catastro y Tierras Fiscales, Municipalidad de Las Lomitas. Hasta aquí hemos transmitido nuestra segunda edición del servicio a la mensajería rural, próxima edición, 16:30 horas.

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44 minutos nos separan de la hora 12 en todo el país. Nosotros nos conectamos al panorama federal de noticias, seguido Paseo Nacional, y volvemos a las 15 con la tarde por Radio Nacional.

0: 12 del mediodía, 45 minutos en la República Argentina. La temperatura en Buenos Aires, 12 grados. La humedad, 75%, cielo nublado. Y comenzamos con el desarrollo de la información, lo más importante en 15 minutos. Causa vialidad, la justicia embargó el departamento de San José, 1111 y otras propiedades de Cristina Fernández. El informe de Lourdes Marchese.
1: El Tribunal Oral Federal número 2 dispuso una nueva tanda de embargos en el marco de la causa vialidad para cubrir los 685 mil millones de pesos de decomiso. En esta nueva tanda se encuentra el departamento de Cristina Fernández de Kirchner de San José 1111, donde cumple su prisión domiciliaria por la condena en esta causa. Además, departamentos en Puerto Madero y varios bienes del empresario santacruceño Lázaro Báez. Recordemos que la primera tanda de 111 propiedades está en manos de la Corte Suprema tras los planteos de las partes.
0: Lionel Messi despidió a su papá con un emotivo mensaje. El capitán de la selección argentina compartió una imagen junto a su padre y le dedicó unas sentidas palabras a través de un posteo en sus redes sociales. Recordó la presencia constante de su papá en cada etapa de su carrera y el dolor de no haber podido compartir juntos el final de su camino como futbolista. El astro futbolístico habló de cómo vivió el Mundial sin la compañía de su padre y confesó que no sabe si continuará jugando al fútbol. No sé qué voy a hacer sin vos, no sé cómo seguir. Yo solo jugaba al fútbol y ahora tengo bastantes dudas de que vaya a seguir haciéndolo por mucho tiempo más. Estuviste al lado mío desde el principio, faltaba tan poquito para el final. ¿Por qué no aguantaste ese poquito más y terminábamos juntos? Fue uno de los fragmentos más desgarradores de la carta de Lionel Messi. Reforma del Banco Central. 5 economistas concurrirán esta tarde a un plenario de comisiones para explicar el proyecto de reforma a la Carta Orgánica de la entidad financiera. La Libertad Avanza buscará firmar los dictámenes para llevar la iniciativa oficial al recinto el 26 de agosto próximo. Por Radio Nacional, el director de Econométrica, Ramiro Castiñeira, definió cuál debe ser el objetivo central de la entidad financiera.
2: Poner el objetivo que tiene que tener el Banco Central, que es que en la economía argentina no haya inflación. Algo tan simple que ya el resto de los países democráticos lo solucionaron ya hace varios tiempo atrás, justamente porque tienen una carta orgánica donde el Banco Central tiene el único objetivo de cuidar la inflación y que no haya inflación en la economía.
0: Diputados también retoman el debate en comisión por los cambios al régimen de inocencia fiscal en busca de dictaminar la iniciativa. Nuevos fondos para indemnizaciones. El Ministerio de Economía reglamentó las pautas de inversión de esos recursos que todos los meses deberán aportar los empleadores. Indicó que podrán colocarse en deuda pública, depósitos bancarios y obligaciones negociables con un piso de liquidez del 10% y límites para evitar la concentración de riesgos. Las entidades habilitadas para administrar el FAL deberán preservar el valor de los aportes, garantizar la disponibilidad de fondos y diversificar las inversiones. Más de 4.000 camiones continúan varados en el paso Cristo Redentor. El informe de Victoria Lupu desde Radio Nacional Mendoza.
3: Las nevadas acumulan varios metros en la alta montaña mendocina y mantienen cerrado 29 días ya el principal corredor internacional hacia Chile. La situación tiene como consecuencia 4.000 camiones varados y un fuerte impacto sobre el transporte de cargas. Osvaldo Valle, vocero de Gendarmería Nacional, da un panorama del pronóstico estos días y la semana que viene.
4: Se espera una leve ventana y vuelven las nevadas por lo menos hasta el domingo, tratando de mejorar el día lunes.
0: Por Radio Nacional, el camionero Federico Frasca, desde la ciudad mendocina de Ushuaia, afirmó que esperan la apertura del paso internacional.
5: Estamos acá en el Astio Ushuaia, esperándonos a ver cuando se apacigue un poco el tema de la nieve, para que se pueda terminar de limpiar todo el sector argentino y chileno para poder cruzar para el otro lado. El área esta es una aduana que está ubicada acá en el pueblo de Ushuaia. Es una aduana que nosotros pasamos acá para hacer la aduana, tramitar y pasar para el lado chileno. Estamos aproximadamente a 40 kilómetros de Polvareda.
0: Además están cerrados los pasos internacionales Pehuenche en Mendoza, Jama en Jujuy, San Francisco en Catamarca, Agua Negra en San Juan y Pino Achado en Neuquén. Es por la acumulación de nieve e inestabilidad climática en alta montaña. En igual situación se encuentran diversos cruces de toda la cordillera patagónica y de Tierra del Fuego. Alerta por nevadas, rige una advertencia naranja para la zona cordillerana y precordillerana de Catamarca, La Rioja y el norte de San Juan. Se esperan nevadas persistentes de variada intensidad, por momentos fuertes con vientos intensos, con reducción de visibilidad y posible viento blanco. En tanto, continúa amarilla en regiones de Catamarca, Salta y Jujuy, San Juan, Neuquén y Chubut. En Neuquén, una familia integrada por una pareja y sus hijos de 6 y 8 años fue rescatada en la localidad de Ñireco, a unos 50 kilómetros de Zapala. Fue después de pasar más de un día aislada sin agua y sin comida por un temporal de nieve.
6: Internacionales.
0: Colombia declara la emergencia social y económica por el terremoto. El informe de Cecilia Diwan.
7: El gobierno del presidente colombiano, Abelardo de la Espriella, decretó 3 días de duelo nacional en honor a las víctimas del terremoto de magnitud 7,4 que se registró en el país el 10 de agosto. El gobierno declaró la emergencia económica para agilizar recursos financieros, mientras comienzan a llegar a Colombia la ayuda humanitaria internacional. El Salvador envió 50 toneladas de alimentos y medicamentos. La Unión Europea y el Vaticano desbloquearon los primeros fondos, mientras equipos de rescate trabajan contrarreloj entre los escombros. El sismo afectó gravemente a ciudades como Cali, Pereira y Manizales.
0: En tanto, al menos 240 personas murieron y cerca de 4.000 continúan desaparecidas. En este marco, el embajador de Colombia, José Acosta, destacó la predisposición del gobierno argentino y elogió la capacidad de los equipos de emergencia que viajaron a la zona del desastre. Irene Pérez, geóloga del Instituto Nacional de Prevención Sísmica, explicó por Radio Nacional las causas del terremoto en el noroeste colombiano.
8: En el entorno donde está alojado este sismo tiene que ver con la interacción de la placa de Nazca y la placa sudamericana. Colombia estaría implantado, así como Venezuela y como Argentina, en la placa sudamericana. Hacia el oeste de Colombia, en ese sector, está dispuesta la placa de Nazca, que constituye el fondo del Pacífico. Esa placa, que es de naturaleza oceánica, se introduce centimétricamente por año debajo de esta placa sudamericana. Esto va generando tensiones y va generando sismos que se van manifestando con mayor o con menor frecuencia.
0: El Senado inicia el debate del Super RIGI para grandes inversiones. La iniciativa busca atraer capitales hacia sectores como la inteligencia artificial, los minerales críticos y las tecnologías emergentes. Ante un plenario de comisiones, funcionarios del Ministerio de Economía brindarán precisiones sobre el alcance del régimen y su impacto fiscal. Declaran 5 testigos en el juicio contra Pitti Álvarez, el informe de Miriam Mariotto.
9: Se esperan hoy declaraciones importantes en el juicio que se le sigue a Cristian Pitti Álvarez por homicidio agravado. Declaran su exnovia y un amigo de la víctima que se encontraban en el lugar. Por eso el abogado querellante Fernando Burlando destacó que es un día muy importante en cuanto a los testimonios.
10: Para mí este juicio prácticamente se termina el día de la fecha. Creo que hoy el tribunal va a tener muestras claras de cómo fue el episodio. Después de estas 4 o 5 audiencias, realmente no queda mucho por discutir.
0: Nuevo juicio contra Aníbal Lotoqui. El cirujano está acusado por la muerte del empresario Rodolfo Zárate, quien falleció el 15 de abril de 2021 después de una intervención estética. Además, será juzgado por las lesiones gravísimas sufridas por 5 mujeres a las que sometió a diversos procedimientos entre 2009 y 2021. Exhibe en el Papa Móvil que trasladó a Juan Pablo II, Mariel Ríos.
11: El Automóvil Club Argentino decidió compartir el Papa Móvil que utilizó Juan Pablo II en su primera visita en 1982. Pueden ir, sacarse fotos. Está ubicado en la sede central y nos cuenta más detalles el embajador del Automóvil Club Argentino, Macu Mazuca.
12: Trabajaron en la realización operarios de los talleres del Automóvil Club Argentino y lo hicieron ad honorem en jornadas completas de 24 horas. Cuenta con una escalera rebatible y a los costados se instalaron plataformas adicionales para el personal de seguridad que acompañó en el recorrido. Se encuentra en Avenida del Libertador y Pereira Lucena. Es libre y gratuito hasta el lunes 17 de agosto.
6: Deportes.
0: Noche de copas, el informe de Nicolás Álvarez.
13: La agenda deportiva del día en la continuidad de la Copa Argentina a partir de las 19:15 van a jugar Atlético Tucumán Independiente. Será transmisión de Fútbol Show Nacional. Además, en la Copa Sudamericana. A las 7 de la tarde se presenta Tigre en Victoria, enfrenta a Montevideo City Torque. Y en la Copa Libertadores, octavos de final, partido de ida a las 19 en Vicente López, van a jugar Platense y Coquimbo Unido. Recordamos que anoche por la Copa Sudamericana Boca venció 3-1 a Recoleta. La revancha se juega el próximo martes en Asunción.
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0: 12 del mediodía, 55 minutos, la temperatura en Buenos Aires 12 grados, la humedad 75% y el cielo está nublado. El gobierno advirtió por las falsas campañas en solidaridad con Colombia. El canciller Pablo Kirchner dijo que circulan publicaciones por redes sociales y teléfonos celulares. Afirmó que difunden datos ficticios con supuestos puntos de recolección de ayuda que incluyen centros de acopio en Buenos Aires y La Plata. Pidió no entregar dinero, donaciones ni datos personales y anticipó una denuncia penal. Mendoza destacó que los extranjeros deban pagar la atención sanitaria en Argentina. El informe de Victoria Lupu desde la emisora de Radio Nacional en la capital provincial.
3: El ministro de Salud de Mendoza, Rodolfo Montero, celebró la decisión de la Nación de empezar a cobrarles a los extranjeros por la atención médica en el país. Mendoza implementó esta medida en 2024 a través de una ley enfocándose en regular la atención. Solo el año pasado se recaudaron 17 mil millones de pesos destinados a la compra de equipamientos de salud tales como ambulancias.
14: No se cobra la urgencia y la emergencia, obviamente, sino lo ambulatorio y lo programado. Acá en Mendoza se hizo en un marco más amplio, junto con la creación del ente que le cobra también a las obras sociales para regularizar esa situación.
6: Policiales.
0: Lucha contra el narcotráfico, el informe de Andrea Valdivieso.
15: En un mega operativo sobre el río Paraná, en la localidad bonaerense de San Nicolás, Prefectura Naval secuestró 500 kilos de clorhidrato de cocaína transportada en una embarcación tipo tracker y detuvo a 5 personas. Hubo además allanamientos en distintos domicilios ubicados en la provincia de Buenos Aires, La Reja en Moreno y Bernal Oeste en Quilmes. Con apoyo de la Policía Federal, la investigación se centró en Rosario, Ramallo y San Nicolás, localidades en las que operaba la organización narcotransnacional. En tanto, en Córdoba, Policía Federal Argentina desarticuló a otra banda que comercializaba cocaína Monster. Se secuestraron 20 kilos de la sustancia y armas de fuego y hay 6 detenidos.
0: Un dogo mordió a un niño de 2 años en Córdoba. El menor sufrió lesiones en el rostro y en la cabeza y fue internado en terapia intensiva. El episodio ocurrió en Villa Caeiro, en la Valle de Punilla, a 2 días de la muerte de un menor de 3 años que fue mordido por un pitbull. Villa María implementó el DNI obligatorio para perros y gatos. Por Radio Nacional, María Valeria Suárez, directora de Zoonosis de la Municipalidad Cordobesa, explicó los objetivos de la documentación.
16: Hace 7 días salió promulgada una ordenanza que el objetivo principal es el bienestar animal. Hay un punto importante que habla de un registro de animales de compañía. Básicamente lo que queremos es poder tener la información real de todos los animales, perros y gatos, quién es el responsable de ese animal, si ese animal está castrado o no está castrado, si tiene el calendario de vacunación completa, porque son informaciones sanitarias del animal muy importantes.
0: San Andrés de Giles batió el récord nacional del salame más largo, fue en el marco de la fiesta Chacinar 2026, que se desarrolló en esa localidad bonaerense. La empresa familiar local Chacinados, La Vasquita, presentó un embutido récord de 501 metros con 66 y con esta medición le arrebató a Tandil ese hito gastronómico. Alerta por bajas temperaturas alcanza el este de Jujuy y Santa Cruz, sur de La Rioja, norte de San Luis y las sierras bonaerenses de Tandil. El servicio meteorológico advierte que pueden ser peligrosas, sobre todo para los grupos de riesgo, como niños, mayores de 65 años y con enfermedades crónicas. Hasta aquí, Panorama Federal de Noticias.
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1: Pa, todavía no puedo creer que te hayas ido. No caigo, o mejor dicho, no quiero caer. Se me hace muy difícil imaginarme que ya no te voy a ver más, que no vamos a hablar más. Sé que estabas sufriendo y que es lo mejor, pero te fuiste muy pronto. Todavía nos quedaba mucho por disfrutar juntos. Tanto me pedías que juegue el último mundial y días antes de empezar fue cuando peor te pusiste. Era la primera vez que no ibas a estar en un torneo, pero mamá me decía que ibas a estar mejor y que ibas a estar bien para poder viajar. Yo te decía que íbamos a llegar a la final, así podías viajar. Cada vez que terminaba un partido esperaba y extrañaba tu mensaje. Ahí me di cuenta de que la situación era fea de verdad. Así y todo, no dejaba de pensar en llegar lo más lejos posible para darte tiempo y que vieras un partido. Llegamos a la final y no pudiste estar. Quería ganarla para llevártela y mostrarte una nueva. No pude. Las piernas no me daban más. Esta vez intenté ir contra mi físico, pero no pude. Nunca pude sentirme bien. Cuando llegué creía que habíamos perdido la final por penales. No pudimos hablar de nada, de todo lo que pasó. No pudiste disfrutar nada. No fuimos campeones, pero no sabes cómo disfrutamos cada partido. Una vez más, tenías razón. Tenía que estar y jugarlo. Te cuento esto porque fue lo único que no pudimos hablar, porque todo lo demás ya lo sabes. Hablábamos todos los días y nos veíamos cuando se podía por mis compromisos. No sé qué voy a hacer sin vos. No sé cómo seguir. Yo solo jugaba al fútbol y ahora tengo bastantes dudas de que vas a seguir haciéndolo por mucho tiempo más. Estuviste al lado mío desde el principio. Faltaba tan poquito para el final. ¿Por qué no aguantaste ese poquito más y terminábamos juntos? Sé que tu felicidad era ver bien a tu familia, a tu mujer, a tus hijos y sobre todo, sin que se enteren los otros, verme jugar a mí. Desde chiquito siempre fue así. Me llevabas a todos los entrenamientos apenas llegabas de trabajar. A muchos me llevaba a mamá porque vos estabas trabajando. Obviamente a los partidos no faltabas a uno. ¿Cómo sufrías viéndome y cómo disfrutabas, aunque nunca me regalabas muchos elogios? Fuiste papá, amigo y representante. Siempre eras la persona que tenías que ser en cada momento y nunca te equivocaste en nada. Más allá de algunos reproches o peleas, siempre tenías razón. Al final se terminaba dando como vos decías. Te voy a extrañar mucho, pero siempre vas a estar presente, y sobre todo en la educación de mis hijos, porque les enseño y los educo como ustedes lo hicieron conmigo. Descansá en

0: con el título de campeón del 2022. Me parece que este ha sido el mejor Mundial de Messi, no me cabe ninguna duda. Que él a los 39 años demuestre la vigencia y la entereza que tuvo para afrontar una responsabilidad tan grande en una situación así, bueno, habla a las claras de lo grande que es Messi. Hoy vamos a transmitir por Copa Argentina el partido que van a jugar Atlético Tucumán Independiente 19-15 con el relato de Luca de Jesús y el comentario de Juan Minotti. En la Copa Libertadores de América vamos rumbo a Platense Coquimbo Unido a partir de las 19. Venimos del gran empate que consiguió Independiente Rivadavia frente a Fluminense. Y en la Copa Sudamericana, 7 de la tarde, Tigre frente a Montevideo City Torque. Y venimos de la muy buena exposición que dio Boca en la cancha de Huracán al derrotar a Recoleta por 3-1. Para mí, con un partido sobresaliente de Leandro Paredes, la capacidad goleadora de Ascacíbar, el fútbol con ese gol incluido de Leonel Flores, precisamente, y Aranda, que entiende el juego como poco. Sigue la crisis de River, hoy River no se presenta. Bueno, quiero saludar a cada uno de mis compañeros. Empiezo por el Negro Romero en Córdoba, en el centro del país. Hola, Negro.
1: Hola, ¿qué tal, Nico? Fuerte abrazo para vos, los compañeros, la audiencia en todo el país. A esta hora en Córdoba, cielo cubierto, está nublado. La temperatura 10 grados 8 décimas, la humedad 62%. Bien, Nico, muy bien, ¿eh? Te mando un fuerte abrazo. Es difícil leer eso, ¿eh? Sí. Lo hiciste con mucha altura porque es desgarrador y es imposible no quebrarse, no emocionarse, porque lo que siente Messi a uno le llega, por todo lo que es, por lo que nos ha dado, por lo que nos brinda y también porque nos recuerda a uno, ¿no? Que ha perdido a un ser querido, así que lo hiciste muy bien. Felicitaciones. Bueno,
0: muchas gracias. Si hay todo el equipo deportivo lo quiere, lo ama Messi. Pero si hay dos personas que tenemos una valoración total, y creo que Santiago me gana todavía. Santiago, que también lo comentaste a la mañana en el programa de Adrián Coroli, es imposible no emocionarse con Leonel.
2: No, por supuesto, y sobre todo la situación que está viviendo. Y es una vida que nos atravesó, bueno, la mayoría de nosotros en forma permanente y en lo cotidiano. La de Messi, con muchas situaciones, la mayoría, cada vez que hablábamos de Leonel, vinculadas a la felicidad. Porque eso es lo que generaba hablar de Messi, verlo con la camiseta de la selección, verlo con la camiseta del Barcelona. Cada punto que uno ponía para hablar de Lionel Messi estaba vinculado a ese tipo de sensaciones. Por eso hoy, que está atravesando quizás uno de los momentos personales más complejos de su vida, bueno, por supuesto que genera esa emoción y ese acompañamiento también, como él lo ha reconocido, más allá de la carta que leíste, Nico, en su cuenta de Instagram, también él subió una historia donde agradece a la cantidad de mensajes que fue recibiendo en estas últimas horas. Creo que eso también lo hace por el rumor que estuvo circulando de que el grupo de abogados de Messi iba a iniciar acciones legales contra algunos medios de comunicación.
0: Sí, me parece perfecto.
2: Que no cumplieron con el pedido de la familia del respeto a la intimidad que querían tener en el cementerio del Prado y que ellos entendieron que no lo tuvieron en la medida que querían. Pero bueno, ha cerrado lo que es, creo que con esta carta, la despedida de Jorge, por lo menos en términos de comunicación, ya en Miami. Y me parece que esa carta que acabas de leer, Nico, lo que deja también en términos de proyección o como título relevante, tiene que ver con el punto final a la carrera de Messi, que nunca lo había puesto explícitamente en palabras, como en esa carta anunciando que lo puede acelerar ese punto final.
0: Voy a contar una infidencia que lo tiene como protagonista Javier Vicente. Javier, el lunes, fuera de aire, me dice, cambió el escenario. Esto es muy factible que adelante el retiro de Messi del fútbol, me lo dijiste fuera de micrófono el lunes antes del programa.
3: Sí, porque en definitiva aquí lo refleja la mismísima carta, ¿no?, de despedida. El rol de Jorge Messi en la carrera de Lionel fue muy importante. Y además, no nos olvidemos que en derredor de la figura de Messi, Jorge Messi construyó toda una empresa, toda una industria, de la que ahora alguien se va a tener que hacer cargo, y se va a tener que hacer cargo el propio Lionel.
0: Claro, claro. ¿Sensaciones, Sergio?
4: Primero quiero agregar que Cristiano Ronaldo también hizo un posteo, cosa que
0: está muy bien.
4: Y respecto a la carta, coincido, él lo dice él mismo, ¿no?, que puede acelerar su retiro, pero pensaba en lo que contamos ayer de esa noticia que está dando vueltas, que Beckham viene hablando con Alejandro Domínguez para...

0: invitar al Inter de Miami a jugar la próxima Copa Libertadores, que debe Beckham saber algo de esto previamente a que Messi publicara la carta, y que deben tratar de convencerlo de alguna manera para que al menos siga jugando un año más al fútbol.
1: Sí, que
0: y
1: yo
0: que
1: creo
0: por
1: que,
0: ahí que
1: sí.
0: La Copa Libertadores pueda ser un atrayente para él, para decir, bueno, sigo un año más y me retiro.
1: Sí, es verdad. Quiero compartir con el Negro Romero. Una vez Mario Truco, que fue un maestro de periodistas, creo que todos, yo lo pude conocer, fui muy amigo de Mario en vida. Santiago, creo que vos lo trataste también en algún momento. Javier Vicente, por supuesto que siempre supiste quién fue Mario Truco. Mario alguna vez me regaló una foto bastante grande con la formación de la Argentina del año 77, de un partido en la cancha de Boca, una foto hermosa en blanco y negro. Y en la foto estaba el Loco Gatti, negro, pero no es importante que el Loco Gatti ni todos los que estuvieron en la foto. En el reverso, Mario me pone una dedicatoria y me dice, acostúmbrate a ver la profundidad de las cosas. Suele ser lo más importante. Si ustedes esperan que nosotros le hablemos de la táctica de Boca, de River, de Coudet, de la problemática de San Lorenzo y Juega Platense, sí, por supuesto, eso tiene que ver con la forma. Hay otras radios también que van a estar con la inmediatez de la noticia, de la primicia. A mí me parece que enfocarnos también en esta situación es muy importante porque tiene que ver con el costado humano del ser humano, que en este caso es Negro Lionel Messi.
2: Sí, sí, sí, comparto totalmente, ¿no? Porque por ahí, a ver, me ha pasado, digo, que muchas veces ves a alguien en la calle y viene con un abrigo, con una ropa puesta, y vos decís, qué ridículo, ¿cómo se va a poner eso? Y el prejuicio, ¿no? ¿Qué sabes? Por ahí a esa persona le gusta ser disruptiva, cree, quiere llamar la atención, le encanta esa prenda. Pero una vez escuché que alguien le dijo, che, ¿cómo te...? No, dice, ¿sabes por qué? Dice, porque este era de mi hermano, que falleció. Y yo me lo pongo, aunque haga calor, me pongo esto porque lo llevo a mi hermano. Con lo cual, a ver, te deja sin palabras. Y muchas veces uno dice, che, pero ¿qué pasó con la selección en la final? No levantó las piernas, entregó el partido, la conspiración. En una parte de su escrito, dice Lionel Messi, no podía levantar las piernas. Posiblemente porque ya le pesaron los 39 años. Posiblemente porque se agotó física y emocionalmente.
1: Emocionalmente claro, sobre todas las cosas.
2: Y sí, porque es, no, pero el profesional, no, que sabés que está tu viejo, un ser querido, enfermo, se está muriendo, y nosotros le exigimos triunfo y actitud y correr, y la última, también hace añicos con todo lo que hemos venido hablando, y que seguramente seguirá latente de que algo pasó, que por algo Argentina no movió las patas, no pudo levantar las piernas en la final. Bueno, ahí también está... ¿cómo no creerle a Messi? Si él, tan resiliente, que se levantó de las cenizas y nos ha demostrado que se puede, pese al paso del tiempo, y nosotros todavía viendo por dónde podemos tener la información para constatar...
1: Es verdad,
2: que
1: pero te digo algo.
0: De hecho, el propio Daniel Scaloni cuenta que en la previa del partido le llegó la noticia de que se había agravado la salud del padre.
1: Sí.
0: Y que eso cayó...
1: Con una bomba atómica, claro.
0: Eso
1: claro.
0: También justificaría cierto partido que vimos todo, que decimos, che,
3: sí.
0: Algo
3: sí, y tantas
0: pasó.
3: Hipótesis de aquel video, olvidémonos de todo, de lo que le estaba pasando a Messi, claro, por dónde
1: iba,
3: ¿no?
1: Cuando yo les digo que hay que tener prudencia, a todos nos gusta tener una primicia, aclaro que la muerte nunca es una primicia, es la noticia que uno nunca quiere dar, pero cuando les digo que tenemos que tener prudencia en cuanto a la información... todos se aventuraron, no, el Mundial se juega en la Argentina, Messi va a estar, llega a la Copa América. Esto es día a día. Messi tiene la fortuna de tener una mujer maravillosa y unos hijos extraordinarios. Y él está criando, Sergio, a los hijos como el padre lo crió él. Vos pusiste el ejemplo de las figuritas, del comportamiento que Messi tuvo como padre y con sus hijos, sí, con relación a las figuritas del Mundial.
0: Sí, a ver, yo creo que la carta muestra a un Messi como cualquiera de nosotros. Sacá al futbolista porque... Obviamente habla detalle del Mundial y demás, o de la carrera de Messi, pero un tipo que siente lo mismo, o sea, como que te lo baja a la tierra, él mismo se baja a la tierra de todas las sensaciones que los que hemos perdido una madre, un padre, sentimos. Esa situación de cuando ponen la carta, esperaba el mensaje después de cada uno de los partidos, no llegaba y quería jugar un partido más, a ver si llegaba ese mensaje o podías venir a ver un partido.
1: Y mirá lo que
0: es lo mismo que uno piensa.
1: Mirá lo que es la paradoja. Debe ser Lionel Messi el hombre más amado del planeta, el más respetado, el más querido, y al mismo tiempo, más allá de estar casado y de tener una familia maravillosa, parece mentira, pero se debe sentir muy solo por estas horas. Muy solo porque se quedó vacío. La tiene a su madre, por supuesto, Celia, que es una mujer ejemplar junto al resto de sus hijos, pero a Messi le sacaron todo, le sacaron a la persona que lo acompañó y que creyó en él desde el primer día.
3: Sí, absolutamente. Por eso se abre un capítulo nuevo en lo que queda, ya obviamente en el epílogo de la carrera de Lionel Messi, por lo que el propio protagonista dice, que tiene que ver obviamente con su retiro y también tiene que ver con su estadía en Miami. A propósito de lo que decía Sergio, son muchas las aristas a revisar, pero Messi siempre, y lo volvió a decir antes de la Copa del Mundo, que tiene su idea de continuidad de vida en Barcelona. Hay que ver también si esta situación familiar que está viviendo, personal, no lo lleva también a revisar eso. Por eso es todo lo que va sucediendo como paso a paso, ¿no?, que va resolviendo Messi. Creo que se vienen 6 meses de acá o menos, de acá hasta fin de año se pueden venir confirmaciones fuertes en relación a la carrera.
0: Ayer justo me salió una frase en redes sociales, la guardé porque me pareció interesante para usar en algún momento y creo que es el momento.
1: A ver.
0: Pensando en lo que pone Messi, que ahora esto puede acelerar su retiro,
3: sí.
0: Y yo decía, está respondiendo o está escribiendo por ahí en caliente ante un momento donde él se siente triste, donde se siente vacío,
3: sí,
0: pero que la vida sigue y que tal vez pueda encontrar un nuevo desafío o buscar cómo seguir jugando al fútbol un tiempo más. Y la frase dice, no te rindas, alguien que se fue al cielo está creyendo en ti.
1: Claro.
0: Y por ahí encuentra una motivación de otro lado diciendo, quiero ganar tal cosa porque lo quiero hacer por mi viejo.
1: Vos sabés que pensaba, y después vuelvo con el negro luego de la pausa, pensaba que el tipo, hablo desde lo personal, no necesariamente tienen que compartir esta idea, el tipo que más me ha emocionado adentro de una cancha, he llegado a gritar un gol, que es algo que como periodista no me permito nunca, en el 2007 en la Copa América, un gol de Messi por arriba de Cucharita, y el tipo que más nos emocionó dentro de una cancha, solamente él es capaz de hacernos emocionar más afuera de la cancha, con actitudes, con procederes, con declaraciones y con maneras de manejarse. Escuchemos a Jorge Messi, que recordaba el día que lo probaron a su hijo Lionel en River.
4: A él lo vieron, como era el más chiquito, le dijeron, ponte ahí, ¿no? Último. Y empezaron a entrar los chicos a probarse, y el último, y no lo llamaban, ¿no? Entonces yo trae el tejido del alambrado, le decía, decile a ver si te ponen, que se va a terminar la prueba. Y nada, hasta que el que estaba manejando este tipo de pruebas se dio vuelta así, lo miró, le dice, ¿de qué jugás? Y él le dijo, no, es media punta, enganche. Bueno, dice, entra, dice, jugá al lugar, pero así, de esta manera, así, sin darle demasiada importancia. Pasaron 2 minutos, 3, hasta que recibió la pelota. Cuando recibió la pelota hizo 2, 3 cosas que para nosotros era normal, ya que lo hacía. Y el que lo estaba manejando esta situación lo miró así y dijo, ¿quién es el padre? Entonces me doy vuelta y le digo, soy yo. Y se lo queremos, ¿eh? En 2 pelotas que tocó, porque hizo tac-tac y le pegó al arco y el arquero tuvo que esforzarse. Me preguntó si podíamos traerlo arriba y yo digo, no, la verdad que está en Newell. Si ustedes manejan la situación y hablan con Newell para traer y manejar el pase, ningún...
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3: En la continuidad de Pasión Nacional, ¿cuánto frío pasamos anoche en Parque de los Patricios con Eladio Arriba? Después vamos a meter algún gol de Boca. Sí, una cabina gigante, la más grande del mundo.
4: Tenía la mitad abierta. Que Boca quiere comprar la cancha de Huracán.
5: No le faltes el respeto a Huracán de esa manera.
4: Le está yendo muy bien de local a Boca.
3: No, por favor. Ganó muy bien Boca.
4: Mejor que la Bombonera.
3: Lo saludo a nuestro amigo Rodolfo Lagos, que está con nosotros en la locución del programa. Rodo.
6: Muy buenas tardes para todos. Tenemos una jornada bastante desapacible. Cielo nublado, 12 grados de temperatura y la promesa que algunas lloviznas va a haber a la tarde.
3: Bueno, lamentablemente, recordamos las vías de comunicación de Pasión Nacional.
6: 11-3870-7485.
3: Bueno, Boca... ¿Va a llover hasta el domingo? Sí, aparentemente. No. Boca tiene el mejor mediocampo del fútbol argentino. Hay algunos que se animan a decir el mejor mediocampo de Sudamérica.
4: Yo lo digo.
3: Bueno, a mí me parece una exageración, pero Boca tiene futbolistas de muy buen pie. Más allá del mediocampo, claro. Bueno, ahí está el punto de Boca.
4: Creo que tiene el peor arquero de la Copa Libertadores.
3: Negros, de la Copa Sudamericana. Negros, soy de la idea que para campeonar, para tener pretensiones de llegar a instancias decisivas, más allá de Paredes, de Aranda y de cómo acompaña el equipo de Díaz-Casíbar en la mitad de la cancha, vos tenés que tener un arquero de categoría y Boca no lo tiene.
7: Vos sabés que me cuesta mucho encontrarle la vuelta para emitir una opinión sobre este momento de Boca, porque Boca ha mejorado, lo ha mejorado mucho Rodolfo Arruabarrena. Podría enumerarlo, he venido haciendo en programas anteriores, darle continuidad a algunos futbolistas, jugársela por juveniles, cualquier otro técnico hubiera dicho, no, acá el titular va a ser Villa, lo hemos traído, ha pagado mucha plata, tiene más experiencia, y sin embargo él se la ha jugado por Aranda, le ha dado continuidad a Flores, y los chicos son atrevidos, tienen mucho que corregir todavía, pero están bien encaminados. Ahora bien, Boca ha mejorado, pero digo, ¿cómo puede ser? Boca falla en las dos áreas. Falla en el área propia porque tiene inseguridades en la zaga central y tiene inseguridad en el arquero. Y también falla en el área contraria porque llega, genera, manda centros, provee, pero no hay nadie. Tiene que aparecer Ascacíbar, el goleador impensado, y tiene que aparecer, Milton Delgado, chiquito así, para cabecear. Y los que tendrían que convertirlo no lo hacen. Por eso digo, ¿cómo explica que Boca ha mejorado pero sigue faltando en los dos años?
3: Bueno, está muy bien lo que decís. Yo digo lo siguiente, más allá del bajón futbolístico que tuvo Villa en los últimos partidos, yo digo que no puede faltar en el once titular. Me parece que Boca tiene que aprovechar la jerarquía que tiene adentro de la cancha y la capacidad. Por supuesto que el equipo estaba con un hombre menos el rival, estoy hablando de Recoleta. Vamos a escuchar al Vasco Arruabarrena, primero hablando de Ener Valencia, la flamante incorporación que tiene el club.
8: Yene está trabajando bien, llegó hace poco y el primer día tuvo que hacer un trabajito extra de físico, y bueno, hoy ha hecho algunos estudios y la verdad que está bien, está trabajando con el grupo y a la vez trabaja una parte específica. Ya veremos, lo charlaremos con él. Yo lo que quiero es que esté en condiciones de poder estar a la altura de lo que está el equipo y tampoco apurarlo y exigirlo y lesionarlo. Lleva 45 días, si bien es muy profesional y ha trabajado, ha estado 12, 15 días de vacaciones, entonces vamos a llevarlo de a poco, si podemos. Pero bueno, sabes que miento mucho.
3: Bien, y ahora el Vasco hablando de la racha goleadora de Acacíbar.
9: Lo poco y suficiente hablamos. Sí que mostramos algunos videos de errores, de virtudes. Igual que el Chelo, hoy el Chelo hizo un gol de cabeza. Está ahí, y eso es lo que me interesa, que esté ahí, que aproveche. El Ruso lo mismo, el Ruso tiene unas condiciones, ya lo he dicho en la conferencia pasada, los equipos que defienden muchas veces descuidan la llegada de jugadores de segunda línea, en este caso de mediocampista, y el Ruso tiene ese olfato, tiene esa intuición, y bueno, espero que siga por mucho más.
3: Bien, ya seguiremos hablando de Boca, que Acacíbar haga los goles es una solución y al mismo tiempo un problema, porque desnuda la falencia que tiene Boca desde ese punto de vista. No podemos soslayar un programa con otras características, Negro, la derrota de Talleres, una caída más del equipo de Sampaoli.
7: Sí, a ver, ¿se acordarán que cuando decíamos que en la fecha anterior le había ganado a Platense Vicente López 4-0, y había ganado 4-0, y cómo explicamos que había jugado mal? Y alguien dirá, pero ¿cómo así que jugó mal si ganó 4-0? Y bueno, el primer tiempo ante el Calamar había sido tan deficitario como los anteriores, como lo fue anoche de Kempes ante Lanús. El tema es que Cosani tuvo un infortunio, cometió un error grave, aprovechó Rick, convirtió, y a partir de ahí Platense fue ese, de guarneció atrás y pudo concretar de contra, y por eso sacó una cifra sideral. Pero ayer con Lanús volvió a sus andanzas. Un equipo inexpresivo, un equipo que falla atrás, los experimentos de Sampaoli, jugadores separados del plantel, y le faltan piezas, y no ataca, no agrede. Habló Sampaoli, si te parece, ahora o después podemos escuchar lo que dijo el técnico.
3: Si es breve, lo escuchamos ahora.
7: Sí, escuché un ratito.
10: Y después lo ofensivo tendrá que esperar o tendrá que evoluir con el tiempo. El grado de vulnerabilidad que tiene el equipo es llamativo, preocupante, y la verdad que me tiene en tarea, porque todavía no lo hemos podido resolver. No, nosotros trabajamos sinceramente con un equipo extremadamente joven y intentamos resolverlo desde la organización. Básicamente lo que no hemos podido resolver es todavía son las transiciones. Inclusive en el segundo gol hay un gol de nuevo de cruzada donde perdemos un duelo aéreo, y bueno, eso son situaciones que después cuesta un montón, porque son puntuales y terminan haciendo de que el equipo termine con una imagen que a lo mejor no debería haber terminado, pero básicamente terminó así.
3: Bien, hasta ahí Sampaoli, ya tenemos el informativo, Negro. Después vamos a seguir hablando de esta derrota de Talleres que cala hondo en el ámbito de Córdoba.
7: Sí, no te puedes imaginar todo lo que tiene que hacer Talleres, y es una máquina de sin sabores.
3: Menos mal que dijimos antes de la contratación que no nos parecía el indicado para, justamente después de lo que fue el impacto del triunfo y del título de Belgrano, Sampaoli y su llegada a Talleres. 1:30 de la tarde, noticias.
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12: Una y media de la tarde en la República Argentina. Protesta ciudadana por la inseguridad en La Plata. El informe de Fernanda Germanier desde la capital bonaerense.
13: Ante la escalada delictiva, vecinos de las localidades del norte de La Plata preparan una protesta simultánea para pedir medidas urgentes. El reclamo, que incluye bocinazos, ruidos de alarmas y un apagón masivo en los barrios, se hará este viernes a las 9:00 p.m. Radio Nacional habló con los vecinos autoconvocados de Gonet.
14: Es la forma de protestar de toda la ciudad de La Plata ante los hechos de inseguridad. Vos antes acá en Gonet te podías quedar en la vereda charlando con un vecino, ahora no puedes hacerlo más. Las entraderas, los arrebatos, vas caminando y viene una moto y te deja sin nada, no se aguanta más, salís con miedo a la calle.
12: Obtuvo dictamen la ley de inocencia fiscal 2. En la Cámara de Diputados, La Libertad Avanza fue acompañada por el PRO, la UCR y los bloques provinciales, y el proyecto será tratado el 26 de agosto. En la norma se establece una prohibición para que los funcionarios de los tres poderes adhieran al régimen simplificado de ganancias. Incautan 500 kilos de cocaína en un operativo en la Hidrovía. El cargamento está valuado en 11.500 millones de pesos. El hallazgo se hizo en el río Paraná, a la altura de San Nicolás, y fueron detenidos 5 personas en una serie de allanamientos en distintos puntos de la provincia de Buenos Aires. El cielo se encuentra nublado en la ciudad de Buenos Aires, temperatura 12 grados, humedad 74%.
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0: la continuidad de Pasión Nacional, 1:32 PM, estamos con nuestro amigo Rodolfo Lagos en la locución, amigos que se comunican al 11-3870-7485.
1: Francisco de la Boca dice, buenas tardes Nicolás y equipo, muy profundo el contenido de la carta de Messi, envía saludos, Miriam de Huanqueros, provincia de Santa Fe, dice, hola gente de Pasión Nacional, por favor, qué carta que escribió Messi, Dios le va a dar mucha fuerza para que salga adelante. Saludos a todos, Miriam de Huanqueros. También nos escribe Gustavo. Mi nombre es Gustavo, dice, te felicito, Nico, la manera en que transmitiste esa carta, muy sentida. Suscribo y comparto todo lo que están hablando ahí. También Matías de Bahía Blanca dice, hola Nico y equipo, me puso muy triste la carta de Leo por su papá, no me sorprendería si deja el fútbol. Ya nos dio muchísimo.
0: Muy bien, muchas gracias a todos los amigos que se comunican. Un gran saludo de cumpleaños a mi querido amigo Orlando Honorio Yacay García, está cumpliendo 86 años. Orlandito por 86 más, cada día más hincha Independiente, y un beso grande para su hija Luján.
2: Y un saludo a todos los trabajadores de la televisión en su día, sobre todo a nuestros colegas de la televisión pública.
0: Claro, por supuesto.
2: Hoy Santa Clara de Asís.
0: Claro, está muy bien. A nuestro amigo Santiago Pablo Tiburci, gran abrazo para Pablo. Periodista allí del noticiero de la televisión.
3: No, tuyo, vos comprometete con la gente que tenga.
0: Yo pensé que lo querías, ¿eh?
3: No, por favor, vos comprometete con la gente que cree.
0: Bueno, ahora se va a enterar.
3: No me pegado con ese tiburón.
0: Qué grande ese tiburón, ¿eh? Bueno, y a Jorge Silé, gran camarógrafo también, a su esposa Silvia Fernández, que también es la cara del noticiero de la televisión pública. Bueno, Negro, profundicemos en una línea lo que fue la derrota de Talleres en el campeonato local en el cierre de la cuarta fecha frente a Lanús.
4: Antes del partido, el presidente Fassi dijo que estaba muy conforme con el libro de pases que ha cristalizado Talleres. Bueno, todos quedamos pensando, ¿no? Los hinchas, los socios, que ayer estoicamente, tarde, la noche, frío, un frío glacial, estuvieron viendo cómo su equipo, sin respuestas, y viendo de que con lo que hay difícilmente pueda revertir la situación, salvo que de buenas a primeras, en un abrir y cerrar de ojos, el técnico Sampaoli transmita su mensaje, su idea, y los jugadores la capten al instante. Pero, dice así, ante Gimnasia de Mendoza, en la próxima fecha, somos goleta, una vez más. Es decir, lo pone Schott, que es un gran lateral con proyección, que es una vía de ataque, lo manda a jugar de central, arma una línea de tres, trajo a Riquelme, que jugaba muy bien en Argentinos, pero que todavía está en etapa de estudio cuál es su lugar en el mundo, y está Fernández, que es un buen proyecto, pero que está desorientado, y en el medio campo, Fattori, que juega muy bien el pelado, pero con Matías Galarza se superponen. Y el chico Dávila, que es un prospecto de gran delantero, el goleador en el torneo pasado, ahora ha quedado de lado, e insiste con Martínez, el paraguayo, y Arriz, que es el único, el brasileño, que lastima con sus embestidas y corridas, ya obviamente que Pellegrino se dio cuenta, lo marcamos a este, y Talleres se queda sin argumentos. Y bueno, lo dijo el técnico, que es muy buen analista, que dice exactamente lo que ocurre, pero bueno, él es el encargado de dar vuelta a esta historia.
0: Muy bien, los saludo a Jorge Godoy con todo el panorama Independiente que juega hoy por la Copa Argentina. Jorge, querido, un gran abrazo.
5: ¿Qué haces, Nico? ¿Cómo estás? Un saludo grande, un abrazo para todos. Partido que puede ser bisagra para Independiente por muchas cosas, por muchos aspectos, porque debe recuperarse desde lo futbolístico, encarar una competencia como esta de la Copa Argentina que lo podría dejar a tres partidos, si es que pasa la fase de hoy, en una competencia que le es generalmente esquiva, de lograr una Copa Argentina, un torneo a nivel local, y también de darle la posibilidad de jugar la Copa Libertadores después de tanto tiempo. Pero ese es un camino. El otro camino es quedar afuera también de este torneo, caer en una depresión futbolística que podría llegar a generar otras cuestiones, otros movimientos dentro del plantel, como lo hablábamos ayer, dentro del grupo y dentro también del club, porque el año político es descarnado en Independiente, y cuando se va acercando el periodo de elecciones, más aún. Con todo este panorama, la posibilidad del debut de Santiago Mele en el arco en lugar de Rodrigo Rey. Esto no está confirmado, lo va a confirmar un rato antes del partido el entrenador Gustavo Quinteros. Pero esa es una de las dudas que hay en el arco y después también en la mitad de la cancha. Se duda por la presencia de Pérez Cursi, si va a estar jugando el Tata Martínez o si va a estar jugando Millán acompañándolo a Marcone. Esto implicaría también un cambio de esquema de ese famoso 4-2-3-1 que venía jugando Independiente a pasar a un 4-4-2. Pero la posibilidad también en ofensiva del cambio de Mesa en lugar de Abaldo es otra de las chances que tenemos que decir que a esta hora se manejan por el lado de Independiente. Pasando el limpio entonces, sí. Mele o Rey en el arco.
0: Para vos Mele, ¿no?
5: Yo creo que va a debutar Mele. Si no debuta ahora, que es la gran chance que tiene, primero por ser la Copa Argentina, segundo porque después de lo que pasó con Rey, se sacó solo del equipo el otro día, venía ya debacle desde su rendimiento y ayer quedó establecido que estaba mano a mano para jugar en el día de hoy. Después del entrenamiento viajó a Rosario Independiente sin saber cuál iba a ser el arquero, pero los dos tuvieron la chance de ser probados con el equipo y creo que tiene la gran chance Mele. Arias, Fedorco, Lo Mónaco y Zavala, Lo Mónaco que sigue en el club por ahora, después de tanto que se ha hablado, no se ha avanzado con la cuestión del pase a México y después a España, así que Lo Mónaco permanece en el club. La duda, Pérez Cursi, Martínez o Millán, Marcone, Gutiérrez, Montiel, Mesa y Ábalos, el equipo para jugar esta noche. Dentro de lo que es la lista de concentrados, aparece el chico Martino, que es el 3 de la reserva, sí. Porque claro, Independiente no tiene quien cubra esa posición, si se le llega a lesionar Zavala, se le va a armar un lío bárbaro. Se fue, como decíamos ayer, Valenzuela, que era el otro marcador izquierdo de la defensa de Independiente, está lesionado de Irastorza, tendrá por lo menos hasta comienzos de 2027, entonces se le hizo un lío bárbaro a Independiente por ese sector y tendrá que, si llega a necesitarlo, debutar un chico que viene jugando en la reserva. Y dentro de las posibilidades se abrió ahora también una chance para que un ex Racing pase a ser parte de la nómina de Independiente. Agustín García Basso, el ex jugador de la Academia, tiene 34 años, tiene experiencia, tuvo buenos momentos en Racing y después también tuvo una debacle desde lo futbolístico, en el último tiempo no tenía buenas presentaciones, tiene chances de ir a Rosario, a Newell's también, y otras opciones también que está manejando, por ahora nada cerrado, pero es un nombre que también suena ahora por estas horas para Independiente.
0: Muy bien, Jorge, te mandamos un gran abrazo, muchas gracias.
5: Gracias, Nico, abrazo.
0: Jorge Godoy con todo el panorama Independiente, recuerden que hoy a partir de las 7 de la tarde transmitimos Independiente Atlético Tucumán por la Copa Argentina, la pausa que pone el señor Rodolfo Flores.

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6: Muy bien, en la continuidad de Pasión Nacional, un mensaje y voy a una nota.
7: Nos escribe Michelle de Albardón, San Juan, dice: yo los quiero felicitar porque para mí todos los que componen esta radio son la sabiduría de los humildes. Al tratar todos los temas, recién cuando hablaste de nuestro querido Lionel, nos emocionamos todos los oyentes.
6: La verdad que sí, con esa carta despedida al padre, donde Lionel Messi a través de las redes sociales habla desde el corazón. Vamos a saludar a un gran colega que se llama Sebastián Fez, él es periodista, escribió el libro Mesiánico. Es muy lindo el título. Sebastián, mi nombre es Nicolás Álvarez, aquí estamos con Santiago Lucía, Sergio Zarratea, Javier Vicente y todo el equipo de Nacional, y José Luis Romero en Córdoba. Un gran abrazo.
8: Hola, ¿cómo están todos? Un placer.
6: Bueno, cuesta despegarse del deportista cuando lo humano está por encima de todo, ¿no?
8: Sí, esta carta está una novedad, ¿no? Porque, a ver, obviamente, solo una vez en tu vida se muere tu padre y el dolor es enorme y muy difícil de calibrar, pero nunca habíamos visto a Messi tan efusivo con las palabras, ¿no? Es decir, de Messi sabíamos o supimos siempre que es un enorme jugador de fútbol, quizás el mejor de todos los tiempos, pero mientras de Maradona sabíamos todo, incluso aquello que no queríamos saber, Messi siempre fue más cuidadoso y acá se revela de forma descarnada.
9: Sebastián, ¿qué peso tuvo Jorge en la carrera de Lionel Messi? Se viene hablando mucho, obviamente, desde aquellas declaraciones de Lionel después del partido de Argelia, pero vos te metiste en la vida de Leo desde un estudio con una profundidad distinta. Para contarle al futbolero en toda la Argentina el peso que tuvo en la carrera de Jorge Messi, ¿cuál fue?
8: Bueno, el peso fue enorme, te diría como titular que sin Jorge Messi no hubiese habido un Lionel Messi estrella del fútbol. Porque, a ver, Messi hijo siempre tuvo una voluntad de hierro, se le veía en la cancha, y después cuando él toma la decisión junto con su padre y su familia de irse a Barcelona, no era tan fácil a los 13 años tomar esa decisión, él sabía por qué lo hacía, así todo, lloró mucho cuando dejó Rosario, como es lógico, a sus amigos, su casa, su gente. Pero después, una vez que está ya en Barcelona, el Barcelona no es que está desesperado por fichar, por contratar a Messi. El Barcelona está en otros líos y Messi era un nene muy chiquitito y le daba incluso temor a algunos contratar a alguien más, a alguien tan chico, y tuvieron que insistir mucho los Messi, Lionel y Jorge, hasta que pusieran la vista en él y pudiera quedarse. Y eso un nene de 13 años solo no lo puede hacer, así que su padre fue fundamental y a partir de eso siguió siéndolo.
9: Claro. Sebastián, en el laburo que vos hiciste a propósito de la carrera, de la vida de Messi, ¿qué fue más difícil, contar el Messi futbolista o el Messi persona?
8: Es muy buena la pregunta, sí, claro. No me la habían hecho nunca, y te diría que lo segundo, ¿no? el Messi persona, es un poco lo que le decía al comenzar la nota, el Messi persona es mucho más enigmático, reservado, saben muy poco, y descubrir qué siente, qué piensa, cómo es él, más allá de lo que vemos en una cancha de fútbol, era un desafío seguramente mayor que el de describir al Messi futbolista.
9: Y de cara al futuro, uno piensa que Jorge Messi construyó alrededor de la figura de su hijo, uno de los más grandes deportistas de todos los tiempos, toda una industria, toda una empresa, cantidad de inversiones que se conocen también. ¿Quién se encargará ahora de la empresa Messi?
8: Evidentemente tiene gente profesional que se encarga de esas cosas que ni Messi, ni vos, ni yo podríamos manejar seguramente, ¿no? Porque requieren de una ingeniería financiera, de unos conocimientos que, bueno, sin duda Messi tiene. Y me imagino que él tiene toda la... A ver, este es un momento muy especial para él, no va a tener que pasar meses hasta que se asiente el dolor, las ideas y el futuro. Pero creo que él tiene toda la posibilidad de concentrarse en aquello que más le gusta, aquello que más disfruta, porque evidentemente programas para llegar a fin de mes los meses no van a tener. Entonces, claro. Hay inversiones, hay proyectos, hay de todo, ¿no? A Messi le llega, fíjate el caso de Rafael Nadal, el tenista español que prestó su nombre o vendió su nombre, hizo negocio con su nombre para una cadena hotelera y para mil cosas más. Bueno, esto va a crecer también con Messi, sin duda, pero a él le gusta mucho vivir en Barcelona. Creo que esa casa familiar para ellos significa mucho y seguramente volverán a pasar más tiempo ahí, y después tiene una vida maravillosa por delante donde básicamente puede hacer lo que quiera.
6: Sí, absolutamente. Estamos hablando en Nacional con Sebastián Fez, periodista que conoce tanto sobre la vida de Lionel Messi. Se suma a la charla José Luis Romero, nuestro periodista desde Radio Nacional Córdoba.
10: Hola Sebastián, fuerte abrazo, es un gusto estar al aire contigo. Digo, uno siguiendo el hilo conductor de lo que ha sido el Messi persona. De hecho, él dice en la carta, estoy educando a mis hijos como vos lo hiciste conmigo. Digo, una persona la más famosa del planeta, con suculentas cuentas bancarias, sin problemas para el futuro y venideras generaciones. Pero uno cree, el Messi llano, el Messi respetuoso, bien creado, en una persona común terrenal uno podría decir, ya está, ya logré todo. Ahora lo que tengo que hacer es cuidar a mi mamá, cuidar a la vieja. ¿Vos creés que irá Messi por ese lado?
8: Hola, José Luis, un placer. Esta también es una pregunta muy interesante porque efectivamente él ganó todo, ya hizo todo, nadie le podría pedir más, ni él mismo se podría pedir más. Y me imagino que cuidar a su madre es una prioridad, debe serlo, es un momento muy tremendo para ser hijo, pero también para ser esposa. Pero mi impresión, habiéndolo visto competir y habiendo visto lo que hizo en este último mundial, es que el final todavía puede demorar un poquito más. A él le gusta demasiado jugar al fútbol, pero no estamos en su mente, no estamos con su gente hoy, y no sabemos realmente si, más allá de lo que expresa en esta carta, que es mucho dolor, ese dolor se hace tan grande que al final decida colgar los botines, por decirlo de alguna manera. Esperemos que no, porque no sería un lindo final para su carrera, y seguramente no sería tampoco el final que el padre desearía. Messi nos demostró que tiene todavía mucho para dar, no necesariamente pedirle otro mundial, evidentemente, pero que sí. Tiene la posibilidad de terminar de manera muy arriba y muy feliz su enorme carrera.
6: Sebastián Fez, muchas gracias por ayudarnos a pensar sobre el presente y el futuro de Lionel Messi. Te mandamos un gran abrazo.
8: Un placer. Gracias a ustedes.
6: Muy bien, Sebastián Fez con nosotros. Interesante, Santiago, el título que dio en una consulta que vos le hiciste.
9: Sí, que sin Jorge Messi no hubiese existido un Lionel Messi futbolista. Bueno, y
6: es contundente la definición.
9: Total. Y bueno, pero tiene que ver con eso, ¿no? Y con la importancia en la vida de todos los pibes deportistas, en el acompañamiento en esos primeros años de los padres, para que puedan sostener su sueño. En el caso de Messi, con una particularidad y un asterisco muy importante, porque además tuvo que atravesar
7: un tema físico.
9: Un tema físico de desarrollo. El rol que cumplió Jorge Messi, de ser además del padre representante
11: el que le guió la carrera. No pasó lo mismo con Diego. El padre de Diego no nos iba a encargar de esas cosas. O con otros deportistas que han dejado esa responsabilidad en gente tal vez más especializada o en empresas, incluso que hoy en día manejan la carrera de los deportistas. En el caso de Messi, Jorge Messi fue todo. Fue el representante, fue el padre, fue el que armó la industria.
6: Tal vez a partir de ahora, con esta desaparición física que tanto lamentamos de Jorge Messi, empezamos a advertir de la importancia que tuvo Jorge Messi para Lionel, ¿no? Ahora ya no lo tiene, está en el final de su carrera y es como venimos diciendo, lo dice él en su carta, que el retiro está cada vez más cerca.
11: Pero, y aparte él lo dice, él jugaba para el padre.
6: Claro.
11: Jugaba para que el padre lo vea.
9: Por eso. Sí, eso lo dijo Teve, lo decía Diego. O sea, es medio romantizar una situación que le pasa a la mayoría.
11: Diego decía para la tosa.
12: Claro.
11: No decía para
9: Diego, pero con don Diego era la misma.
12: Buscás una motivación. El tema es que Messi está... La realidad es que la edad marca que está en el borde del retiro. O sea, no es que tiene 28 años y se retiró como Almeida, que dijo me voy a jugar el
6: Pero digo, con todo respeto, ¿qué motivación puede encontrar para seguir? Ya lo ganó todo en el mundo del fútbol, ganó Copa América, ganó mundiales, batió todos los récords que puede batir un deportista.
9: Pero
6: puede
9: ser goles, puede ser una.
12: Por eso te decía, la información que teníamos ayer, que quieren que el Inter de Miami juegue la Copa Libertadores como para motivarlo a jugar un torneo que nunca jugaría en mi vida, que es la Copa Libertadores.
6: Yo te insisto, negro, no fue campeón del mundo Lionel Messi, pero para mí, fue el mundial más importante donde tuvo la participación de él en un nivel extraordinario.
10: Sí, sí, obviamente, particularmente por la edad. Es decir, se valora más, se reconoce más que a cierta altura de su vida tenga la vitalidad, tenga el talento intacto, la inteligencia para administrar los recursos físicos y lograr precisamente tener semejante protagonismo. Es decir, yo creo que en ese sentido Messi ha demostrado ser una persona muy especial, y por ahí es lógico que él lo diga, es natural el dolor, biológicamente él considera que por ahí ya para ciertos trotes o para una competencia, al margen de su afán de jugar, porque lo pone feliz, él sabe que está a la vuelta de la esquina el retiro. Pero también, quizás, cuando se calme un poquito, cuando logre domar el llanto, el dolor, el duelo, y por ahí puede también ser un combustible para él el hecho de saber, y seguramente a mi viejo le hubiera gustado que siga jugando un poco más.
12: No nos olvidemos que, pensando en la pregunta que hace Javier, ¿quién se hace cargo de todo ahora? No nos olvidemos que la familia está manejando un club en Rosario.
6: El Leones.
11: Está manejando uno en Rosario, está manejando uno en Barcelona, el Cornelia.
12: Claro, y la hermana, o sea, el hermano es el presidente, y la hermana es la que maneja la finanza del club.
6: A ver, por supuesto que uno se solidariza con lo emocional, eso está por encima de todo. Pero me parece que a partir de ahora Messi va a estar más preocupado por lo que suceda afuera de la cancha que por los problemas de dentro.
11: No te quepa duda. Yo creo que él se va a tener que hacer cargo de la industria que él mismo generó.
6: Claro.
11: Lo que pasa es que la manejaba el padre.
12: Está bien, pero la industria funciona con Messi jugando al fútbol.
11: No, y como Messi ahora juega
6: Bueno, pero
11: al fútbol,
6: Messi no es eterno. Sergio, Messi no es eterno futbolísticamente.
12: Pero digo, una cosa es papá manejando con Messi jugando, que va generando, más allá de lo que ya generó, porque tienen negocios que van más allá del fútbol, ¿sí? Pero otra cosa es, sin jugar al fútbol, Messi manejando.
6: Mira, recién lo decía Sebastián Fez en la nota, que a mí me pareció muy interesante, porque insisto, el costado humano termina siendo el más importante, más allá de los negocios y de la marca. Ahora Lionel se va a tener que ocupar de la madre, de Celia. No es un dato menor.
11: Están los hermanos también.
6: Sí. Están los hermanos, por supuesto. Pero el sostén ahí, desde todo punto de vista, es Lionel.
11: Y sí, es lo que estamos señalando.
6: Es Lionel.
11: Es Lionel. El que se va a tener que hacer cargo de Lionel Messi es Lionel.
6: Es Lionel. Sí, negro.
10: No, siempre, viste, pensamos, como el mismo Messi ha dicho varias veces que no es de su interés o por ahí no lo atrapa ni le agrada ser director técnico. qué sé yo, uno piensa, digo, mira vos, el atrevimiento, a ver, de interpretar qué será de la vida, qué hará Messi, pero obviamente que falta un puntal importante como el padre, y hay algo que no nos olvidemos, un padre bien parido, padre, madre, lo primero y principal es la salud de los hijos.
7: Sí.
10: Y él, más allá de cumplir el sueño al niño, él priorizó llevarlo allá, a Barcelona, pudo ser en otra parte del mundo, donde le dieron las condiciones que de pronto acá no obtenía, para curarlo, para sí. sanarlo al hijo.
7: Mira.
10: Y después, por añadidura, bueno, jugamos el fútbol y de paso cumple su sueño. Pero todo padre prioriza él. La salud del hijo,
7: sí.
10: Eso es fundamental. Y por ahí, qué sé yo, me dice, mira, qué sé yo, soy embajador de la selección, del Barcelona, del Inter Miami, y de paso viajo seguido a Rosario, la traigo a la mami acá para que esté con los nietos, y vivir una vida tranquila.
6: Sí, lo dijo él en la carta. Y recuerdo cuando todos lo conocimos y lo tratamos porque fue un amigo entrañable, cuando se murió el mariscal Roberto Perfumo, el mismo día de la muerte teníamos una transmisión y se me ocurrió llamarlo a Julio Ricardo, que ya descansa en paz el querido Julio, el viejo maestro, y todos hemos sufrido pérdidas importantes, Santiago, Javier, Sergio y quien les habla, y Rodolfo también. Y Julio, desde esa sabiduría que lo caracterizaba, decía, me resulta insoportable que no lo vamos a tener más físicamente al mariscal Roberto Perfumo. Lo mismo que dice Lionel en la carta del padre, que ya no lo va a poder ver, bueno, es lo peor que le puede pasar a un ser humano. Sí, está el recuerdo, las fotos, los videos, el holograma, la inteligencia artificial, pero ese contacto físico, como alguna vez me dijo Mario Trucco, no hay internet que valga. Cuando yo tuve la posibilidad, me decía Mario, de hacer una nota con el negro Pelé en el Mundial de Chile en el 62, esa mirada a los ojos profunda con un astro del fútbol como fue Pelé. Negro, te mandamos un gran abrazo, nos estamos aproximando a las 2 de la tarde.
10: Un fuerte abrazo para todos ustedes, que tengan una linda tarde, gracias.
6: Muy bien, la participación especial de José Luis Romero desde Córdoba. Un anticipo, Javier, un título del capítulo nuestro de cada día que tenemos en la novela del invierno, del verano en Europa, de lo que ocurre con Julián Álvarez.
11: Bueno, hoy hubo un cara a cara de Julián Álvarez finalmente con el Cholo Simeone, porque el Cholo regresó de la gira por Seúl y comenzaron los entrenamientos allí en el predio de Majadahonda, ya con el plantel al completo. Antes del entrenamiento hablaron brevemente, Julián le expresó sus deseos de salir del Fútbol Club Barcelona, hacia el Fútbol Club Barcelona, salir del Atlético Madrid. El Cholo le dijo, mira, yo te tengo en cuenta en el diseño del equipo para la temporada. Luego, lo que pase con tu situación contractual, transferencias y demás, eso lo maneja la directiva. Yo ahí no me meto, le dijo el Cholo. Y bueno, y siguió el entrenamiento lo más normal, aunque con gesto adusto por parte de Julián Álvarez. Vamos a ver qué pasa en las próximas horas, ya cuando los agentes de Julián Álvarez, principalmente Fernando Hidalgo, su representante, se junte con la directiva del Atlético Madrid, que hoy volvió a ser público, por lo menos Miguel Ángel Gil Marín, el titular del Atlético Madrid, que no está en venta Julián Álvarez.
6: Bueno, es todo un problema y un conflicto que ya viene desde la época del Mundial, viene de antes del Mundial, ¿no? Porque él ya había pedido la salida.
11: Vos sabés que recibió un llamado, Julián.
6: Lo vas a contar después de las 2 de la tarde, porque ahora vienen las noticias.
11: Cordobés.
6: Bueno, vamos a ver de quién se trata. 2 de la tarde en el país vienen las noticias.
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14: Las 2 de la tarde en la República Argentina. Diego Santilli participa de la reunión de gobernadores del Norte Grande. El informe de Hernán Mundo desde Casa de Gobierno.
15: Con un temario que incluye energía, tarifas y transporte de gas, el impacto del fenómeno del Niño en la región, obra de infraestructura y el diseño de la marca institucional Norte Grande, transcurre hasta ahora en Posadas, capital de Misiones, la reunión con gobernadores que encabeza el jefe de gabinete de ministro Diego Santilli. Están presentes los mandatarios de Corrientes, Juan Pablo Valdés, de Chaco, Leandro Osdero, de Salta, Gustavo Sáenz, de Jujuy, Carlos Sadir, Santiago del Estero, Elías Suárez, su par de tucumanos, Valdo Jaldo y Raúl Jalil por Catamarca.
16: Catamarca. Entre los planteos que ha hecho Misiones durante la reunión figuran mejoras en el sistema eléctrico, obras viales, entre otros puntos, la extensión de la hidrovía Paraná-Paraguay hasta las costas misioneras para reducir costos logísticos.
17: Avanza el juicio por la desaparición de Loan Peña. El informe de Nerina Álvarez desde Radio Nacional Santo Tomé.
18: En el juicio por la presunta sustracción de Loan Danilo Peña continúa la declaración testimonial del policía de 9 de julio, Eduardo Rafael Torres. Torres está siendo consultado puntualmente sobre los distintos procedimientos realizados durante las primeras horas de la búsqueda, especialmente sobre los vehículos secuestrados en el marco de la investigación. Según informó durante la audiencia, Torres estuvo presente en esos procedimientos y firmó las respectivas actas de secuestro. También fue consultado sobre el cierre y fajado de los vehículos realizado por sugerencia del perito Mario Rosillo y sobre el destino de las llaves.
17: Dictan la prisión preventiva para la dueña de un geriátrico clandestino de Santa Fe. La causa se abrió después de un incendio que descubrió a 7 adultos mayores alojados en el inmueble sin habilitación, con carencias alimentarias y un cuadro de precariedad. La mujer está acusada de maltrato y abandono de personas. Alerta por nevadas, rige una advertencia amarilla para regiones de Catamarca, Salta, Jujuy, San Juan, Neuquén y Chubut. Actualizamos ahora el estado del tránsito con Ernesto Arriaga.
19: Totalmente habilitada la ruta 7 desde Mendoza hasta Uspallata y hasta Potrerillo. Después está cerrada para todo tipo de vehículos hasta las cuevas. El paso Zamoré está habilitado en la ruta 231 con la 40, Villa Langostura Osornos para camiones. Más de 80 camiones van a pasar en el día de hoy en ambos sentidos de circulación.
17: En la ciudad santacruceña de Perito Moreno, donde nos podés escuchar por AM620, sensación térmica 5 grados 3 décimas bajo cero, humedad 63%, cielo algo nublado. En la ciudad de Buenos Aires, temperatura 12 grados, humedad 75%, cielo nublado.
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1: Muy bien, en la continuidad de Pasión Nacional les puedo decir que es muy factible que Thiago Almada sea titular en River en el partido del próximo domingo frente a Argentinos. Tenemos mensaje, Rodo, y voy a una comunicación.
2: Hola, Nico, soy Juan de Santiago. Me hiciste llegar a la fibra más íntima por cómo leíste la carta tan profundo y me dejó pensando en qué quedará a mitad del río los 1000 goles. También, bueno, Michel de Albardón, de San Juan, tiene elogios para con nosotros, dice Aptar, les debería dar algo.
1: Bueno, muchas gracias.
2: Y también...
1: El mérito lo tuvo Lionel Messi por haber escrito la carta, y a mí me tocó en esta radio trabajar con Cacho Fontana, Antonio Carrizo, Héctor Larrea y Omar Cerasolo. Grandes espejos.
2: Totalmente. Gustavo dice, en el audio que Jorge Messi cuenta de su prueba en River, quedó claro que fue Newell's quien no quiso darle el pase, y no lo decía... en Buenos Aires.
1: Bien, ahí estamos.
3: No, también es cierto que River no le podía costear el
1: tratamiento. Es verdad, deben estar arrepentidos hasta el día de hoy. Vamos al móvil.

0: el mediocampo, traer algún que otro refuerzo más en dichas posiciones, pero soy positivo, positivo.
1: ¿Te gusta entonces, te gusta el por lo menos la idea de Voivoda?
0: Sí, sí, se nota un leve cambio a lo que veníamos con Costas. Con Costas yo siento que era más en el último tiempo pelotazo, como Voivoda por lo menos se trata de jugar un poco más, de no tanto buscar a los delanteros con pelotazos y nada más, saltear líneas. Pero como te digo, es cuestión de darle un poco de tiempo. No podemos entrar en la vorágine de perder tres partidos y no, que se vaya. Ya pasamos por esos momentos y no ha servido nada.
1: A ver, pierde la presencia de una de las figuras más importantes del último Racing, que es Sosa. ¿Lo va a extrañar el hincha?
0: Mirá, yo no puedo hablar por el hincha, yo hablo por mí. Sosa fue un buen refuerzo. Siento que los últimos seis meses opacó un poco lo bueno que cosechó, como un montón del plantel que ganó la Sudamericana, pero hablando nada más que futbolísticamente, yo siento que sí, se lo va a extrañar por lo que era,
2: bien,
0: más que nada cuando jugaba en la defensa.
1: Bueno, muchísimas gracias, Nicolás. Ahí, bueno, Nico, alguna de las voces de los hinchas académicos que circulan por aquí, por Avellaneda.
2: Bien, perfecto, Juani. ¿Cómo está la tarde en ese sector de la provincia de Buenos Aires?
1: Nublada, gris, y como anticipaba Rodolfo hace un rato, se esperan algunas lloviznas, el cielo avisa, hay algunas nubes un poco más oscuras que otras, pero bueno, es inminente la llegada del agua.
2: Bueno, una pena lo que contás, porque siempre estamos esperando el sol. Volvemos en un rato, ¿te parece?
1: Aquí nos quedamos, Nico.
2: Juan Ignacio Gijón, está Pomelo, bien, está Pomelo con toda la info de Racing, con la mejor info Racing aquí en Pasión Nacional. Pomelito, un gran abrazo.
3: ¿Cómo te va, Nicolás?
2: Muy bien, aquí estamos.
3: Todo bien, hay torretas de fondo, ¿eh?
2: Todo bien. Vamos con Luca de Jesús el viernes a Avellaneda para Racing Banfield.
3: Pero mirá vos, qué bueno.
4: El otro día me lo encontré en el playón a Fabián Darío. Estuvimos hablando.
2: Estaba exaltado.
3: El viernes vamos a estar alentando.
2: Muy bien, consiguió, muy bien, ¿eh?
5: ¿Estuvo en la asamblea usted, Pomelo? ¿No?
2: Ahora, perdón, ¿por qué Codevila me pide que lo acredite? Usted con la cara tiene que entrar a Racing.
3: Entro con la cara, entro con espalda, entro con gorra.
4: Claro, pasa que no va solo.
3: Quiero hacer las cosas como corresponde.
2: ¿Sí? Ah, está muy bien, está muy bien.
3: Es así, nada más.
2: Bien, le mandamos como siempre un saludo al querido Diego Urbaneja y a toda la gente de prensa de Racing.
3: Está siempre cedido Urbaneja.
4: ¿Por qué?
3: Vive en las nubes de Úbeda y él no es justamente Claudio. Él vive en su propio mundo, Urbaneja, bueno, al que queremos mucho y respetamos.
2: Sí, por supuesto.
3: Como al cara de vinagre de Fabián Alves.
2: Claro. No me quedó claro, pero bueno.
3: Fabián Alves es un tipazo, pero tienen un problema. La cara no demuestra el buen...
2: Claro, la alegría, ¿no? Lógico.
3: La generosidad que suelen tener, ¿entendés?
2: Sí, me imagino.
3: Vos lo ves a Fabián Alves y parece que viene ladrando.
2: Claro, y en realidad no está ladrando.
3: Pero en el fondo es buena gente.
2: No, claro. ¿Sabés qué pienso? Que trabajo,
3: un gran pibe con un apellido ilustre.
2: Claro.
3: Estamos hablando de Julián Scher.
2: Sí, por supuesto.
3: Familia Scher ligada al sentimiento académico. Ezequiel... Está Julián, perdón, con prensa de Racing ahora, el cargo de la comunicación. No le gusta que le digan gerente, ¿viste?
2: Está bien.
3: Él es un churrito simpático, digamos.
5: No es de los gerentes que cobró el premio.
3: Y lo peor de todo, Vicente, qué buen pie que me das. El vicepresidente de Racing, de raíces peronistas, como Ferré, justificando esto allá en la asamblea, porque nosotros como Racing, como organización, no es una organización Racing, muchachos, es un club, es una asociación civil sin fines de lucro.
2: Como debe ser.
3: Y entonces, no, porque una organización como Racing que merece que se lo gerencie, no necesita gerente Racing, necesita gente comprometida. Yo fui prensa de Racing durante un año y medio, coordinador del plantel, jefe de prensa del plantel profesional, y no cobré un peso.
2: No, lógico. Pero viste, cambiaron los tiempos, es así.
3: Y bueno, pero
2: bueno,
3: hay que recordar a estos muchachos, sobre todo a Ferré.
2: Viste que vos dijiste que ladraban. Bueno, los que ladran son los hinchas de Racing por las derrotas.
3: Por las derrotas, porque en el medio se sigue hablando de un mercado de pases austero, porque la realidad, austero y a veces hasta, como dijo ayer, ¿no? También, porque de la posición también son burros, ¿no? La verdad que yo...

0: a veces yo no puedo entender cómo llegan a dirigentes algunos. Uno se sentó y dijo, y estos jugadores que llegan de dudosa procedencia, no, burro, no es de dudosa procedencia, en todo caso de escaso nivel, no de dudosa procedencia.
1: Bueno, se, a ver, se expresó mal, se expresó mal.
0: Claro, pero son burros, porque son dirigentes, en la oposición también hay burros, ¿eh?
1: En todos lados,
0: Yo soy objetivo y soy vitalicio, soy hincha de Racing y soy socio desde que nací, entonces tengo, digamos, la posibilidad, porque además pasé por todos los estamentos en Racing. Hincha, dirigente, jefe de prensa, hoy periodista, ¿quién me va a poder venir a decir algo? Y en una fecha como hoy, 12 de agosto, se cumplen 27 años de la resistencia, el día que la gente de Racing, me incluyo, estaba ahí, defendimos del remate nuestra sede en Villa del Parque. Y tengo un diploma al respecto que me enorgullece tenerlo en la pared de mi casa, como parte de esa resistencia por el que Racing siguió vivo y la sede pudo mantenerse. Hoy es un sitio de culto, si se puede decir, y además patrimonio cultural de la ciudad de Buenos Aires, ¿no? Racing piensa en el próximo viernes. ¿Ánimos caldeados? Sí. Milito trató de bajar la efervescencia. Lo escuchamos y después redondeamos la información de Racing. Esto decía Milito ayer, durante la asamblea extraordinaria que se realizó en Racing. Escuchalo.
2: Dale. El último partido que hemos jugado de local ha sido un momento difícil. Escuché el enojo de algunos hinchas. Los entiendo. No me es indiferente. Realmente estamos en un momento difícil, pero quiero que sepan que los escuchamos. Soy de Racing, crecí en este club, me formé en este club. He tenido la suerte de ganar campeonatos, pero también pasé momentos malos. Y entiendo cuando las cosas no se dan, entiendo la frustración, se entiende perfectamente, porque a mí también me pasa. En los equipos grandes sabemos los desafíos como son. Yo soy el presidente de todos, de los que me votaron y de los que no me votaron. Por eso tengo la enorme responsabilidad de mirar más allá del próximo partido. Sigo sosteniendo la misma visión que siempre tuve. Quiero que Racing sea protagonista en todos los torneos que juegue.
1: Bien, hasta ahí Diego Milito, el presidente de Racing, Fabián.
0: Exactamente. Insisto, en una asamblea que se llevó a cabo en el día de ayer, donde se presentó la memoria y balance, se hablaron de las obras, se habló del fútbol, un tema candente y urticante para muchos, no se pudo cambiar el estatuto en cuanto a la posibilidad de aquellos que quieran ser vitalicios a partir de este nuevo estatuto. Les va a costar mucho más y eso enardeció a la gente de Racing, al hincha. Pero, ¿viste cómo es esto, Nico? Lo decía don Julio, ¿no? Que Dios lo tenga en la gloria.
1: Todo pasa.
0: La pelota pega en el palo y
1: sale. Ah, sí, por supuesto.
0: Pega en el palo y sale es otra. Si Racing gana, se olvidarán muchos temas. Y si Racing pierde, se vendrá todo abajo este castillo que intenta generar Diego Milito con la esperanza, pero que se olvida del salto de calidad y que la inversión no es un gasto, ¿no? Dos temas que tienen que ver con Racing. No han firmado sus vínculos todavía, Lodico y Pérez. Hay algún tema ahí que está impidiendo que ya hicieron la revisión médica, ya se mueven, entrenan. Lodico con permiso de instituto, no así Pérez.
1: Sí.
0: Por estas horas se vinculó García Basso, se habló de la posibilidad de que vaya Independiente. Tiene todo arreglado con la Universidad Católica. Será refuerzo García Basso de la Universidad Católica y Racing piensa, se los dije, se los adelanté, en Bruno Zampelli, hoy en el fútbol de Brasil, puede ser una alternativa, pero no descartan, y es más, a mí me dicen que van a buscar un central a préstamo hasta el año que viene, a préstamo, porque
1: bien,
0: por la lesión de, ustedes saben, de la fractura, fue operado con éxito, Marco Dichesa le diría ayer, creen que en 3 meses estará de vuelta y es por eso que Racing no va a ser una renovación importante, pero sí buscaría un reemplazo a préstamo o una alternativa más para Voivoda en esa posición de la cancha. Querido Álvarez.
1: Querido Codevila, un gran abrazo.
0: Un beso grande para todos.
1: El viernes,
0: haberlos escuchado y haber participado de este gran programa que es uno de los que más escucha en Radio Nacional.
1: Muy bien, espero que el viernes vaya con el auto y se acuerde un amigo cuando termine el partido.
0: ¿Quiere venir? Usted puede venir. Tengo un lugar en el portaequipaje y otro en el baúl. Usted
1: bueno, elijo el baúl. Te mandamos un gran abrazo.
0: Porque me parece que vamos a ir sobrecargados, pero usted tranquilamente puede venir. Y si no, en el globo de humo de Jesús. No, de... ¿Cómo es? No, digo, vamos.
1: No, no importa. Ahí está. Fabián Codevila con nosotros. Gran abrazo para el Chapa Fuchs, que está escuchando en técnica. Operador del Chapa, un fenómeno.
3: Y le tenemos que... Sanguchito.
1: Sí, claro, le tenemos que mandar saludos a Gustavo Colamónico, el canillita de Alberti, Mariano Acosta, me dice el Chapa que es primo y que escucha todos los días el programa. Mariano Carabajal en Tucumán, estamos en el aire contigo, Mariano.
4: Querido, noche de Copa Libertadores o tarde de Copa Libertadores para... Perdón, de Copa Libertadores.
1: Copa Argentina.
4: Copa Argentina, bueno, pero en algún momento Atlético metió...
1: Bueno, no te emociones tampoco.
4: Ojalá tenga la posibilidad de vivir el presente Independiente Rivadavia de Mendoza, pero bueno, hay que conformarse con la Copa
5: Argentina. Alguna vez Atlético hizo una gran Libertadores con el Pulga, que se despide el Pulga, ¿no? ¿Cómo viene esa despedida?
4: El Pulga. 26 de septiembre, está todo dado para que sea la despedida del Pulga Luis Miguel Rodríguez, donde van a estar los que ascendieron desde la Primera Nacional en un equipo a la máxima categoría del fútbol argentino, compañeros del Pulga, y del otro equipo, mayoría de jugadores que estuvieron en la hazaña de Quito. La idea es que esté Fernando Sampedri, Fernando Evangelista, bueno, los que conformaron ese plantel y los del ascenso. Así que bueno, el Pulga va a tener... Después de largas negociaciones con la comisión directiva, porque debo admitirlo y ser sincero, no fue fácil para el Pulga conseguir el aval de la comisión directiva para el partido de despedida. Raro, pero bueno, lo importante es que ya está la fecha, que se lo va a hacer y que el Pulga va a tener su despedida monumental en el estadio José Fierro, que es lo que quería y lo que se merecía por haberle dado tanto al decano tucumano. Y hoy sí, como decía... Copa Argentina frente a Independiente. Atención porque Falcioni tiene inconvenientes de último momento. Ayer, en el último entrenamiento antes de viajar, se lo probó a Ramiro Ruiz Rodríguez problemas en la rodilla operada, en la que se le intervino quirúrgicamente a principio de año, después de la primera fecha en la apertura contra Independiente Rivadavia de Mendoza, le surgió un problema ligamentario a Ramiro Luis Rodríguez, que después se recuperó y volvió a jugar en esta clausura. Se le juntó líquido y hay un problema en esa rodilla y hoy no va a estar, no está ni entre los convocados. ¿Por qué destaco esto? Porque lesionado también Leandro Díaz, lesionado Ramiro Luis Rodríguez, se queda sin muchas opciones de delanteros. Va a quedar Alexis Canelo, que me dicen que no está físicamente para ir del arranque, y todos los cañones apuntan a Manuel Brondo, que ingresaría el ex Los Andes desde el arranque como número 9 en una de las modificaciones con respecto al equipo que perdió frente a Sarmiento de Junín. Y la otra modificación, el ingreso de Leonel Vega. Bienvenido sea Leonel Vega, siempre en la mitad de la cancha, el hombre de la reserva de Atlético Tucumán, porque le da el equilibrio que quiere Falcioni. Fue cuidado en el partido contra Sarmiento de Junín por un golpe en la rodilla, lo quería tener entero para este partido. Entonces el que va a salir del equipo es Julián Fernández. Estamos en condiciones de decir que el posible 11 sería Luis Involotti en el arco, en la defensa Leonel Di Plácido, porque Maxi Villa también es baja para este partido y por lesión, Cleve Ferreira, Luciano Vallejo, Ignacio Galván, Renzo Tesuri, Leonel Vega, Lautaro Godoy, Franco Nicola, Nicolás Lamendola, Manuel Brondo o Alexis Canelo. Yo creo que va Brondo desde el arranque, son los 11 de Atlético Tucumán.
1: Muy bien, Mariano, con todo el ritmo ahí en Tucumán. Te mandamos un gran abrazo, muchas gracias.
4: Abrazo grande.
1: Mariano Carabajal desde el Jardín de la República, sí.
6: Hay un lío bárbaro en Mar del Plata.
1: ¿Qué pasa? Le va a
6: gustar a Vicente. En el Estadio Minela.
1: Sí, está en ruinas el estadio.
6: Sí, está en ruinas, lo compró una empresa, la empresa nos hace cargo. Bueno, pero se sigue jugando el fútbol ahí.
7: Sí.
6: Aldo Civi,
7: van visitantes,
6: claro.
7: Aldo
6: Civi achicó la cancha el otro día.
1: ¿Cómo que la achicó?
6: Achicó
7: terreno de juego.
1: Ahora entiendo. Claro.
6: Por favor.
1: Bueno, pero en este no, un programa deportivo,
6: Bueno. sí, tiene sí. razón. Jaque mate. Jaque mate.
1: Siempre tengo razón.
6: No. Pero esta vez sí. Y porque se la dejó pasar. Achicó el terreno. ¿Qué pasó? Alvarado fue y lo agrandó.
4: Claro, porque también juega de local en
6: claro.
4: la
6: El tema es que ahora quedó la cancha con dos líneas.
4: Con dos líneas.
6: O sea, si bien...
1: Para algunos dos líneas es muy poco.
6: Si vos salís a la cancha... Hoy quedó el campo de juego con... Van a tener que salir a pintar todo y se armó todo un lío porque Alvarado la Granda, Aldo Civi la chica, y están discutiendo, bueno, sí, la línea que va, pero hoy la cancha tiene dos líneas.
1: Muy bien, Zarratea, por la gran primicia. Dos mensajes y voy a la pausa.
8: Dani de San Juan dice, ojalá a Messi no le pase lo de Carlos Tevez, cuando falleció su padre, se le fue el entusiasmo de jugar. También nos escribió Coli, por fuera de este... comentario sobre lo de Messi, dice, Boca tiene que jugar en cancha de Vélez, me gustaría ver ese estadio lleno alguna vez.
1: Bueno, Coli sabe mucho de la cabina de Boca.
5: El sábado estaba lleno, jugaron los Pumas con los Esprimos, sí. Estaba de bote a bote.
1: Ayer no estaba llena la cancha de Huracán, esto demuestra una vez más que al hincha de Boca no le gusta ir al Palacio. Sí.
4: Una noticia que tiene que ver con Huracán, justamente, y es que Lucas Carrizo, el marcador central, tiene todo acordado para irse a jugar a Newell's. Lo dirige Frank Darío Kudelka, que lo tuvo en Huracán, lo pidió, se va a hacer la transferencia por el 50% del pase en algo así como $600,000. Así que Huracán, seguramente con la salida de Lucas Carrizo, intentará en el mercado incorporar algún marcador central.
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18: La diferencia entre un psicótico, un neurótico y un psiquiatra. El psicótico hace castillos en el aire. El neurótico vive en el castillo. El psiquiatra cobra el alquiler.

0: Muy bien, 2:25 de la tarde. Voy al encuentro de Juan Ignacio Gijón en el móvil de Nacional. Vamos, Juani.
1: Continuamos aquí, Nico, sobre Avellaneda, caminando sobre el barrio que alberga a estos dos grandes clubes. Por un lado, Independiente, y por el otro, Racing Club de Avellaneda. Ambos con presente que están lejos de lo que espera y quiere el hincha. ¿Tu nombre?
2: Cristian.
1: Cristian, te veo camiseta de Racing, campera de Racing, desde que te levantaste, que hasta acostás, me imagino, ¿no?
2: Todo el tiempo. Todo el tiempo. Tengo la mayor cantidad de ropa toda de Racing.
1: ¿Vivís Racing?
2: Sí, vivo
1: Racing. ¿Sos socio?
2: Soy socio, sí, desde que nací.
1: ¿Venís a la cancha, me imagino?
2: Siempre que puedo ir estoy, en todos lados. Paraguay, Brasil...
1: ¿Viajaste a Paraguay?
2: Sí, viajé a todos lados. A donde pude ir, viajé.
1: Te tengo que preguntar por este presente de la academia, por Voivoda, por la salida de Costas, por este mercado de pases, por una dirigencia. A ver, ¿por dónde empezar? ¿Votaste? Me decís, sos socio, ¿votaste?
2: Sí, voté.
1: ¿Estás de acuerdo con esta comisión? ¿La elegiste?
2: No la elegí.
1: ¿Te deja conforme? Quizás era no era lo que esperabas.
2: No es lo que esperaba, veo que se están manejando mal, veo que surgen un montón de cosas, que le pagan 100 palos a tres dirigentes, en cuanto la gente reprochaba un montón de cosas de Blanco.
1: Te deja mucho que desear.
2: Deja mucho que desear.
1: ¿La elección del técnico, Voivoda, cómo la ves?
2: Yo lo veo bien el técnico. Pasa que hay que darle más partidos. Recién arranca, son 4 partidos, perdimos creo que esta fecha fue la que perdimos. Hay que darle tiempo, pero que no lo ponga más a Colombo.
1: ¿No te gusta Colombo?
2: No me gusta Colombo. Todo el mundo putea a Colombo, un pibe que ya no puede jugar más.
1: ¿Y lo va a extrañar a Sosa?
2: Sí, se lo va a extrañar a Sosa. Buen jugador, la verdad que está bien. Todos quieren progresar y yo lo veo bien, por ese sentido.
1: La ausencia de Maravilla para la próxima fecha por la expulsión, se lo va a necesitar, se lo va a extrañar. ¿Cómo lo ves también a Maravilla?
2: Y mira, Maravilla en este momento creo yo que cuando vuelva de la expulsión va a tener que comer banco.
1: Ah, ¿vos lo pondrías de suplente?
2: Sí, tendría que ir de suplente. Hay que darle rodaje a los pibes que tenemos en inferiores, los chicos de la reserva que andan muy bien.
1: La última, Cristian, te tengo que preguntar ¿qué está este Racing? ¿Para qué lo ves a la academia en este certamen, en este torneo, en el ámbito local?
2: Y estamos complicados en el ámbito local. Pero bueno, viste que acá perdés 2 partidos, ganás 3 y...
1: ¿Y te ilusionás?
2: Y clasificás.
1: Bueno, Cristian, muchísimas gracias. Suerte. Ahí Nico, entonces, la voz del hincha académico que pasa por el aire de Pasión Nacional, dejándonos su parecer en lo que es el equipo de Racing de cara al partido del viernes.
0: Bien, hasta ahí Juan Ignacio Gijón en el móvil. Sí, Javier, con temas importantes.
3: Hoy comienza la gran temporada europea con la finalísima de la Supercopa, que abre justamente la temporada del fútbol en Europa. Se va a estar disputando la Supercopa a las 15 horas de nuestro país en Salzburgo, en Austria, entre el actual campeón de la Champions, el Paris Saint-Germain, y el Aston Villa de Unai Emery, que es campeón de la Europa League. Atención porque va a haber presentes jugadores argentinos, Garnacho y Emiliano Buendía en el conjunto inglés. El Dibu Martínez no llega porque el Dibu Martínez se reintegró tarde, por supuesto, a los entrenamientos tras el Mundial. El árbitro va a ser el somalí Omar Artain. Todo un mensaje de la UEFA a la FIFA.
0: A Infantino.
3: Recordemos que fue el árbitro expulsado de los Estados Unidos en plena Copa del Mundo y que no llegó a dirigir ningún partido.
0: Bueno,
3: la UEFA
0: ¿qué contamos?
3: Lo seleccionó para esta finalísima.
0: ¿Qué contamos el otro día? Así como la UEFA lo puso a Infantino en la FIFA, la UEFA va a mover cielo y tierra para sacarlo a Gianni Infantino de la FIFA.
3: Sí, y con algunas cosas non santas, ¿eh? Se habla de un carpetazo que tendría preparada la UEFA para dar a conocer sobre Infantino.
0: Para que renuncie, para que se vaya.
3: Estaría bastante debilitado.
0: Bueno, ahí estamos con el anticipo. Recordamos las vías de comunicación, Rodó.
4: 11-38-70-7485.
0: Me pareció de mal gusto, Sergio, que el otro día le preguntaran a Pipo Grosito sobre su continuidad cuando hace 20 días que...
5: Sí,
0: lo vuelvo a decir.
5: Hoy para un equipo, Pipo Grosito, en un ratito, si quiere, lo contamos, con algunas modificaciones, obligadas algunas de ellas. Obviamente Orlando Gil suspendido, con Gulli lesionado. En un ratito, si quiere, lo detallamos, pero sí, estoy de acuerdo con usted.
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7: 2:30 de la tarde en la República Argentina.
4: Javier Milei le envió un mensaje a Lionel Messi. El presidente expresó su acompañamiento al jugador luego que publicara una carta de despedida a su padre Jorge. En este marco, el mandatario destacó las alegrías que el capitán le dio al país y le transmitió su apoyo en este momento y cerró su mensaje con un "Fuerza, capitán". Luis Caputo diserta en la Bolsa de Comercio de Córdoba. Escuchamos parte de su discurso.
7: Violar la propiedad privada, de no violar la santidad de los contratos, de no llevarse puestas las instituciones. Eso en Argentina no pasó antes, es una novedad, ¿no? En Argentina siempre se le echó la culpa no a la raíz del problema, sino a las consecuencias. El problema era la deuda, el problema era el dólar y la inflación, cuando en realidad esas eran las consecuencias de cómo financiabas el déficit. Entonces, ¿por qué nunca duraba ninguno de estos planes? Porque las soluciones eran hacia las consecuencias. Entonces, como el problema era la deuda, la defaultábamos. Como el problema era el dólar, poníamos cepo. Como el problema era la inflación, poníamos controles de precios. Y seguíamos con el déficit. Entonces, inevitablemente, volvíamos a caer en el mismo círculo vicioso.
4: Reformas del Banco Central. 5 economistas concurren a un plenario de comisiones para explicar el proyecto de reforma de la Carta Orgánica de la Entidad Financiera. Por Radio Nacional, el director de Econométrica, Ramiro Castiñeira, afirmó que el objetivo de la entidad debe ser que no haya inflación. En la ciudad de Buenos Aires, temperatura 11 grados 7 décimas, humedad 76%, cielo nublado.
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0: Muy bien, estamos en la continuidad de Pasión Nacional, 2:33 con las disculpas del caso, porque es un programa con otro tipo de características en la jornada de hoy. Lo saludamos en Córdoba con su participación especial, Gerardo Murúa. Gerardo querido, perdón por la tardanza. Bueno, ya lo vamos a tener. No, creo que se ofenda. Muy buena gente, Gerardo.
1: Se ofendió.
0: Bueno, hablemos de San Lorenzo mientras lo recuperamos a Gerardo Murúa.
1: Bueno, una de las dudas era que estaba a la pista el otro día cuando se fue expulsado Gil, entró De Becchi en el arco. Pero bueno, ahora teniendo que comenzar el partido, si Altamirano tenía alguna chance o no. Bueno, finalmente Pipo Gorosito ha decidido que sea De Becchi el arquero. Blanco, Arboleda, Amor y Teo Rodríguez Pagano la defensa. Álvarez, Tripiquio, Perruzzi, Reali ingresaría en el lugar de Gulli, Cuello y Osmendi, el 11 de San Lorenzo que probó Pipo Gorosito de cara al partido del fin de semana.
0: Bien, Santiago, yo lo veo cada vez más flojo al arquero de Boca, Álvaro Montero. Para mí es un signo de pregunta muy importante.
2: Sí, en un puesto que Boca hace tiempo no tiene un arquero afianzado que tenga por lo menos el consenso general de todo el pueblo xeneize de que tiene que ser el arquero de Boca. Uno tiene que retroceder bastante del tiempo.
0: Para mí el último fue Chiquito Romero.
2: Bueno, pero también generaba ciertas dudas. ¿Recordá esa imagen que era recurrente en cada gol que le hacían a Boca, que lo enfocaban riéndose, que tenía casi como un tic nervioso? Digo, le hacían muchos goles, algunos con responsabilidad.
0: Está
2: Romero.
0: Bien, pero estaba en el final de su carrera. A mí me dicen, Álvaro Montero, colombiano, arquero de selección. Yo, con todo respeto, ¿de qué selección? ¿De qué selección?
2: No, Colombia.
0: No, está bien, pero hablemos en serio. Para mí en el gol de Recoleta tiene mucha responsabilidad. La impresión que tengo es que cada vez que le patean a Boca el arco es gol. Es gol. Vos no podés ganar un título si no tenés un arquero de jerarquía. Poder.
3: ¿Y no había penal en la jugada de Montero?
0: Para mí sí. Lo que pasa es que el árbitro que hizo sacar del medio a Boca en dos oportunidades, Piero Massa de Chile, justamente se equivocó. No omitió un penal para cada uno. Vamos a saludar a Candela Francisco, que es argentina y que hizo historia en el ajedrez. Gerardo Murúa, bueno, lo recuperamos a Gerardo Murúa. Gerardo, te mandamos un gran abrazo.
4: Nico, el gusto de saludarte, el gran abrazo para ustedes y para toda la audiencia, como siempre. Muy fea la jornada en Córdoba, gris, nublado, frío, como les habrá dicho el Negrito Romero. Venimos de la goleada de Lanús anoche ante Talleres en el Kempes. Talleres jugó dos partidos en el Kempes y recibió 6 goles. El reproche absoluto para Jorge Sampaoli y para Andrés Fassi, por supuesto, probablemente en ese orden y en un tercer orden los jugadores que no han respondido hasta aquí. 3/12 para Sampaoli con un equipo que defiende realmente muy mal y obviamente la preocupación de todos los hinchas. Llegó el uruguayo Agustín Álvarez Martínez, estuvo ayer en el Kempes, ya se hizo la revisación médica, va a ser presentado oficialmente mañana. En el caso de Belgrano, a la venta las entradas para Copa Argentina y jugar con Racing la semana que viene, 60.000 y 95.000. Los precios de las populares de las plateas para jugar en San Luis se van a vender lunes en Córdoba y miércoles ya allí en San Luis, en el territorio donde se va a jugar el partido, Nico.
0: Vos sabés que creo que debe haber una molestia muy grande, lo charlábamos con el Negro Romero en la primera hora del programa. Debe haber mucho fastidio la gente de Talleres con Sampaoli, que insisto que es un personaje que no genera nada positivo, por lo menos en mi persona.
4: Vos sabés que encima si vos escuchás las declaraciones post partido donde el tipo dice el equipo no genera, es entendible lo de la gente porque el equipo no genera nada, me parece que está ganando la antipatía de los que están adentro de la cancha y de los que están afuera. Como vos decís, es un personaje especial, un personaje particular. Después, si vos escuchás parte del resto de la respuesta, te das cuenta que analíticamente lo que vio en la cancha, lo que se jugó y los errores que cometió Talleres son correctos. A Sampaoli lo analizó de manera correcta, pero lo cierto que no cambió en consecuencia, que no corrigió en consecuencia en ninguno de los 4 partidos más allá de haber ganado y goleado en Vicente López. Recordarás, Nico, que al otro día del partido con Platense decíamos si se podía golear como Talleres y jugar mal como creímos que había jugado, y lo de anoche lo ratifica.
0: Sí, vos sabés que el fútbol argentino a lo largo de la historia ha tenido entrenadores excepcionales, Renato Cesarini, Juan Carlos Lorenzo, Coco Basile, Carlos Bilardo, César Luis Menotti, Carlitos Bianchi, el Bambino Veira también podría mencionar, Jorge Solari, Carlos Timoteo Grigol, el viejo maestro. Y tenemos colegas en ciertos medios de comunicación que cada vez que van como invitados Holland y Sampaoli los reciben como si fueran una mezcla de Menotti, Bilardo, Scaloni y Bianchi, todos en una misma persona. Yo me quedo realmente perplejo, ¿eh? Por supuesto que merecen ser tratados con respeto todo, pero creo que no son ni 10 gramos de los entrenadores que acabo de mencionar.
4: Indudablemente no están en esa lista privilegiada. Lo cierto es que la trayectoria tal vez lo avala un poco a Sampaoli. No siempre ha terminado bien los ciclos en los equipos en los que ha estado. Ha estado en buenos equipos en Europa. Deberá, en su primer paso real por el fútbol grande de la Argentina, demostrar que está a la altura de las circunstancias. Por ahora es más idea que práctica lo que vemos del equipo de Sampaoli. Hasta ayer le va muy mal, ayer fue goleado nuevamente, y la realidad es que da la sensación que cada vez que lo atacan en estas cuatro fechas le van a convertir, y eso dice mucho de lo que ha planteado hasta acá.
0: Bien, ¿y qué viene para los equipos de Córdoba el fin de semana?
4: Bueno, recordamos, Belgrano va a recibir Independiente Rivadavia. Hay que tener en cuenta que el equipo mendocino probablemente ponga un equipo totalmente alternativo, viene a empatar en el Maracaná, tiene la revancha el martes que viene, por lo cual, a pesar de ser un gran duelo con un Independiente Rivadavia que no puede descuidarse porque está en la cima de la tabla general, lo más probable es que haya un equipo alternativo en Córdoba para enfrentar a Belgrano. En el caso de Talleres, va a visitar el lunes a Gimnasia de Mendoza. Es una parada brava, el equipo mendocino se ha hecho fuerte en este último tiempo jugando como local, y la realidad es que Talleres no da muchas garantías si nos ponemos a pensar indudablemente lo que hemos visto en los últimos partidos. El que mejor ha arrancado claramente es Instituto, va a visitar a Central Córdoba de Santiago del Estero el domingo 2015, 3 victorias al hilo, todo claro en la gloria. La única duda, si logra partir Alex, si parte Alex Luna, ¿cómo lo va a reemplazar? Porque claramente es su figura, y un interés de Flamengo, también de otros equipos del fútbol internacional. Veremos si hay plata realmente para que Instituto lo termine vendiendo en el mejor momento de la temporada. Estudiante de Río Cuarto, que se juega el descenso, tiene cada compromiso, indudablemente es valioso teniendo en cuenta lo que significa sumar para salvarse, pero va a recibir el lunes a Atlético Tucumán en un partido clave. Los tucumanos juegan hoy por la Copa Argentina, por lo cual tendrán un par de partidos seguidos teniendo en cuenta esa visita a Río Cuarto.
0: Muy bien, ahí está muy completo, te despachaste con todo, muy bien, muy bien. El Gerardo Murúa, como te hubiera dicho,
4: a veces en este momento algo que no ha sido tan normal en el fútbol argentino, Nico.
0: Claro, como te hubiera dicho Marcelo, solo el Gerardo.
1: Un temilla, respecto a lo que le preguntaste a Santiago sobre el arquero de Boca. Yo creo que, a ver, Montero venía atajando bien en Vélez.
2: Vélez, sí.
1: Está bien, después discutimos.
0: El arco de Vélez es más chico que el de Boca.
1: Totalmente de acuerdo. Pero pará, yo no voy a eso. Voy a la cifra.
5: Los hinchas de Vélez no dicen lo mismo que decís vos.
1: Bueno,
5: vos le preguntás a los hinchas de Vélez por Álvaro Montero y dicen, qué milagro que nos sacamos a terquero de encima.
1: Pero voy a esto. Boca lo pagó 4 palos.
0: No, una locura. A ver, dicen...
1: Pará.
0: Dicen Rulli, que Rulli vale 3.800.000
5: euros, lo pagó el Manchester.
0: Perdóname, cuando yo dije en este programa que Boca necesitaba un arquero de selección... Saludo para Daniel Poncho, un arquero de selección. Sí. Me dijeron, Boca no lo puede pagar. Y pagó 4 palos por Álvaro Montero.
1: Pero por eso te digo,
2: es arquero de selección.
0: Perdóname, eso es cuidarle la plata a los socios.
1: Ahí voy a la discusión. Que Riquelme a veces trae jugadores que podemos discutir si están para Boca o no, pero los paga muy caro. Porque River trae a Thiago Almada, ¿va? Paga 20 palos, pero Thiago Almada viene a jugar el Mundial con la selección argentina y en un partido titular.
2: Sí, hizo una aclaración, Thiago Almada, que hoy no lo mencionamos, sí, porque la aclaración la hizo el propio protagonista,
1: sobre lo de
2: que
1: Tapia.
2: Lo habían vinculado con una historia que empezaron a hablar de que Tapia quería que juegue en Boca. Bueno, lo desmintió el propio jugador.
0: Bueno, pero perdón, yo vi un video anoche que Thiago Almada dijo que en la Argentina jugaría con la camiseta de Boca, un video de hace años.
2: No, bueno, pero desde hace años. Pero bueno, en esta situación le preguntaron a Almada, que... y Almada dijo, no es cierto, Tapia nunca incidió para que vaya a ningún lado. Bueno, estoy en River porque quiero jugar en River.
1: Que decía que Tapia, en un momento cuando se estaba acercando a la posibilidad de River, como que quiso meterse
0: no lo
1: en el
0: quiso,
1: medio para
0: no,
1: llevarlo
0: no
1: a Boca.
0: Lo quiso quemar al presidente de la AFA, que sí se metió, por supuesto.
2: No, pero ¿por qué? Pero no le crees a ti, o sea, está mintiendo, o sea, mienten así.
0: No le creo.
2: Está bien.
0: No le creo, yo creo que Tapia incidió para que Thiago Almada fuera a Boca.
2: ¿Pero por qué crees eso?
0: Porque tengo esa información.
2: Y bueno, pero está diciendo el protagonista.
5: Con la misma lógica puedo decir yo que Tapia incidió para que Paredes juegue en Boca. No creo que haya pasado eso.
0: Bueno, no sé lo de Paredes, lo de Thiago Almada yo sé que sí.
5: No,
0: sí.
5: Yo tengo el dato que no.
0: Bueno,
5: no,
0: pero bueno, yo digo que
1: cerrando,
0: sí.
1: Y a lo que voy, es que Riquelme compra jugadores que no son como Thiago Almada, que vale 20 palos y vos decís, está comprobado. Son jugadores que no sabés cómo van a rendir en Boca y los paga carísimo.
0: ¿Qué queda después del alcohol? La resaca. Boca, boca, boca, boca.

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7: Muy bien, en la continuidad de Pasión Nacional, 2 de la tarde, 45 minutos, nos da mucho gusto saludar a Candela Francisco, que es ajedrecista. Mi nombre es Nicolás Álvarez y estamos todos aquí en Pasión Nacional recibiéndote con mucho gusto. Candela, felicitaciones, ¿cómo andás?
8: Hola, buenas tardes, Nicolás, y a todo el equipo, muchísimas gracias por la invitación.
7: Bueno, contanos, venís de ganar el Panamericano Sub-20, ¿dónde se disputó este torneo de ajedrez?
8: Así mismo, del 3 al 10 de agosto estuve representando al país en San Pedro de Sula, en Honduras, en el Panamericano Sub-20 absoluto, que es la categoría que juegan los varones, pero si una mujer desea puede competir en ella también.
7: Bueno, y para vos con 19 años es todo un honor haber ganado este título con una competencia tan sana como muy competitiva, ¿no?
8: Sí, por supuesto, ya era un título que venía preparándome y ansiando hace muchísimo tiempo. Había competido ya en 5 Panamericanos y Sudamericanos previamente, intentando conseguirlo y no se daba, y finalmente, gracias a Dios, este fue el torneo.
7: Claro, viste que hace muchos años se decía que en la escuela primaria había que enseñar inglés a los chicos, porque el inglés es el idioma del presente y el futuro. Ahora dicen que es el chino. ¿También debería enseñarse el ajedrez en las escuelas primarias o en la secundaria, desde tu óptica?
8: Sí, por supuesto, creo que es un deporte y una disciplina que ayuda mucho tanto a niñas como a adultos a poder ejercitar el cerebro, a pensar, a razonar. Si sabes manejarte más o menos en 64 casillas en un tablero de ajedrez, creo que en la vida también te vas a desenvolver muy bien, porque es una toma de decisiones constante y mucho análisis.
7: El ajedrez es un deporte donde se utiliza el órgano más importante del cuerpo humano, que es la cabeza, que es la mente.
8: Así mismo, y también, bueno, tenemos que estar preparados en otras áreas, ya sea espiritual, emocional, de resistencia física también, porque en este torneo cada partida podía llegar a durar 4 horas y media, 5. Entonces, si vos por ahí empezaste haciendo todo perfecto, pero después al final como que te bajaron los ánimos y no tenías esa resistencia, por ahí terminas perdiendo los puntos, así que es importante ir preparada en todas las áreas.
9: Candela, ¿fuiste la única mujer entre 62 participantes del torneo?
8: Exactamente, porque en el torneo se jugó la categoría femenina, que ahí sí todas chicas, y la categoría absoluta, que es la de varones, y sería como que yo me sumé a su categoría.
9: Bueno, te quería preguntar a propósito de esto, Candela, en el ajedrez, contanos a quien la vemos como una disciplina no desde lo cotidiano, que conocemos poco del ajedrez, ¿hay diferencias competitivas entre varones y mujeres?
8: No, a ver, o sea, Lo que tiene es que el porcentaje de jugadores que hay es predominantemente masculino, pero en razón de capacidades yo creo que tenemos las mismas capacidades ambos. Lo que pasa es que quizás hubieron más chicos que le pusieron más tiempo y más dedicación que mujeres proporcionalmente hablando, ¿no?
9: Claro.
8: A grandes escalas.
9: Y te pregunto, Candela, ¿cómo está vista en el mundo Argentina como un país vinculado al ajedrez? ¿Es un país que tiene jerarquía para el resto del mundo? Porque nos encontramos con noticias casi en forma permanente de buenas actuaciones de argentinos en este deporte.
8: Definitivamente creo que estamos en ascenso como país. Tenemos una generación, una rama de chicos muy buena que están poniendo a la Argentina en lo más alto posible, y tenemos también muy buen nivel medio, que eso en otros países quizás pueden tener algunos jugadores muy fuertes, muy top, pero por ahí el resto ya es un nivel más inferior. En Argentina creo que somos más estables en ese sentido y estamos creciendo mucho, así que me pone súper contenta. De hecho, creo que en Capital Federal, en los colegios públicos, tienen ajedrez de las escuelas, así que eso también es de gran utilidad, y ojalá se repita y reitere en todas las provincias y en todo el país.
7: Claro, y está muy bien que lo menciones. ¿Cuál es el próximo desafío, el próximo objetivo a nivel deportivo, Candela?
8: Y bueno, ahora, si Dios quiere, en septiembre voy a estar representando al país en las Olimpiadas, que se van a hacer en Uzbekistán. Y mi próximo desafío es convertirme en gran maestro absoluto, que ninguna mujer en toda Latinoamérica lo ha conseguido. Y bueno, con este título que acabo de lograr, ya conseguí mi primera norma, así que súper contenta, agradecida con Dios. Y bueno, preparando, mirando siempre lo mejor para dejar al país lo más alto posible.
7: Bueno, y qué lindo lo que contás. Un gran desafío que tenés por delante y que seguramente vas a poder conseguir. Te mandamos un beso y, por supuesto, motivo de orgullo para nuestro país por este título que conseguiste en Honduras, además siendo mujer, le ganaste a los hombres, así que es muy buena hora.
8: Muchísimas gracias, aprovecho el espacio para agradecer especialmente a EMOVA, que estuvo acompañándome, a Joaquín, a Acuña, a Mariana, a todos los chicos del equipo, también a Jerez Martelí, que me ayudó con la inscripción del torneo, a mi familia, a Dios principalmente, y a la Universidad Austral, que también me dio los permisos necesarios para poder ir a competir con total tranquilidad.
7: Muy bien, te mandamos un beso. Muchas gracias, Candela.
8: Un abrazo, que tengan buen día.
7: Candela Francisco, charlando con nosotros, hizo historia en el ajedrez y conquistó el Panamericano Sub-20 en Honduras. Muy buena nota, le digo a la producción. Sí, Rodolfo.
5: Nos escribe Oscar de Peguajó, dice, ¿no se dieron cuenta de algo muy raro que ocurrió anoche? Boca sacó en el primer tiempo y en el segundo. Después dicen que no lo ayuda.
9: No, se desconcentró el árbitro. Se pueden equivocar los árbitros, sí. No todo tiene que ser parte de una conspiración. Porque saque del medio dos veces es un error claro del árbitro. Sí, se pueden equivocar también.
7: Yo lo que digo es que con el frío que hacía, a mí me costó mucho concentrarme en el partido. Yo sentí un grado bajo cero de sensación térmica anoche, ¿eh?
5: Tenemos uno más, Guille de Tucumán. Dice, en River, ¿cuántos partidos más lo bancarán al Chacho Cogudet? Tiene más de 70 palos verdes en la cancha y no la meten.
7: Bueno, un partido más.
9: Bueno, es la misma respuesta que da la producción de este programa. Levantó el dedo y dijo,
7: uno más.
9: Hay un video, la producción de este programa suele tener presencia sostenida.
10: Hay un video circulando en las redes sociales que se ha constituido en una especie de meme donde hacen goles de todos los colores, con una mesa, con una silla, no sé si lo viste, hasta que llega un jugador de River y erra todos los goles.
5: Cero gol tiene River.
7: Cero gol.
9: Hay una noticia importante que tiene que ver con Independiente y con Lanús, que es una muy buena noticia para el público de Independiente, porque hace tiempo lo venía pidiendo el club y los hinchas de ese club. Y es que va a tener visitantes el próximo lunes, cuando visite a Lanús en la Fortaleza. El lunes a las 5 de la tarde podrá ir el público del Rojo de Avellaneda, lo cual, reitero, es algo importante, además por la proximidad y además porque Lanús, cuando entrega entradas a los visitantes, suele ser generoso, así que un número importante de hinchas del Rojo
7: el sábado
9: va a poder estar el lunes. Y el sábado los de Boca, Ciudad Vicente López.
10: Hoy Platense en el partido más importante de su 121 año de historia, frente a Coquimbo por los octavos de final de la Copa.
7: Todo el éxito para el Calamar. Voy al móvil de Nacional con Juan Ignacio Gijón, que sigue en Avellaneda. Juani.
11: Aquí estamos, Nico, en Avellaneda. En esta ocasión, en la puerta de la sede social de Independiente de Avellaneda, equipo cual va a jugar hoy por Copa Argentina frente a Atlético de Tucumán. ¿Tu nombre?
12: Felipe.
11: Presente, difícil, aceptable. ¿Cómo lo ves vos a este Independiente?
12: Complicado, muchas dudas. Si bien se pide confianza al equipo, hay como ciertas cosas que no van. Hay muchos jugadores que se van a ir, que juegan casi vendidos, y como que no me gusta eso del presente. Y aparte, los pibes que tienen que rendir tampoco rinden. Complicado, la verdad, pero bueno, a seguir metiéndole y yendo para adelante, había que ganarse, sí.
11: ¿Cuál es la solución? ¿Cuál es la salida de este Independiente? Si es que la tiene, ¿no?
12: No, complicado. Metimos buenos mercados de pase, este no, pero los últimos con buenos jugadores, creo que este le erramos un poco. Y creo que podemos buscar por ahí con los pibes. No sé si el técnico tampoco va por la solución, así que vamos a ver.
11: Ahí va mi pregunta, la figura de Gustavo Quintero, ¿qué? ¿Cómo lo ves?
12: No, hoy muchas dudas en cuanto a todo. Pero
11: ¿Hincha le baja el pulgar?
12: Todavía no, vamos a darle unas vías más y hoy es importante.
11: ¿Y no es él quién es?
12: No, no sé, hoy no sé, la verdad no sé.
11: ¿No piensa en eso, hincha?
12: No, la verdad que hay que ganar y que ojalá que se afiance y los jugadores también y sigan, pero es pura duda.
11: ¿Lo que pase hoy con Independiente puede ser trascendental para el técnico, lo crees vos?
12: Yo creo que sí. En la Copa Argentina se quedó como en un cuadro dentro de todo más accesible y puede ser una entrada a la Copa Libertadores, un título internacional que hace mucho no tenemos, así que es una oportunidad.
11: Felipe, la última, los rumores y la llegada de García Basso a Independiente, ¿cómo lo ves vos como hincha, como socio?
12: Me gustaría.
11: ¿Te gustaría?
12: Sí, la verdad que nos falta mucho, o sea, si bien prefiero otros nombres, creo que es un jugador recuperable y bueno, viene de los primos, sería un poco gracioso, pero nada, me gustaría.
11: No lo ves con malos ojos.
12: No. Que venga.
11: Felipe, bueno, muchísimas gracias, suerte, ¿eh? Ahí Nico, entonces, la voz del hincha de Independiente, que pasa también por aquí, por el aire de Pasión Nacional, en la previa de este Independiente Atlético Tucumán, en un presente algo adverso para el equipo de Avellaneda.
13: Muy bien, un agradecimiento muy especial para Juan Ignacio Gijón, que estuvo con el móvil en Avellaneda, primero en Racing y ahora en Independiente. Un último mensaje, Rodó.
5: Un oyente, Freddy, lo quiere mucho a usted, porque dice que lo contradice el propio protagonista en el caso de...
13: Sí, por supuesto.
5: Diego Álvarez.
13: Freddy, te agradezco los conceptos que vertiste hacia mi persona. Estoy muy agradecido, no sabes qué felicidad que tengo. Gran abrazo. Freddy, ¿de dónde?
5: No dice.
13: Bueno, Freddy Krueger, entonces. Sí, no, Santiago, en el final. Gracias,
9: bien, recordar lo que va a ser la transferencia seguramente que haga Huracán de Parque de los Patricios de Lucas Carrizo, el marcador central, que se va a ir a jugar a Newell's. Hoy no lo tuvimos Omar, pero mañana seguramente va a ampliar. El pase todavía no está cerrado y en las próximas horas estará llegando este marcador central, que deja un muy buen recuerdo en el Globo. En los últimos años llegó a consolidarse Carrizo como un referente de Huracán y ahora habrá que ver en el mercado qué posibilidades encuentra Huracán para poder reemplazar. A Carrizo había sonado el nombre de Agustín García Basso, lo dijo Fabián hace un ratito, finalmente se va a ir a jugar a la Universidad Católica de Chile García Basso, así que deberá buscar por otro lado el globo.
13: ¿Y con la Pinto para cuándo, Rodo, en la Fórmula 1 nuevamente?
5: En la semana próxima, cuando ya empiece a clasificar para el 22, 23 de agosto, en el circuito de Países Bajos.
13: Bien, allí en Holanda vamos a estar pendientes. Te queda un último mensaje, ahora sí.
5: José de Mercedes, provincia de Corrientes, dice, amigos de Nacional, ¿no hubo penal de Montero en una jugada anoche?
13: Me parece que sí. Lo que pasa es que en el lugar donde estábamos no teníamos monitor, la verdad que se hacía muy complejo. ¿Qué dice, Zarratea? ¿Cómo anda? ¿Cómo le va? ¿Se queda?
14: De lo del micro de San Pablo no vamos a hablar, ¿no?
9: No, el micro de San Pablo estaba cargadito.
14: Sí. 36 kilos.
13: Sí, terrible, terrible. Murúa, salvame esto, Gerardo en Córdoba.
15: Bueno, Nico, algo que mencionó Fabi Codavila de Bruno Zapelli, el hombre de Belgrano, surgido en Belgrano, que juega en el Atlético Paranaense, estábamos consultando hace un rato, el equipo brasileño tiene el 50% de la ficha y el otro 50% lo tiene Belgrano, así que pensando en una posible llegada a Racing, hay que recordar que también el Pirata tiene una parte del jugador, Nico.
13: Bien, perfecto. ¿Quedó algo en el tintero, Gerardo, desde Córdoba?
15: No, solo recordar que el Instituto espera una oferta por su gran figura, como decíamos hace un rato, por Alex Luna. Se dice que el Flamengo lo pretende, pero habría otras del fútbol mexicano y de Estados Unidos. Es el jugador más desequilibrante que tiene el muy buen arranque de Diego Flores en Instituto, con estos 9 puntos cosechados en las últimas 3 fechas. Sería casi irreemplazable si uno piensa en lo futbolístico, pero si hay dinero fresco, Instituto lo va a vender.
13: Muy bien, te mandamos un gran abrazo, Gerard.
15: Fuerte abrazo, nos reencontramos mañana.
13: Gerardo Murga, Santiago, Sergio, a ver, Boca por la importancia que tiene, por la marca Boca, implica justamente que se hable mucho en los programas de la Copa Sudamericana. Lo importante es lo de Independiente Rivadavia, que empató en condición de visitante en el Maracaná frente a Fluminense, con chances de clasificarse a los cuartos de final porque la revancha se juega aquí.
9: Sí, y había ganado, ¿no?, Independiente Rivadavia en la fase de grupos ante el mismo rival, y ahora se vuelve con un empate, con una compañía también muy importante del pueblo de la lepra mendocina que lo siguió, así que es un muy buen resultado, no así el de Estudiante de la Plata.
13: No, claro.
9: Que va a tener que definir en Chile después de haber empatado un partido que parecía tener resuelto Estudiantes desde el juego, que estaba para marcar el segundo, y que en el primer y único tiro al arco, la Católica se lo empató.
14: Muy bien. Lo que me sorprende son los equipos grandes que van a Brasil y que no ganan. Y ganó Central Córdoba, ganó Independiente Rivadavia.
9: Lanús.
14: Bueno, y hoy, analizar eso,
13: y hoy Platense.
14: Veremos.
13: Hoy Platense. Rodo, se está por subir al escenario, ya ahí está caminando, se está por subir al escenario. Hoy somos todos calamares, a las 7 de la tarde, Platense, Coquimbo Unido, y además juega Tigre por la Sudamericana.
14: Y fue Independiente por la Copa Argentina.
13: Claro,
14: transmisión de Nacional.
13: Será transmisión de Fútbol Show Nacional. Lo habían convocado, ¿no?
14: Sí, pero
13: no.
14: Dio doping positivo.
13: Claro. Rodo, qué gusto verte. Hoy qué gusto verte. Hoy siempre, ¿no?
14: Ayer no, pero hoy sí.
16: muchas gracias. Recomiendo camperita con capucha.
13: Pues está lloviendo, qué cosa.
16: Todavía no está lloviendo.
13: Bueno, pero se viene la garúa, como decía el polaco. Gracias a Rodolfo Flores, Eva Vera y María Suárez Araujo. 3 de la tarde, noticias.
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18: Las 3 de la tarde en la República Argentina. Luis Caputo diserta en la Bolsa de Comercio de Córdoba. Escuchamos al ministro de Economía de la Nación.
19: Entonces, esto es un flujo de inversiones que Argentina nunca tuvo, pero que no es que lo vamos a tener, digamos, este año y ya. Son inversiones por todos los próximos años. Fíjense, el año que viene son... Y esto es solamente de los RIIs que hemos aprobado, que son 1/3 de lo que es la totalidad. En breve se van a enterar que son 1/4, porque van a venir algún otro RIIs por hasta 50.000 millones. Entonces, fíjense, los números que estamos hablando son exorbitantes. Entonces, todo esto que estamos viendo es flujo de inversiones enormes para todos los próximos años, ¿sí? Y esto garantiza un nivel de inversión que de vuelta hace que este crecimiento sea sostenible en el largo plazo. Este es el verdadero crecimiento que el país necesita.
18: Santa Fe analiza cómo prevenir los efectos de El Niño. El informe de Gabriela Bruno desde la emisora de Radio Nacional en la capital provincial.
20: La Facultad de Ciencias Cívicas y la Universidad Nacional del Litoral reunirán este viernes en Santa Fe especialistas que analizan el fenómeno climático El Niño, sus posibles efectos sobre la región y las herramientas disponibles para reducir el riesgo hídrico. El intendente de Villa Ocampo, Cristian Marega, explicó que
21: quedan pocos terrenos en la loma para ir reuniendo animales, entonces vamos a tener un problema de superficie, por eso es importante tener protocolos concretos para decir, bueno, por este camino vamos a salir y este camino podemos ocupar ante la emergencia hasta que baje el agua para poder tener los animales.
18: Catamarca analiza una ley para prohibir los celulares en las escuelas. El proyecto alcanza a los colegios públicos y privados y busca mejorar la atención de los alumnos. También apunta a prevenir situaciones de acoso escolar por el uso de dispositivos móviles. Alerta por bajas temperaturas. Alcanza al este de Jujuy y Santa Cruz, al sur de La Rioja, norte de San Luis y a las sierras bonaerenses de Tandil. En la ciudad correntina de Santo Tomé, donde nos podés escuchar por AM780 y FM100.5, temperatura 14 grados, humedad 94%, cielo cubierto. En la ciudad de Buenos Aires, temperatura 12 grados, humedad 75%, cielo nublado.
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0: 8 minutos nos separan de la hora 15 en todo el territorio nacional argentino. Tengan ustedes muy buenas tardes. Bienvenidos a esta tarde por Radio Nacional a través de la amplitud modulada 1270. Quienes vamos a estar hasta las 18 en vivo desde la operación técnica, el señor Valentín Trinidad, el señor Luis Lescano, en la conducción quien les habla, Mónica Rojas. Vamos a estar trabajando para todos ustedes en la tarde por Radio Nacional. Líneas de contacto en las cuales se pueden comunicar, contactar con nosotros, lo pueden hacer a través del teléfono celular de la radio 3704-039650. Líneas fijas, estudios centrales 3715-4321-67 o también lo pueden hacer al 3715-4325. Dando apertura a nuestra tarde por Radio Nacional, un espacio con informaciones, notas de interés y por supuesto con muy buena música que vamos a estar compartiendo a través de la amplitud modulada 1270.
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0: Compartiendo nuestra tarde por Radio Nacional, escuchamos Duelo y Bronco, Para que ya no duela, Cosculela, algo así, Si tú no estás, y Blam Blam, y Duelo Veneno, compartiendo nuestro bloquecito musical a estas horas de la tarde. Entre las informaciones, Mendoza, cientos de choferes están varados en Uspallata desde hace 28 días por el cierre del corredor internacional. Federico Frasca, chofer de un camión e integrante de la Asociación Civil de Camioneros Unidos de Mendoza, en diálogo con Radio Nacional, explicó cómo viven esta situación él y muchos otros choferes en Uspallata, ¿no? Está cortado desde junio pasado y estamos esperando el momento para poder limpiar la nieve entre el sector argentino y chileno para poder pasar para el otro lado. Estamos varados cerca de la aduana en una zona de Uspallata. El 14 se cortó y quedamos varados. En La Iguana ingresaron 200 camiones. Afuera de la misma hay una estación de YPF donde se metieron más camiones, mencionó también. Frasca contó que en ACUM, en la asociación, se dedicó a juntar donaciones para entregarle a los muchachos para que están justamente quedando sin plata y, bueno, sin los principales servicios, ¿no?, que tienen que ver con la alimentación básica. Se hace largo y no queda más que esperar. Él cuenta que venía con una carga desde Buenos Aires para trasladar a Santiago de Chile. Bueno, esto en cuanto a las informaciones que tienen que ver con Mendoza. En Neuquén, por otro lado, habilitaron ya el cruce por el Pino Anchado con precaución. El estado de Cardenal Zamoré y los otros pasos a Chile. El director de Defensa Civil, Roberto Moreno, en diálogo con Radio Nacional, explicó cuál es la situación de los pasos fronterizos con bloqueos en los que respeta justamente el área cordillerana del país. Hemos estado 5 días con el paso internacional Pino Achado, cerrado por las inclemencias del tiempo, y ayer ya empezó a descomprimir un poco. Había 300 camiones, ¿no?, varados en Zapala, varados ayer fueron 200, las de Lajas, próxima Pino Achado, anoche llegaron 150 más camiones y estamos descomprimiendo de a poco, mencionó, y aquí hay muchos pasos, pero los habilitados para los vehículos de cargas pesadas como de pasajeros son 2, agregó. Las localidades se ven afectadas porque es mucho tránsito el que hay también. En Zapala la mayor cantidad de camiones la tenemos dentro de una ruta, el acceso a Fortabat y una mano de la misma que está sin poder utilizarse por esta razón. Bueno, entre las informaciones que tienen que ver con lo que pasa en Neuquén, en Mendoza, a través de Radio Nacional. Si Jorge Messi no hubiese existido, Lionel Messi, estrella del fútbol, la entrevista a Sebastián Fez, el periodista y escritor de la biografía de Lionel Messi, conversó con el equipo de Radio Nacional sobre la relación entre Jorge Messi y su hijo, el análisis sobre la carta de despedida que publicó el 10 de la selección a su padre. Esta carta es toda una novedad. El dolor de la muerte de un padre es enorme, pero jamás habíamos visto a Messi tan efusivo con las palabras. Mientras de Maradona siempre sabíamos todo. Messi siempre fue más cuidadoso, ¿no? Y acá se revela de forma descarnada, analizó la carta. Respecto al peso que tuvo dentro de la carrera, el del astrofutbolístico, Fez dijo que fue enorme. Sin Jorge Messi no hubiese habido un Lionel Messi, estrella de fútbol. Él tomó la decisión de irse a Barcelona junto con su padre y su familia. No era fácil tomar esa decisión. Sabía el motivo por el cual lo hacía, ¿no? Y allí tuvieron que insistir mucho para que Barcelona pusiera la vista en él y así pudiera quedarse. Fez también expresó que Messi persona es mucho más enigmático y reservado, y agregó también que descubrir qué piensa en él Messi, cómo es él fuera de la cancha de fútbol, siempre ha sido un desafío. Bueno, entre las informaciones que tienen que ver con el orden nacional, nosotros hablamos también de esto. En la ciudad de Córdoba, sí, se implementó el DNI obligatorio para los perros y para los gatos, con los objetivos y también puntuales, ¿no? Los trámites y la multa. María Valeria Suárez, trabajadora de la Dirección de Zoonosis y Salud Animal de Villa María Córdoba, dialogó con Radio Nacional y explicó en qué consiste justamente esta ordenanza que apunta al bienestar animal, ¿no? Estamos construyendo un objetivo con un equipo de distintos profesionales, entre los que contamos con veterinarios y con el Colegio de Veterinarios de Córdoba. Salió promulgada hace 7 días ya esta ordenanza que apunta al bienestar animal. Hablamos de un registro de animales de compañía. Suárez explicó también que la intención de este proyecto es reunir la información de este tipo de mascotas. Queremos los datos reales sobre los perros y los gatos, saber quién es el tenedor responsable, si está castrado o no, si tiene el calendario de vacunación completa y si tiene la vacuna antirrábica, que son informaciones sanitarias del animal muy importantes. Además, también la entrevistada mencionó que existe una ley en Córdoba que se ocupa justamente de los animales potencialmente peligrosos, aunque a su vez también manifestó que hay veces en que los tenedores responsables no lo son. Si queremos tener un animal, debemos ser responsables del mismo, apuntó la especialista en zoonosis. Bueno, esto en cuanto a las principales informaciones y notas de interés que tienen que ver con la jornada del día de hoy. Iremos actualizando también el estado del tiempo en la ciudad de Las Lomitas, según el Servicio Meteorológico Nacional. A estas horas vamos a ver si tenemos ya la actualización. Bueno, de las 15, 21 grados, 8 décimas de temperatura, ligeramente nublado el cielo en la ciudad de Las Lomitas. Humedad del 38%, presión atmosférica 997.8 hectopascales, vientos del sector sur a 10 kilómetros en la hora, visibilidad normal a 20 kilómetros. Para hoy nos espera una máxima de 26 grados. Por la tarde mayormente nublado, por la noche alguna probabilidad de chaparrón. Tenemos justamente según el Servicio Meteorológico Nacional. Líneas de contacto en las cuales se pueden comunicar, contactar con nosotros, lo pueden hacer a través del 3704-039650. Continuamos con un bloquecito musical en la tarde por Radio Nacional.
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0: compartiendo la tarde por Radio Nacional. Nosotros estamos hasta la hora 16 en esta parte con la actualización de informaciones, notas de interés que tienen que ver con la actualidad general. Seguido a la hora 16 vamos a estar con la música de nuestro litoral argentino, 16:30 vamos a estar con la tercera y última edición del servicio de nuestra mensajería rural. Bueno, una de las informaciones que tienen que ver con el sector de, ya vamos a ir viendo, con respecto al sector político también, vamos a estar repasando algunas de las puntuales informaciones. Ramiro Castiñeira, Argentina está viviendo un boom de exportaciones. El economista y director economista Ramiro Castiñeira destacó el crecimiento en las exportaciones argentinas, aseguró que el fenómeno se extiende a distintas actividades y regiones del país. En diálogo con Radio Nacional vinculó justamente este desempeño en las medidas adoptadas por el gobierno para reducir las restricciones sobre el sector productivo. Argentina está viviendo un boom de exportaciones en este momento, afirmó Castiñeira. Según explicó también, la expansión que no se concentra en el único sector. Mencionó el crecimiento de petróleo, del gas en la Patagonia, una cosecha récord en el centro del país y el avance de las inversiones mineras en el NOA. El economista también resaltó los resultados productivos en otras regiones. Señaló que en el litoral se alcanzó un récord de producción láctea. Sostuvo que Argentina finalmente está poniendo nuevamente en valor la idea del comercio exterior y en este sentido aseguró que en todos los rincones de todas las provincias se están marcando récord importante. Bueno, proyectó además que Argentina va a superar por primera vez en la historia los 100.000 millones de dólares de exportaciones, incluso con precios de soja considerablemente inferiores a los registrados en el año 2011. Y en cuanto a las políticas de gobierno, destacó la eliminación de las retenciones sobre buena parte de exportaciones. Habló también del levantamiento de cupos y la unificación del mercado, a su entender también con las medidas que se le saca a la bota del Estado, el aparato productivo y exportador y el sector comienza a justamente reaccionar. Si Argentina sostiene este rumbo, no tengas duda que el ecosistema que genera el mundo en las exportaciones también va a permitir que Argentina salga de la pobreza finalmente con trabajo, sostuvo entonces a través de Radio Nacional. Otra de las informaciones que tenemos a estas horas, tenemos una generación muy buena que está poniendo a la Argentina en lo más alto con el ajedrez. Habló la ajedrecista que se coronó campeona en el Panamericano Sub-20 absoluto disputado en San Pedro Sula, Honduras, y es maestra internacional con 19 años. Candela Francisco se impuso de manera invicta en un torneo con 61 varones y sumó norma de gran maestra. Justamente era un título que venía preparándome, lo dice ella, y ansiando hace muchísimo tiempo. Había competido en 5 Panamericanos y Sudamericanos previamente y no se daba. Finalmente este torneo sobre el ajedrez. Consideró que es un deporte y una disciplina que ayuda a poder ejercitar el cerebro, a pensar y a razonar. Es una toma de decisiones constante y mucho análisis. Creo que estamos en ascenso como país, tenemos una generación muy buena que están poniendo a la Argentina en lo más alto posible del ajedrez, tenemos un muy buen nivel medio del cual habla y estamos creciendo mucho. En septiembre Candela mencionó que va a representar al país en las Olimpiadas y ratificó que se seguirá preparando y mirando lo mejor para dejar al país en lo más alto, ¿no? La representante argentina cerró una actuación sobresaliente en un certamen que reunió a 61 jugadores, finalizó invicta con 7,5 puntos con 9 rondas, producto de 6 victorias y 3 empates, ¿sí? En la última jornada hizo tablas con el estadounidense Naraya Venkatesh, un resultado que le permitió justamente asegurarse como liderazgo y quedarse con el título continental. Gracias a su desempeño se convirtió en maestra internacional absoluta, un logro de enorme relevancia, y además también obtuvo una norma de gran maestra y otro paso importante también de la proyección internacional. Bueno, nosotros cerrando ya con esta información, compartiendo nuestra tarde por Radio Nacional, estamos hasta la hora 16.
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1: Las 4 de la tarde en la República Argentina. Diego Santilli participó de la reunión de gobernadores del Norte Grande. El jefe de gabinete y los mandatarios provinciales analizaron iniciativas para mejorar las condiciones productivas y logísticas de la región, así como mecanismos para fortalecer la articulación entre la nación y las provincias. En este marco, el jefe de gabinete afirmó que el gobierno está avanzando con su propio proyecto de zonas cálidas, que es aceptado por los gobernadores. Se trata de una tarifa eléctrica diferencial estival que a través de subsidios baja el costo de la luz para el uso de la refrigeración por las temperaturas extremas. Científicos argentinos alcanzan un avance en neurología. El informe de Natalia Carabajal desde Radio Nacional Bahía Blanca.
2: Científicos de Bahía Blanca realizaron un avance clave en el entendimiento del impacto del cannabis en el cerebro. El doctor Juan Facundo Crestía, del Instituto de Investigaciones Bioquímicas de Bahía Blanca, que depende de la Universidad Nacional del Sur, explicó sobre el tema.
3: Investigamos sobre un receptor neuronal, que es una proteína de membrana implicada en la comunicación entre neuronas, sobre todo neuronas que participan en vías de aprendizaje, de memoria. Sabe que ese receptor funciona mal o funciona menos. El objetivo es entender cómo funciona ese receptor. Encontramos el sitio exacto donde se une el cannabidiol al receptor y, bueno, fue publicado en una revista muy importante, sobre todo por eso, por encontrar el sitio.
1: Alerta por nevadas, rige una advertencia naranja para la zona cordillerana y precordillerana de Catamarca, La Rioja y del norte de San Juan. Actualizamos ahora el estado del tránsito con Ernesto Arriaga.
4: A esta hora está totalmente cerrado el paso internacional Pehuenche, al sur de Mendoza, Chile. El paso internacional de Las Cuevas, ruta 7, se llega hasta Penitentes, pero el paso internacional, el túnel Cristo Redentor, continúa cerrado para todo tipo de vehículos. Por favor, circula hasta Penitentes con uso de cadenas para llegar a Puente del Inca y volver hacia Uspallata. El paso internacional Zamoré está habilitado en Villa Costura, Osornos.
1: En la ciudad sanjuanina de San José de Jáchal, donde nos podés escuchar por AM1150 y FM102.7, temperatura 9 grados 7 décimas, humedad 46%, cielo mayormente nublado. En la ciudad de Buenos Aires, temperatura 11 grados 8 décimas, humedad 75%, cielo nublado.
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Los versos se van juntando en la garganta al salir, cantando a la luz del sol, de la luna o las estrellas. Si hasta las aves más bellas me acompañan con su canto. Soy nacido en este suelo donde sopla el viento norte, donde el sol dora la piel allá por el mes de enero. Tus montes y tus esteros, tus campos de algodonales, también los algarrobales quiero nombrarlo en mi canto. Soy formoseño, chamigo, y aquí lo voy a expresar.

Compartiendo la tarde por Radio Nacional, nosotros escuchamos a los campiriños formoseños. Soy formoseño, señores. En el minuto de la hora 16 en todo el país. Vamos a estar compartiendo la música de nuestro litoral argentino hasta la hora 17 y luego... Antes, 16:30, vamos a estar con la tercera y última edición al servicio de nuestra comunidad. Líneas de contacto en las cuales se pueden comunicar, contactar con nosotros. Lo pueden hacer a través del mensaje de WhatsApp al celular de nuestra emisora 3704-039650. Líneas fijas, estudios centrales 3715-4321-67 o 3715-4325-13. Compartiendo nuestra tarde por Radio Nacional a través de la amplitud modulada 1270.

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Cerrando nuestra tarde por Radio Nacional, escuchamos a los Campiriños Formoseños con un bloquecito musical. A continuación vamos a dar apertura para presentar ya nuestra segunda edición, nuestra tercera y última edición del servicio a la mensajería rural, edición correspondiente a este miércoles 12 de agosto. Hoy tendremos el siguiente comunicado desde la Municipalidad de Las Lomitas. A través del Departamento de Catastro y Tierras Fiscales informa a la población que se debe realizar la limpieza y el mantenimiento de los terrenos en forma mensual y en caso de incumplimiento se aplicará una multa de 100.000 pesos por cada terreno con malezas y pastos altos a través del artículo 7 del Código Tarifario Municipal. Firman este comunicado desde el Departamento de Catastro y Tierras Fiscales, Municipalidad de Las Lomitas. Tenemos el siguiente comunicado desde los vecinos locales en Las Lomitas. Comunica a los productores de la zona que el día 20 de agosto del 2026 dará por finalizada la prórroga de la segunda campaña de vacunación contra la fiebre aftosa para las categorías menores, terneros y terneras, y brucelosis, terneras de entre 3 y 8 meses existentes en el establecimiento. Se solicita la programación y vacunación por zonas o barrido para dar cumplimiento en los días de campaña. Finalizado el periodo de vacunación, se notificarán a los pendientes de vacunación. Para mayor información, SENASA Las Lomitas, Rivadavia, sin número. Décimo noveno encuentro de pastores provinciales en Ingeniero Juárez, provincia de Formosa, prevista para este 29 de agosto. A partir de las 8 de la mañana el desayuno, 9 de la mañana inicio y apertura, ubicados en Barrio San Martín, calle La Valle, sin número, a una cuadra de la Ruta Nacional 81, Iglesia Manuel, invita a la Mesa Provincial de Pastores, adhiere a Sierra. Tenemos el siguiente comunicado para el señor Dalmacio Matorras. Le comunica su esposa América Sosa que llegó bien a Salta. Firma este mensaje América Sosa. Tenemos el siguiente comunicado desde la Fundación Agroganadera Embalse La Laguna. Comunica a los productores y ganaderos que se encuentren nucleados en la zona de injerencia de dicha fundación que la segunda campaña antiaftosa y antibrucérica 2026 se extiende hasta el 20 de agosto. Se solicita a quienes no hayan realizado la misma comunicarse con su vacunador para coordinar. También se solicita a quienes tengan actas para retirar que lo hagan a la brevedad. Agradecemos la colaboración y el compromiso de todos los productores, fundamentales para mantener el estatus sanitario de la región, firman este comunicado. El presidente de la Fundación Agroganadera Embalse La Laguna, señor Julio Abel Peña, médico veterinario programador, Antonio Orga, oficina local SENASA Laguna Yema, médico veterinario Lucas Pérez Cabral. Hasta aquí hemos transmitido nuestra tercera y última edición del servicio a la mensajería rural, edición correspondiente a este miércoles 12 de agosto.

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compartiendo nuestra tarde por Radio Nacional con la música de nuestro litoral argentino. Nosotros estamos hasta la hora 17 compartiendo la música de nuestro litoral argentino, ya en los minutos finales, en esta parte por la amplitud modulada 1270. 21 grados, 8 décimas de temperatura, ligeramente nublado el cielo en la ciudad de Las Lomitas, para hoy una máxima de 26, por la tarde mayormente nublado, por la noche algunos chaparrones, vientos del sector sur a 10 kilómetros en la hora, presión atmosférica 997.8 hectopascales, humedad del 38%, visibilidad normal a 20 kilómetros. Mañana jueves, mínimas de 10, máximas de 22 grados, con algunos chaparrones por la madrugada, durante toda la jornada mayormente nublado, mínimas de 10, máximas de 22 grados, y cerrando esta semana de los días hábiles para el próximo viernes, este viernes mínimas de 14, máximas de 23, nubosidad presente durante la jornada. También, al igual que el fin de semana, ya con alguna probabilidad de precipitaciones, sábado mínimas de 15, máximas de 23 grados, con tormentas aisladas por la tarde-noche, al igual que el domingo, mínimas de 19, máximas de 26, con algunas tormentas aisladas por la tarde y la noche, mejorando para el día lunes, con mínimas de 15, máximas de 23 grados, según el Servicio Meteorológico Nacional. Y el martes, próximo martes, condiciones similares, mínimas de 15, máximas de 17 grados, según el Servicio Meteorológico Nacional. Último bloquecito musical con la música de nuestro litoral argentino. Continuamos con la tarde por Radio Nacional hasta la hora 18.

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1: 5:00 p.m. en la República Argentina. La Iglesia prepara la visita del Papa. El informe de Cristian Varela.
2: El vocero del Arzobispado de Buenos Aires, el sacerdote Facundo Wills, dijo que la Iglesia Católica Argentina comenzó con los preparativos para recibir al Papa León XIV, ya que se espera que convoque a multitudes.
3: Con gran alegría hemos recibido esta noticia de que el Papa León XIV visitará nuestro país en un viaje apostólico más grande de Uruguay, Argentina y Perú. Así que con gran alegría y con mucha expectativa recibiremos al sucesor de Pedro entre el 8 y el 11 de noviembre, que visitará la ciudad de Buenos Aires, Córdoba y Luján, con lo cual comenzamos ya todos los preparativos para este viaje apostólico a nuestro país.
1: Más de 4.000 camiones continúan varados en el Paso Cristo Redentor. El cruce está cerrado por acumulación de nieve y mal clima en alta montaña desde hace un mes. Lo mismo sucede con los pasos Tehuenche en Mendoza, Jama en Jujuy, San Francisco en Catamarca, Agua Negra en San Juan y Pino Hachado en Neuquén. En igual situación se encuentran diversos cruces de toda la cordillera patagónica y de Tierra del Fuego. Rosario será sede de un encuentro internacional de historieta. El informe de Ivana Miskovsky desde la emisora de Radio Nacional en la ciudad del sur santafesino.
4: Crack Bam Boom, el gran evento de historieta, celebra 15 años de historia desde el 13 al 16 de agosto. La Convención Internacional de Historieta reunirá en la ciudad de Rosario a reconocidos artistas nacionales e internacionales. Dialogamos con su fundador, Eduardo Rizzo.
5: Va a estar la artista japonesa Shin Ushida haciendo manga en vivo. Va a estar trabajando sobre una pared de 4 metros por casi 2 de alto. Después tenemos visita del exterior con dos editores de manga, de una editorial Kodansha, la más grande de Japón, y una casa editorial nacional como es Omnipress, todos ellos viendo proyectos de los jóvenes talentos.
1: La información deportiva ahora con Nicolás Álvarez.
6: En diálogo con Radio Nacional, el periodista Sebastián Fez dijo que sin Jorge Messi no hubiera existido Lionel Messi.
7: Sin Jorge Messi no hubiese habido un Lionel Messi estrella del fútbol, porque Messi hijo siempre tuvo una voluntad de hierro, se lo veía en la cancha, y después cuando él toma la decisión junto con su padre y su familia de irse a Barcelona, no era tan fácil a los 13 años tomar esa decisión, él sabía por qué lo hacía, así todo, lloró mucho cuando fue a Rosario, como es lógico, a sus amigos, su casa, su gente, pero después una vez que está allá en Barcelona, el Barcelona no es que está desesperado por fichar, por contratar a Messi, está en otros líos, le daba incluso temor contratar a alguien tan chico y tuvieron que insistir mucho los Messi hasta que pusieran la vista en él y pudiera quedarse.
1: Alerta por bajas temperaturas. Alcanza el este de Jujuy y Santa Cruz, sur de La Rioja, norte de San Luis y las sierras bonaerenses de Tandil. En la ciudad chubutense de Perito Moreno, donde nos podés escuchar por AM860 y FM93.5, sensación térmica 3 grados 9 décimas bajo cero, humedad 60%, cielo algo nublado. En la ciudad de Buenos Aires, temperatura 12 grados 2 décimas, humedad 74%, cielo nublado.
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compartiendo la tarde por Radio Nacional, nosotros con la música de nuestro rock nacional argentino. Vamos a actualizar algunas de las informaciones puntuales también a estas horas de la tarde. Escuchamos a Demente, Dispuesto a Matar, Pablo Moro, María, Cadena Perpetua, Demás Sigo y Sigo Acá. El jefe de gabinete participó del Consejo Regional del Norte Grande junto a gobernadores. El encuentro se realizó en Misiones. Diego Santilli analizó con los gobernadores diversas iniciativas destinadas a mejorar las condiciones productivas y logísticas de la región. En el encuentro que se hizo en la provincia de Misiones, además, trataron propuestas para fortalecer la articulación entre Nación y las provincias. El jefe de gabinete afirmó que, tal como ya se había señalado, el Ejecutivo está avanzando con su propio proyecto de las zonas cálidas, que es visto con buenos ojos por los gobernadores, se informó oficialmente. En la reunión estuvieron los gobernadores Hugo Pasalacqua de Misiones, Juan Pablo Valdés de Corrientes, Leandro Cerdo de Chaco, Gustavo Sáenz de Salta, Carlos Zahir de Jujuy, Raúl Jali de Catamarca, Osvaldo Ayaldo de Tucumán y Elías Suárez de Santiago del Estero. Nueva réplica de 4,2 en la tarde del miércoles que continúa dañando la estructura de Colombia. El nuevo movimiento se sintió pasado el mediodía de hoy con el epicentro en el mismo lugar en el que se produjo el terremoto mayor del lunes último. Así lo informó Milton Medina desde la ciudad de Cali en diálogo con Radio Nacional, que además brindó detalles de los exhaustivos procedimientos de búsqueda y rescate de víctimas entre los escombros que se llevan adelante tratando de maximizar los tiempos que son vitales en la búsqueda de las víctimas bajo los escombros. La gente pide que no se detengan los trabajos y realmente es devastador. El periodista relató que hay mucha información inexacta en redes sociales y reiteró también el pedido de informarse con fuentes oficiales para no generar más angustia a la población o en familiares de víctimas. Esto con lo que pasa con Colombia, ¿no? Más información, bueno, el sismo en Colombia ha sido duro, ¿sí? Con respecto a algunas declaraciones, ha sido bastante duro. Mi apartamento quedó destrozado, pero estamos vivos. Al menos 239 personas perdieron la vida y 3.755 resultaron heridas por el terremoto de magnitud 7,4 que sacudió Colombia el lunes, según los datos divulgados este miércoles por la Unidad Nacional para la Gestión del Riesgo de Desastres. A través de Radio Nacional, bueno, la entrevista que se realizó con Jairo Cataño Chavarriaga, quien descubrió el estado de la situación, describió justamente el estado de situación en la cual se encuentran. Las calles son como si hubieran pasado Ucrania, dice, golpeó a todo el comercio, edificios y viviendas. También ha sufrido 3 impactos esta zona en el año 1995, en el 99 y ahora en el 2026. En la vida había visto una cosa tan difícil y tan dura como él lo ha acontecido. Mi departamento quedó destrozado, pero estamos vivos, concluyó el entrevistado a través de Radio Nacional. La carta de despedida de Lionel Messi a su papá, son muchos duelos superpuestos. El capitán de la selección argentina publicó una masiva en las redes sociales tras la muerte de su papá Jorge. Ahora tengo dudas de que vaya a seguir jugando el fútbol mucho tiempo más. Son muchos duelos superpuestos, consideró Anabela Cerventi, el duelo de la enfermedad, justamente el duelo del fallecimiento, el duelo del último mundial, y no está ni papá para verme como lo hacía siempre, analiza la psicóloga de la carta, ¿no? Hay muchas cosas que se entrelazan cuando los duelos son tan complejos. La etapa más difícil es la culpa, si podría haber hecho algo distinto para que el desenlace no sea este, ¿no? En esta carta, es una carta justa y políticamente correcta, que es para la sociedad, porque había una demanda social de tener que hacer público algo de lo que pasa, lo que le sucede emocionalmente, ¿no?
Él escribe, tanto me pedías que juegue el último mundial, y a días antes de empezar fue cuando peor te pusiste. Era la primera vez que no ibas a estar en un torneo, pero mamá me decía que ibas a estar mejor, que ibas a estar bien para poder viajar. Yo te decía que íbamos a llegar a la final y así podías viajar. Es lo que le escribe Messi a su papá, ¿no? Cada vez que terminaba un partido esperaba y extrañaba tu mensaje. Ahí me di cuenta de que la situación era fea de verdad y así todo no dejaba de pensar en llegar lo más lejos posible para darte tiempo y que vieras un partido. Llegamos a la final y no pudiste estar. Quería ganarla para llevártela y mostrarte una nueva. No pude. Las piernas no me daban más. Esta vez intenté ir contra mi físico, pero no pude. Nunca pude sentirme bien. Cuando llegué creías que había perdido la final por penales. No pudimos hablar de nada, de todo lo que pasó. No pudiste disfrutar nada. No fuimos campeones, pero no sabes cómo disfrutamos cada partido. Y una vez más, tenías razón. Tenía que estar jugando. Bueno, esas son las palabras que le escribió Messi a su papá Jorge Messi, ¿no? A través de las redes sociales, que es la carta abierta. Continuamos con un bloquecito musical más, ya en nuestra tarde por Radio Nacional, en los minutos finales ya que nos quedan para compartir con nuestra audiencia, con la música del rock nacional argentino, con la actualización de las informaciones, algunas notas de interés puntuales que estamos compartiendo a estas horas de la tarde, en esta edición de este miércoles 12 de agosto del 2026. Vamos a buscar también la actualización del estado del tiempo en la ciudad de Las Lomitas, como para contarle a nuestra audiencia cuál es la temperatura que se registra a estas horas. Bueno, teníamos ya una probabilidad de que íbamos a llegar a la máxima, pero con este viento sur, sí, y con esta probabilidad de que tengamos algún tipo de chaparrón para la tarde-noche y para la madrugada de mañana jueves, así que vamos a ver cómo continúa el tiempo también a estas horas puntualmente según el Servicio Meteorológico Nacional. Bueno, no indica, a ver, vamos a buscar la actualización en Las Lomitas para contarle a nuestra audiencia a estas horas de la tarde. Bueno, 21 grados 8 décimas. Para hoy una máxima de 26. Viento sur a 10 kilómetros en la hora. Visibilidad normal. Presión atmosférica 997.8 hectopascales. Humedad del 38%. Para hoy, con algunas probabilidades de tormentas aisladas por la tarde y por la noche. Chaparrones. Amaneciendo mañana jueves con chaparrones. Mínimas de 10, máximas de 22 grados según el Servicio Meteorológico Nacional. Último bloquecito musical ya de nuestra tarde por Radio Nacional. Sí, estamos hasta la hora 18 en vivo. Hoy nos conectamos con LR1 después, ¿no? Porque tenemos fútbol. Bueno, bloque musical.

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6: Las 6 de la tarde en la República Argentina. Luis Caputo señaló que la economía va muy bien. El ministro de Hacienda realizó estas declaraciones durante una entrevista.
7: Tenemos un orden monetario que nos ha permitido bajar la inflación de niveles del 211 al 34% anual. Mucho camino también por recorrer, pero de vuelta pongamos las cosas en perspectiva. El programa de estabilización exitoso de Chile, que arrancó en el 75, recién empezó a tener inflaciones de un dígito en el año 95. Esto es 20 años después. Es decir, venimos muy bien.
6: Información deportiva con Nicolás Álvarez.
8: El futbolista Julián Álvarez presiona para irse del Atlético de Madrid. Hoy habló con el entrenador Diego Simeone y le manifestó su idea de irse a jugar al Fútbol Club Barcelona. Sigue el conflicto con Julián Álvarez, que no quiere jugar más en el Atlético de Madrid.
6: El tránsito con Ernesto Riaga.
9: En estos momentos la ruta 7 es totalmente habilitada de San Luis a Mendoza. Hay muchos camiones en las estaciones de servicio esperando la apertura del paso Cristo Redentor. El paso internacional del sur de Mendoza está totalmente cerrado por nieve. El Pino Hachado abrió en el día de hoy, está paseando hoy más de 300 camiones, al igual que el paso Zamoré, Villa Angostura, ruta 231 a Chile.
6: En Mendoza, en donde nos escuchás por AM960, la temperatura es de 12 grados, con cielo nublado. Aquí en Buenos Aires, 12 grados, humedad 73%, cielo nublado.
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Estamos acompañándote en la tarde nacional con la música del recuerdo por nuestra AM1270 FM93.5 Nacional. La música del recuerdo, que abarca una amplia gama de géneros y estilos, reflejando la diversidad de gustos y experiencias a lo largo del tiempo. Desde las baladas románticas de los años 60 y 70 hasta el pop vibrante de los 80 y 90. Cada década tiene su propia banda sonora, que define, claro que sí, una época y la compartís en la tarde.

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10: 18:45 en la República Argentina.
11: En la ciudad de Buenos Aires la temperatura es de 11 grados y medio y el cielo está nublado.
10: Estas son las voces del día.
12: Yo creo que no hay nadie en la política, nadie que crea que el kirchnerismo puede volver a gobernar, que Kicillof pueda volver a gobernar.
13: Personas se pueden rescatar con vida. Nada es imposible, porque si lo pudieron hacer en Venezuela 23, 24 días, podemos tener la oportunidad de tener mucha gente con vida.
14: Estamos acá en el ácido Payata, esperándonos a ver cuando se apacigua un poco el tema de la nieve para poder cruzar para el otro lado.
15: Es muy raro para el cerebro de uno que a plena luz del día un disco negro, la luna, entre paréntesis, vaya tapando al sol. Es algo muy loco, es algo increíble.
16: Ahora tengo dudas de que vaya a seguir jugando al fútbol. La sentida carta conmovedora de Lionel Messi luego de la muerte de su padre.
17: Más de 4.000 camiones continúan varados en el paso Cristo Redentor.
18: El informe de Victoria Lupu desde Radio Nacional Mendoza.
19: Las nevadas acumulan varios metros en la alta montaña mendocina y mantienen cerrado 29 días ya el principal corredor internacional hacia Chile. La situación tiene como consecuencia 4.000 camiones varados y un fuerte impacto sobre el transporte de cargas. Osvaldo Valle, vocero de Gendarmería Nacional, da un panorama del pronóstico estos días y la semana que viene.
20: Se espera una leve ventana y vuelven las nevadas por lo menos hasta el domingo, tratando de mejorar el día lunes.
17: Por Radio Nacional, el camionero Federico Frasca, desde la ciudad mendocina de Uspallata, afirmó que esperan la apertura del paso internacional.
14: Estamos acá en el ácido Uspallata, esperándonos a ver cuando se apacigua un poco el tema de la nieve, para que se pueda terminar de limpiar todo el sector argentino y chileno para poder cruzar para el otro lado. El área esta es una aduana que está ubicada acá en el pueblo de Uspallata. Es una aduana que nosotros pasamos acá para hacer la aduana, tramitar y pasar para el lado chileno. Estamos aproximadamente a 40 kilómetros de Polvorea.
18: Además, están cerrados los pasos internacionales Pehuenche en Mendoza, Jamas en Jujuy, San Francisco en Catamarca, Agua Negra en San Juan y Pino Achado en Neuquén.
17: Es por la acumulación de nieve e inestabilidad climática en la zona de alta montaña.
18: En igual situación se encuentran diversos cruces de toda la cordillera patagónica y de Tierra del Fuego.
17: El meteorólogo Sebastián Pagliarino adelantó que persistirán las malas condiciones climáticas.
21: Como se ha presentado este invierno, con temperaturas muy bajas, con nevadas y con alertas de diferentes colores en zona cordillerana que se extiende desde Catamarca hacia Neuquén, todo ese sector, en Mendoza, tenemos también el sector de La Rioja, con intensas nevadas y con importantes acumulados, por lo que estas condiciones al menos se van a mantener hasta el día viernes, generando complicaciones porque hay camiones varados hace más de 20 días con estas condiciones de tiempo que difícilmente mejoren en esta semana.
18: El ministro de Economía participó del ciclo de coyuntura en la Bolsa de Comercio de Córdoba.
17: Luis Caputo aseguró que Argentina fue arrasada en los últimos 25 años y que hoy se necesita, dijo, reconstruir el país.
0: Lo que estamos haciendo hoy es reconstruyendo el país, reconstruyendo la Argentina, porque si bien estos últimos 25 años no estuvimos en ninguna guerra, la realidad es que desde el punto de vista económico e institucional, Argentina ha sido arrasada. Y hoy necesitamos reconstruir este país, ¿no?
18: Durante su exposición defendió el programa económico.
0: Por un lado estamos arreglando la situación económica, poniendo las cuentas en orden, pero por otro lado estamos sentando las bases para que este cambio sea sostenido y de largo plazo. Cuando hablamos de que estamos arreglando la situación económica, nos estamos refiriendo a el equilibrio fiscal, al orden monetario, al superávit comercial y al equilibrio de la cuenta corriente. No hay déficit de cuenta corriente y hoy tenemos un equilibrio fiscal que se logró en el primer mes de mandato, 5 puntos de déficit fiscal que se solucionaron en un mes, algo realmente nunca antes visto.
17: Informó además sobre la llegada de nuevas inversiones en el marco del régimen de incentivo de grandes inversiones, RIGI, de hasta 50 mil millones de dólares.
18: El funcionario también adelantó la llegada de nuevas inversiones y deslizó la chance de una reelección de Javier Milei.
0: Yo no tengo ni la más mínima duda que el presidente reelige y mucho más allá de eso, creo que tiene que serlo, porque nosotros todavía estamos reconstruyendo Argentina, estamos en un proceso donde el presidente sí es irreemplazable, pero el presidente sí es irreemplazable porque lo que dije antes de la determinación política para el cambio.
17: Finalmente, Caputo aseguró que el kirchnerismo no volverá a gobernar.
0: Creo que el kirchnerismo no vuelve a gobernar nunca más. Voy a decir algo más polémico por ahí. Yo creo que no hay nadie en la política, nadie que crea que el kirchnerismo puede volver a gobernar, que Kicillof pueda volver a gobernar. Y explico por qué. Porque nadie se junta con él, entonces. Vos tenés el caballo ganador y nadie lo quiere tocar. O sea, Cristina no se quiere juntar, la Cámpora no se quiere juntar, Massa no se quiere juntar, los gobernadores no se quieren juntar. ¿Cómo es entonces? Tiene el tipo que puede ganar, pero no lo quiere nadie. Nadie quiere volver a gobernar. La realidad es que todo el mundo sabe, justamente, que no hay ninguna posibilidad, literalmente ninguna, que Kicillof pueda ser presidente. Yo creo que hasta él lo sabe.
18: Lionel Messi despidió a su papá con un emotivo mensaje.
17: El capitán de la selección argentina compartió una imagen junto a su padre a través de un posteo en sus redes sociales.
18: Recordó su presencia constante en cada etapa de su carrera y el dolor de no haber podido compartir juntos el final de su camino como futbolista.
17: Messi habló de cómo vivió el Mundial sin la compañía de su padre y confesó que no sabe si continuará jugando al fútbol.
18: No sé qué voy a hacer sin vos, no sé cómo seguir. Yo solo jugaba al fútbol y ahora tengo bastantes dudas de que vaya a seguir haciéndolo por mucho tiempo más, señaló el ídolo.
17: Estuviste al lado mío desde el principio, faltaba tan poquito para el final. ¿Por qué no aguantaste ese poquito más y terminábamos juntos? Fue uno de los fragmentos más desgarradores de la carta.
18: El presidente Javier Milei le envió un mensaje a Messi en el que expresó su acompañamiento y destacó las alegrías que el futbolista le dio al país.
17: Inició a Piti Álvarez por el crimen de Cristian Díaz.
18: Hoy declararon 5 testigos que aportaron información sobre los momentos previos y posteriores al homicidio ocurrido en 2018 en Villa Lugano.
17: El abogado querellante Fernando Burlando se refirió a las penas que podría recibir el músico en caso de ser condenado.
8: La pena que va entre 8 y 25 años se le suma un tercio del mínimo y también un tercio del máximo. O sea, las penas arrancan, bueno, de 18 meses a más de 30 años, ¿no?
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18: La información con Sergio Zarratea.
22: Hablamos de la Copa Argentina con transmisión de Radio Nacional, 19:15 horas, en la cancha de Newell's Old Boys de Rosario. Atlético Tucumán enfrenta a Independiente. Además, tenemos fútbol de la Copa Libertadores de América en Vicente López, 7:00 p.m. Platense, en un partido histórico por octavo de final, recibe a Coquimbo Unido de Chile. En la Copa Sudamericana en Victoria, también a las 7:00 p.m. Tigre enfrenta a Montevideo City Torque, y hablamos de fútbol internacional también en la Supercopa de Europa. Sin el Dibu Martínez, el Paris Saint-Germain se consagró campeón y le ganó 2-1 al Aston Villa de Inglaterra.
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17: Colombia declara la emergencia social y económica por el terremoto.
18: Al menos 240 personas murieron y cerca de 4.000 continúan desaparecidas.
17: Más de 5.000 viviendas están dañadas, así como centros educativos, instalaciones sanitarias, centros comunitarios y 53 rutas de diferentes zonas del país.
18: El presidente colombiano, Abelardo de la Espriella, decretó 3 días de duelo nacional en honor a las víctimas del sismo.
17: En tanto, siguen las operaciones de búsqueda de personas entre los edificios derrumbados. Así lo decía José Omar Doñeski, rescatista de Pereira, en Colombia.
1: Se han encontrado gente con vida, también gente fallecida, pero gracias a Dios, los organismos de rescate están pendientes de la situación. Y
2: gracias a Dios, estamos colaborando y toda la de Pereira, todo lo que es la sociedad, los ciudadanos están todos activados, colaborando con comidas, con todo, una cosa, la otra. Todos nos estamos apoyando entre todos. Y se está en el proceso de hacer el análisis que personas se pueden rescatar con vida. Nada es imposible, porque si lo pudieron hacer en Venezuela 23, 24 días, ahora nosotros llevamos 3 días con hoy, entonces podemos tener la oportunidad de tener mucha gente con vida.
18: Por Radio Nacional, el periodista John Jairo Cataño Chavarriaga aseguró que hay zonas incomunicadas en Pereira.
3: El problema más grave en hora es que se va la energía. Claro. Al irse la energía, todo se apaga. Claro. Todos quedamos sin comunicación. Entonces tú empiezas a llamar a Pereira y nadie te contesta, pues todos se murieron. Porque pasaron más o menos unas 6 horas donde sí empezamos a restablecer la comunicación. 6 horas, ¿qué te puedes imaginar? Todos estos están debajo de los escombros.
17: Irene Pérez, geóloga del Instituto Nacional de Prevención Sísmica, el IMPRES, explicó por Radio Nacional las causas del terremoto en el noroeste colombiano.
23: En el entorno donde está alojado este sismo, tiene que ver con la interacción de la placa de Nazca y la placa sudamericana. Colombia estaría implantado, así como Venezuela y como Argentina, en la placa sudamericana. Hacia el oeste de Colombia, en ese sector, está dispuesta la placa de Nazca, que constituye el fondo del Pacífico. Esa placa, que es de naturaleza oceánica, se introduce centimétricamente por año debajo de esta placa sudamericana. Esto va generando tensiones y va generando sismos que se van manifestando con mayor o con menor frecuencia.
18: Diego Santilli participó de la reunión de gobernadores del Norte Grande.
17: El jefe de gabinete y los mandatarios provinciales analizaron iniciativas para mejorar las condiciones productivas y logísticas de la región, así como mecanismos para fortalecer la articulación entre la nación y las provincias.
18: En este marco, Santilli afirmó que el gobierno está avanzando con su propio proyecto de zonas cálidas, que es aceptado por los gobernadores.
17: Se trata de una tarifa eléctrica diferencial estival que, a través de subsidios, baje el costo de la luz por el uso de la refrigeración por temperatura extremas.
18: Tras el encuentro, Santilli se refirió al estado y planificación de las rutas nacionales.
24: Se terminan ahora, se perjudicaron todas las obras, todas las concesiones viales, son más de 9.000 kilómetros, son por donde pasa el 70% de la red vial argentina. Eso ya se terminó, se perjudicó, ahora se adjudica los últimos 3.000 kilómetros, 3.500 que faltan, y estarían entrando en obra a fin de mes, principio de septiembre, los 9.000 kilómetros. Eso es muy importante para toda la Argentina.
17: La Iglesia prepara la visita del Papa.
18: El informe de Cristian Varela.
25: Con la expectativa de convocatorias multitudinarias en la ciudad de Buenos Aires, Luján y Córdoba, la Iglesia Católica comenzó a trabajar junto a la Nunciatura en la agenda que va a desplegar el Papa León XIV en su visita a la Argentina, y en ese contexto, el vocero del Arzobispado de Buenos Aires, el sacerdote Facundo Wills, dio detalles.
26: Con gran alegría hemos recibido esta noticia de que el Papa León XIV visitará nuestro país en un viaje apostólico más grande, de Uruguay, Argentina y Perú. Así que con mucha expectativa recibiremos al sucesor de Pedro entre el 8 y el 11 de noviembre, que visitará la ciudad de Buenos Aires, Córdoba y Luján, con lo cual comenzamos ya todos los preparativos para este viaje apostólico a nuestro país.
17: Reforma del Banco Central.
18: El proyecto recibió el apoyo del oficialismo, el PRO, la UCR, Innovación Federal y Producción y Trabajo, y se debatirá en el recinto el 26 de agosto junto con la Inocencia Fiscal 2.
17: La medida busca reforzar la independencia de la entidad del gobierno de turno a partir de la prohibición del financiamiento directo o indirecto del Tesoro.
18: Por Radio Nacional, el director de Econometrica, Ramiro Casiñeira, definió cuál debe ser el objetivo central de la entidad financiera.
4: Poner el objetivo que tiene que tener el Banco Central, que es que en la economía argentina no haya inflación. Algo tan simple que ya el resto de los países democráticos lo solucionaron ya hace varios tiempo atrás, justamente porque tienen una carta orgánica donde el Banco Central tiene el único objetivo de cuidar la inflación y que no haya inflación en la economía.
17: Alertas por nevadas.
18: Rige una advertencia naranja para la zona cordillerana y precordillerana de Catamarca, La Rioja y el norte de San Juan.
17: Se esperan nevadas persistentes de variada intensidad, por momentos fuertes, con vientos intensos, con reducción de visibilidad y posible viento blanco.
18: En tanto, continúa amarilla en regiones de Catamarca, Salta y Jujuy y San Juan.
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17: Cerrando el panorama, Ernesto Arriaga.
5: A esta hora hay demoras en Avenida Cabildo al ingresar a Vicente López por Avenida Maipú, teniendo en cuenta que un colectivo, un desperfecto mecánico y un solo carril. Por favor, máxima 20 kilómetros por hora. Continúa cerrado el paso internacional Cristo Redentor en la ruta 7 Mendoza y el paso Pehuenche al sur de Mendoza. El Pino Hachado cierra ahora y abre mañana a partir de las 9 de la mañana al norte de Neuquén, a Chile.
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0: 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Desde el Coloso del Parque, relata Luca de Jesús.
2: Hola, hola, ¿qué tal? ¿Cómo les va? ¿Cómo andan? Tengan ustedes muy, pero muy buenas tardes, muy, pero muy buenas noches. Y sean bienvenidos a esta jornada de Copa Argentina en Fútbol Show Nacional, en la radio más grande de la República Argentina. Octavos de final en el estadio Coloso Marcelo Bielsa. Un partido importante, un partido trascendental para lo que resta del año, para Atlético Tucumán y sobre todo para Independiente. Este rojo de Avellaneda que llega entre murmullos, que llega después de ser derrotado en el Libertadores de América por Platense en el torneo de clausura, y que llega con su entrenador mirado de reojo. ¿Qué pasará con Quintero? ¿Qué pasará con Falcioni por el lado del decano? Un Falcioni que también es un viejo conocido de Independiente y que en estos duelos mano a mano, o como se dice habitualmente, mata a mata, suele sacar un plus. El emperador, el ex Boca, el ex All Boys, el ex Banfield, el ex Independiente, entre tantos y tantos equipos, el gran Julio César Falcioni, que ha intentado armar una estructura sólida, rocosa, en Atlético Tucumán, que viene también de trastabillar en el torneo doméstico, una derrota inesperada ante Sarmiento en su última presentación en el clausura, y que hoy intentará seguir con vida en esta tan, tan compleja, tan complicada Copa Argentina. La propuesta de la jornada, cortando la semana en Fútbol Show Nacional, que no para de crecer, que no para de crecer y de consolidarse en el podio de las transmisiones deportivas de nuestro país, gracias a la compañía y a la elección que hacen todos ustedes. Del otro lado, propuesta realizada, invitación hecha para empezar a disfrutar de Atlético Tucumán e Independiente por los octavos de final de la Copa Argentina. Este partido tiene un comentarista, este partido tiene un analista, este partido lo tiene al querido Juan Ignacio Minotti, nuestro comentarista, el que va a analizar, el que va a explicar y el que va a palpitar cómo llega el decano y cómo llega en rojo a este compromiso de Copa Argentina. Bienvenido Juan Ignacio Minotti.
3: Querido Luca de Jesús, estimada audiencia del Fútbol Show Nacional y de Radio Nacional en toda la Argentina, en el Marcelo Bielsa se juega un mano a mano, un mata-mata, como decía el relator, un partido que para alguno de los dos no tendrá mañana, porque la Copa Argentina se termina en una vía de acceso a Copas Internacionales, a la Copa Libertadores, y evidentemente, en un segundo semestre que ya tiene varios técnicos que han quedado en el camino, seguramente la eliminación para cualquiera de estos dos equipos impacte en el entrenador, a corto o medio plazo. Atlético Tucumán, de andar irregular en el campeonato local, tuvo quizás su mejor actuación en el año, derrotando 3-0 a Talleres por este mismo torneo, en el partido que lo deposita en estos octavos de final. Hoy tiene una ausencia trascendental. No va a estar su hombre gol, no va a estar aquel que había entrado en racha, aquel de quien depende ofensivamente. Estoy hablando del Loco Díaz. Sin embargo, decía bien el relator, ya sabemos a qué atenernos con Falcioni. Ya sabemos que de lo defensivo es difícil, que trabaja bien esa zona de la cancha, que en consecuencia muchas veces desatiende cuestiones ofensivas, pero en un torneo que muchas veces se define por detalles, la habitual fortaleza que muestran los equipos del emperador suele ser una dificultad. Del lado de enfrente, un Quintero cuestionado, que no le ha dado buen funcionamiento al equipo casi en ningún momento desde su llegada, que no ha tenido tampoco refuerzos, que está en una disputa con la dirigencia del Rojo, que tiene la tendencia también a desgastar entrenadores cuando no aceptan los refuerzos que le quieren imponer. Discusión aparte será si están bien o están mal esos refuerzos, si el ojo del entrenador ha sido clínico o ha fallado. Está claro que el ojo de la dirigencia en términos generales ha fallado más de lo que ha acertado. También tendrá algunas modificaciones que enseguida vamos a estar contando, pero que de alguna manera marcan el presente. La salida de algún jugador que no arrancó bien el semestre, la salida de Rey, fundamentalmente la salida de Rey después de su macanón el otro día. Me tocó estar en esa transmisión junto a Jorge Godoy, anticipaba que seguramente era el error que necesitaba un entrenador que tiene dificultades muchas veces para manejar a los más grandes en el vestuario, para hacer el cambio que quería hacer, porque hace rato Gustavo Quintero no quería que Rey sea titular, por eso pidió por Meile, por eso será titular esta noche, por eso tendrá que dar la talla, porque evidentemente la presión es mucha. La presión para ambos, para Atlético y para Independiente en estos octavos de final.
2: La presentación de Juan Ignacio Miñotti, el comentarista de la jornada, para conocer todas las novedades de Atlético Tucumán y de Independiente. Lo presentamos, lo saludamos al querido Hernán Valdés. Bienvenido, Hernán.
4: ¿Cómo le va, desde tú? Un abrazo para usted, para toda la audiencia, igual que para mí. Acá están Independiente y Atlético Tucumán, que vienen con dos presentes parecidos. Los dos vienen de perder el fin de semana y de conseguir dos victorias por esta Copa Argentina, sabiendo que es el camino más rápido que tiene y más práctico para una Copa Internacional. Atlético Tucumán presentará tres cambios, como bien lo marcaba Juani, afuera su goleador Leandro Díaz y su otro delantero goleador, como es Ramiro Ruiz Rodríguez. Tres cambios presenta el emperador. Adentro hay Plácido por Vila, adentro Vela por Juan Fernández y adentro Brondo por Ramiro Ruiz. Enfrente Independiente, que viene de perder en casa 1-0, que tendrá dos cambios: el debut en el arco de Santiago Meles por Rodrigo Rey y el debut como titular de Maxi Mesa en lugar de Matías Zabaldo, cuando quiera. 22 protagonistas confirmados.
2: En la voz de Gustavo Jove presentamos el 11 de Atlético Tucumán.
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4: El arquero con la 1, Luis Ingolotti, 24 en Plácido, 26 Clever Ferreira, 36 Vallejo, 21 Ignacio Galván, 19 César Vega, 11 Renzo Tesuri, 31 Lautaro Godoy, 10 Franco Nicola, 23 Nicolás Lamendola y 30 Manuel Brondo, el 11 de Falcioni.
2: Y ahora presentamos el 11 Independiente de Avellaneda.
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4: En el arco, el debut del 77 Santiago Meles, 4 Arias, 13 Fedorco, 26 Lo Mónaco, 22 Zavala, 16 Mateo Pérez Curti, 23 el capitán Iván Marcone, 8 Maxi Mesa, 28 Maximiliano.

0: abiertos porque juegan los equipos argentinos. Hay acción en la Copa Libertadores y la Copa Sudamericana. 10 minutos de juego en el primer tiempo. Platense y Coquimbo Unido igualan sin goles. Mismo caso para Tigre y Montevideo City Torque. Y también para nuestros amigos que tenemos brasileros, Palmeiras y Cerro Porteño sin ventajas también a los 10 minutos. Por supuesto, más información de lo que estuvo pasando a lo largo de esta jornada en el día del miércoles. 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
1: El buzo de Centauros, punto Argentina, que ya ha llegado al poder de nuestro comentarista de Juan Ignacio Minotti. Le ha quedado muy bien, le quiero decir.
2: Le agradezco, de Jesús, hermoso el buzo. Me lo andaba pidiendo la gente. ¿Dónde estaba el buzo que de Jesús venía prometiendo? Me venían diciendo. En cualquier momento foto con el buzo de Centauro, Luca, gracias.
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3: Impresionante. 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
3: Porque tengo una teoría.
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3: 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Entonces, cuando vengo caminando,
1: okay.
3: Y como es cuello alto, perfecto, bárbaro. 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
1: Protagonistas a la cancha, ya lo vemos a Iván Marcón encabezando la fila de Independiente, ya lo vemos a Renzo Tesuri encabezando la hilera del decano. Con un buen marco en el coloso Marcelo Bielsa, siempre es lindo disfrutar del fútbol en Rosario, en este caso en la casa de Newell's Old Boys, para este partido de octavos de final. Ya te voy a preguntar, Juli, ¿cómo está el cuadro de la Copa Argentina? ¿Contra qué equipo se enfrentará el ganador de esta llave, de este partido que va a ser, imagino, Minotti, de dientes apretados?
2: Seguramente, porque es eliminatorio y porque ya empieza a pesar sobre ambos la obligación y la responsabilidad. El hecho de que quedarse afuera nunca es gratuito, pero evidentemente en estas instancias donde empieza a notarse más a qué equipos no les salen las cosas y a qué equipos sí, en este momento del año donde algunos entrenadores empiezan a generar y a tener dudas también respecto de su continuidad, seguramente eso nos aspee un poco el trámite, porque ante lo que se juega, que es grande, en general en el fútbol argentino la tendencia es cerrarse, hacer partidos disputados, trabados, difíciles y no tan vistosos. Bueno, en una de esas algún gol tempranero nos abre un poquito más el panorama.
1: Se saludan los protagonistas en el círculo central, Independiente con la tradicional, con la titular, camiseta roja, pantalón azul, medias rojas para en rojo de Avellaneda, Atlético con campera. Veremos ahora con qué indumentaria, con la alternativa, Valdés, con esta azul y negra, ¿es?
4: Como la de Inter, azul y negra, y la camiseta suplente para el decano.
1: Bueno, pantalones blancos y medias blancas para el equipo de Tucumán, que busca los cuartos de final de la Copa Argentina. Julián Taluti, hago un repaso rápido de los equipos argentinos con competencia internacional en este momento.
0: 14 minutos del primer tiempo, Platense y Coquimbo Unido no se sacan ventajas acá en Vicente López. Mismo caso para Tigre y Montevideo City Torque, sin goles en victoria. Veremos después cómo van avanzando los resultados. También recordamos que Cerro Porteño iguala sin goles ante Palmeiras.
1: Muy bien, eso, ¿qué hay, una conexión guaraní? ¿Qué hay hoy?
0: Y porque tenemos mucha gente que nos ve de Paraguay,
1: claro,
0: Brasil,
1: muy bien.
0: Y hay que estar atentos a todos lados.
2: Está bien recordarlo.
1: Gracias. Tremendo. De palo a palo, va calentando Santiago Mele, que tendrá su estreno absoluto, Hernán, en el arco de Independiente.
4: Correcto, después de lo que vimos el fin de semana, el sábado, ¿no? Con el señor Minotti en Avellaneda, uno ya preveía que Mele iba a tener el debut. Y bueno, Rodrigo Rey, que por ahora sigue en Independiente, porque recibió la oferta de San Lorenzo, Juli lo sabe, pero por ahora seguirá siendo arquero el rojo.
1: Momento de presentar a la justicia de la noche, Gustavo Jove, y la presentación para los árbitros.
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4: El árbitro principal será Facundo Tello, Juan Pablo Benatti, línea número uno, Gabriel Chávez 2, el cuarto Joaquín Fins, en el bar Silvio Truco y en el bar Salomé Diorio.
1: Bueno, hay un buen marco de gente del decano, obviamente mayor cantidad de hinchas de Independiente que han viajado hasta Rosario

0: este partido. ¿Tenemos el cuadro, Juli, de la Copa Argentina?
1: Sí, por supuesto. El ganador de este encuentro entre Atlético Tucumán e Independiente jugará con el ganador de Aldo Civi, Independiente Rivadavia. Recordemos que Aldo Civi eliminó a River en los 16avos. Independiente Rivadavia hizo lo propio contra Tigre.
0: Un River que tendría que estar jugando en un rato, Nataluti, que se ha postergado para dentro de algunos días.
1: Exactamente, se jugará la ida en Colombia en la fecha que tendría que ser la vuelta acá en el Monumental. Por el terremoto que hubo en Colombia, se atrasó todos esos partidos.
2: Todo indica que va a ser en Colombia la ida. Todo indica que va a ser en Bogotá. Pero guárdese un 10% por si no cambian la sede.
0: Bueno,
2: para ese primer partido.
0: Es que en Bogotá, sede del partido, no hubo tantos destrozos. No fue un sismo que azotó esa ciudad, sí otras regiones de Colombia.
2: Absolutamente, eso manifestaba la gente de Independiente Santa Fe, pero hay demasiadas fuerzas de seguridad, obviamente, destinadas a cosas más importantes, y por eso todavía no está 100% definido, aunque se encamina a jugarse en condiciones relativamente normales, obviamente, y un abrazo aprovechamos a todo el pueblo venezolano en un difícil momento.
0: Por supuesto. Entra el amigo de Martín Perazo, entra la mascota de la Copa Argentina, acomoda la pelota en la mitad de la cancha, en el círculo central. Facundo Tello moverá el decano, moverá Atlético Tucumán y va a arrancar la historia aquí en Rosario, entre el decano y el rojo de Avellaneda. Momento de que arranque la historia por la Copa Argentina.
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0: Y lo comenta Juan Ignacio Minotti con el trabajo de Hernán Valdés en zona baja. La locución comercial de Gustavo Jove y Julita Nataluti en estudios centrales. La orden de Facundo Tello. Antes el minuto de silencio. En la memoria de Jorge Messi. Esta medida que se fue adoptando en el fútbol argentino, en el torneo clausura, y que también lógicamente se replica en esta Copa Argentina, el minuto de silencio y el acompañamiento justo en este escenario, en la casa de Newell's Old Boys, para Lionel Messi y toda su familia. Ahora sí, acomoda su cronómetro el árbitro, acomoda su reloj Facundo Tello, chequeando que esté todo en condiciones, hablando con los capitanes, levantando su pulgar, ultimando detalles. Estamos un par de minutos atrasados en este partido de octavos de final de la Copa Argentina. Vamos, Facundo, vamos, Tello, que tenga una buena noche.
1: No se atrase, por favor.
0: No. Bueno, que así arrancamos. La ansiedad, ¿no? En Maipú. Dale, Tello.
1: Ah, hay una bengala en el campo de juego, es por eso el delay.
2: Sí, ahí la estamos viendo.
0: Que no arranque así esto.
2: Ahí va un auxiliar de la Copa Argentina a tratar de retirarla. Es un chico, un alcanzapelota, pateándola, sacándola de la cancha. De todas maneras, ya se estaba apagando.
0: Moverá Atlético Tucumán, va a arrancar la historia. En el coloso Marcelo Bielsa, la orden de Tello. Ya movió Gustavo Godoy y comenzó la acción en la casa de la lepra entre Atlético Tucumán e Independiente por octavos de final de la Copa Argentina. El remate de media distancia en el comienzo del encuentro de Pérez Cursi, que había recuperado mitad de cancha, y ya en 15 segundos de partido, tiro de esquina para el rojo. Dame una, Gustavo Jove.
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0: Un arranque frenético de Independiente, que tiene el tiro de esquina en el sector derecho, para pegar la chapleta Montiel de zurda, la jugó para abajo, sorprende el rojo, la pelota preparada, la metió para abajo Montiel, no podía pivotear Ábalos, gana de cabeza Lomón, con la bajaba el paraguayo. La pelota llega a poder y a territorio de Luis Ingolotti. Salida para el decano.
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0: La salida para Atlético Tucumán con su arquero, con Ingolotti. Tócame a la derecha para la salida de Clever Ferreira, que revolvió la pelota a terreno rival, la buscaba y no podía Godoy, de cabeza devolvía ya Fedorca hasta mitad de cancha. El rebote favorece al decano, le roba la pelota directamente el número 23, Nicolás Laméndola, lateral para el rojo. Minuto y medio de partido. El fútbol te lo comenta Juan Ignacio Minotti.
2: Arranca dividiendo Atlético Tucumán, Laméndola por la izquierda, Cesuri por la derecha, aunque en la anterior apareció cruzando toda la cancha Laméndola, el ex hombre de Aldo Civi. Independiente trata de jugar por abajo, pero si no puede también va derecho con Ábalos.
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0: Va trepando por la izquierda ya Ignacio Galván. Se juntaba y quería dejarla con la Méndola, trababa Galván, el ex Racing. Se pierde la pelota por línea final. Será saque de arco para Independiente. Dos minutos de este partido, de este primer tiempo. En la cancha de New York Boys de Rosario. Octavo de final de la Copa Argentina. Atlético Tucumán 0, Independiente 0.
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0: Recupera el decano mitad de cancha. Tesuri con la pelota trasladando el balón. Jugando por abajo para Nacho Galván. Filtró el juego para que descargue Godoy. Godoy de primera. Entregando para Tesuri. Juega el decano en tres cuartos de cancha. Terreno Independiente. Jugando a la derecha ya para que entregue Lautaro Godoy. Toca por abajo el equipo de Falcioni. La ve pasar Independiente. Buena descarga por derecha. La metió Di Plácido al área, en rebote le queda ahora a Nicola, un control orientado erróneo, recuperación de Rojo que quiere meter la contra con Montiel. El rebote favorece a Ábalos, que va como enganche, centró el pase a la derecha para que venga el número 16 Pérez Cursi. No puede tener la pelota Independiente, había concatenado buenos pases Atlético Tucumán. Buena recuperación de Rojo, falta contra Gabriel Ábalos en la salida de Atlético Tucumán. Buena acción individual del paraguayo. Lindo balón parado para el Rojo.
2: El arranque es vertiginoso, decía el relator. No consigue tener la pelota demasiado Independiente. Por ahora lo plantea más directo el partido. Es una curiosidad, pero debe tener que ver también con que el Rojo no logre tener la pelota. El hecho de que a pesar del cambio de Mesa por Abaldo, Montiel sigue por adentro, sigue como enganche. Mesa es el que se tira de volante por izquierda. Todavía Mesa desde su vuelta Independiente no ha tenido buenos rendimientos. Se parece más al Malcorra del primer semestre que al Mesa que en algún momento fue en el Rojo allá en 2018.
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0: El centro de Maxi Mesa al corazón del área, sacando la defensa. El rebote favorece al Rojo. Se viene lo bueno por izquierda. El recorte hacia atrás. Entregó para Maxi, que le puede pegar. El remate al arco. El desvío en el camino. El desvío en la humanidad de Renzo Tesuri, que se tiró de cabeza. Tiro de esquina para el Rojo. Tiro de esquina para Independiente.
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0: El tiro de esquina para el Rojo, para efectuarlo con su botín izquierdo, está Santiago Montiel, espera lo Mónaco, espera Ábalos, el centro de Montiel cerradito, sacando de cabeza en el fondo Ferreira, el balón que se pierde por línea de costado, dame una Gustavo Jove.
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0: Lateral para el Rojo, estamos en 5 minutos de este primer tiempo. Por ahora, Atlético Tucumán 0, Independiente 0. Lateral que va a efectuar Santiago Arias. Lo tiene cortito a Pérez Cursi, la mete en el área, la peina Ábalos. El balón que pica y revolea Lionel Di Plácido para que se las ingenie en terreno rival Manuel Brondo. La infracción, sonsa, infracción bastante evitable del defensor Independiente. Le da respiro a Atlético Tucumán. Balón parado a mitad de cancha para el decano.
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0: La regaló Vallejo en el tiro libre. Recupera ya en Rojo la pelota. Todo en terreno propio. Ábalos en la cobertura. ¿Esto es para Atlético Tucumán o para Independiente?
2: Para Independiente.
0: Se la puntearon al paraguayo, que siguen en Rojo hasta fin de año, Valdés. Y después, ¿qué pasará con el atacante guaraní?
5: Y ya ve, porque hay una oferta de Cerro Porteño que lo viene a buscar. Y Olimpia, los dos grandes de Paraguay, que pelean por Ábalos.
0: Sí, viene el decano por izquierda con Galván. El pase que rebota en el cuerpo del colombiano Santiago Arias. Lateral para el decano. 6 minutos del primer tiempo. Atlético Tucumán 0, Independiente 0.
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0: Se viene Galván por izquierda, se mete al área. Eran dos para detenerlo, dos para marcarlo. El árbitro retrotrae la acción. Había dado ley de ventaja. Tiro libre para el decano. Una especie de córner corto por la banda izquierda.
2: Sí, le hizo no menos de tres fouls el colombiano Arias. En el enganche lo agarró, después lo volvió a tomar. Y casi que en el área lo agarra de nuevo. Terminó retrocediendo la jugada. El árbitro del partido, Telle, tiene una gran oportunidad Atlético Tucumán.
0: Oportunidad para Lecano de abrir el marcador en la cancha de Newell's. En estos octavos de final de la Copa Argentina. La posibilidad con el balón detenido. El centro al segundo palo. El puñetazo de Mele. El rebote, la corre Tesuri por el sector derecho. Antes llega Maxi Mesa, que la despejó de mala manera. Entregó para adentro. La baja de cabeza Marcone. Otra vez con Maximiliano Mesa. Le tiró un caño a Tesuri. No pasó. Después tiró otro taco y pasó. Ahora sí, Mesa. Reboleando por la izquierda. Facundo Zavala. Directamente por un costado. Lateral para el decano Capura.
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0: ¿Qué pasa en Copa Libertadores con Platense y Julián Taluti?
1: Está en el famoso cooling break con este frío. Platense 0, Coquimbo 0. Mismo caso para Tigre, Montevideo, City Torque. Recordemos que para estos octavos de final se inaugura el VAR. Así que hay VAR en este partido en Copa Argentina.
0: Acá un amigo pregunta por Cerro Porteño.
1: 0-0.
0: ¿En cuánto?
1: 25 minutos, perdón.
0: Contra Palmeiras,
1: mismo caso para Bragantino y Atlético Mineiro, si hay otro amigo brasilero que quiere saber.
2: Sí, ya se enfrentaron dos veces en fase de grupos, les toca seguido.
0: Se viene ahora el decano, rompió la mitad de la cancha Atlético Tucumán, el pase filtrado para que se venga Godoy, todo el fondo de Independiente, y la cobertura entre Fedorco para que salga desesperadamente Santiago Mele. Algunas dudas en la última línea de Independiente.
2: Y no es la primera, es la segunda vez que Brondo hace dudar a Fedorco fundamentalmente. Es un delantero más veloz, potente, pero más veloz de lo que podría ser el Loco Díaz. Y pareciera estar teniendo problemas la última línea de Independiente para frenarlo aún en su soledad.
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0: Me doy una vuelta por el banco de Julio César Falcioni. ¿Y qué dice Quintero?
6: Está más tranquilo el entrenador, pide paciencia cuando da los pases.
0: Ahí se acomodó en la segunda instancia el jugador de Atlético. Se viene Tesuri por derecha, acelera Renzo, pasó entre dos, lo bajaron abajo. Fuerte infracción contra el tobillo derecho de Renzo Tesuri. Un mediocampista que a mí particularmente me gusta y mucho. Balón parado para el decano Gustavo Jove.
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2: Está ganando más los duelos Atlético Tucumán. No son duelos siquiera individuales. Está imponiéndose en inferioridad numérica muchas veces. En la anterior Galván le ganó a dos futbolistas de Independiente. Brondo incomodó a Lomónaco y Fedorco juntos. Y en esta Tesuri a tres del rojo para generar la infracción.
0: Balón parado para Atlético Tucumán. Levanta su banda izquierda, Lautaro Godoy, mucha gente en el área, la mete Godoy al segundo palo, sacando Fedorco de cabeza, rebote para Tesuri, que la mete de zurda al envío pasadito, Dudó Mele con el puñetazo de la mano. Poco ortodoxo lo del arquero Independiente, que mete la contra con Montiel. Buena recuperación de Di Plácido. Montiel que lucha, traba y gana. Y se arma la réplica del rojo de Avellaneda. Se viene Maxi Mesa por izquierda. ¡Upa! Durísima. Durísima la falta contra Maximiliano Mesa. Levanta. Levanta la tarjeta Facundo Tello. Primera amonestado de la noche.
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6: Primero.
2: Clever Ferreira, el amonestado, a ver si mejoramos un poquito la conexión con Hernán, el ex hombre de Sportivo Emiliano, que en algún momento estuvo cerca de llegar a Independiente, el paraguayo.
0: Llegó tarde y fue muy duro, hasta torpe te diría lo de Ferreira. Primer amonestado de la noche, balón parado para el rojo. En 10:30 del primer tiempo, la jugaron por abajo, sorprende Maxi Mesa, traslada Maxi Mesa, jugó por abajo para Pérez Cursi en puerta de área, tocando atrás, vuelve a empezar Independiente, no sale por ahora el laboratorio de Quinteros. ¿Qué es Independiente, Minotti?
2: No tengo explicación.
0: Ay, Mesa va, Mesa escapa, después lo bajaban, tiene infracción, recupera Tesuri, y mete la contra el decano, quedó mal parado en el fondo Independiente, decí que el jugador del decano, creo que era Di Plácido. Le resolvió la vida, la humanidad a Santiago Arias, que hizo el rojo en la pelota quieta, Minotti.
2: Increíble, yo soy partidario de jugar en corto las pelotas quietas si ya está decidido qué es lo que va a hacer el equipo a continuación. Si no tiene idea y va a improvisar, suele ser mejor meterla en el área, suele ser mejor esperar un guiño del destino, un error rival, que darle la oportunidad al adversario de generar una contra, como en este caso.
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0: Se viene Montiel con la pelota, controló, el rebote, la pelota sale disparada y recupera el decano contra Suri por derecha. Buena recuperación ahora de Facundo Zavala, entrega atrás para los Mónaco, de los Mónaco para Santiago Mele, salida para Independiente.
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0: 12 minutos de este primer tiempo en la cancha de News Always de Rosario. Atlético Tucumán 0, Independiente 0, octavos de final de la Copa Argentina. Pivoteaba Ábalos, rebote en el camino en Vallejo, la quería y no podía, de cabeza Montiel, revolía Di Plácido por la banda derecha para que se las ingenie ya Manuel Brondo, ganaba de cabeza lo Mónaco, el rebote para Iván Marcone, que edificando el juego, entregando para Pérez Cursi, que traslada, está libre por adentro Montiel, apertura a la derecha para que se venga Maxi Mesa, va Independiente de pie a pie y la perdía, era Gutiérrez, ¿no? Era
4: sí.
0: Gutiérrez, que arranca por la banda derecha, ese buen jugador por el cual había algunos sondeos en el mercado de pases.
2: Sí, y me da la sensación de que lo desacomodó un poquito al chileno, que había tenido un buen arranque en el rojo, el hecho de que le hicieran creer, porque tampoco estaba tan clara la oferta, que había millones que lo pretendían. Me parece que de alguna manera le elevó los pies de la tierra al chileno, que es un buen futbolista que tendrá que reacomodarse.
0: Seguilo a Marcone, Valdés, creo que hay alguna dolencia. Se viene el centro de la derecha para Montiel, después sobrepica sacando Luciano Vallejo, el rebote para el decano, la pelota ya le favorece a Lautaro Godoy, que arranca muy retrasado, juega Godoy por la banda izquierda, le pasa a Galván, entregando para Alex Racing, que aceleró, ganó en velocidad, buena marca de Arias, el revoleo en el fondo del rojo, se la obsequian a Tesuri, por abajo entregaba a Galván, de primera jugando para Godoy, Godoy que arranca por la izquierda, va entre dos, trastabillado solito, recuperación en rojo.
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0: Valdés, ¿cómo lo ves a Marcone?
6: Recién le preguntaba a Quintero cómo lo veía. Le dio pulgar arriba, pero pita fuerte. El problema es en el tobillo.
0: Yo no lo veo bien, Minotti.
2: No tiene muchas variantes en ese lugar de la cancha Independiente. Es un grave problema para el rojo. Para hoy y para el futuro inmediato, si Marcone tiene la lesión.
0: ¿Tobillo o rodilla? No sé, ¿eh? Hay que seguirlo, Hernán. Muy sentido el emblema de Independiente. La pelota por izquierda de Zavala. A correr por la izquierda con Mesa. La cuchareó. La regaló Maxi Mesa. No pudo conectar con Santiago Montiel. En el fondo revolea Di Plácido. Por un costado para Renzo Tuzuri. La pelota aquí adentro del campo de juego. Recuperaba Mesa. Metía la pisadita. Lateral para el rojo. Dame una.
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0: Dame otra.
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0: ¿Cómo está la historia, Vicente López, Julián Ataluti?
1: 0-0.
0: ¿Quién juega?
1: Platense con Quimbo, no se sacan diferencias. Recordemos que está Prato ahí en el equipo chileno.
0: Eso es octavo de final de Libertadores.
1: Octavo de final de Libertadores por la Sudamericana, también octavo de final. Tigre y Montevideo City Torque tampoco se sacan diferencias. Mismo caso para Palmeiras y Cerro Porteño.
0: Ya voy con el WhatsApp Nacional. Empiezan a dejar sus mensajes, que los lee Julián Ataluti. Se viene por izquierda Zavala, le ha metido de zurda por abajo, el rebote en el camino, pegaba en el pie derecho el Lautaro Godoy, tiro de esquina para el rojo.
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2: No está Marcone, está con mucha dificultad, no sé si va a poder seguir, me da la impresión de que no.
0: ¿Hernán?
6: No, recién fue el árbitro a preguntarle porque se agarraba la rodilla.
0: Creo que fue una falta contra Tesuri. Ahí se golpea.
2: Puede ser.
0: La mete Montiel al segundo palo. ¡Cabezazo! ¡Qué molestar de rebote! ¡El zurdazo! ¡El zurdazo a la carrera! Controla bien en su palo derecho. Luis Cingolotti. El rebote que había capturado el colombiano. Santiago Arias sacó el zurdazo de primera. Buena estirada de Luis Cingolotti.
2: Buena resolución de Arias. Porque la pelota le había quedado hacia atrás de volea y para la pierna inhábil. Y sin embargo le dio bien, le dio firme. No le pudo encontrar la mejor dirección para ponerla contra el palo derecho. E Ingolotti estaba atento, pero ha sido de lo más claro de un partido que hasta ahora no ha tenido llegadas.
0: La pelota está en mitad de cancha. Estamos en 16 del primer tiempo. Atlético Tucumán 0, Independiente 0.
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0: Zavala entregando el juego por izquierda para Marcone en el centro de la cancha. El cambio de frente para Gutiérrez, que controla con el pecho. Lo persigue de cerca Galván. La tiro larga, ganó velocidad Gutiérrez. Va abajo, falta de Galván o no. Tuvo pelota, dice Duña, dice el árbitro. Muy sentido el jugador de Independiente, el chileno. Maxi Gutiérrez se tiró al piso Galván. Para mí la infracción.
2: Para mí también, la combinación Tello-Chade es muy difícil para Independiente en esta clase de partidos. Como decía el relator, efectivamente en la infracción a Tesuri, que no la comete Marcone, sino que la comete un compañero, se le termina cayendo encima a Tesuri a Marcone en la rodilla, y eso es lo que lo tiene a mal traer al capitán de Independiente, que pide la pelota, que trata de jugar, pero que evidentemente da la impresión está para salir.
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1: Luca.
0: Sí.
1: Hay gol de Platense.
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1: A los 35 minutos, Luciano Jiménez pone a Platense en ventaja para que le gane 1-0 a Coquimbo por la ida de esos octavos de final de la Copa Libertadores. Estaba mejor el equipo argentino y lo demuestra en el resultado.
0: Bueno, buenas noticias para el Caravana. Vicente López apuntando en los cuartos de final de la Libertadores.
2: Tremendo, ¿eh? Y cómo acomodó Palermo, un equipo que venía de capa caída, y en dos partidos está logrando dos triunfos.
0: Tremendo. Partido detenido, lo atienden a Maxi Gutiérrez en Independiente, 18 de la parte inicial, por ahora no hay goles en Rosario.
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0: En el fondo revoleaba Lomona con rebote para Renzo Tesuri. Le pasa como una flecha por derecha a Di Plácido. El pase queda corto. Buena recuperación de Zavala. Lateral para Atlético Tucumán, que se intenta amigar con la pelota. Busca el primero de cada en el equipo de Falcioni. Estamos con los octavos de final de la Copa Argentina. Pelota para Di Plácido por la banda derecha. La puntea para que se desmarque ahora Godoy. La mete por abajo. La busca Lamendo. La rebotaba en Zavala. La persigue el zurdo. Rebota. Sale para atrás. Despeja a través de Zavala. La pelota llega a mitad de cancha. De cabeza anticipaba ya el número 26, Clever Ferreira. Se presta en el balón en este segmento del partido. Saliendo por derecha Arias. Jugando por ese sector para Gutiérrez. Gutiérrez por abajo. Entregando para Pérez Cursi. Pérez Cursi para Fedorco. Por abajo para Marcone. Sale Independiente.
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0: Se viene Maxi Mesa por izquierda. La metió el segundo palo. La bajó Montiel. No pudo rematar de zurda. Rebote para Arias. Falta en ataque. Falta en ataque o mano. ¿Qué cobra Facundo?
2: Creo que le cobró mano a Ábalos en el intento de parar la pelota. Tenía un jugador muy encima, muy por delante, que se corrió último momento. Creo que le termina pegando en la mano, pero Tello dice que es intencional.
0: Hernán Valdés, ¿cómo está Maxi Gutiérrez, el número 28 de Independiente?
6: Ahí volvió a la cancha, intenta orden el árbitro. Por la duda, Quintero mandó a Matías Abaldo a calentar.
0: Tenemos tiempo, Gustavo Jove.
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0: Dame un mensaje, Juli, después de esta, porque se viene Montiel. Montiel que la pierde. Tengo tiempo para uno, Juli.
1: Hola, buenas tardes, noches, Radio Nacional. Me llamo Ariel Herrero, soy de San Rafael Mendoza. Quiero la de Racing. Mis últimos tres números de DNI son 463. Los escucho siempre. Saludos.
0: La salida para en rojo, en 20, infracción de este primer tiempo. En estos octavos de final de la Copa Argentina, Atlético Tucumán 0, Independiente 0. La pelota es en rojo, en terreno propio, jugando por abajo, Fedorco. Entregaron para Arias, la dejaba correr para Gutiérrez. Recuperación del Decano, que quiere meter el contragolpe. Jugando por abajo Godoy, por abajo para Galván, Galván de primera. Entregó para Orondo, que descargó, pivoteó de buena manera. Trepando por la izquierda, otra vez Godoy, recortó para adentro. Juega el Decano, de pie a pie, escapó muy bien la Méndola. Va la Méndola, el centro por abajo, ¡bueno! La sacó lo Mónaco. ¡Lo sacó Kevin Lomónaco! ¡Tenía el primer Atlético Tucumán! ¡Muy buena jugada! por izquierda en Nicolás Laméndola. Lindo centro a la carrera. Estuvo a centímetros del primer el decano.
2: La mejor hasta ahora Atlético Tucumán. Lo pasó con mucha facilidad Laméndola a Fedorco, que había quedado parado casi en posición de lateral derecho. El centro rasante era muy picante para la llegada de Brondo. Despejó con lo justo lo Mónaco.
0: Tiro de esquina para Atlético Tucumán desde el sector izquierdo. A esa pelota le va a pegar Lautaro Godoy. De orden del árbitro, la mete Godoy, el cabezazo, la peinaron, tiene primero el decano de zurda, nadie para empujarla, nadie para conectar, se salva Independiente, todo inhabilitado, todo anulado por offside, después de 1000 rebotes en el área, lo tuvo el decano Minotti.
2: Sí, una jugada que no terminó quedando en claro dónde estaba el offside, creo que en Nicola, que es el que intenta patear en primera instancia, podía estar, y después seguramente en Brondo a quien le rebota la pelota, pero a mí me quedó dudas de la primera, si es que la peinaba un jugador de Atlético en el primer palo, porque disputaba uno del decano y uno del rojo, después Nicola de media vuelta y le termina pegando a Brondo. Quizás si Brondo no estaba ahí, la pelota iba al arco.
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0: El centro de Montiel por izquierda, tiro de esquina para el rojo, complete Gustavo.
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0: El reloj marca 22:30 de este primer tiempo en la cancha de Newell's. Atlético Tucumán 0, Independiente 0. Por un lugar en los cuartos de final de la Copa Argentina. Tiro de esquina para el rojo del sector izquierdo. ¿Qué pasó, Valdés?
6: Luca, cuando quiera presentamos el primer cambio en el rojo.
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6: Afuera el chileno, el 28, Maxi Gutiérrez. Adentro el número 19, Matías Abaldo.
0: Bueno, otro resistido, ¿no? En este último tiempo.
2: Desde que ha comenzado este semestre, desde que Independiente hizo uso de la opción de compra.
0: La mete Montiel de zurda, la bajó Ábalos. Alguien que la empuje, rebote por aquí, rebote por allá. Reclama mano Independiente, reclama penal. Buena salida de Godoy por el sector derecho para que tome un poco de aire. El descaro, el pase largo, sale lejos. Mele la tira por un costado. La pelota rebota, último en Montiel. Todo Independiente se le va al humo. A Facundo Tello, lo buena con el reclamo penal para el rojo.
2: Sí, yo no la percibí. Sí, está bien Ábalos, es el más fuerte Independiente en ataque, tratando de capturar el córner. Buscaba lo Mónaco en segunda instancia, creo que le termina pegando en la mano a Clever Ferreira, o en el hombro inclusive, en la segunda. En la primera le pega en el hombro y no es. En la segunda puede haber sido mano del hombre de Atlético Tucumán, por eso la demora. Por eso Tello se está tomando un segundo más, porque en la primera, que es la que yo había observado, no me parecía. En la segunda quisiera verlo una vez más, porque puede ser mano, puede ser penal para Independiente.
0: Juli, ¿qué viste de monitor?
1: Coincido con Juan, y la primera le da en el hombro, la segunda sí le roza la mano, veremos si es suficiente para que le considere penal, pero le impacta claramente en la mano al jugador Atlético Tucumán.
0: Valdés, ¿qué dice Quinteros en el banco del rojo?
6: Reclama todo el banco del rojo el penal, recordemos, Silvio Truco y Salomé Diorio, los encargados del VAR y el AVAR.
0: Puede haber penal para Independiente. 24:30 vende Gustavo Jove.
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2: La va a ver, me parece, Tello, ¿eh? La va a ver Tello, porque en la segunda acción hay un movimiento de Ferreira de la mano hacia la pelota. Está clarísimo que la pelota le toca en la mano. Yo no sé si hay intención, me parece que no la ve, que está tratando de batallar, pero es evidente que hay un movimiento de brazo extendido del paraguayo Ferreira con su mano izquierda sobre la pelota, y más la veo, y más me parece hasta intencional. Me parece un penal bastante claro.
0: Y encima está amonestado, Valdés.
6: Correcto, es el único amonestado, el número 26, Clever Ferreira.
0: Para mí esto es penalazo para Independiente. Y debería ser roja también para el jugador del decano.
2: Y con la amarilla sí, con la amarilla que cae, que tiene encima sí. En esta acción que le está mostrando a Tello, en cámara lenta una y otra vez, me parece que no quedan dudas, independientemente de que podamos discutir la intención, que en algunas acciones, en algunos ángulos, da la impresión de existir y en otros no. La mano está extendida, claramente extendida, y toca la pelota.
1: En la cámara de frente se ve mucho más claro el movimiento de la mano del jugador Atlético Tucumán y cómo impacta con la pelota que en la cámara atrás que le estaba mostrando hace minutos nada más.
0: Revisa en el bar Facundo Tello, que va regresando al campo de juego. le queda alguna duda al árbitro. No lo está por marcar, para mí esto es un penal grande como el estadio. Para Independiente, vendemos con Gustavo Jove.
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2: Los asistentes y el cuarto árbitro bloquean a los jugadores de Independiente para que no lleguen a hablar con Tello, pero le permiten a Falcioni, que está al lado del árbitro del partido, hablándole una y otra vez encima a ver si logra convencerlo.
0: Juli, no hay dudas, ¿no? Esto tiene que ser penal para Independiente.
1: Para mí no hay ninguna duda. Hay una cámara que se ve exactamente, que es justamente la que está mostrando ahora. Se ve exacto cómo hace el movimiento de la mano intencional para impactar la pelota. Tal vez las otras cámaras le podría generar alguna duda, pero esta no hay otra respuesta que no sea penal.
0: Ahí vuelve Tello. Regresa el árbitro principal. A ver si lo podemos escuchar.
2: Tiene pocas ganas, ¿eh? No sé qué va a terminar haciendo, pero tiene muy pocas ganas de darlo.
0: A ver. La decisión de Facundo Tello.
7: Tengo el foco, pero bueno, está ahí. Está el movimiento deliberado hacia el balón con la mano. Decisión final,
0: penal para Independiente. Penal para el rojo. En 27 del primer tiempo. Después de verla y reverla y de no estar demasiado convencido, el árbitro Facundo Tello, a instancias del VAR, marca el penal para Independiente.
2: Bueno, a ver si alguien le manda algún tipo de asistencia psicológica a Tello, porque se bajoneó después de tener que cobrar el penal. No solo no estaba convencido, sino que no le gustó nada tener que tomar la determinación que le indicaban del VAR, de una mano que en primera instancia, insisto, podía no apreciarla. De hecho, yo no la vi, pero ni bien empezamos a ver las repeticiones, nos quedó clarísimo. Unanimidad entre estudios centrales, relator y comentarista. Tello no solo demoró, sino que en todo momento se mostró compungido por tener que cobrar este penal. Independiente había generado muy poco y tiene una oportunidad de oro.
0: Hernán zafó de la roja. Clebro Ferreira, ¿no lo amonestaron o no?
6: No lo amonestó Ferreira, cobró solamente la pena máxima. La agarró Montiel, el número 7.
0: Para mí un error, era segunda amarilla.
2: Pero con lo que le costó dar el penal era imaginable, no quería Tello.
0: 28 y medio, le acomoda Montiel, penal para Independiente, que quiere abrir el marcador, se va acomodando con todo el tiempo del mundo, toma agua ahora Ingolotti, penal para el rojo, casi 29 de la parte inicial, en la cancha de Newell's Old Boys Rosario, penal para Independiente, la oportunidad para el zurdo, para Santiago Montiel, que acomodó la pelota, se la sacó Ábalos, penal para el rojo, le va a pegar Montiel. Carrera corta del zurdo, se mueve para todos lados Ingolotti, intentando desconcentrar a Montiel, la orden de Facundo Tello, va Montiel para el penal para el rojo, la orden del árbitro, va Santiago, va Montiel, va Montiel, palo, palo y afuera. Erró el penal Montiel, erró el penal el zurdo, reventó el caño izquierdo, el remate que fue tomando altura, había adivinado ese lugar, el arquero Luis Ingolotti sacó un balazo de zurdo a Montiel, la pelota se estrelló contra el caño izquierdo, salió disparada para fuera del área, tampoco pudo en el rebote Independiente, acaba de fallar el penal Santiago Montiel.
2: Difícil decir que pateó mal, pateó fuerte, bien ubicado, cruzado, alto, la pelota termina pegando en el palo y rebotando hacia afuera, se salva Atlético, que además aguanta con 11 después de la no expulsión de Ferreira.
0: El envío al área, el rebote en el camino, el puñetazo de Ingolotti, no desaparece el peligro, recupera el Decano que mete la contra, quedó mal parado de fuera Independiente, atacan dos, marcan dos, puede ser el primero el Decano, la contra de tal. Tucumán fue contra letal nomás, lo tuvo de penal Independiente, después lo tuvo de tiro libre, una jugada extraña, parecía que el peligro persistía en favor del rojo, la perdió en pleno ataque, qué mal parado se quedó Independiente en el fondo y en dos toques Atlético Tucumán llegó de un área a otra, fue trasladando la pelota por la banda izquierda. Nicolás Laméndola, que no tuvo ningún tipo de posesión, y ante la salida tardía de Santiago Mele, definió cruzado de zurda, apareció Nicolás Laméndola para que en 31 del primer tiempo, del batacazo, de la sorpresa del decano, lo gana Atlético Tucumán ante Independiente por 1-0. El gol lo firmó Nicolás Laméndola.
2: En un minuto se le derrumbó el endeble castillo de naipes a Independiente. Erró el penal Montiel, vino el tiro libre, la había dejado viva mal Ingolotti. Le daba una segunda chance Independiente, pero de esa jugada viene la contra, Galván recupera, se la da a Baldo, la pierde a Baldo, la pierde fácilmente a Baldo. Lanza la contra el ex lateral izquierdo de Racing, acelera la Méndola y se devora la defensa en velocidad. A Pérez Cursi, a Fedorco, a Arias, a todos los que estaban cerca, le saca varios metros de distancia en la carrera, conduciendo por la izquierda, fue metiéndose en el área. Mele confió en exceso en sus compañeros que nunca llegaron, tardó en salir, cruzó el zurdazo ajustadito contra el segundo palo. En la única llegada a fondo, el decano gana 1-0 después del penal errado por Independiente.
0: Va Di Plácido por derecha, recuperación en rojo, le queda rebote a Maxi Mesa, a ver si puede meter la contra Independiente. Traslada a Maxi Mesa por izquierda, recortó para adentro, buen cambio de frente para Ábalos, buena recuperación de Nacho Galván, que retrocedió a toda velocidad, saliendo muy bien ahora Franco Nicola, falta dura abajo contra el 10 del decano. Buena salida de Nicola, le dio una vuelta por el banco de Julio Falcioni y Hernán Valdés.
6: Explotó el banco de Falcioni y la Méndola le queda perfecta la cancha de Newell's. Segundo gol en esta copa, el anterior ante Talleres. La contracara es Quinteros y sus dirigidos. Después del penal errado, todas las caras fueron malas. Pero después del gol, todos mirando al piso. No tiene reacción el rojo.
0: Qué minuto fatal, Minotti, para Independiente. Todo lo que podía salir mal en esta jugada y en la continuidad de la acción, le salió pésimo en rojo de Avellaneda.
2: Una pintura de la actualidad y de los últimos años de Independiente, y fundamentalmente en esta Copa Argentina, que él es muy esquiva, entre la mala fortuna, las decisiones arbitrales como la no expulsión de Ferreira y la fragilidad emocional de este plantel, Independiente se hunde.
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0: Me dio una vuelta por Vicente López con Julina Taluti.
1: Final de la primera parte, gana Platense 1-0 entre Coquimbo Unidos. Mismo caso para Tigre, igual a 0-0, ya están en el entretiempo.
0: ¿Y qué pasa con Palmeiras y Cerro Porteño?
1: Entretiempo también, no se sacan ventajas.
0: ¿Y qué pasa en la Sudamericana con el duelo de brasileños?
1: Entretiempo 0-0.
0: Entre Red Bull
1: Bragantino y Atlético Mineiro.
0: Muy bien. Se viene lo bueno con una pelota dominada, cruzó mitad de cancha, va el marcador central Independiente, punteando para Fedorco, parece haber sentido el golpe en rojo, lo gana Decano 1-0, balón para Marcone, Marcone para Fedorco, presiona ahora nuevamente Manuel Brondo, la pelota para Santiago Mele, salida para Independiente.
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0: Jugó lo bueno con la derecha para Baldo, la hace rebotar de manera inteligente Nacho Galván en el número 19 a Baldo, saque de arco para el decano.
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0: 35 minutos de primer tiempo, marca el cronómetro, marca en reloj, lo gana Atlético Tucumán 1-0. Gol de la Méndola. Hace un ratito nada más, después de que Montiel fallara el penal para Independiente, que va intentando reaccionar por el sector derecho. La quiere Valdo, entendiendo que la puede perder, salió de manera airosa. Sale bien ahora en rojo el pase de Montiel para Ábalos. Buen cruce de cabeza de Luciano Vallejo. Y mete la contra el decano. La falta clarísima, carga en la nuca de Manuel Brondo contra Kevin Lo Mónaco. Lo veo dubitativo Independiente Juani Minotti.
2: Sí, claro, sintió el golpe y después del gol, fundamentalmente, son pocos los jugadores que se animan a pedir la pelota. Los Mónaco es uno de ellos, Montiel un poquito más arriba, muchos volantes refugiados detrás de la marca, esperando que pase un poco el vendaval para volver a aparecer en el partido. Quizás no está, quizás no existe esa segunda oportunidad de aparecer si es que no pisan fuerte ahora.
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0: La pelota a la izquierda de Maxi Mesa, centralizó el juego para Iván Marcone, Marcone por abajo, filtró para Baldo, a Baldo en puerta de área, el rebote favorece a Pérez Curcio, una apertura para área, buena marca mejor de Nicolás Lamendo, el autor del gol del Decano. La pelota ahora le es esquiva a Atlético Tucumán, que recuperó después del error de Marcone. Se viene el Decano por izquierda, buena amago de Lamendo, lo sacó a pasear a Arias, tira bicicleta Lamendo, filtró el pase por abajo, muy bueno, puede ser el segundo Atlético, el centro por abajo, el segundo palo, la pelota recorre todo el área, la corre Tesuri, Tesuri que llega antes que la marca de esa bala, tiró el caño, no pudo Tesuri, rebote favorece al lateral izquierdo de Independiente, recupera Zavala, saliendo en campo propio, estamos en 37 del primer tiempo, traslada Zavala, buena contra Independiente, entregó para que se venga Montiel como enlace, como enganche, Montiel que va, puntea para Baldo, a Baldo que recibe, el centro de área, no llegó a conectar, no llegó a conectar por el segundo palo, Maximiliano Mesa, que dudó en meter la cabeza o meter el botín izquierdo, tuvo el empate Independiente, buena contra, manejada por Zavala y por Montiel.
2: No se tiró Mesa, quizás aún así no conseguía darle dirección a la pelota, pero al menos sí conectarla, una buena jugada desde la izquierda que terminó en la derecha, un centro al segundo palo, y cuando estaba la oportunidad de tirarse y al menos tocarla, Mesa la dejó pasar.
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1: Al 11-3870-7485. Centauro, me encantaría un buzo. Los escucho por LT14 de Paraná. Soy Alicia, buena transmisión. Hola, Luca y equipo. Soy Marco de Santa Fe, siguiendo tu relato y esperando que me cante un gol del rojo. Gracias y saludos.
0: Dejen su mensaje que los lee Juli Nataluti. Explota el WhatsApp Nacional, se viene a Baldo por derecha, la pelota para el rojo que busca desesperadamente el empate, lo ganan de Cano 1-0, gol de la Méndula a los 31 de este primer tiempo, estamos ya en 38 de infracción de la parte inicial, octavos de final de la Copa Argentina, saliendo por izquierda lo Mónaco, apertura para Maxi Mesa que arranca perfil cambiado, controla Mesa, por abajo jugó para Zavala, Zavala que no prepara el envío, otra vez con Maximiliano Mesa, de Mesa hacia el centro para lo Mónaco, lo Mónaco gira la pelota a la derecha para que venga Arias, el pase por abajo de Fedorco, no prospera la triangulación, recuperación del Decano que puede meter nuevamente la contra, ataca Atlético Tucumán, lo tiene que bajar a Fedorco, la pelota a la izquierda para la Méndola que va entre dos, la pierde, la pelota que va por un costado, lateral para el Decano en 39, gana Atlético Tucumán 1-0.
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2: La Méndola es indiscutiblemente la figura del primer tiempo. La toca poco porque a eso juega Atlético Tucumán. No se la dan demasiado, pero cada vez que tiene la pelota desnivela, genera fútbol por el sector izquierdo. Y qué baño de humildad permanente es el fútbol argentino, ¿eh? Porque Arias viene de jugar un mundial, de tener una buena actuación y hoy está sufriendo muchísimo con un jugador evidentemente talentoso, pero con una carrera llena de altibajos.
0: Hernán Valdés, ¿qué dice Julio César Falcioni?
8: Falcioni recién se quejaba por algunas infracciones que no le cobraba, le pide tranquilidad a su dirigido.
0: ¿Y qué dice Quinteros en el banco Independiente?
8: Recién se la agarraba con sus defensores, tanto con los Mónaco como Fedorco, pide tranquilidad y no quiere faltas infantiles cerca del área.
0: La salida de Iván Marcone con la pelota, 40 del primer tiempo, busca el empate Independiente, la pelota para Maxi Mesa, le pasa Zavala, va a Mesa, el rodeo entre dos, buena marca, dele en el displácido, dame un abusado joven.
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0: Zavala para Mesa, al centro de zurda, para abajo de Maxi Mesa, la pelota sale rebotada hasta el pecho de Renzo Tesuri, que la revolea para que corra por derecha ahora Manuel Brondo, la cobertura de lo Mónaco, entregando para Fedorco, dame otra, Gustavo.
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0: Ya me dio una vuelta por las copas con Platense, con Tigre. Falta dura contra Maxi Mesa, ley de ventaja. Se viene por izquierda Zavala, el centro de Zurda. Otro rebote más para Zavala. En la cobertura no podía Ferreira. Tiro de esquina. Tiro de esquina para Independiente. Debería ser tarjeta para el defensor que lo bajó fuerte a Maxi Mesa.
2: Sí, pero Tello deja seguir. A Mesa le está costando el partido por afuera. Más allá de todas las críticas hechas a Independiente, no merece perder.
0: El centro de Montiel, el segundo palo. La peinaba Galván, de rebote para que se venga Independiente. No pudo rematar a Baldo. Y se va gestando la contra del Decano. La contra que puede ser nuevamente letal para Atlético Tucumán. El pase filtrado es bueno para que corra por izquierda Franco Nicola. Se le fue la pelota al número 10. Lateral para el rojo. Salida de Independiente con Kevin Mónaco.
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0: 42 del primer tiempo. En octavos de final de Copa Argentina, Atlético Tucumán 1, Independiente 0. La regaló Maxi Mesa en salida. Un obsequio infantil de Mesa. Puede tener el segundo el Decano. Va a la pelota. La apertura para Brondo. Brondo para el segundo. Tapó Mele. Tapó Mele. Como si fuera el arquero de handball. Tapó Mele con su pie izquierdo. Un error infantil de Independiente. Insiste Galván por izquierda. El centro para abajo. Tapó Mele de vuelta. Tapó Mele de vuelta, que se va vistiendo de héroe. Es un vendaval en este momento el Decano. Independiente marca horrible en el fondo. Doble tajada de Santiago Mele para que el rojo tenga vida.
2: Y las dos muy parecidas. Los dos saliendo a jugarse todo el cuerpo para tratar de sacarla. En la primera probablemente hubiésemos discutido la posición de Brondo, atento para salir y achicar, y en la segunda, después del centro rasante desde la izquierda, nuevamente salió rápido para atorarle el remate, para con las piernas sacárselo a Brondo. Muy bien el arquero en su primer partido. Flojísimo Mesa, flojísimo Mesa, que juega en este Independiente con el currículum del 2017,
4: bien digo. 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
0: El centro de Brondo para Tesuri, el rebote, la saca Fedorco, la saca Fedorco. Independiente está al borde del knockout, está caminando por el abismo Independiente, no lo puede liquidar. El Decano recuperó Tesuri, puntea para Brondo, Brondo del área, la marca desesperada de Arias, sacala de ahí Mele, se complica solo Independiente, duda por todos lados en rojo. Atlético Tucumán le perdona la vida.
2: Sí, porque además de estar jugado como si quedaran dos minutos de partido y no del primer tiempo, Independiente sale mal del fondo con muchísimas imprecisiones, comete muchos errores, algunos impropios de jugadores de buen pie, otros más razonables, como el de recién de Fedorco, porque está claro que su fortaleza no es la salida, a pesar de la insistencia por él de Quintero. La pasa mal sobre el final de un primer tiempo donde no jugó tan mal ofensivamente el rojo, y aún así lo pierde.
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0: 44-30. Le doy una vuelta por el banco del Decano. ¿Qué dice Falcioni?
8: Falcioni lo vive con tranquilidad. Mira el reloj, da pocas indicaciones en el DT tucumano.
0: ¿Y qué dice Quinteros en el banco del rojo?
8: Habla con De Sábato. Hay algo en defensa que no le gusta. Yo creo que todos los cañones apuntan a Fedorco y mandó a calentar a todos los suplentes.
0: La regaló lo Mónaco con facilidad. Recupera la pelota Tesuri por el sector derecho. Entregó para Godoy. Godoy que puede abrir para Di Plácido. Quedó descompensado en el fondo Independiente. Apertura para Di Plácido por el sector derecho. Juega lateral de Atlético Tucumán, jugando para abajo para Renzo Tesuri. Tesuri para Di Plácido. Di Plácido y la pelota. Amaga de aquí para allá. Godoy entre dos. Rebota en Zavala. ¿Qué pasa, Luca? Vicente López. Sí, Valdés.
8: 3 minutos más, relator.
0: ¿Qué pasa, Natalucci y Vicente López?
1: Equipos en la cancha, a punto de comenzar el segundo tiempo. Recordemos que Platense le gana 1-0 a Coquimbo, gol de Jiménez.
0: ¿Y qué pasa en victoria en la Copa Sudamericana?
1: 30 segundos del segundo tiempo en juego, empatan 5 goles Tigre y Montevideo City Torque.
0: ¿Y qué pasa con Cerro Porteño? Pregunta mi amigo.
1: Primer minuto de juego, 5 goles Palmeiras, Cerro Porteño.
0: Buen resultado, ¿no, Brasil?
2: Sí, totalmente, claro.
0: Firma.
1: Reclaman un penal que no le coronan a Cerro Porteño en el final del primer tiempo. Una jugada polémica.
0: Juega Galván por izquierda, rebote para Nicola. Nicola que va trepando por el sector izquierdo. Filtra el pase de buena manera para la Méndola que tiene el segundo. La Méndola enganchó, recortó para adentro, se mete en el área. La Méndola la hace rebotar en Arias, que también lo tendió arriba, parece. Le dejó la manito arriba el colombiano Arias a la Méndola, la gran figura de la cancha.
2: Lo enloqueció Arias, no sabe cómo hacer para pararlo. Le gana la espalda, posicionalmente muy atento, con la gambeta también muy interesante, y hay una agresión chiquitita sin pelota de Arias. Cuando ya se había ido, le deja la mano, le da un manotazo, un cachetazo sobre la cara, sobre el cachete izquierdo.
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0: Tiro de esquina para el decano. El envío cerrado con los puños. Santiago Méndez. Un rebote, la quiere Di Plácido. La agarró de primera. A las manos de Santiago Méndez. Salida para el rojo.
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0: Lateral para Rosso, pura Zavala, entregando para Marconi, que está recuperado después de la molestia en su rodilla derecha. Jugando para Pérez Curci, Pérez Curci abriendo la derecha para Arias. Arias y la pelota, la mete de memoria al área para Ábalos, que la bajó, controló, entregó el pase, tiene el empate en rojo. Ay, no le pegó Maxi Mesa, no le pegó de primera Maxi Mesa, la hizo bárbaro Gabriel Ábalos, que se disfrazó de Bochini, pero no le pegó Maxi Mesa. Le sobró un enganche a la jugada.
2: Se tiró atrás, Ábalos pivoteó, ganó con el cuerpo y después del sombrero asistía para Mesa. Juega en otra sintonía Mesa, ¿eh? Es inexplicable su regreso después de tanta inactividad, después de tantas lesiones, y su participación como titular en este partido, no habiendo rendido ninguno de los partidos previos.
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0: Lateral para Atlético Tucumán, lo hace Galván por el sector izquierdo, rebote para Nicola, filtró para la Méndola, traba el ganamiento de Orco ahora, la pisadita y la perdió Galván, y se arma la réplica de en rojo por derecha, a toda velocidad Montiel, tiró la personal, pasó Montiel, se la lleva de zurda, contra la raza, lo quieren bajar, no pueden frenarlo, tiró un taco, pasó Montiel, después se le terminó la cancha al número 7 de Independiente, cuando el árbitro Facundo Tello señala el círculo central en la cancha de Newell's. Se termina la parte inicial por estos octavos de final de la Copa Argentina. Atlético Tucumán 1, Independiente 0. Por ahora el decano, con el gol de la Méndola, se está metiendo en cuartos de final.
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0: Se retiran los protagonistas en el estadio Coloso Marcelo Bielsa. Me voy al puesto de Hernán Valdés.
8: Se retiran ambos conjuntos por el lado Atlético Tucumán. Tiene un amonestado que es el número 26, Clemen Ferreira. Con el gol de Nicolás Laméndola se va ganando junto a Julio Falcón en el banco. Durso, Paunero, Rodríguez, Ferrari, Infante, Ortiz, Julián Fernández, Compañucci, Ham, Granillo, Canelo y Facundo Pimienta. De la vereda enfrente Independiente, que tuvo un penal errado por Santiago Montiel, un cambio, la salida del chileno Maximiliano Gutiérrez y el ingreso de Matías Abaldo. No tiene amonestados el rojo, le quedan en el banco a Quintero, Rodrigo Rey, Barros Ayala, Closer, Arrayago, Martínez, Ramiro Martino, Facundo Cruz, Millán, Cabral, Valdés y Felipe Tempone.
0: Entretiempo en la cancha de Newell's, el título de Juan Ignacio Minotti para ir anticipando su comentario de lo que por ahora es Atlético Tucumán 1, Independiente 0.
2: Sin jugar del todo mal, por su fragilidad defensiva y por el extraordinario primer tiempo de la Méndola, Independiente pierde 1-0 con Atlético Tucumán.
0: Me voy a Estudios Centrales, en repaso con Julieta Dataluti.
1: Porque hay muchos marcadores abiertos en este momento por la Copa Libertadores. 5 minutos de complemento, Platense le gana 1-0 a Coquimbo Unido en Vicente López. El gol lo había convertido Jiménez a los 35 de la primera mitad. En Brasil, Palmeiras y Cerro Porteño igualan sin goles, 21-30. jugará Cruzeiro contra Flamengo. Pasando por la Copa Sudamericana, 6 minutos de juego en el complemento en victoria. Tigre y Montevideo City Torque no se sacan ventajas. Mismo caso para Bragantino Atlético Mineiro. Recordemos también que a la tarde se jugó la Supercopa de Europa. Fue para el PSG que se enfrentó a Aston Villa sin el Dibu Martínez. Tiene todavía vacaciones después de lo que fue el Mundial y la lesión sufrida. Hay rumores también de que Gallardo estaría en la lista de sucesores para dirigir la selección de Ecuador. Luego de la salida de Becas, se habrían comunicado con el ex entrenador de River y estaría en carpeta para poder agarrar esa selección. Más mensajes al 1138707485. Hola Juli, menos frío, hoy estás en el estudio, nos dice Jimmy. El uruguayo de Río Negro quiere la camiseta de San Lorenzo. También tenemos a Walter que nos dice...

0: domingo sí, porque prefiero ir a Antenor.
1: Ay, ¿no compartí camisón con Peroso?
0: No, me encanta, pero
2: no
0: me gustaría.
1: Pasó un vendaval con Álvarez, dice, ¿no? ¿Usted está preparado?
0: Creo que sí.
1: Qué pregunta también a Gattaruti, ¿no? Es un momento delicado para este equipo. Una semana brava, joven.
3: Oh,
1: una semana que viene cuesta
3: horrorosa.
1: Ay, Gustavito.
2: ¿Luca?
1: Sí, Gattaruti.
2: Sobre final ya de esta primera parte de la transmisión, hay gol de Montevideo City Torque a los 8 minutos del segundo tiempo, le está ganando a Tigre 1-0, falta que confirmen quién lo convirtió, pero se impone en victoria el conjunto uruguayo.
1: Presentamos el comentario de Juan Ignacio Minotti en Fútbol Show Nacional.
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0: Gana Atlético de Tucumán después de esta primera parte, habiendo hecho más méritos después de la conversión del gol que antes. A partir de lo que ha sido el muy buen primer tiempo de Nicolás Lamendola, enloqueciendo por el sector izquierdo del ataque del Decano a la defensa roja, fundamentalmente a Santiago Arias, pero también complicando mucho a Fedorco, con gambeta, con desequilibrio, con desmarque, con inteligencia para eso. Atlético es un equipo con un libreto más sencillo, ya es conocido por el futbolero el estilo de Falcioni. Se refugió, contraatacó, apostó a la calidad de los ataques por sobre la cantidad, se encontró con un gol en un momento clave del encuentro y después sí gestionó buenas contras en las que pudo aumentar la diferencia. Pero hasta los 25 minutos de la primera mitad, lo poco que había sucedido en el partido correspondía a Independiente. El ofensivo no fue un mal primer tiempo del rojo, generó oportunidades, no clarísimas, no, de ninguna manera, no falló, oportunidades bajo el arco, sacando la del penal que ya les narraré, tuvo volumen de juego más o menos alto, aunque con una profundidad más bien baja. Las oportunidades gestadas por el conjunto de Avellaneda correspondían fundamentalmente a acciones individuales de Montiel, siempre de lo más rescatable, a batallas ganadas por Ábalos, que se está imponiendo en el mano a mano, incluso ante dos centrales fuertes físicamente como Ferreira y como Vallejo, pero lo ha buscado poco. El resto en Independiente no termina de engranar, los laterales no pasan bien el ataque, Marcone con alguna dificultad física tuvo un primer tiempo impreciso, Pérez Curcio arrancó bien y se fue quedando, Gutiérrez salió lesionado, no había jugado bien, Abaldo ingresó en su lugar, no jugó bien, de hecho pierde la pelota del gol. Y Maxime Sáez, un incógnito inexplicable. En otros tiempos no era gratuito para un futbolista haber sido querido en un equipo grande, haber emigrado al extranjero y decidir volver a otro equipo grande. Bueno, hoy pareciera que Independiente lo ponen en un lugar de gratuidad en ese sentido y que no solo da segundas oportunidades a jugadores que quizás tomaron decisiones que en otros momentos le hubiesen cerrado las puertas de la institución de Avellaneda, sino que además los reincorpora cuando su nivel no está a la altura, y me parece que es el caso evidente de Mesa, que no ha mostrado credenciales en los últimos años como para regresar Independiente, solamente ha tenido lesiones como acciones destacadas en el conjunto riverplatense en su último club. A los 25 minutos de la primera mitad, un centro desde la izquierda, la pelota que le intentó batallar Ábalos, le quedó la pelota un poco alta después a lo Mónaco que intentaba, y Clever Ferreira en dos oportunidades. Primero le pega en el hombro, después mete la mano y termina haciendo penal. Tello tardó muchísimo en cobrarla. Lo llamaron a revisarla, le hicieron ver la jugada una y otra vez y casi compungido terminó cobrando penal. Eso sí, no amonestó a Ferreira, que ya tenía una amarilla y que debió haberse ido expulsado. Montiel se hizo cargo de la ejecución, decía Luca que le llamaba la atención que no lo haga Ábalos. En general Montiel es un ejecutante bastante más confiable que el paraguayo. Difícil decir que pateó mal, porque lo cierto es que le pegó fuerte, cruzado y arriba, la pelota terminó impactando en el palo y saliendo. Y de la acción inmediatamente posterior, Independiente tuvo un tiro libre, un centro mal tirado, pero aún así riesgoso porque salió mal Luis Ingolotti, el arquero de Atlético Tucumán, y aún así el Decano tuvo una oportunidad casi de la nada, porque en la contra de esa acción Galván se la llevó, la perdió a Baldo, otra vez le quedó a Galván, la puso larga en velocidad para Lamendola, el más peligroso, que a toda velocidad no frenó nunca, les ganó a todos, a Pérez Curcio, a Arias, a Fedorco en velocidad, se metió en el...

0: área ante una salida tardía de Mele, la cruzó de zurda y puso el 1-0. Desde entonces Independiente empujó sin muchas ideas, con algunos futbolistas que empezaron a aparecer aún menos, un poco golpeados, achicados quizás por el resultado y el contexto negativo, y tuvo oportunidades para marcar el segundo Atlético de contraataque, otra vez con la Méndola como figura, poniendo en dos oportunidades a Brondo mano a mano y haciendo que Mele en su primer partido en Independiente responda bien dos veces. ¿Gana Atlético Tucumán? ¿Es merecido? La realidad es que pareciera que no, pero que el plan de partido de Atlético también tiene que ver con estas cuestiones, con ser oportunista y con no dejar pasar oportunidades. Independiente está a las puertas de que empiece a prenderse fuego algo en la institución, porque Quinteros con esta derrota queda en la cuerda floja, porque los dirigentes seguramente sean muy cuestionados y muchos futbolistas también. Tiene 45 minutos y muchísima presión para tratar de dar vuelta a la historia. Parece difícil. Por ahora, gana el Decano 1-0.
1: Lo comentó en Fútbol Show Nacional Juan Minotti. 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
2: Las 8:17 en la República Argentina. Diego Santilli participó de la reunión de gobernadores del Norte Grande, el jefe de gabinete y los mandatarios provinciales analizaron iniciativas para mejorar las condiciones productivas y logísticas de la región, así como mecanismos para fortalecer la articulación entre la nación y las provincias. Más de 4.000 camiones continúan varados en el paso Cristo Redentor. El cruce fronterizo está cerrado por acumulación de nieve y mal clima en alta montaña. También se encuentran inhabilitados los pasos de Pehuenche, Mendoza, Jama en Jujuy, San Francisco en Catamarca, Agua Negra en San Juan y Pino Hachado en Neuquén. El oficialismo dictaminó la reforma del Banco Central, contó con el apoyo del PRO, la UCR, y se debatirá en el recinto el 26 de agosto junto con la inocencia fiscal. Colombia declara la emergencia social y económica por el terremoto. Al menos 240 personas murieron, cerca de 4.000 continúan desaparecidas y más de 5.000 viviendas están dañadas.
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1: Show nacional y sigue la acción en el plano internacional porque están los marcadores abiertos en la Copa Libertadores. Recordemos que Platense le gana 1-0 a Coquimbo Unido en Vicente López. Van 15 minutos del complemento. Palmeiras y Cerro Porteño en Brasil no se sacan ventajas. Recordemos que 21:30 Cruzeiro recibe a Flamengo. Por la Copa Sudamericana, 14 minutos del complemento, Tigre pierde en victoria 1-0 ante Montevideo City Torque. El gol lo convirtió Pichichilo. Bragantino y Atlético Mineiro no se sacan ventajas. Por la tarde se jugó la Supercopa de Europa, fue victoria para el PSG ante el Aston Villa sin el Dibu Martínez. En Boca puede liberar un cupo William Alarcón a un paso de irse al Atlanta United de la MLS. San Lorenzo preguntó condiciones por Rodrigo Rey ante la oferta del Lille de Francia por Gil de 4 millones y la posibilidad del arquero paraguayo se vaya. Rodrigo Rey es el que más gusta en la dirigencia de San Lorenzo para reemplazarlo. Thiago Almada puede tener su debut en River oficial este domingo. Planea Coudet ponerlo dentro del equipo. Veremos si vela desde arranque o en el banco de suplentes.
2: Natalucci.
1: Sí.
2: ¿Tiene la grilla del fin de semana?
1: La tengo.
2: ¿Quiere ir repasando rápidamente porque regresa Atlético y porque regresa Independiente? ¿Qué podemos adelantar? ¿Cómo viene el fin de semana en Fútbol Show Nacional?
1: Arrancará el viernes con el partido de Racing Banfield en la cancha de la Academia. Relato, bueno, de ustedes, Luca de Jesús, y los comentarios serán de Nicolás Álvarez. Después tendremos el sábado el gran clásico de La Plata, Estudiante de Gimnasia con Godoy y Álvarez. Platense Boca también, después de lo que está jugando ahora la Copa Libertadores, el conjunto Vicente López con el Ave Regui, Santiago Lucía, y el domingo lo adelantó ya Juan y Minotti, River Argentino con los relatos de Martín Perazo, los comentarios de Juani, y el lunes, por supuesto, juega Independiente Lanús contra Lanús, y será transmisión de Radio Nacional, será el regreso de Ariel Pagano.
2: Ah, bueno, qué buena noticia, qué buena noticia. Hablando de regreso, ya están los protagonistas en el campo de juego. Va a haber una variante, Valdés, en Independiente.
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3: Tache el número 16, Mateo Pérez Cursi, adentro del 14, Lautaro Millán.
4: No hay que creerle mucho a los entrenadores cuando dicen eso de que no miran el documento a la hora de tomar decisiones, ¿no? Da la impresión de que cuanto más chicos son los jugadores, más fácil es sacarlos.
2: ¡Vamos, Independiente! ¡Va a arrancar el segundo tiempo!
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2: Y lo comenta Juan Ignacio Minotti con el trabajo de Hernán Valdés en zona baja. En estilo central es Julián Ataluz y la posición comercial de Gustavo Jove. La salida para el rojo en campo propio. Ya cruza mitad de cancha Kevin Lomónaco. Juan de izquierda para Maxi Mesa. En la marca estaba Lenal Di Plácido. Se pierde la pelota por un costado. Lateral para Facundo Zavala.
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2: Gana Metros Independiente como si fuera un partido de rugby. Nuevo line out o lateral para Zavala. Jugando rápidamente el lateral izquierdo del rojo.
0: Sabe de eso, ¿no?
2: La pelota de Zavala otra vez abajo. Ahora rebota último en el 22 Independiente. Juego de manos para Atlético Tucumán que gana 1-0.
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2: Recuperación de inmediato de la pelota de Independiente. La maneja Millán en el círculo central. Entregando la derecha para Arias. De Arias para abajo jugando para Montiel. La descarga de primera. Otra vez para Millán. Millán y la pelota. Abriendo nuevamente para Montiel que recorta para adentro. Juega el zurdo. La mete de memoria. Buen pase para Ábalos. Con lo justo marcaba de cabeza Ferreira. Rebote para Marcone. Sí, para el capitán de Independiente. Que recupera el balón. Zavala jugando a la izquierda para que se venga. Ahora Mesa. Engancha. Recortó para adentro. La mete Zavala de primera. ¡Ah! El desvío de camino, sale el arquero en dos tiempos, controla Luis Ingolotti, que no transmite demasiada seguridad en el juego aéreo, lo quiere arrinconar Independiente.
4: No dudan algunos centros para el segundo tiempo, lo que debió pasar de entrada. Mesa está por adentro, por izquierda está Baldo y por derecha está Montiel. La insistencia del entrenador de colocarlo a Maxi Mesa por la banda izquierda lo limita al futbolista que ya de por sí tiene dificultades, teniendo en cuenta su edad fundamentalmente.
2: Se viene el decano por la derecha con Renzo Tesuri. Tesuri que va, la metida de memoria, rebotaba en la marca de Kevin Lomónaco. Tiro de esquina para el decano.
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2: Tiro de esquina para el decano, que busca el segundo de la noche. Lo gana por el gol de Améndola a los 31 de la parte inicial. Tiro de esquina para el equipo de Julio César Falcioni. Le va a pegar esa pelota Lautaro Godoy. El centro que se va cerrando, se va abriendo, perdón, de cabeza a Ábalos. Y puede ser buena la contra para Independiente. En rodeo de Montiel. Lo estaban cabeceteando. Montiel que la regaló. Eso debería ser falta para Independiente. No cobró Tello. Recupera el decano. Está libre Tesuri por el sector derecho. Trabó. Recuperó Di Plácido. Se viene el decano por derecha. La meten al área. En el primer palo Manuel Brombo. Para mí había falta en el arranque de la acción contra Santiago Montiel. No la cobró Tello. Livianito en rojo en el fondo. Trabó, luchó y recuperó Di Plácido en salida. El centro después a la carrera para que anticipe a todos Manuel Brombo. La puso de primera contra el can izquierdo de Santiago Mele. Y en el arranque, en el amanecer del complemento, golpea nuevamente el decano en la cancha de Newell's. Atlético Tucumán 2. El decano busca los cuartos de final de la Copa Argentina. El decano 2. En rojo 0. Apareció para empujarla Manuel Brondo.
4: Hay mucho de Tello en el gol de Atlético de Tucumán, porque no le cobra una falta clarísima a Montiel, que fue camiseteado en reiteradas oportunidades, después pierde la pelota, pero Tello no retrotrae, deja seguir la acción, y de ahí viene el gol, porque recupera Atlético, otra vez la vuelve a perder en el medio, recupera y la vuelve a perder a Baldo, aparece tirado a la derecha la Méndola, la pesadilla para Independiente esta noche, tira un gran centro desde la derecha, por abajo y a la carrera Brondo para empujarla contra el primer palo. Empieza a liquidar el partido el decano.
2: ¿Qué dice el emperador Falcioni y Hernán Valdés?
3: tranquilo el festejo del entrenador de Tucumán. El que sí lo festejó fue Brondo, primer gol con la camiseta de Atlético Tucumán.
2: ¿Y qué dice Quinteros en el banco del rojo?
3: Lo que marcaba el comentarista junto con Marcone, pedía la falta previa a Montiel. Después todo escala de resignación en el banco del rojo.
4: Yo voy a repetir lo dicho durante el último fin de semana. Yo no lo quiero creer. No lo quiero creer, la verdad. Pero en Independiente, la dirigencia de Independiente están convencidos de que desde AFA los perjudican en pos de posicionar a Luciano Nakis como el próximo candidato a presidente de Independiente. Están absolutamente convencidos de que hay una campaña en contra del rojo desde los arbitrajes para que esta dirigencia se vea esmerilada, no les cuesta demasiado, y Luciano Nakis se posicione como la principal alternativa para ser presidente del club. Recordemos su cercanía con el Chiquitapio.
2: El rebote para Tesuri. Tesuri clarificó la jugada. Bien, tercero Godoy. Godoy de zurda. Rebote en área. El rebote para Galván. Galván entregando para la Méndola por izquierda. Recortó para adentro. La Méndola tiene una pisadita. Después pierde la jugada. Recupera nuevamente la Méndola. Está Brondo Independiente. Bien, tercero el Decano. Luchó, trabó en el área. Brondo. Revolea de Pintín Fedorco. Le salió un pase para Montiel. Montiel que recortó para adentro. El cambio de frente no es bueno. Le regala para Di Plácido. Di Plácido entrega para Renzo Tesuri. Está partido en rojo. Está cerca del tercero, el Decano recupera su bala, gana Atlético Tucumán 2-0. Esto recién arranca en el segundo tiempo. 6 minutos de la parte final. Dame una, Gustavo Jove.
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1: Luca.
2: Sí, Juli.
1: Para negar un poco esta transmisión, hay gol de Cerro Porteño.
2: Vamos con eso.
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1: A los 70 minutos, a los 20 del segundo tiempo, lo convirtió Benítez. Igual lo están revisando, ¿eh? Así bueno, que tal vez no hay tan buena noticia.
2: Ay, ¿por qué no le evitamos, Natalia? Si no estábamos para eso, por favor, te lo pido. No dé el caramelo y se lo arrebata de la boca. Por favor. No estamos para eso. Es una semana brava, Natalia. Por favor. Esto es tremendo juego de cómo está el equipo.
0: No.
2: Nadie, se viene por izquierda ahora Independiente.
1: Lo anularon, anularon el gol de Benítez y es 0-0 Palmeiras Cerro Porteño.
2: Se va a lastimar la pelota en la mitad de la cancha jugando para el rojo. Juega Lomón, la contraga para Zavala. Zavala y la pelota para que se venga Abaldo por izquierda. Recortó para adentro. El rebote. El Millán la tiene Abaldo. Pisa la pelota Abaldo, que entró libremente al partido. Gana el Decano 2-0. La mueve en rojo. Dame una, Gustavo.
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2: Se va gestando la contra Atlético Tucumán. Traslada a Galván. Entregó para la Méndola. La Méndola. Apertura para que se venga Nicola. Nicola para el tercero. ¡Gol! En el Coloso, Marcelo Bielsa. Es un espanto la defensa del rojo. Está muerto en cancha Independiente. Otra contra letal de Atlético Tucumán. La encabezó la Méndola. La punteó para Nicola. Zurdazo cruzado del número 10 del Decano. La puso contra el caño izquierdo de Santiago Mele. Se florea Atlético Tucumán, que está a un pasito nada más de los cuartos de final de la Copa Argentina. Independiente no lo puede creer, el Decano tampoco. Es una ráfaga el equipo de Falcioni. Y en 9 minutos del segundo tiempo, a través de su número 10, de Franco Nicola, estampa y firma el 3-0. Golea el Decano, se lamenta Independiente.
4: El partido de la defensa de Independiente es uno de los peores que recuerdo en los últimos años. La jugada vino por la izquierda, a la espalda de Arias, que nunca apareció en el radar, nunca estuvo en la jugada, a pesar de que atacaban por su sector y fueron 2-1, la Méndola y Nicola contra Fedorco. La oposición de Fedorco quizás era mejor que no estuviese porque no colaboró en absolutamente nada. El pase de la pesadilla, la Méndola para Nicola por el sector izquierda del área, el remate cruzado del 10 para vencer nuevamente a Mele, se configura en goleada la noche. Todavía hay tiempo para que Atlético Tucumán le dé un cachetazo histórico Independiente, que se va bailado de la Copa Argentina.
2: Toda felicidad en el banco del decano Hernán Valdés.
6: Alguien aplaudió por la jugada, el gol de Nicola y todo el manejo anterior. La previa es todo felicidad en el banco del decano.
2: No me quiero ni imaginar el banco de Independiente. ¿Qué pasa en el rostro de Quintero?
3: Será una noche larga acá en Rosario, porque Quintero se está mudo. El problema son los plateaditas que tiene atrás. Se acuerdan de toda su familia.
2: El rebote para Ábalos, que tiene el descuento de zurda. Lo trabaron justo el paraguayo, que con fortuna había capturado el rebote. Tuvo el descuento, después estaba todo inhabilitado para Independiente. En 11 el complemento, el decano lo volea en rojo 3-0.
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2: Va corriendo por derecha Montiel, la pelota, ay, le sacó la vista a la pelota, la perdió solo Montiel, se distrajo mirando para arriba, lateral para el decano, Juni Antaluti, con este resultado, ¿por quién espera Atlético Tucumán en cuartos de final?
1: Espera por el ganador de Aldo Civi Independiente Rivadavia para los cuartos de final. Te comento también que Lionel Messi ya está con Inter Miami, jugará hoy, estará en el banco de suplentes por la League Cup, 20:30 el partido está atrasado ante León de México.
2: Abrimos el WhatsApp nacional.
1: 11-3-870-7485. Buenas noches, señorita Julieta Manata. Por el gusto, nos dice Tomás. Muchas gracias. Hola, buenas. Quería saber a qué medio debería comunicarme para dejar el CV y trabajar con ustedes. Nos dice Agustín. Después lo comunicamos en privado. Diego de la Paz, Canelones, nos cuenta que gana Montevideo City Torque frente a Tigre.
2: Al Instagram de Julieta Antaluti. ¿Cómo es su Instagram, Antaluti?
1: @ Juna Antaluti y doble al final.
2: Su Instagram, comentarista.
4: @ J.I. Minotti, también doble T al final.
2: ¿Tiene Instagram Gustavo Jove?
7: Sí, pero no lo uso.
2: Perfecto, Sabine Montiel por derecha, el pase para adentro. De sobrepique, revoleaba Álvaro Ferreira. ¿Cómo?
1: Falta usted.
2: No, claro. La de Jesús Velarga. Luca Cínense. Lo posible, ¿no?
7: Mejor se ve a Luca de Jesús.
2: No hace falta, no hace falta. Marconi, la pelota, punteando a la izquierda para que se venga a Zavala. Lo mató Marconi a Zavala. Presiona el decano que golea 3-0 y quiere más. Recuperó Zavala, trabó, luchó, ganó. El pase no es bueno, no llega para Ábalos. Y ojo la contra Independiente. Atacan 1, 2, 3, 4, 5, defienden 4. Puede tener el cuarto. Atlético Tucumán, la pelota para la Méndola, la gran figura de la cancha. Punteando para que se venga Godoy. Godoy la cuchareó. Tiene el cuarto Nicola. Lo trabaron en el momento indicado. Si Independiente no se afirma en el fondo, estamos en presencia de una noche histórica, Minotti.
4: Sí, el Atlético va a ser el cuarto cuando lo decida, cuando acierte también, porque en esta la armó bien. Condujo un contraataque por la derecha, otra vez la Méndola con superioridad numérica. El centro fue preciso para Nicola, que se tomó un tiempo de más para pensar a dónde definir y aún así le apuntó al cuerpo de un rival.
2: Jugó rápido el tiro de esquina de Tucumán, la metió de zurda Nicola, el cambio de frente para que controle ahora Lautaro Godoy. La pelota llega para Nacho Galván, la metió al área. ¿No fue malo eso? ¿No sí. fue malo el defensor Independiente?
4: Pegar en la mano pegó, hay que ver después si estaba encendida y si hubo intención en todo caso.
2: Montiel para el contraataque, buen pase sentado para Ábalos, Ábalos para el descuento, solo Ábalos por el segundo palo, el pase para el paraguayo, se abre un poco la jugada, perdió tiempo, Gabriel Ábalos, para mí había penal para Atlético Tucumán, para mí erró el cabezazo, el defensor de Independiente. No la van a revisar, ¿eh?
4: No creo, yo me pareció que no tenía el brazo extendido, Federico, pero que le pegó, le pegó.
2: Tiro de esquina para el rojo, la mete Montiel cerradito. El puñetazo del arquero, pide penal Independiente, para mí fue penal del jugador, el centro del zurda al área, el rebote para de Mónaco, entregó para Baldo que le puede pegar de afuera del área, apertura a la izquierda para Zavala, el centro para abajo, sin dar rebote, ahora Luis Ingolotti, a mí también me dejó dudas, la jugada previa Sin Godotti no le cometió penal al jugador de Independiente.
4: En este caso no me pareció. Me parece que puede haber rozado con los puños después de haber conectado la pelota, pero no me parece suficiente para cobrar penal. Además, Mesa reclamó poco y enseguida se levantó.
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2: Va trepando por derecha Millán, entregando para Santiago Montiel, que arranca a perfil cambiado por la banda derecha. Montiel para adentro, entregando de zurda para que ya se acerque para jugar Santiago Arias. Entregando para Montiel. Montiel que le pone pausa a la jugada. Independiente no encuentra los caminos. Juega Millán, la pelota para Lo Mónaco. Lo Mónaco que traslada en campo rival. Apertura en izquierda para Zavala. Zavala jugando para abajo, para que ya la tenga a Baldos y Julián Taruti.
1: Hay penal para Platense, lo va a ejecutar Mainero.
2: Ya voy con eso porque tiene el escudo Independiente. Avaldo por izquierda, se mete al área. Avaldo, el pase para Ávalo. Corner, corner para Independiente. Lo festeja con un gol. Lionel Di Plácido, corner para el rojo. ¿Se patea o no se patea, Nataluti?
1: Está hablando el árbitro del partido con el arquero de Coquimbo. Está preparado Mainero, acomoda la pelota para estirar la ventaja.
2: Acá el tiro de esquina para Montiel desde la banda izquierda. La mete de zurda Montiel al corazón del área, sacando de cabeza Ferreira. El rebote para Marconi que no pudo controlar. ¿Se patea o no se patea el penal, Juli Nataluti?
1: Está a punto de dar la orden el árbitro paraguayo Juan Benítez. Acomodado, carrera recta para el número 7 de Platense. Espera ampliar y meter 2-0 para el equipo en Vicente López.
2: Recupera Tesuri por el sector derecho. Le revolea Renzo Tesuri. Le salió un pase para Brondo. Brondo que no la puede pivotear. Vamos a Vicente López con Julián Taruti.
1: Se prepara Mainero, carrera recta, ejecuta y lo atajó el arquero de Coquimbo. El arquero Sánchez evita el 2-0 para Platense. Remate cantado del número 7 de Platense. Livianito, fácil para el arquero chileno.
2: Uno que venía derecho, Mainero, venía a meter el gol en Avellaneda. Puede ser costoso para el equipo de Palermo.
4: Sí, totalmente. El gol que causó la salida de Rey para este partido y era encaminar muy seriamente la jornada, la serie de Copa Libertadores hacia el segundo Platense.
2: Se viene con la pelota ahora Nicola, autor del tercero. Pasó entre dos, limpió la jugada de la izquierda para que reciba la Méndola. La Méndola que va, la Méndola que va, la Méndola que enganchó. Buena recuperación de Millán. Salida para el rojo de Avellaneda.
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2: Está entregado en la cancha Independiente. Atlético no quiere meter el cuarto. Le baja la intensidad al partido. Toca en el fondo el equipo de Falcioni. Largo el envío para Brondo que pica habilitado o en posición prohibida. Para mí estaba adelantado. La pelota igualmente llega a las manos de Santiago Mele. Gana el decano 3-0.
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2: Buen rodeo de Marcón, el pase que no llega a destino, recupera Nacho Galván por la banda izquierda. Tiempo y marcador, Juli Nataluti en la cancha de Tigre.
1: Va ganando Montevideo City Torque por 1-0, van 36 minutos del complemento.
2: Tiempo y marcador en Vicente López.
1: 37, Platense le gana 1-0 a Coquimba. Recordemos que Mainero tuvo la chance de tirar la ventaja desde el punto de penal y lo erró.
2: Ya estamos en casi 20 del segundo tiempo en la cancha de Newell's. Atlético Tucumán 3, Independiente 0.
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4: El rojo insinúa el ataque, ya parece que no tiene fuerza. Pero es muy poco lo que genera ofensivamente para lo mal parado que queda en el fondo. Me parece que es consecuencia una cosa de la otra. A veces los equipos atacan bien y defienden mal. Pero a veces los equipos atacan bien porque defienden mal. Y porque dejan muy descompensada la zona defensiva. Y me parece que es el caso de este equipo de Gustavo Quinteros, que desde su llegada no le ha encontrado la vuelta Independiente, que seguramente se esté despidiendo de la institución temprano o tarde, porque su ciclo parece terminado, porque la relación con los dirigentes está desgastada, porque hay una intención ya desde hace rato, si sale Quinteros de parte de la dirigencia de Independiente, de darle la oportunidad al proyecto de Mateo Vitucio que vienen dirigiendo en la reserva. Me parece que todos los caminos conducen a la salida del entrenador de Independiente después de esta derrota dura.
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2: Va por más el decano, tocando a la derecha para que se venga el centro de Godoy. El centro para Brondo de cabeza, despejando Arias. El rebote para que corra Galván y Montiel. Metió el cuerpo, ganó la posición Nacho Galván. Va Alex Racing por la banda izquierda, juega al zurdo. Va hasta el fondo Galván. El taco rebota en Arias. Lo volvieron loco Galván y la Méndola al colombiano Arias. Tiro de esquina para Atlético.
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1: Luca.
2: Sí, Juli.
1: Hay gol de Palmeiras.
2: Vamos con eso.
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1: A los 37 del complemento, el Flaco López pone en ventaja al equipo brasilero que le gana 1-0 a Cerro Porteño.
2: El centro de Nicola. ¡Ay, cabezazo a las manos! De Santiago Mele, lo agarró bien parado al arquero Independiente con mucha facilidad. Ganó Clever Ferreira en el área, casi el cuarto Atlético.
4: Sí, el centro pasado al segundo palo. Mucha quietud en la defensa de Independiente para ver pasar la pelota y ver que también se les escapaba Ferreira. Quizás el mejor cabeceador que tiene Atlético Tucumán en cancha por el segundo palo. No pudo acomodarla, no pudo darle bombeada al segundo palo para alejarla de Mele.
2: Busca el descuento Independiente. Estamos en 21 del segundo tiempo. Gana Atlético Tucumán 3-0. Por abajo el pase no fue bueno de Zavala. Rebotes para Baldo. Le queda Zavala. Falta. Cobra Tello. Vende Gustavo Joven.
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2: Arriba los carteles, Hernán Valdés. Presentamos los cambios en Independiente.
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3: Dos cambios en Independiente. Afuera el número 8, Maxi Mesa, y el número 9, Gabriel Ábalo. Adentro el 10, Luciano Cabral, y el 34, Felipe Tempone.
4: Sacar a Ábalos con el 3-0 consumado, salvo que haya habido un error en el cartel y en el cambio. Me parece que es el último gramito de tierra que le faltaba al ciclo de Quinteros, que evidentemente se va a terminar después de este partido.
2: No entiendo, si no hay nada físico, es inadmisible el cambio de Cabral por Ábalos. La mete Montiel de zurda, el despeje en el fondo, rebote para Arias, la mete nuevamente el colombiano, sacando de cabeza Ferreira, que cabecea todo, el rebote, no la pudo dominar a Baldo, recuperó, ahora por derecha Godoy que amagó, entregó el pase para la Méndola que aguanta, la embestida de Zavala, la Méndola para Tesuri, otra vez para la Méndola, rebote para Renzo, sale bien Montiel, la regaló para la Méndola, que ganó y peinó de cabeza, la Méndola mete con todo por derecha, entre dos la perdió Montiel, mete Tesuri. Se lucha ahora la pelota con Iván Marcone. Salida para Independiente que pierde 3-0.
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2: Colea el decano en Copa Argentina. Se está quedando eliminado Independiente. Atlético Tucumán está avanzando a cuartos de final. ¿Contra quién iría, Julia Taluti?
1: Contra el ganador del 2-0, Independiente Rivadavia.
2: Sí, viene Independiente con Carrer por el descuento. Entre cuartos de cancha, puntea para Baldo por izquierda. Llegó para Abaldo. La meten por abajo. Se la lleva puesta Marcone. Buena marca de Ferreira. Y se arma la réplica del decano. A toda velocidad, trepando por derecha a Lautaro Godoy. Godoy que la mete para Brondo. No, se la guarda Godoy. Pasó entre dos, recortó, puntea para Brondo que está perfectamente adelantado. La deja correr Brondo. Ahora está habilitado. Tiene el cuarto el decano. Tiene el cuarto Brondo. La metieron por abajo para Nicolás. Le pasa un poco largo. Le queda ahora por izquierda a la Méndola, llegó Nicolás, juega la Méndola, remata, coloca gol. Nicolás La Méndola acaba de meter el gol de su vida. Recortó para adentro, le quedó el perfil para su botín derecho, tiró a colocar, la puso en el ángulo superior izquierdo del arquero Santiago Vélez. se florea. Atlético Tucumán acaba de meter el gol de su vida. Nicolás Lamendola la colgó de un ángulo. Doblete para Lamendola. Atlético Tucumán en tierra Quinteros, en tierra Independiente, en 25 minutos del segundo tiempo. Goleada histórica en la Copa Argentina. Golazo de Lamendola. Atlético Tucumán 4, Independiente 0.
4: Totalmente consagratorio de este chico. Descomunal el gol que hizo. El de Sidney Cabral contra Argentina en el Mundial. El de Cabo Verde desde la izquierda enganchando hacia adentro y clavándolo en el ángulo del segundo palo. Todo se había originado en una jugada por la derecha con Godoy tirando un pase para Brondo. Brondo, que estaba adelantado, la dejó correr y nunca se olvidó Fedorco. Así como fue consagratorio el partido de Lamendola, claramente lo ha enterrado este partido a Fedorco en su futuro en Independiente. Ha jugado horrible después de esa acción en el segundo palo. Quedó solo tiempo para la delicadeza mezclada con potencia de Lamendola para colgarla del ángulo. Gana Atlético Tucumán y tiene espacio para un gol más.
2: Viva por más, va por el quinto el decano. Lamendola para su hat-trick. Lamendola de arco, rebote. ¡Está el quinto! ¡Tapó Mele! ¡Tapó Mele! ¡Tapó Mele! Está para una goleada histórica. Independiente. Mele evitó el quinto del decano. Y responde Montiel por la banda derecha. Para el descuento de Independiente. Montiel, la cucharía. Está el descuento de Avaldo. La sacaron sobre la línea. La sacaron sobre la línea. Evitó el descuento Clever Ferreira. Tuvo el descuento Avaldo. Pasa de todo en el partido.
4: Sí, una inmejorable para Independiente. Tomar de contra un equipo que está ganando 4-0. Progresó Montiel por la derecha con Gambetta. Tiró el centro con Bado, el segundo palo para Avaldo. Alcanzaron a rozarla y ensuciarle la oportunidad de definición. La tocó en el camino el arquero y no se terminó de meter de casualidad.
2: Montiel para Arias. El descuento Independiente. ¡Gol! ¡Gol! ¡Ah, no! Arriba la bandera para Arias. Arriba la bandera para el colombiano. Me deja algunas dudas. Offside de Arias.
4: Sí, claro.
2: ¿Sí?
4: Sí, claro, offside.
2: Ni esta le sale Independiente. Me doy una vuelta por el banco de Falcioni. No te tengo, Hernán. Sale mal. Vende Gustavo Joven.
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2: Hay cambios en Atlético Tucumán. 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
3: A ver, dos cambios. Afuera el número 19. Estamos hablando. Ya le confirmo.
2: De Vega.
3: De Vega afuera y el número 30. De Brondo adentro. El 45, Kevin Ortiz. Y me falta el segundo, ya te lo confirmo, Luca.
4: Canelo es el otro.
2: Con la 14.
3: Y el otro Alexis Canelo, el ex Independiente.
2: Es la que le falta, ¿no?
4: Sí, está la noche configurada para que venga el gol de Canelo, ex Independiente, que no se fue bien del club. Claramente, con las oportunidades que está dando la defensa del Rojo, es la chance para Canelo, que tampoco ha entrado del todo bien en Atlético Tucumán. Ese cambio por Brondo, delantero por delantero. En la mitad de la cancha entró Ortiz, también volante central, por Vega, que jugaba de lo mismo y salió.
2: Golea el decano, 4-0 en la Copa Argentina Independiente. Goleada histórica. En estos octavos de final, todavía falta un rato del segundo tiempo. Vende Gustavo Joven.
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1: ¿Está?
2: Sí, Juli.
1: ¡Ay, gol de Coquimbo!
2: ¿Cómo con eso?
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1: A los que los 4 minutos de los 5 que había agregado el árbitro cuando el partido parecía terminarse, el conjunto chileno aprovecha una contra mal parado. Había quedado Platense, que había estado superior durante todo el partido, y lo empata. Se lleva un punto de Vicente López. Platense 1, Coquimbo 1.
2: Qué baldazo, Nataluti. Qué baldazo
1: de agua congelada.
2: Qué lástima lo del Calamar en el partido de ida de octavos de final de Libertadores.
1: Sí, el gol lo convirtió Guido Badalá.
2: El que era de Boca,
4: claro, sí. Llevaron a Juventus por una gestión de Daniel Felici junto a Rodrigo Lantancur.
2: Mira, desconocía que estaba en Coquimbo, ¿verdad? Un chico que prometía mucho y que no hizo casi nada, ¿no?
1: Lo están chequeando, Luca, ¿eh? Está viendo una posición adelantada. Me parece que no, ¿eh? Va a ser gol de Coquimbo.
2: ¿Qué, qué pasa contigo? Sí, Valdés.
3: Cuando quiera presentamos el quinto cambio en Independiente.
0: Vamos. 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
3: Afuera el 13, Juan Pedorco, adentro el debut. El número 35, Juan Arrayago.
2: Se viene por el quinto el decano. Si la abren puede tener el tercero en su cuenta personal. La Méndola va para la Méndola. La Méndola por abajo. Entregó para Canelo. Rebote para que se venga Lautaro Godoy por el sector derecho. Levanta la cabeza. La mete Godoy a las manos de Santiago Mele. Afuera el peor de la cancha.
4: Sí, seguramente. Adentro un juvenil. Hay que hacer debutar un juvenil en un partido que está totalmente terminado. Que el equipo pierde 4-0 y que ha sufrido en defensa. No hay una sola decisión de Quinteros hoy y probablemente desde que llegó Independiente que sea razonable.
2: Es un partido, saca técnico, vende Gustavo Joven Fútbol Show Nacional.
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1: Final de victoria.
2: Vamos con eso.
1: Tigre perdió ante Montevideo City Torque por la Copa Sudamericana por la ida a estos octavos de final. El gol lo había convertido Pizzichino. Se lleva una victoria importante el conjunto uruguayo.
2: ¿Y qué pasó en Vicente López?
1: Final, reciente final. Platense y Coquimbo igualaron 1-1. Lo tenía el conjunto de Palermo en ventaja ante todo el encuentro. Lo empató sobre el final. Badalá, 1-1, se lleva un punto de oro a Chile.
2: Presentamos la tarjeta de Independiente.
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3: El primero en el rojo, el 35, Juan Arrayago, y te confirmo, nuestro Grignotti acaba de bajar de la platea de los vestuarios, abrazado con el entrenador, parece.
4: Amonestado el tío Arrayado, ¿no? Qué bárbaro. Le dio un balde de nafta y un encendedor y le dijo, anda a la cancha, faltan 15 minutos, perdemos 4-0.
2: Fue amonestado sin tocar la pelota.
4: Claro.
2: Entró, falta en la primera, casi que último recurso y amarilla. No le sale una, Independiente que pierde 4-0, se complicó Cabral en la salida, recuperó el decano, va por más con Canelo, apertura para que se venga Ortiz, Ortiz la pisó por izquierda, escapó la Méndola, la figura de la cancha, entregó para Tesur y el rebote para la Méndola en el área, la pisa entre dos, no se la pueden sacar a la figura, a Nicolás la Méndola, que metió el gol de su vida, clarificó atrás para Nicola, Nicola en puerta de área, jugó para que se venga en remate de Godoy, Godoy busca latigazo de derecha, la traslada a Godoy, entre dos lo marcan, tiró un caño, pasó Godoy, se metió en el área, después recupera de buena manera Zavala, que sale con la zurda, entregando para que salga Independiente, sale en rojo que pierde 4-0.
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1: Final en Brasil.
2: Vamos con eso.
1: Palmeiras y Cerro Porteño igualaron 1-1, el gol para el conjunto brasileño había convertido el Flaco López, lo empató Carlos Miguel en contra en el último minuto de juego.
2: ¿Y por qué no dijo nada, Taluti?
1: Porque recién se hizo el gol.
7: La única noticia de la noche.
2: La única buena de esta jornada oscura, adversa, se viene Montiel, recortó para adentro. Hay un rayo de sol, joven, por lo menos en la cabina.
7: Oh,
2: algo es algo.
1: Sol, ¿eh?
2: Se viene, Independiente por el descuento. La mete por abajo, Arias. Y esta le sale en rojo. Tiro de esquina para Independiente.
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4: Arias incidió en ataque, lo que pasa es que su partido en defensa es tan malo que no hay forma de calificarlo como positivo.
2: La mete Millán, que lo corta el envío. De cabeza Tesuri, el rebote para que la meta Baldo, de cabeza devolvía Di Placio. Y se viene la réplica del decano por el quinto. Último, queda parado lo Mónaco, entregando para Santiago Mele, salida para el rojo.
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2: Arias la mete al área, salió mal el arquero Ingolotti, esto va a ser córner, tiro de esquina para Independiente por arriba. Es muy malo Luis Indolotti, no descuelga nada, no revienta ninguna, encima queda dolorido. Tiro de esquina para Independiente.
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4: La jugada se origina de un pase... cambio de frente, largo, de Arrayago para Arias, un pase que todavía no ha hecho a Fedorco desde su llegada a Independiente, otro centro desde la derecha de Arias, para un Ábalos que estaba adelantado, de todas maneras, chocaron Ingolotti con un defensor, por eso quedaba dolorido.
2: Tiro de esquina para el rojo, la mete Montiel cerradito, el cabezazo, apenas por encima del travesaño, ni esta le sale Independiente, tuvo el descuento de cabeza, Santiago Arias. La pelota se perdió apenas por encima del travesaño. En 35 del segundo tiempo se perdió el descuento Independiente.
4: Una jugada para meter la frente o en todo caso el parietal para ubicarla contra el primer palo. Le dio con el techo de la cabeza, algo pasado Arias. La quiso tirar por arriba de Ingolotti, no había espacio. Terminó pegando en el techo del arco.
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2: Hay cambios en el decano, los presentamos, Valdés.
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3: Son dos, Tacha al 11, Renzo Tesuri y al 31. Lautaro Godoy adentro, la 5, Julián Fernández. Y la 28, Gabriel Companucci.
2: Va por el quinto Atlético Tucumán, que lo golea Independiente 4-0. La pelota para que la aguante la Méndola, entregando para Fernández. Fernández jugando a la derecha para Ortiz.